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0: ¡Estamos ready! ¡Vamos a darle! Este es el segmento de farándula número uno de toda la Florida Central y Puerto Rico. Gracias por estar con nosotros a esta hora de la mañana en vivo por el nuevo Sol 95 en Orlando. La nueva 94 en Puerto Rico. No es para tanto. Mira, esto
1: mano en el pecho, vamos.
0: Un segmento de farándula normal.
2: La otra mano en los oídos.
0: Ya. Mira, ya.
1: Y usted puede decir, pero ¿y dónde salieron estas señoras y señores? Esas chicas, porque eran dos, ¿verdad?
0: Sí.
1: Ellas cantaron ese el himno en algún lugar. No me acuerdo dónde fue, pero era algo serio, ¿no?
0: Sí, la de MLB.
2: MLB.
1: Mira,
0: sí. No, pero ahora ahí que se quieren dedicar
1: a el de la iglesia.
0: Y que cantar aquí los himnos cuando sean muy importantes, pero tampoco es para tanto. O sea, ya les enganchaste, ¿verdad? Engánchale.
2: La cosa es que ellas eran personas contradictorias.
1: ¿Cómo así? Ya. ¿Cómo que contradictoria?
2: ¿Qué? Dicen que eran cantantes.
1: Me muero de la risa porque ellas, wow, ¿quién les dijo?
2: Ya lo sé.
1: Coro de la iglesia, porque la gente se cree que se meten a la iglesia aunque canten feo y que Dios tiene un filtro. Mira,
2: hablando claro,
1: Dios, respete a Dios.
2: Fuera el relajo. ¿Tú sabes qué suena realmente?
0: Ajá.
2: A Miss Piggy cantando.
1: Sí. Se ha hecho bien duro.
2: Si cierran los ojos, Miss Piggy.
0: Ya está.
1: Tú piensas que es un vacilón, pero sí, no era cero.
0: Es Miss Piggy, es verdad. Mira, oye, Corillo, no anda bien de salud, tenemos los detalles. Este famoso cantante famoso está grave en el hospital, señores y señores.
1: Ay,
0: estamos hablando nada más y nada menos que de Paris Hilton, señoras y señores, que aparentemente
1: Pérez
2: Hilton,
0: sí. ¿Y que yo dije Paris?
1: Paris
0: Hilton.
1: Paris Hilton es otra.
0: Animales, sí, tiene bruto.
1: Oye, no, es por una vocal.
2: Sí.
0: Pues,
2: está close.
0: Pérez Hilton, señoras y señores, aparentemente está grave. El bloguero estadounidense se encuentra en un estado grave y dice, aunque estable, y necesitará ser operado tras aparentemente auto lesionarse durante la transmisión de un video en su red social el pasado martes. El estado de Pérez Hilton sigue siendo grave, pero estable, señala un comunicado de la misma familia del bloguero, cuyo nombre completo es Mario Armando Lavandeira Jr. Así que eso es lo que dicen, que aparentemente...
1: ¿Y cómo qué se hizo él?
0: Se tajió. No puedo ser muy específico, pero la gente que busca información...
2: Se hizo daño.
0: Así que muy lamentable, señores, lo que está pasando con Pérez.
1: Así que si no hubiese sido por la gente que lo vio, que lo llamó al 911 y llegaron hasta su propiedad.
2: Creo que fueron los vecinos, ¿verdad? Que habían escuchado algo y llamaron.
1: Yo creo que fue alguien del en vivo.
2: No, los vecinos lo identificaron. Lo identificaron como lo buscaron, es verdad.
0: Pero hay más gente que lo está viendo en el en vivo. Sí. Él está en un hospital en la Florida.
1: Sí, porque lo siguen mucho.
0: El HCA Florida.
1: Bendito Dios, no bendito.
0: Dice Kendall Hospital ahí.
1: Porque la verdad es que la depresión es una enfermedad bien triste.
2: Mano, sí.
1: Y no nos podemos burlar de eso porque realmente mucha gente padece de eso y nadie está exento de caer en una tristeza profunda.
0: Así que nada, esperemos que él y todas las personas que estén pasando por alguna situación similar, pues, todo se mejore.
2: Mano, de verdad que sí.
0: Óyeme, hablando de otros temas, ayer estaba viendo a este experto de terremotos. Ustedes saben que lamentablemente pues en Puerto Rico no estamos exentos de esto de los terremotos, y luego de cuando lo vemos terremotos así en Venezuela, Colombia, que por cierto estaba viendo ayer que
1: el lugar es tan cerca de nosotros.
0: Estaba viendo ayer que el terremoto de Venezuela y el de Colombia no tienen nada que ver uno con el otro, que aparentemente son dos fallas tectónicas totalmente diferentes, ¿no?
1: Ah, yo pensé que las dos tenían como que rabito este del aro este de fuego del Pacífico.
0: Sí, por lo menos eso fue lo que vi, ¿no? O sea, ¿qué pasa? Pues estaba viendo esta entrevista que alerta que esto pudiese ocurrir en Puerto Rico, bien feo, bien lamentable, porque en Puerto Rico hay muchos condominios en la costa. Tengo aquí el audio de ¿cómo que se llama? Estoy buscando el nombre completito del hombre para que no... Dios mío, lo tenía aquí toda la información. Ay, Dios mío, Malinari es el nombre del hombre. Perdí el
1: ¿Pero quién es él? ¿Un meteorólogo?
0: Ah, aquí tengo la información, perdóname. Él es un experto. Él se dedica a estudiar esto de los terremotos. Él se llama el doctor José Molinelli Freites. Vamos a escuchar lo que él dijo. Esto fue un programa en Puerto Rico, en El Poder del Pueblo, en Tele 11.
3: Pero aquí han ocurrido terremotos fuertes, hasta más fuertes que el que ocurrió en Venezuela 2 de mayo de 1787 en Puerto Rico. Un sismo que se estima con una magnitud de 8 o más. Un sismo igual que ese, como el que ocurrió hace más de 200 años, sería catastrófico. Si hay algo que el país tiene que saber, que es importante, es que lo que tenemos que movernos con prontitud y hacer legislación es hacer que los edificios no se caigan. Está bien que tengamos la mochila, que hagamos práctica de cómo salir los edificios, pero si el edificio se te cae encima, no tienes oportunidad.
2: ¿Y cada cuánto se repite un terremoto de estos grandes? ¿Cada 100 años?
3: No se puede predecir cuándo van a ocurrir. Se puede sacar un promedio, pero no hay tal cosa como que tanto número de años va a ocurrir uno. Okay. Podría haber uno mayor ahora o podría ser de aquí a 40 años.
0: Doctor.
3: Pero sí sabemos que va a ocurrir. Lo importante es qué vamos a hacer ahora para que los edificios no se caigan.
4: Doctor, le pregunto, los códigos de construcción en Puerto Rico, de cierto año para acá, tienes que cumplir con cierta regulación para que pase eso. Pues el edificio pues puede recibir daños, pero no colapsa, así salvando vida y le da break a la gente salir. ¿De qué año para acá están construidos los edificios aquí? Los que estén, obviamente, que hayan pasado por el proceso de permiso, ¿no? Pues
3: mira, todo lo construido previo a 1987, que hubo un cambio radical en el código, lo podemos considerar vulnerable.
4: Okay.
3: Todo condominio frente a la costa que haya sido construido antes del 87 o edificaciones deben ser revisadas estructuralmente con un ingeniero preparado, un arquitecto que sepa evaluar estructuras en cuanto a su sismo resistencia.
0: Ahí está, señoras y señores. Nosotros en Miami vimos en un momento dado, hace unos años, el desplome de aquel edificio frente a la costa sin ningún terremoto.
2: Sí.
0: Sin ningún terremoto. Uh-huh. El edificio se desplomó. Ellos habían visto, ¿verdad?, como unos síntomas que el edificio tenía, como que, por ejemplo, había agua en el estacionamiento. Sí. Y como que vieron ciertas señales.
1: ¿De cuál tú hablas específicamente?
0: En Miami.
2: El que cayó de la nada.
0: Surfside. Ese mismo.
2: Ese mismo, sí.
0: Ese mismito. Pues eso fue sin terremoto. En el caso de
1: Puerto... La piscina estaba liqueando hace un tiempo.
0: Ajá. Y el estacionamiento había agua. Sí. Habían unas señales, ¿no?
1: Ajá.
0: La vuelta es que yo me puse a ver un video de unos chamacos que viajaron a Irlanda.
2: Ok.
0: Y me puse a ver ese video y terminó de ver el video de una pareja que se dedican a viajar a estos países, pero irse fuera de los lugares turísticos.
2: Sí, son backpacking.
0: Y me gustó el contenido. Sí. Ay, chévere, qué chévere. Terminé de ver el video y me salió uno de ellos que vinieron a Puerto Rico, esta pareja. Y me puse a ver qué decían de Puerto Rico, porque me acabo de ver las impresiones de ellos de Irlanda. Sí. Fueron espectaculares y ellos fueron al yunque y ver su reacción, a ver cómo reaccionaban.
2: Sí, sí.
0: ¿Qué pasa? Que cerrando el video, ellos estaban su último día en Puerto Rico y decidieron ir a la playa. Esto fue en Ocean Park. Entonces, ¿qué pasa? Que en el video, entiendo yo que fue en Ocean Park, en el video yo tomé una fotografía de un screenshot, porque estaban reseñando las tormenteras que tenían estos condominios, hablando sobre que esto era para protegerse para los huracanes y todo.
2: Exacto.
0: Ellos no hablaron de lo que yo me di cuenta. Miren las grietas, señores, para los que nos están viendo a través de nuestra aplicación La Música, iOS, Roku, bájela gratis, la aplicación La Música o en el podcast.
1: Uy, yo vivo ahí, yo me pongo un 7 de hoy mismo.
0: En la radio, obviamente, se lo vamos a decir. Esto es en Puerto Rico, en la costa. Usted sabe que Puerto Rico tiene muchos condominios en las costas.
2: Uh-huh.
0: Miren ese condominio, yo creo que es en Ocean Park, no sé cómo se llama el condominio. Eso es un edificio que de estos que se caería en un terremoto, porque miren, está engranado los balcones, grietas miren esto, le dimos zoom y todo para que usted pueda ver las columnas agrietadas, bien desgastado por el salitre.
2: Y quién sabe cómo estaba por dentro.
0: La
2: también.
0: Cuestión es dónde está un gobierno que entonces que cuando vienen huracanes sacan la gente de los lugares inundables, los lugares peligrosos. ¿Dónde están las autoridades? Porque eso hay que desalojar. Yo lo que estoy viendo ahí, por lo menos por encimita, yo no soy un experto de eso.
1: Bueno, llaman a un ingeniero estructural. Ajá. Y dicen que eso sostiene.
0: Pero por lo menos...
2: Tienen que hacer
0: vamos
2: eso.
0: Vamos a poner que ese sea el caso. O sea, ¿dónde están las leyes de este Puerto Rico? O sea, que envíen a la... Mira, yo te digo una cosa.
1: No deben esperar que pase una catástrofe para tomar acción.
2: Exactamente.
0: Yo no soy experto de terremotos, pero yo recuerdo una vez cuando el huracán María, que lo conté ahorita en la mañana... La alcaldesa de aquel momento de San Juan, Puerto Rico, Carmen Yulín, quería meter a unos refugiados en el Coliseo Roberto Clemente. Y le dijeron, mire, pero señora, usted no puede meterlos allí porque los tensores que subieron en el techo, eso hay que darle un mantenimiento, eso se está cayendo. Un huracán puede ser peor meterlos allí. Para mí, todos estos edificios de 87 para adelante que están en las costas, Isla Verde, Ocean Park, Fajardo, Dos Marinas, todos esos edificios, para mí eso va para el piso.
2: Hay que revisarlo.
0: Porque
2: realmente.
0: Yo dudo mucho que aquí le hayan dado una
1: o sea,
0: que
1: los a lo mejor se ven así por fuera y están bien fuertes por dentro.
0: Yo lo dudo mucho.
2: Sí, por eso
0: yo
2: hay que
0: sé
2: chequear.
0: Que el Coliseo Roberto Clemente en un terremoto como Venezuela, como Colombia, va para el piso.
1: Yo pienso que nuestras estructuras son más fuertes que los códigos de construcción de ellos.
0: El Coliseo de Puerto Rico, eso va para el piso. Yo he visto columnas agrietadas en el Coliseo de Puerto Rico. O sea, yo siento eso, yo quiero que nunca pase, ¿no? Pero que, mano,
1: ¿cuándo fue la última vez que hubo un temblor en Puerto Rico? 100 años.
0: Él lo dijo ahí, pon el principio del video, él lo dijo.
3: Terremoto fuerte, hasta más fuerte que el que ocurrió en Venezuela, 2 de mayo de 1787 en Puerto Rico hubo un sismo que se estima con una magnitud de 8 o más.
0: Ahí está.
1: ¿En el 87?
0: 2 de mayo.
1: 1787.
0: 700.
2: Sí.
0: De 8 y pico.
2: Ya, mira, ahorita que estás mencionando las placas, el aro de fuego comprende muchas placas.
0: Como las venas.
2: Exactamente, pero que de cada 10 terremotos que hay en el planeta, 9 de ellos son ahí, en esa área. Uh-huh. Pero incluye la placa del Pacífico, de Nazca, Coco, Norteamérica, Sudamérica, Filipinas, Indo-Australiana, que son los que están.
0: Puerto Rico está entre dos, ¿verdad?
2: Sí, pero estamos para
1: la del Caribe.
2: Sí, pero no estamos en el aro de fuego. El aro de fuego está entre Asia y la costa oeste de los Estados Unidos.
1: Dice que Venezuela y Colombia están dentro del mismo gran sistema tectónico regional, pero que los terremotos no necesariamente ocurren en la misma falla ni por el mismo contacto de placa. Se dice que en el norte de Venezuela, una de las estructuras principales en el sistema de falla es San Sebastián el Pilar, asociado al límite entre la placa del Caribe y la placa sudamericana. Y él describe esa zona como predominante de movimiento lateral, mientras que Colombia la situación es más compleja, porque además de la placa sudamericana intervienen especialmente la placa de Nazca, que fue la que dijo Giga, que se introduce por debajo de Sudamérica desde el Pacífico, y la influencia de la placa del Caribe al norte.
2: Ah, que coge por los dos lados.
1: Sí, que Venezuela es Caribe, es Sudamérica, y Colombia Occidental es Nazca Sudamérica, mientras el norte de Colombia también entra en juego Caribe Sudamérica. Nosotros estamos aquí haciendo un mapa, estamos bien asustados.
0: Sí, chacho, de verdad.
1: Quien nos cuide de verdad y no favorezca.
0: ¿Sabes que a mí me da miedo esta cuestión de los terremotos y eso? Que yo los veo, Dios mío. Tú sabes que yo siempre pienso en esta escena.
1: Es que nunca nos ha tocado uno. Nosotros, háblanos de huracanes y tormentas.
0: Ayer me muevo yo
1: con terremotos.
0: Yo que a veces me voy, por ejemplo, yo salgo del programa, los nenes míos muchas veces salen a las 5 de la tarde cuando tienen tutoría. Y yo digo, pues yo a veces voy y salgo de la emisora y me voy para el área este y me voy para la playa, solo. Y de momento yo digo, ¿tú sabes que yo me vaya para la playa? Ocurre un terremoto de eso y los nenes en la escuela, que estoy bien lejos, que para llegar va a ser bien difícil perderle ese incomunicado, porque tú sabes que se cortan las comunicaciones.
1: Confiamos en los maestros, ¿verdad? Que protejan a esos niños.
0: Sí, no, es bien complicado que esto ocurra cuando tus hijos estén en escuela.
1: Ayer vi un video de una madre que gritaba, mis hijos, señor, cuida a mis hijos, que están en el colegio.
0: Eso fue en Colombia.
1: Sí, ayer uno de los tantos videos que están rondando por las redes sociales.
0: Ese es mi mayor miedo.
2: Oye, y creo que
1: todo padre.
2: Y creo que en Colombia también había un equipo de algo. No sé si era Estados Unidos o de Puerto Rico, que estaba por ahí por unas competencias internacionales de deporte y también estaban pillados allá.
0: Wow, de verdad que es muy terrible.
1: Pachá me dijo que estaban y que bien costosos los pasajes para salir.
0: Ahora mismo, Pachá está ahí, está en Colombia ahora mismo.
1: Ajá, está ahí, no ha podido salir. Y yo, pero ¿por qué hacen eso? ¿Por qué se aprovechan?
2: No, es que se limitan. Cosas?
0: No, lo que pasa es...
1: Bueno, también hay un aeropuerto que está...
0: No, pero no es que lo hacen a propósito. Ya Ectours nos ha dicho, es que cuando aumenta la demanda, el sistema ya automáticamente te lo sube.
2: Sí, es un algoritmo.
0: Es un algoritmo, no.
1: Está bien, pero tienen pueden bajarlo.
2: Sí, pero suelta ahí.
0: Sí, es complicado.
1: No hacen complicado. Nada pro gente, pro pueblo. Cuando no, eso no existe. Todo es un negocio.
0: Sí, no, pero eso pasa cuando hay demanda por productos. Igual que cuando...
2: Aumenta.
0: Por eso es que existe.
1: Sí, pero cuando hay una catástrofe mundial o en el país.
0: Sí, debería existir algo manual, tú dices.
1: Claro.
0: Que por el facilidad.
1: Es supervivencia mode.
0: Entiendo. Bueno, óyeme, hablando un poquito, ¿sabes que somos los únicos en la Florida Central que estamos en vivo desde Puerto Rico? Ustedes saben que los medios nacionales están cubriendo esto de la sequía en Puerto Rico. El periódico El Nuevo Día en Puerto Rico subió un video ahora del lago Carraízo, el que le da agua a Burbu, señoras y señores.
5: Es sin agua hoy mañana, óyeme, señores. Eso, me baño el jueves.
0: Eso está más seco que la de Sonja, ¿viste? Una cosa...
5: Cacho, Sonja está mojado que
0: no, yo sé, eso es broma. Pues, Sonja, yo te quiero, sé que tú lubricas, mi amor.
5: Mira, ¿qué es eso?
0: Oye, no, pero la vuelta es que está bien, tú sabes, bien fuerte esto de la, si no llueve. Aparentemente dicen que viene algo de lluvia para Puerto Rico, hay un 70% de que venga una onda tropical, que eso que aparentemente traiga algo
2: de lluvia.
0: De lluvia a la isla. Así que vamos a ver si en el caso de, específicamente de ese lago, ese embalse, pues trae un poquito más de...
2: Que caiga ahí la lluvia, porque está lloviendo, pero donde no es.
5: Mira, se ven las cabezas.
0: Esta mañana estaba cayendo una lloviznita, estaba lloviendo.
6: ¡Lloviendo!
0: No, pero... ¡Mira!
6: ¡Está para allá, aguacero!
0: ¿Está lloviendo?
6: ¡Tiene que sacar agua sequía! ¡Vamos! ¡Ábreme la pluma! ¡Me quiero bañar!
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0: ¡Ay, Dios! ¡No me hagan reír!
1: Óyeme, definitivamente lo que pasó en Colombia ayer fue complicado, señoras y señores, porque estaban en pleno prime time. O sea, eran las 7 y 35 de la mañana en Colombia cuando gente se disponía a ir a su trabajo, a llevar los niños a la escuela. O sea, era cuando estaba pasando todo.
2: Ay, yo vi cuando estaban sacando una mamá de unos escombros y ella tenía como su batita, parece que ella estaba a lo mejor en su casa preparando el desayuno.
1: Sí. Tú tenías amistades en Colombia en ese momento, ¿verdad?
2: Bueno, Pachá.
1: Pachá, tu manejador. ¿Y Pachá qué fue lo que te, qué te dijo? ¿Cómo está él?
2: Bueno, ellos salieron todos descalzos. Fue obviamente bien temprano en la mañana. Todo el mundo salió por las escaleras de emergencia. Me dijo que había gente embollado en toalla, que había gente en panties, que había gente con ropa ligera. Así que siempre es bueno, siempre esto me acuerdo que todo lo que siempre dicen las mamás, que duermas con ropa decente. Porque tú nunca sabes cuándo tú tienes que salir corriendo.
3: La verdad es
2: que
3: con un calzoncillo viene roto. ¿Sabes? Con un calzoncillo parece un queso suizo por ahí.
2: Sí, que uno no le importa. Uno
1: duerme hasta no, y en los videos se puede ver el tiempo. 2 minutos aproximadamente.
3: Eso es una eternidad.
1: Duró ese terremoto.
2: Yo le pregunté a Pache, él me dijo como 3 minutos. Yo, ¿tanto?
1: 3. Ah, bueno, 3 para él.
2: No, pero a lo mejor eso fue lo que ellos sintieron. Porque ellos sintieron que fue bien largo. Obviamente no cogieron el tiempo.
3: Pero para que tengan una idea, 3 minutos son un round completo de boxeo.
1: Sí, pero lo que
3: es una eternidad. No, yo sé, pero como que era 2 minutos. Oye, una canción.
1: No, pero que oficialmente son 2 minutos aproximados.
3: No, yo lo sé, pero que,
2: mucho
3: que,
2: también.
3: Que quizás suena a 2 minutos, pero estando en una situación así.
1: No, terrible, terrible.
3: Eso es un eterno. Eso son 5 años. Tú estás ahí pillado porque nunca va a parar.
2: Wow, a mí me llamó mucho la atención un video que se ve la gente. Wow, eso parecía sacado de una película de Netflix.
3: De verdad.
2: La gente corriendo y la parte de atrás del edificio derrumbándose así, ellos corriendo bajo una escalera.
1: Ah, ¿tú sabes qué me acordó ese video? Porque cuando cae ellos se quedan viendo como que el edificio, como que empieza a engranarse, y cuando cae el edificio viene esta nube, que esa fue la nube que terminó muriendo un montón de gente por lo de Nueva York años después,
3: sí, porque
1: ese polvillo da cáncer.
3: Sí.
1: Y entonces yo veo a ese señor que está ahí, está como que vendiendo alguito y le cae todo encima, todo ese polvillo. Ay, bendito el señor. O sea, porque el polvillo ese, muchas enfermedades, ese cemento y eso, si tú aspiras así, sí. Mucha gente terminó muerta después de lo de Nueva York. Uh-huh. Tenemos audios, porque imagínate que ocurre un terremoto a esta hora en Orlando o en Puerto Rico, nosotros transmitiendo. ¿Cómo reaccionaron programas que estaban en el aire de radio y televisión en ese momento? Vamos a escuchar uno de los audios. Este primer audio, antes que lo ponga, ellos empiezan a vacilar. Porque dice, está temblando porque llegué yo, y empiezan como que a vacilar, como que llegó este y tembló. Y empezaron a vacilar porque había llegado alguien al estudio. Pero después que empiezan a vacilar, como que se les va quitando el
2: vacilón.
3: El vacilón, sí, pero lo siente más fuerte, sí. Más tiempo.
1: Vamos a ver. ¿Mm?
4: Está temblando, ¿cierto?
5: Está temblando.
4: Está temblando, sí, ¿no? Está temblando.
5: Está temblando.
4: Está temblando durísimo.
5: Está temblando durísimo.
4: Está temblando. Oh,
6: fue la llegada de...
4: Llegó la llegada. Está moviendo de duro en Caracol.
5: Ya le digo tanto,
4: güey. Está moviendo de duro. Se sigue moviendo, Dios mío, alcalde. Dios santo.
6: Estamos en vivo a esta hora.
5: Estamos en vivo, está temblando durísimo, señoras y señores.
4: Mexicana TV.
5: Está temblando. Precaución.
4: ¿Salimos?
5: Dios mío santo.
4: Dios mío santo, está temblando duro.
5: Temblando durísimo.
4: Dios. ¿Qué hacemos,
5: Dios? Dios santo.
6: Estamos en YouTube, mi tropical.
5: Estamos en YouTube, que está temblando durísimo en este momento. Atención.
6: Conecten en el YouTube.
5: El temblor es fuerte. Atención. Magnitud de 6.4 en este momento. Ojo, atención.
4: Salgamos.
5: Dios Padre Santo.
1: Ahí básicamente pues salen del estudio. Lo que estamos viendo es que salen corriendo del estudio.
2: Ah, pues yo iba a decir, diantre, qué comunicador. Ajá. Ustedes no esperen eso de mí. Yo les cuento después por Instagram.
1: Burbu, en las buenas. Y en las
2: buenas.
3: A mí se escucha.
1: Bueno, tenemos la promo de Burbu. Tenemos la promo para Burbu.
2: No, pero es que ¿qué yo voy a hacer aquí en este micrófono? Exacto. Tengo que salvar mi vida.

0: Audio, vamos a escuchar esto. Otra estación de, esto es una estación de radio.
1: Está temblando, está en el temblando, edificio de Caracol, edificio se está Caracol. Moviendo todo muy fuerte.
2: Bueno, no sé si es por un movimiento telúrico, pero
1: sí.
3: O por las.
1: No, sí, se está moviendo, se las está luces, moviendo se está duro. Moviendo todo.
3: Los comentarios de Ana hacen temblar cualquier
1: sigue
3: cosa.
1: Moviéndose.
4: Cuente, pero yo no dije un tiempo. Comentario irreal, Julio. Eso lo sabe todo el mundo desde siempre.
0: No. Páralo ahí, páralo ahí. Ellos están, parece que ella dijo un comentario controversial de un tema que tenía en el aire. Entonces, no, está temblando por lo que tú dijiste. Dale un poquito para atrás, escucha. Están vacilando también, vacilando. Dale de arriba.
3: Los comentarios de Ana hacen temblar cualquier
1: sigue
3: cosa.
1: Moviéndose.
4: Cuente, pero yo no dije un comentario irreal, Julio. Eso lo sabe todo el mundo desde siempre.
3: Darío.
1: Se está moviendo muy fuerte
3: Muy duro. Bueno, permítame preguntarle a Darío cómo.
5: 6-1, dice.
1: Están moviendo las cámaras muy fuerte.
3: No para. Muy fuerte. No para, tranquilo. No comencemos con lo debajo de las mesas y los marcos.
1: No, hay que mantener la calma.
4: No, pero es que eso lo han cambiado, ya ese no es el...
3: Sigue moviéndose
1: muy fuerte. Se están moviendo las cámaras, se están moviendo...
2: Hay una medida científica que tienen los geólogos y es que según la duración del sismo se puede tener un estimado de la intensidad del mismo.
1: Pues
2: entre más largo la intensidad va a ser mayor. Lamento informarles.
1: Sí.
3: Permítanme ir a Medellín. Juan Carlos, ¿se está sintiendo?
1: Está temblando muy duro.
5: No.
6: Julio, muy fuerte ese temblor y llevamos varios minutos, todavía sigue temblando, el edificio se sigue moviendo. Ha sido muy fuerte ese movimiento telúrico aquí en la capital antioqueña y seguimos sintiendo el que se está moviendo y meciéndose este edificio. Además que estamos en un piso 10, pero en realidad es un piso 18 porque tenemos 8 pisos de sótanos de parqueaderos.
0: Mira, pues,
6: muy fuerte el temblor para la ciudad de Medellín.
0: Fíjate, ¿viste lo que él dijo? Que él dijo que mientras más largo, más fuerte es el terremoto. O sea, que geólogos dicen que mientras más largo el tiempo, más fuerte va a ser el terremoto. Si no para de temblar, lo que viene es un terremoto fuerte, podría haber.
7: Y un video, video que les comenté bien temprano en la mañana, de las casas bien bonitas. Ajá. Que salió la familia corriendo, que se desboronó la parte del frente, pero como si fuera una mala construcción, unas casas bien bellas. Uh-huh. De la brea de la calle salía humo.
0: Wow.
7: Se veía temblando y saliendo humo, una cosa como que wow. Increíble.
0: Es complicado, un terremoto, pues lamentablemente. Y saben que la diferencia de este terremoto de Colombia al de Venezuela es que en Venezuela. Estaba viendo la nota por ahí de que era relleno, esa área es relleno, había mucho relleno. En el caso de este terremoto de Colombia.
7: Como el área de aquí, en Puerto Rico.
0: ¿Cómo es?
7: Como el área de Isla Verde en Puerto Rico.
0: Sí, es mucho relleno.
7: Exacto.
0: En el caso de Colombia era una piedra.
8: Es más firme la tierra.
0: Era, dicen hard algo, tiene un nombre, pero fue sobre piedra, ¿no? Uh-huh. Esa área es rocosa y entonces el terremoto al ser un área rocosa, se siente más lejos. Yo vi videos de el temblor en Panamá, de una emisora de radio de Panamá.
7: Yo nunca he tenido una experiencia así. La de Nochebuena, que nos tembló la tierra un poco, pero jamás algo así.
0: Jamás. Tembló en Ecuador. Bien fuerte también.
7: ¿Y tú has estado en lugares así que ha temblado? ¿Has tenido esa experiencia?
0: No. Así que ha temblado así, ¿no?
7: Yo creo que ellos cogen parte del aro de fuego ese que viene del Pacífico.
0: Sí, está ahí.
8: Sí, está por esa área.
7: Sí, todo es el borde de América del Sur.
0: Tenemos un mapita donde básicamente pues estábamos viendo, ya van como más de 10, este año, de 10 terremotos mayor de 7. Y es en ese aro que dice Urbo. O sea, vemos ahí, qué sé yo, Colombia, vemos México, Japón, Malasia, en ese arco, el aro de fuego, le dicen eso ahí.
7: El aro, ajá.
0: Tenemos otro audio, vamos a escuchar otra estación de radio nada más.
9: 7 de la mañana, 34 minutos. Una verdadera tragedia con arma.
10: Está temblando.
9: De fuego en Candelaria.
10: Parece que sí, está temblando en este momento. Es lo que estamos sintiendo, José, tranquilo.
11: Sí, está temblando.
10: Está temblando, sigue temblando. Por favor, tómelo con calma. Tranquilos, vayan revisando sus rutas de evacuación.
11: Muy duro.
10: Sí, sigue temblando, todavía no nos reporta el epicentro, es cercano a Santiago de Cali.
11: ¿Dónde vas?
10: Vayan tomando, tranquilo, José. Santo tranquilo.
0: Dios.
10: Ustedes, si están en edificaciones altas, por favor, vayan tomando lugares donde puedan salvaguardarse. Sigue temblando, durísimo. Tómenlo con calma. Padre amado Señor Jesucristo, protégenos a todos. Hay que evacuar. Evacúen.
0: Ahí se fueron y dejaron la emisora sola.
7: Imagínate, hay que ir a cuidarse.
0: Imagínate tú. Tú sabes. Y tengo entendido que también había un volcán en erupción antes del terremoto. En Colombia tenían una situación de un de un volcán en
7: el...

0: El todo.
1: Una parte de la emergencia que tenían ¿verdad? Sí. Terremoto, señores.
2: No, y hoy en día con las redes, obviamente, uno ve todas estas cosas. Pero yo no sé si tú te acuerdas. Uh-huh. Para los 80, creo que fue en 89, había un juego de la Serie Mundial. Y durante el juego como tal, tembló en San Francisco.
1: Que era ¡wow! Ahí sí que lo...
0: California siempre...
2: En la transmisión mucho. En vivo de la Serie Mundial, creo que fue en 89, creo que era San Francisco y los Oakland A's. Y estaban jugando y empezó a temblar, pero en las cámaras. Había alguien que estaba corriendo, no sé si es que había batido un jonrón o algo, y cuando estaba corriendo, empezó a temblar y se fastidió toda la transmisión.
1: Eso ¡qué terrible! Sí, más adelante vamos a estar hablando del caso de Puerto Rico específicamente. Yo veo un montón de estructuras que si ocurre un terremoto tipo Colombia ayer o Venezuela, yo sé que van para el piso. Muchas de ellas son estructuras de los 80 que están frente al mar. Y tú lo notas. Yo siento que el Coliseo Roberto Clemente y el Coliseo de Puerto Rico van para el piso. Si ocurre un terremoto como esto, yo recuerdo que en un momento dado, para el huracán María en el Coliseo Roberto Clemente en Puerto Rico, la alcaldesa de ese momento era Carmen Yulín, y querían meter gente ahí, y una persona dijo, mira, es que esos tensores no se les ha dado mantenimiento, unos tensores que están en el techo. O sea, que ya venían algunas advertencias de que el techo no estaba muy bien y no habían dado mantenimiento. Entonces, están metiendo una gente ahí para refugiarlo, pero lo que van a hacer es matarlo. Si este huracán puede tumbar ese techo. Un huracán, imagínate un terremoto. En el caso del Coliseo de Puerto Rico, yo llegué a ver fotografías de grietas y todo del Coliseo de Puerto Rico. Yo siento que si ocurre un terremoto, el Coliseo de Puerto Rico va para el piso, el Coliseo Roberto Clemente va para el piso, todos esos condominios de los 80 que están en Isla Verde, Ocean Park, Fajardo, Sandy Hills, Playa Azul, Isleta Marina, Dos Marinas, todos esos condominios, eso va para el piso, todo. O sea,
0: ¿tú crees? Yo pensé que por ser que tenían unos códigos de construcción.
1: Se supone que los códigos de terremotos son de 87 para adelante, ¿no? Por eso digo. Y profesionales de esto hablan de que esos edificios son los más expuestos ahora mismo.
2: Aunque estén los códigos,
0: al panismo, hoy llegó al panismo, construyen donde sea, le dan permiso a todo el mundo a hacer.
2: Bueno, porque puede estar los códigos, pero si no están siguiendo, no te sirve nada. Sí.
1: Exactamente. Así. Mira, déjame conectarme en vivo a Caracol en Colombia, a ver qué está pasando, de qué hablan ahora mismo en Colombia. Vamos a escuchar.
3: Brandon, dale. De pronto no pueden venir a darle ese último adiós a su familiar y que lo hayan perdido acá. De verdad lo lamentamos muchísimo. A los demás, pues nada, estamos unidos todos para hacer lo que podamos por encontrar a nuestros seres queridos. Roberto, que muy bien ahí por tantos influenciadores y tanta gente que se ha unido para publicar y repostear todas estas imágenes donde están buscando personas, donde publican los números de emergencia. Eso también es una forma, eso también es una ayuda, eso también es un granito de arena, y es utilizar las redes para esto. Este es el momento de usarlas, no para los chistes, como lo decía Roberto ahorita temprano. Yo creo que se le puede hacer un alto por hoy, y también es un llamado a todos los humoristas, comediantes y demás que confunden humor negro con dolor ajeno, con dañar más y con hacerle más daño a quienes ya están afectados.
1: Ahí está básicamente lo que están hablando. Habían como ciento y pico de fallecidos, 140 y pico aproximadamente.
0: Hasta el momento. Seguirán porque eso fue...
2: Sí, desafortunadamente.
1: Y más de 500 heridos. Obviamente seguirán apareciendo, ¿no?
2: Ojalá no, pero sí, las probabilidades son que sí.
0: Muy lamentable. Mucho edificio se cayó.
1: Sí, muy lamentable eso, señoras y señores. Así que nada, en oración por nuestros hermanos colombianos, artistas que estaban en Colombia, señores. Estaba David Bisbal por allá, o sea que él es español, y estaba por Colombia haciendo un video con una lámpara ahí en un apartamento temblando. Karol G se desapareció como por 10 horas. Ella estaba en Las Vegas, pero fue en el barrio de ella el terremoto. O sea, ella tiene una casa allí. Y luego apareció y puso como un banner de ayuda. Sí. El cantante Blesh también apareció luego de horas y horas. No había puesto nada. El que primero puso algo fue Maluma, que vi que puso como que una oración, algo bien bonito para la gente que estaba pasando por la emergencia. Así que, pues, hermano, nos trastoca mucho. Había muchos puertorriqueños en Colombia. Sí. Es un destino bien de moda de los puertorriqueños ahora mismo, irse a Colombia. Y
0: los colombianos son divinos, son gente bien linda, gente bien buena, bien amable, bien hospitalaria. De verdad que Dios los bendiga, los guarde en este momento.
2: De verdad que sí, man. Y todos los que tienen familia allá también.
1: De verdad que hay cualquier cosa que podamos ayudar, ¿verdad? Compartiendo, ¿verdad?, información para poder ayudar a nuestro hermano colombiano. Obviamente la va a escuchar en nuestra estación de radio. Es la que hay.
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1: Roqueo, sé con los titulares en las lecturas de las 5 de la mañana de los embalses. Buenas noticias para los clientes de Carraízo. Este aumentó 0.10 metros. El embalse de Sidra también reflejó un aumento de 0.05 metros, mientras que La Plata descendió 0.04 metros. Miembros de la Unión Independiente Auténtica de la Autoridad de Acueductos ratificaron un paro de 24 horas que comenzó anoche para manifestar sus reclamos como los salarios, el equipo disponible y las largas horas de trabajo. La OIA convocó a toda su matrícula a manifestarse hoy a las 9 de la mañana frente a la fortaleza. El terremoto de 7.4 en Colombia deja un balance de 190 muertos, 1.679 heridos y más de 200 desaparecidos. Powerball está en $1,000,000,000 para el sorteo de esta noche. 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

0: OK。
1: Good morning, ya llegaron las risas.

0: Puerto Rico. Gracias por estar con nosotros a esta hora de la mañana. Nuestra gente de Orlando pendiente para ganar. 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Burbu. Y Giga, ¿qué pasa, Burbu?
1: ¿Qué pasa con ustedes? Buenos días. Buenos días, señor Sol. Nuevo día, papá.
0: Hoy el sol como que no va a estar para mucha gente.
1: Ay, qué bueno, porque venga la lluvia.
0: No, es que hay un eclipse bien famoso hoy, señores.
1: En España.
0: En España es que se va a ver mejor el eclipse, incluso la gente de la NASA.
1: Pero ellos nada más lo van a ver.
0: Ellos son los mejores que lo van a ver. ¿Y dónde mejor se va a ver? Me imagino que podrás verlo en algún otro lugar, pero no tan bien como en España. Incluso estaba viendo, tengo información más adelante sobre, sé que en España está la España vacía. Hay un tipo que él es el único.
1: ¿Qué pasa? ¿Tú te quieres mudar?
0: Es el único, exacto. Él es el único que vive en ese pueblo. Entonces la NASA lo llamó.
1: ¡Wow! De verdad, el único.
0: Y le dijo, mira, una pregunta, ¿te podemos alquilar eso allí? Para poner nuestros microscopios y todas las cuestiones, los telescopios, mejor dicho, para poner los telescopios y toda la vuelta para poder transmitir a través de la página de la NASA, pero es que desde donde tú estás es donde mejor se va a ver. Y él dijo, pues claro, y hay como 30 y pico de empleados de la NASA en ese pueblo vacío de España, y mucha gente va a llegar al pueblito hoy para admirar el eclipse, que se va a ver más.
1: Y el que quiere ver, el que quiere vivir solo, vale, van a inundar eso allí.
0: Se va a ver mejor en la parte norte, ¿no?, de España. Entonces estaba viendo también un reportaje que le hicieron a una muchacha que cuando tenía 8 años, la nena, mano, miró el eclipse sin las gafitas y perdió el 90% de la visión.
1: Pues eso es verdad.
0: Le quemó el ojo por dentro. O sea, es una cosa bien loca. Entonces dicen que, miren, cuando usted va a ver un eclipse de eso, póngase las gafitas.
1: Haga caso, sí, Dios mío, haga caso.
0: Que son como de
1: yo creo que la curiosidad también.
2: Sí.
0: ¿Qué tú dices,
2: humano? No, que hace, que tienen las gafas, pero también tienen el cono ese, que es como una L, que parece los inhaladores.
0: Ajá.
2: Que también es para ver.
0: Pero
2: para
0: eso
2: ver
0: es más eclipses. Caro, las gafitas son de cartón.
2: De no, eso es de cartón también.
0: Ah, ¿verdad?
2: Sí.
0: Ah, ¿verdad? Ya sé cuál
2: sí,
0: es.
2: Sí, la sí, cosa sí. Es que tú también lo montas de cartón, que sí. Pasó como una caja de zapato larga, como vira abajo.
0: Exactamente.
1: Como si fuera un telescopio de cartón.
2: Sí, algo así. Sí. ¿Tú sabes los inhaladores
1: de
2: una J así?
0: Pues así que el eclipse se va a ver bien chévere por allá, pero obviamente si usted se mete a la página de la NASA,
2: sí.
0: Pues podría ver lo que van a ver los españoles hoy con este gran eclipse. Y dice, hay supersticiones y todo. Estaba viendo a un par de gente diciendo que pues, todos los eclipses comienza una nueva era para un montón de gente. Incluso recomiendan vestirse de blanco. Y dije, ¿cómo? Yo lo vi tempranito a las 3 de la mañana.
1: Ay, verdad,
0: y,
1: no lo vi.
0: Y yo me voy, pero está bien porque son colores claros. Dijeron que no te vistas como Omar, de negro, nada de negro.
1: Nada.
0: Porque si no viene cosa buena. Tú sabes.
1: No, Omar, declara con tu boca, Omar. La boca tiene poder más que la camisa.
0: Lo cancelamos. Colores claros es lo que manda hoy. Si usted está a tiempo, está en su casa, todavía no ha salido. Okay. Colores claros es lo que recomiendan para el día de hoy por esto del eclipse. Son supersticiones, ¿no? Pero,
2: ¿sabes qué? No, pero milagrosamente viene claro.
1: Hay mucha gente supersticiosa. ¿Qué?
2: Sí, que yo milagrosamente.
0: No, tú también
2: viene claro.
0: Son colores claros.
2: Que milagrosamente usualmente
1: sí, que tú
2: yo también.
1: No eres
2: tengo
1: de colores claros, tú eres bien dark.
2: Sí, sí.
0: Yo también soy dark. Esa es la que hay, señores y señores. Así que el eclipse va a estar en los
1: noticios. Es hoy 12.
0: Hoy es, sí, correcto.
2: Hoy 12.
0: Correctamente. Así que nada. Oye, escúchense esto.
1: Qué pajo.
0: Esto sí que está fuerte,
2: ¿qué pasó,
0: señores?
2: ¿Qué pasó?
0: Miren esto, el Powerball.
1: Ay, Dios mío.
0: Diablo. ¿Sabes cuánto está para el sorteo de esta noche? Yo jugué ahorita. ¿Sabes lo que yo hice, verdad?
2: Ajá.
0: A las 4 de la mañana estaba en el garaje de gasolina jugando Powerball.
2: Ya, diablo.
1: Pero esa es la hora que dijo el señor el día del eclipse.
0: Sí,
2: sabrá. El día del eclipse, exacto.
0: Mira.
1: Y de blanco.
0: Está en $1,000,000,000, vale, señoras sí. Y señores, el Powerball.
1: Wow, señor, no lo des tanto. Con una charrascaída de eso, está bien.
0: ¡Yache!
1: Divide tu pan.
0: $1,000,000,000.
2: $1,000,000,000, papi.
0: Sabrosones, señoras y señores. Así que usted, mire, si no ha jugado, juegue.
1: Y acuérdate que las bendiciones no llegan hasta que tú estás preparado. Tienes que estar preparado mentalmente, físicamente, emocionalmente para recibir las cosas. Porque si no, las vas a desbaratar. Te van a hacer daño a ti. Mucha gente que se ha convertido en millonarios de la noche a la mañana pierden su vida. Se van en vicio, se van en locura, en derrochar. Y
2: hace poco en Estados Unidos,
1: su alma.
2: Hace poco en Estados Unidos, un señor se pegó, no recuerdo con cuánto fue, con 300, 400 millones, algo así. Tuvo un premio grande. Y lleva creo que un año y pico desde que se lo ganó, o menos de un año. Y ya lo han arrestado como 4 veces.
1: ¿De verdad?
2: Se fue pata abajo, pero pata abajo.
0: Ah, lo vi esa nota.
1: Sí, ¿por un señor. Qué?
0: Porque es un problemático.
2: ¿Es problemático?
1: Sí,
2: es problemático.
1: Pues te dan un poder, porque tú le das poder a la gente con el dinero.
2: Mira,
1: sí. Si no estás preparado, vas a ser un cero a la izquierda.
2: Mira, Charles Barkley dice una cosa, y que ha dicho en cuando estaba haciendo los comentarios y todas esas cosas. Y él dice, mira, el dinero es un acelerante. Si tú eres un tierra, vas a ser más tierra. Si tú eres buena persona, vas a ser mejor persona. Pero no te cambia. O sea, no te cambia de manera positiva. Acelera lo que ya tú eres.
1: Wow, dale poder y dinero a una persona y sabrá y conocerá su verdadero yo.
2: Bien brutal.
0: Así es, mito. ¿Qué tú tienes que decirle a esa gente, este papito?
3: Papi, ando recogiendo puerco para que te montes aquí. Caben tú y los panas tuyos, como lo que tú eres.
0: Ya,
3: puerco
0: arrestado. Mira, para la gente que está pendiente de lo del eclipse, es hora de España, 7:30 de la noche, Puerto Rico y Orlando, 1:30 de la tarde. ¿Ok? Porque tú sabes que en España son 6 horas más. Así que esa es la hora del eclipse.
1: A la 1:30 de nosotros.
0: Exacto. Estaba viendo un artículo por ahí. No sé si cómo se va a apreciar. Si se va a apreciar de la Florida algo, por lo menos algo raro. O en Puerto Rico. Pero
2: sé que
0: en
2: algunas partes de Estados Unidos yo creo que se va a poder ver. Pero no sé exactamente
0: viendo,
2: dónde.
0: Estaba viendo algo. Pero sí. Ahorita investigamos. Nada.
1: Ay, Dios mío, el mundo. Todas las cosas que bueno, un eclipse es un eclipse, ¿verdad? Pero todo. Han pasado tantas cosas lately en el, ¿verdad? En la atmósfera, universo, que. Ay, no sé, me pongo bien mala.
0: ¿Qué te pasó?
1: Ay, no sé.
0: ¿Qué
1: gemido? Con tanta cosa.
0: Nena.
1: Pongo mala, bebé.
0: Ay, bueno. Ay. ¿Le metemos? Vamos a arrancar.
1: Métele.
0: Vámonos. A las 8:35 de esta hora llegan las cosas que no sabías, infos totalmente nuevas y fresquecitas para que te enteres. Primero, 7:30 de la mañana, llega el GPS de los famosos, toda la farándula, se casó. El caso el famoso.
1: Tan,
0: venimos con todo eso y mucho más. Acá, aquí en el nuevo Sol 95 y la nueva 94. Aquí está Romeo y Prince Royce.

0: 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Próximo, las cosas que no sabías, info totalmente nuevas y fresquecitas para que te enteres. Primero a las 6 y 35 de la mañana. Te cuento la historia, señores, de este hombre que lo atraparon. Se robó 142 aguacates. ¿Qué le pasó por robarse esos aguacates? Te cuento en breve. Así que bien pendiente. ¿Cómo es?
1: Guacamole.
0: ¿Cómo es? ¿Qué
1: veré de
0: uno?
1: Ahora, mío. Porque yo dije una guerra de guacamole.
0: Ah, ok.
1: Ah, qué rico.
0: Hablamos de eso en breve. ¿Tú tienes info ready?
2: Yo, Ulu.
1: Bueno, yo realmente tengo otra información, pero acabo de... Es que no sé si decirlo, porque como que creo que no estamos en un momento para hablar de esto. Pero es de un terremoto que pasó, pero mundial, en un momento dado.
0: Ay, pero ahora quiero saber. Ya me lo dijiste,
1: vamos. Uh-huh. Si no, también vamos a hablar entonces de eso, vamos a buscar más sí, info para sí, nutrirlos.
0: Así que venimos con esa información, así que bien pendiente.
3: Está temblando.
0: Mantén la paz. ¿Y tú ya tienes info ready?
2: Mira, tengo algo bien cool para coleccionistas y tengo una cosa bien brutal también para la gente que son achacosos. Los que tienen mil achaques y tienen dolores en las rodillas, esas cosas, les tengo algo bien cool.
1: Así. Ah, pues no es para nosotros.
2: No, nosotros no, en 20 años.
0: Esto es para los que cuando cogen un hoyo en la carretera hacen ¡uy!
1: Como te va a amarrar los zapatos. ¿Por qué hacemos eso? Sin ningún dolor ni nada.
2: Sí, es brutal, no sé.
0: ¿Cuántos se levantan de la cama?
1: Yo me tiro, si no, no me levanto.
0: Están en el pelote, good morning. Buen día. Vámonos con Roque 12, nos trae toda la información del tránsito a esta hora.
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5: Roque, o sea, con la información de tránsito, ayer no fue el mejor día para nuestros amigos camioneros. 3 accidentes con camiones en distintas carreteras de Puerto Rico. Por favor, mucha precaución. A esta hora tenemos tramos pesados en la autopista de Diego, desde Vega Baja hasta llegar a Dorado. También en el área de Juncos hacia Urabo en la carretera 30. Moderado ya el movimiento vehicular desde Carolina hasta el túnel Minillas en la Valdoriotti, al igual que Bayroa acercándose a Caguas Norte en la autopista Luisa Ferré. Sin novedad, la 181 desde Trujillo Alto hasta llegar a la 65 de Infantería.
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5: Hoy siguen siendo posibles aguaceros y tormentas aisladas. Un aviso de calor estará en vigor desde las 10 de la mañana hasta las 4 de la tarde. La incertidumbre del pronóstico aumenta a finales de este fin de semana y principios de la próxima semana, ya que el Invés 92L podría acercarse al noreste del Caribe, trayendo consigo un aumento de las lluvias. Persiste una considerable incertidumbre con respecto a la trayectoria, intensidad, momento y cualquier impacto directo o indirecto del sistema en Puerto Rico. Hoy en la zona metro, aguaceros dispersos, aumento de la nubosidad con una temperatura máxima cerca de los 88 grados, probabilidad de precipitación 50%. Actualmente en San Juan, temperatura en 81 grados.
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0: Dale, Urbu, es para joven, Santa.
1: Oye, dale, métele, métele. Mira, yo, pues, sé que es un tema sensitivo en este momento, pero a mí me da con buscar información. Entonces encontré del terremoto más grande jamás registrado, tú sabes. Esto fue una magnitud increíble. Y entonces a este terremoto lo llamaron como si fuera un terremoto mundial. No sé si, no es que quizás tú y yo lo sentimos, por darte un ejemplo, pero se sintió en toda la Tierra. Este es el terremoto más grande registrado, fue de magnitud 9.5. ¿Tú sabes qué es eso?
0: ¡Ya, rayos! Eso es duro, ¿oíste?
1: Que ocurrió el 22 de mayo del 1960 en Chile. Tú sabes que Chile es uno de los lugares que más, que más terremotos ha
0: registrado. 1860.
1: 1900.
0: Ah, 1960.
1: Sí, y fue conocido como el terremoto de Valdivia. Y sigue siendo oficialmente el terremoto de mayor magnitud registrado, ¿verdad? Instrumentalmente en el mundo. Dicen que no fue una fallita rompiéndose. Se rompieron 1,000 kilómetros. La zona de ruptura se extendió aproximadamente 1,000 kilómetros por la costa chilena. Y para visualizarlo, estamos hablando como de una ruptura muchísimo más larga que Puerto Rico de punta a punta. Dicen, en algunos lugares la tierra se desplazó una barbaridad. Se explicó que durante el terremoto el margen occidental de la placa sudamericana llegó a moverse hasta unos 60 pies, 18 metros, con respecto a la placa de Nazca, que fue esta que se lastimó.
2: Sí, ahora con lo de con la Colombia, exacto.
1: Y eso es aproximadamente la altura de un edificio de 5 o 6 pisos, pero en desplazamiento horizontal oblicuo entre placas.
0: Mira para allá.
1: Mira, ¿sabes lo que dice aquí? Dice... hizo vibrar, este terremoto hizo vibrar el planeta entero, aunque hay que aclarar, ¿verdad?, que eso no significa que todas las personas del mundo lo sintieron. Lo brutal de todo es que las ondas sísmicas fueron tan enormes que se propagaron por todo el planeta y pudieron registrarse a escala mundial. Entonces la Tierra puede comportarse un poco como una campana, dicen. Después de un terremoto gigantesco como ese, las ondas viajan por su interior y la superficie y producen oscilaciones que los instrumentos pueden detectar, pero bien lejos del epicentro. Produjo un tsunami transoceánico. No se quedó en Chile, cruzó el Pacífico y provocó muertes hasta en Hawái y Japón.
0: ¡Ea, rayo! Eso fue en el
1: 1960.
2: ¿1960? Sí, hace 66 años.
0: Yo no me acuerdo de eso. Eso no es tan viejo. O sea,
2: no había nacido, loco.
1: Pero también la historia, uno habla de la historia.
0: Eso, pero nunca había escuchado eso.
2: Sí, yo tampoco.
1: Sí, porque no fue algo que se sintió como que... como lo que estoy explicando aquí.
0: Sí, que no todo el mundo lo sintió, pero fue a nivel mundial.
2: Es como todo el tiempo está temblando.
0: Mira las imágenes en pantalla para los que nos ven en el Habla Música y en las redes sociales. Hay imágenes que en blanco y negro, imagínate.
2: Sí. Pero es que pasa mucho que tú sabes que tiembla.
0: Sí, sí, todo el tiempo está temblando.
2: No, yo sé, pero muchas veces alguien dice, está temblando, y la persona que está
0: no lo siente.
2: No lo siente.
0: Exacto. Eso es cierto.
1: Pues mira, eso pues como les dije, no se quedó en Chile, cruzó el Pacífico, provocó muertes en Hawái y Japón, además de afectar Filipinas, la costa oeste de Estados Unidos. Se registraron aproximadamente 1,655 muertos, 3,000 heridos y 2 millones de personas sin hogar.
0: Diablo. Para que tú veas, ¿eh? O sea, yo no sabía eso.
1: Ni yo tampoco.
2: Ya, la muerte, yo pensaría que podrían haber sido más.
1: Dice, porque tiene varias capas, porque un 9.5 es un terremoto monstruoso, mayor que un 8. ¿Cuánto duró? ¿Cómo hizo oscilar la tierra? Todo eso, el tsunami, todo lo demás. El pánico de uno.
2: Que
1: pase un terremoto grande y venga un tsunami por ahí, que aunque estemos lejos nos puede tocar.
0: Qué locura. Bueno,
1: 9.5, ¿qué?
2: Diablo, ¿qué?
0: Tengo una noticia aquí, noticias bien que me encontré. Todas me gustaron porque están tan interesantes. Una de ellas es, esto es un precedente.

0: Tú sabes que cuando alguien comete un crimen y lo sentencian, pues se forma el precedente. Entonces, sí, esto es lo que te va a costar si haces lo mismo, ¿verdad? Pues mira, este tipo que se llama Duriel Areces González, un cubano que se robó 142 aguacates, señoras y señores, en la ciudad de Miami. Terminó arrestado después. Esto es lo que te puede pasar.
1: ¿Se lo robó de un palo o de un supermercado?
0: Digo ahora. Este cubano de 37 años terminó arrestado después de que la policía lo sorprendiera con 142 aguacates robados de una finca en el sureste de Miami-Dade. La fruta tenía un valor aproximado de $852, o sea, todo el cargamento, sí, sí, aguacatil, señores, que se retumbó. Cuando los agentes lo llevaron a interrogarlo, ¿verdad? El tipo dijo que aceptó la verdad, no intentó ocultar nada. Dice, ¿por qué necesito hablar con usted? Le dijo, me atraparon robando aguacates, le dijo el residente de Hialeah antes de sumirse en total silencio. El hallazgo se logró gracias a un patrullaje en la zona como parte de una operación Safe Summer 2026. Las autoridades acusaron al hombre de hurto mayor en tercer grado y de ingresar sin autorización a una propiedad. Lo trasladaron al centro correccional Turner Guilford Knight y un juez fijó una fianza de $3,000. Está preso. Tiene una fianza de $3,000, pero lo van a sentenciar próximamente, así que se puede meter en un lío. Si usted cree, unos aguacates ahí.
2: Es por la cantidad de dinero. Después de cierta cantidad de dinero. No,
0: y por meterse en propiedad privada.
2: Bueno, también. Pero después de cierta cantidad de dinero, el delito.
0: Después de los $500.
1: No, está brutal que como el que te toque en la celda. ¿Qué pasó? No, yo maté a tres. ¿Y tú? ¿Por qué estás aquí?
2: Bueno, unos aguacates. Porque yo quería hacer el guacamole más grande del mundo.
1: el récord del guacamole.
0: No, y me imagino que en la cárcel se va a llamar: ¡Ey, por ahí viene abocado!
1: Me muero.
0: El hombre criminal va a ser: ¡Ey! Ahí viene. ¿Cómo es que se llama el otro? La otra manera que lo hacen,
1: Guacamole.
0: Pero viene el
2: guacamole.
0: Cuidado, que por ahí viene guacamole. Tú sabes, en la cárcel.
1: Ay, Dios mío.
0: Eso hace su nombre de criminal.
1: Pero para que usted vea, piénselo antes de meterse en una propiedad privada y coger lo que no es suyo.
0: Otra noticia rapidita. Ozempic ahora está vinculado al cáncer agresivo de tiroides.
1: El Ozempic,
0: señoras y señores, mientras la empresa enfrenta una demanda de $2,000 millones, ahora mismo.
1: Dios mío, pero una gente dice que es bueno. Hay doctores que yo me he sentado con ellos a hablar, dice que eso es bueno y más después de cierta edad. Uh-huh. Entonces, después sale esto y uno no sabe ni qué creer.
0: Entre las complicaciones alegadas por algunos demandantes se encuentra la gastroparesia, que no sé lo que es, la busca usted.
1: Tiene que
0: en Google.
1: Ver con el estómago.
0: Obstrucciones intestinales, problemas de visión. Y esto
1: lo
0: pasó,
1: de los problemas de visión,
0: le
1: macho.
0: Pasó al actor este.
1: Yo creo eso, de los problemas de visión.
0: Problemas de visión, también pancreatitis y otros posibles eventos adversos. Así que, señores y señores, hay que investigar bien. No use lo loco.
2: Y nuevamente, no se mediquen ustedes, vayan a donde un profesional. Cuando vayan a hacer cualquier medicamento, cualquier tratamiento, no vayan a donde fulanita vecina tuya o mengano el tío del papá de fulano.
1: O que a tu amiga le sobró dos
2: y te la da. No hagan esas estupideces porque tú no sabes cómo te va a afectar a ti. Tienes que hacerte los análisis, tienes que hacer las cosas bien. Mucho de estas cosas adversas que pasan con todas las medicinas es porque algún imbécil empezó a tomarse una medicina sin ir a un doctor o un especialista, igual que las dietas.
1: Mucha gente engorda unas libritas. Vuelvo con el Ozempic. Uh-huh. Lo dejé, engordé, vuelvo con el Ozempic. Yeah. Y hay gente que lo hace, llega a su meta y después que rebajó lo que iban a rebajar, se dan unas dosis mensuales para pa mantenerme.
0: No, la verdad es la estadística.
1: Eso es para tú aprender a comer. Eso es para tú aprender a tener una rutina nueva. No es para que lo uses para siempre.
0: Y la brutal es la encuesta que salió ahora, acaba de salir, que aparentemente bajó la obesidad en Estados Unidos grandemente y es porque todo el mundo estaba medicándose.
1: Yo he visto tanta gente que era gordita, delgada.
0: Flacos.
1: No sé si te funciona y tu médico te dijo que sí, pues amén.
0: Están por ahí como el mostrito de Ghostbusters, ¿eh, Bulbu?
1: ¿Cómo?
0: Así como derretido.
1: Pegajoso.
0: Todo el mundo derretido.
2: Como Slimer.
1: Slimer.
0: Mira, esta noticia está bien clara. La gobernadora de Massachusetts, señoras y señores, se llama Maura Healey, ha firmado una legislación que va a facilitar que las mujeres puedan abortar hasta los 9 meses.
1: ¡Wow! ¡Qué horrible! Matar a una persona.
0: Es una locura.
1: Eso es coger una pistola y pegarte un tiro en la cara.
0: Eso está brutal.
2: Pero eso que lo está proponiendo que...
0: No. Dice, Maura Healey firmó ayer una legislación que facilitará que las pacientes puedan acceder a un aborto en etapas más avanzadas del embarazo.
1: Contra, eso es una decisión que si tú la vas a tomar, la debes tomar pero bien prematura.
0: Y es el, dice aquí que no es la primera, convirtiendo a este estado en el décimo del país en permitir abortos hasta el, hasta básicamente ahí en el clutch de,
1: no, es un asesinato de, pero full.
0: Es el décimo
1: Esa
0: estado.
1: Esa es mi
0: señor.
1: Opinión, de verdad. Pueden diferir de mí, pero sí. Es horrible.
0: Qué locura.
2: Bueno, no, ya me decía, tuviste el baby shower.
0: Qué falta, que suena locura.
1: A los 3 meses ese corazón ya está latiendo ahí.
2: Sí.
1: Pero nada, cada cual
0: está brutal.
1: Sus decisiones.
0: Yo tengo una amiga mía. Uh-huh. Bueno, una amiga mía, no. Un pana mío. El tipo es pana mío y me dijo que el tipo tiene 25 años y su mamá le dice que le gustaría abortarlo ahora a los 25, pero no puede. No.
1: Bueno, si era hasta las 9 meses.
0: No puede.
1: Ay, Dios mío, déjame estar
0: hablando. Eso es lo que falta, señores. Así, ay, mira, mi hijo tiene 32, lo puedo abortar.
2: Mira, los otros estados que tienen esa ley, además de Massachusetts, son Alaska, Colorado, Maryland, Michigan, Minnesota, New Jersey, New Mexico, Oregon y Vermont.
1: Qué horrible, qué horrible.
2: Ay, sí. Yo nunca había escuchado eso, está rarísimo.
0: ¿Qué vas a ver por ahí, Kiki?
2: Mira, mano, dos cosas. Una, esto no se anunció ayer, esto está bien brutal para coleccionistas, porque ahora para el 15 de septiembre sale el juego de Marvel's Wolverine para PlayStation 5, y aunque anunciaron hace tiempo que no iban a tener un Collector's Edition del juego como tal, van a tener una edición de colección de la consola, que van a estar comenzando a preordenar ahora el 19 de agosto, va a estar llegando el 15 de septiembre. Entonces, esto va a ser el PlayStation 5 Digital Edition, el Marvel's Wolverine Battle el Yellow Limited Edition Bundle, que incluye el juego, incluye el control, incluye la carcasa. Entonces está bien nítido, porque donde está raspado con la garra la carcasa, se ve la parte interior, el abanico del PlayStation y todo eso. Esto va a estar en $650. Entonces también van a vender el control aparte, control amarillo, y también van a comenzar a vender los PlayStation Console Covers, que van a ser los covers de la consola que tú lo puedes comprar aparte. Esto es súper difícil de conseguir usualmente, los venden casi siempre a través de la página de PlayStation nada más y en uno que otro sitio, pero siempre son bien limitadas. Y una versión, además de la amarilla, una que es el Adamantium Limited Edition, que tiene como que el plateadito del metal de la garra de Wolverine, van a tener los dos colores del control, los dos colores de las carcasas y también entonces la consola, las carcasas van a venir para la versión digital del PlayStation reciente y también la versión del Pro, y también te incluye el cover para el disc drive, si es que tiene el lector de disco también para la consola. Pues entonces, como les dije, esto va a estar llegando el 15 de septiembre, los controles van a estar en $85 cada uno, usualmente esto lo tienen también en diferentes tiendas online, además de la de PlayStation y también tienda física. La consola, como les dije, 650, y entonces los console covers van a estar en $75 cuando lancen, tanto para el PlayStation Pro como para el PlayStation 5 digital regular o el que tenga disco también, los dos van a estar incluyéndolo. O sea que eso, como les dije, el 19 comienza las preórdenes y entonces va a tener la oportunidad de comprarlo el 15 cuando lancen. Se ve súper cool. Estaba
0: que todo
2: el por eso.
0: Mira, rapidito, antes que de finalizar el segmento, ajá, quiero felicitar a mi hermano, a Rogi, que es el programador de esta estación de radio.
1: Rogi en tu radio.
0: Sí, porque hoy, señores, es el día del hermano del medio.
2: Ah, el ombliguito.
0: Oye. Es el día del hermano del medio, el que no es ni el mayor ni el menor, el sí, del medio. Señores y señores, así que felicidades a los hermanos del medio. Es el Middle Child Day. Así que celébrelo con su hermano del medio.
1: Hermano del medio.
2: Está pensando sí, tú.
1: No, porque nosotros somos dos.
2: Ah, bueno.
1: Pero yo tengo dos hermanos más de parte de padre.
2: Sí, sí.
1: Que ellos obviamente son menores que yo. Y mi hermana es mayor que yo. So, no estoy en el medio como
0: aquí
1: que.
0: Aquí me están llamando. Me están escribiendo para el de hijos de Luis Crespo. Están confundidos. No saben cuáles son.
1: Ese es el primero que la toma la voladora.
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0: Óyeme, a las 7:30 de la mañana llega todo el chisme en el GPS de los famosos. Bien pendiente. Oye, se casaron. Hubo boda, hablamos de eso. Además, está saliendo la noticia de que estos que se casaron hace tiempo y se divorciaron, mira, y que ahora andan de panitas.
1: Ah, pues muy bien.
0: Y tienen un acuerdo de. Y que tuvieron, no sé si lo tienen o lo tienen activo todavía, el acuerdo de cenar o almorzar una vez a la semana.
1: Ah, no. Mire, dejen desapego lo que
0: es.
1: Eso es una estupidez.
0: Así que venimos con ese. Se me ocurre un temita. No sé si les gusta el tema. Si no, lo podemos abortar en el aire.
1: ¿Cuál es?
0: Yo se lo puedo decir en el aire y ustedes me dicen si o si no. Ya maduré y por eso no. Ya no me importa. Cosas que tú que ya
1: hemos madurado,
0: que ya no te importan,
1: podemos hablar,
0: y tú se la atribuyes a que maduraste. Cosas que tú ya no haces, se la atribuye a que ya maduré, ya no me importa. ¿Entiendes?
1: Ok, está bueno.
0: Okay. Ya maduré y no me importa. O sea,
1: ay, qué bueno, porque aquí no vas a hablar.
2: Un silencio sepulcral.
1: Porque no has madurado. Chacata de tres. Ahora viene, tiene 40 historias de sus amigos que maduraron.
0: Ningún chacata de tres.
1: ¿Cuqui? ¿Cuqui? ¿Cuqui?
0: Quédate aquí con Rocky Burbuja. Buen día. Y vámonos con Roque José, que trae la información del tránsito a esta hora de la mañana. Y el clima, dicen que hoy, pues merma la lluvia, no va a ser un día como pues.
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5: Roque José, con la información del tránsito, tenemos a pavimento mojado en el sector de Juncos por la carretera 30, así que por favor, mucha precaución en esa zona. A esta hora ha pesado el tramo de Vega Baja hacia Dorado en la autopista de Diego. Ya incrementa el movimiento vehicular por el área del aeropuerto en la Valdoriotti en dirección hacia San Juan. Semipesado el ramal 8 desde el área de Campo Rico hasta llegar a la Simón Madera. Lento el movimiento vehicular en el sector de Bayroa acercándose a Caguas Norte en la autopista Luisa Ferré.
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5: Hoy siguen siendo posibles aguaceros y tormentas aisladas. Un aviso de calor estará en vigor desde las 10 de la mañana hasta las 4 de la tarde. La incertidumbre del pronóstico aumenta a finales de este fin de semana y principios de la próxima semana, ya que el INVES 92L podría acercarse al noreste del Caribe, trayendo consigo un aumento de las lluvias. Persiste una considerable incertidumbre con respecto a la trayectoria, intensidad, momento y cualquier impacto directo o indirecto del sistema en Puerto Rico. Hoy en la zona metro, aguaceros dispersos, aumento de la nubosidad con una temperatura máxima cerca de los 88 grados, probabilidad de precipitación 50%. Actualmente en San Juan, temperatura en 81 grados.
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9: Roque, o sea, con los titulares en las lecturas de las 5 de la mañana de los embalses. Buenas noticias para los clientes de Carraízo. Este aumentó 0.10 metros. El embalse de Sidra también reflejó un aumento de 0.5 metros, mientras que La Plata descendió 0.04 metros. DACO reiteró que ningún establecimiento comercial puede imponer un cargo por servicio de agua. Los comercios se exponen a multas de hasta $10,000. Miembros de la Unión Independiente de la Autoridad de Acueductos ratificaron un paro de 24 horas que comenzó anoche. La UIA convocó a toda su matrícula a manifestarse hoy a partir de las 9 de la mañana frente a la fortaleza. Mientras continúan los procesos en el Tribunal de Aibonito para la selección de jurado en el caso contra Antonies Cavilés, el pueblo sigue conmocionado a un año del asesinato de la menor Gabriela Nicole Prats, quien hubiese cumplido hoy 18 años. Y esta noche continúa la serie final del baloncesto superior nacional entre Bayamón y Santeros en Aguada a las 8 de la noche. La serie favorece a los vaqueros 1-0. 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
14: Maduro. No Maduro, Nicolás. Maduro de Maduro, señores. ¿Qué cosa? Ya no te importa y tú se lo atribuyes a que eres una persona más madura. Queremos que nos cuentes en 3 minutos 47 segundos con Rocky, Burbu y Guía.
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En el despelote.

0: Ok, bye.
1: ¡Ay! Estás escuchando El Despelote y ahora es tu momento de llamar y colaborar con nosotros en este segmento donde te hacemos la pregunta. Muchas veces, cuando tú te sientas en el inodoro, te pones a pensar y dices, mano, yo de verdad, antes a mí me importaba esto tanto y ya no me importa. Y tú se lo atribuyes a la madurez. ¿Qué cosa tú sientes que maduraste y ya no te importa? Tú sabes, que tú dices, mano, yo creo que ya eso a mí no me importa, ya maduré.
2: 787-622-9470. Yo creo que aquí todos podemos participar.
1: Sí, sí, sí.
2: Mira, yo te digo una cosa, mientras más viejita yo me pongo, yo no me atrevo a ser tan aventurera. Porque yo siempre he tenido un espíritu aventurero. Y entonces, como que ahora pienso más las cosas, los peligros y eso, los pienso más. Antes era, ¡wow! ¡Olvídate! Dios, a Dios que reparta suerte. Pero ahora lo pienso más. Pues ya como uno tiene hijos también, uno te pierde uno nada más, tú sabes, es una cadena. Pero es eso, la aventura me limita un poco.
3: Sí, tú sabes que yo estaba hablando con un pana mío, él estaba diciendo eso mismo, que yo dije, mano, que a Logan le trajeron un canastito para Navidad, para jugar frente a casa. Y él me dijo, para tirar nada más, para hacer ejercicio y eso así. Y él me dijo, no, sí, a mí me gusta también, pero yo no me meto a jugar con gente para que te vayan a dar un cantazo y doblarte un tobillo. Yo estoy viejo para eso.
1: Ah,
3: o sea, que vas a tirar, pero no para coger el cantazo. Ajá, o sea, no para calentar. ¿Quieres jugar? No. Dije, no, papi, la gente está bien malcriada.
2: No hay guerrilla que valga.
1: Yo sí, creo
3: no,
1: que...
3: Tacho, que
1: yo,
3: no era.
1: Yo antes, yo le he dicho aquí en el show, yo jangueaba cansado. Cuando era inmaduro, yo jangueaba cansado porque yo no quería que me contaran.
3: Ajá.
1: Y yo tenía sueños y iba a janguear un viernes con sueño, pero quería estar. Entonces, cuando ya fui adquiriendo madurez, dije, ¿sabes qué, mano?
2: Hay que dormir.
3: Yo no quiero,
2: para coger siesta y todo por el día.
1: Me invitan a un party, no voy. Me invitan a conciertos, no voy. Me invitan, no voy. O sea, entonces los mejores jangueos los hago en mi casa. Antes yo quería ir a janguear todo el tiempo. Vamos para aquí, vamos para allá, vamos para allá. Ya no de esto.
2: Hacho, yo no voy a conciertos. Si tú me ves en un concierto, es porque a mí el artista me gusta de verdad. Eso de ir a un concierto por ir. No, olvídate de eso.
1: No, yo no voy a eso de meterme en conciertos.
2: Pero viene tu macho ya mismo, parece que para concert.
1: A mí no,
2: los billboards de Ricky.
1: Ah, Ricky viene el 2027.
3: Hay un montón de
1: Puerto Rico.
3: Sí, yo también lo he visto por ahí.
1: Viene Ricky en el 2027. Mira, ¿qué te iba a decir? A lo que voy, a mí no me vas a ver en un BSN de eso.
2: ¿De verdad? ¿No te gustan? Ay, loco, tienes que ir. Es pura pasión.
1: No, es una cafrería. O sea, se forman peleas y todo. A mí no.
2: Peleas se forman en todas partes. Hasta en Disney se forman peleas.
1: Ese soy yo porque he madurado.
3: Vete a los fast food en Estados Unidos que se está metiendo la gente a pelear.
2: Oye, pero no vas al BSN, pero vas a... ¿Cómo que se llama? A Waffle House.
3: Ajá, exacto.
2: Eso es una casa de misterio.
3: Ahí está Dana White.
1: Sí, pero...
3: Esperando para la cartelera.
1: Ahí el Waffle House, por lo menos, está mellado y no me...
2: No digas eso porque se van a ver entrando para el BSN y te van a sacar.
3: Ah,
1: en Waffle House no se muerden, pero con la encía ahí son mellados todos. Así que...
2: Eso es una casa de misterio. Allí. Tienes que tener por lo menos tres dientes menos para aplicar.
1: Pero no, lo que pasa es que yo, si no es necesario... Yo voy a eventos a veces. Por ejemplo, yo fui a los juegos de pelota ahora hubo en el Bithorn. Hubo un par de juegos buenos.
3: Ah, sí. Para el Mundial.
1: Ahí sí, porque me gustó, era más abierto.
3: El clásico. Sí, sí.
1: Pero eso.
2: ¿Y qué es lo que no te gusta del BCN?
1: Las canchitas pequeñas, los parking, el de Fajardo es horrible, el parking, no sé.
2: A mí el me parking gusta. De Fajardo.
1: Yo iba al BCN cuando era en el Choli. Cuando era en el Choli, en el Coliseo de Puerto Rico, en Santurce.
2: Es que tú eres Guaynabito.
1: Los cangrejos.
2: Yo voy hasta el Cruz de Leones, voy a jugar yo ping-pong.
1: Había buen aire acondicionado. Sí, voy a estar incómodo.
2: Ay, no, papi, tú eres de la nueva generación.
1: A mí no me cogen esas cafererías de eso. Para mí, eso es.
2: ¿De una fiesta patronal?
1: No, tampoco.
2: ¡Ah!
1: Y yo iba.
3: A ver, a patronal nunca me gustaron mucho.
1: Yo iba con mi mamá metía. Yo, bueno, la última fiesta patronal que yo fui fue una de Fajardo y estaba Oro Negro, yo me acuerdo.
2: ¡Día, diablo, para gozar!
1: No, pero en esos eventos así que afrondo, a menos que.
2: A mí me gusta el contacto con el pueblo. Me gusta a mí. Soy pueblerina.
1: Sí, ese eres tú.
2: Me gusta, pero no me vas a ver mucho por ahí en ese revolución.
1: Sí, pero yo no es que no.
2: Pero no le saco el cuerpo.
1: Yo no, si me encuentro con la gente, es brutal. Pero de que yo me vista para eso, no. Es que caí de casualidad.
2: Ay, bendito, yo voy y grito y soy cheerleader.
1: Yo una vez fui a Lares, creo que fue, en Puerto Rico, y yo no sabía, yo fui random y había un festival, creo que era el del Guineo. y
2: empuje.
1: El del guineo. Y yo le dije, ¿qué le pasa?
3: Estuvo viándose.
1: Yo fui para allá, pero fui a comer helado en una heladería allí que es famosa. Entonces, de momento me encuentro con el festival. No fue como que lo planeé, pero llegué y la pasé bien. Pero de que yo me he visto para ir al festival, no.
2: No, porque tu cerebro te juega una mala trastada. Sí, pero mira cómo es la cosa. Fuiste allí y la pasaste bien.
1: Mira, otros vacilados.
2: Pero tu cerebro te tira algo antes de que te dice, no, yo el no bloqueo, soy persona bloqueo. De estar ahí.
1: Nosotros vacilábamos a Luigi Berrío antes que se cemento de cine aquí. ¿Por qué? Porque antes nosotros teníamos en Puerto Rico tenemos los Guayaguaya Fest, teníamos los Megapalooza. Y para nosotros eso era un jangueo bien brutal. Nos ponían una habitación en un hotelito y eso era un jangueo para nosotros. En un día, hubo un año que dijimos, mira Luis, vas con nosotros para el Megapalooza. Y me dice, no, chacho, no es payaso, para sudar. Para sudar, para estar sudado ahí. Rey, este tipo maduro. A nosotros no nos importa. Pero y después nos vacilamos el tipo y yo, una hora que ya yo digo, yo, pues eso es revolú, chacho, olvídate de eso. ¿Para qué?
2: Yo tengo que estar en el mood para el revolú. Sí, exacto. ¿Y tu guía?
3: Fíjate, a mí lo de los conciertos, ya realmente, yo antes iba a muchos conciertos, ya los conciertos como que no me
2: llaman. Te tripean,
3: las cosas de deporte sí. A mí las cosas de deporte sí. Yo puedo tirar por un jueguito de básquet, de fútbol, de lo que sea, eso sí.
1: ¿Tú sabes lo que yo creo? Pero,
3: eso no me tripea.
1: Lo de los conciertos a mí se me dañó también cuando los ves todos en las redes sociales ya.
3: No, a mí no por eso, porque la experiencia de estar ahí
2: es diferente. Sí, no, la experiencia es diferente. Sí.
3: Igual que los juegos. Yo puedo ver todos los juegos de BCN o de NBA o lo que sea, lo puedo ver en casa.
2: Estar allí no es lo mismo.
3: Estar ahí es totalmente diferente.
1: Tenemos a Yarixa de Puerto Rico. Yarixa, estamos hablando de qué cosa ya no haces y se lo atribuyes a la madurez. Cuéntanos.
0: Hola, Rocky, bendito, por poco no me deja hablar.
1: Pero si es que estaba hablando, era guía.
2: Y eso,
1: no era
2: que
1: yo.
2: No ha madurado cuando madure.
1: Y vino Burbu y le preguntó. Cuando iba a tu llamada, Burbu le metió el guía ahí.
2: Sí, para conversar con guía. Pero adelante, mi amor.
1: Mira, coge el teléfono.
2: Dime, que este te enganche.
1: Coge el teléfono, mi amor, para que se escuche clarito, porque se escucha bien que estás de Ucrania.
0: Lo que pasa es que como esperé tanto, pues lo puse en speaker.
2: Ay, mami. Ajá.
0: Mira, pues la aprobación de la gente, como que si hago algo y a la gente le agrada, pues bien, ya eso como que no me importa.
2: Ay, qué bueno, a mí nunca me ha importado.
1: Eso
2: pero
1: está
2: realidad,
1: brutal.
2: Pero sí, pero llega un momento en la vida, quizás en la adolescencia, en la juventud, cuando tú estás como que buscando esa identidad tuya y te importa mucho el qué dirán. Qué bueno, mi reina, eso está súper bien. Sí.
1: Tú sabes que yo creo
2: porque
1: que
2: eso es bien limitante.
1: Mucha gente también vive, por ejemplo, en cuanto a la vestimenta, un ejemplo. Mucha gente vive a su apariencia, cómo se ve. Entonces, cuando tú te das cuenta, como los millonarios no le importa. Porque
2: no son millonarios.
1: Por eso es que dicen que el millonario viste como los pobres y el que no tiene dinero quiere aparentar. Y eso de que cuando tú maduras, aunque no seas millonario, el no querer aparentar ya como que se apodera de ti. Y es bueno. O sea, cuando ya hay una época en la vida dice, ¿sabes qué? Me voy a poner lo más cómodo. ¿Sabes? Por ejemplo, en mi caso. Yo estuve meses haciendo este ejercicio y lo dije aquí en el aire y lo he logrado. Yo estaba bien gastando, pero en cuanta cosa, bueno, yo me pasaba en las tiendas estas de los Burlington, en los Marches, todo el tiempo, y iba para el mall, gastaba. Y dije, voy a hacer un ejercicio, nadie me lo dijo, yo me lo inventé. Yo dije, voy a ir a los centros comerciales, voy a ir a las tiendas, voy a entrar, voy a hacer como los Tecatos. O sea, voy a evitar
2: comprar.
1: Voy a tener todo ahí al frente y si me gusta, no lo compro.
2: Ni un especial que tú dices, diablo, este especial nada, no lo voy a volver a ver.
1: Nada. Y dije, voy a tentarme, voy a poner ahí con la tentación.
2: Window shopping.
1: Y cuando salgo por el centro comercial, con las manos vacías, digo, lo logré. Y
2: la lágrima bajando.
1: Mira, pero lo que pasa
3: sudando
1: es que,
3: frío, pálido.
1: Esto es como cuando a la gente que usa droga los ponen a hacer
2: el
1: a vomitar y que empieza a vomitar.
3: Pero él sale, se tiene que tomar un Imodium porque se le suelta el estómago.
1: No, es que, pero ya comprar y eso para aparentar. Yo maduré en esa parte. Ya no.
2: A mí me gusta comprar, no para aparentar, pero me gusta, como yo no soy de las que voy al mall ni a las tiendas, nada de eso. Cuando voy. Ay, me lo quiero comprar todo, es horrible. Trato de no ir, siempre va mi hermana, Aura. Sí. Pero si yo voy.
1: Es que salir con ese pelo es bien difícil, ¿verdad, Urru?
2: No,
1: todo el mundo te conoce en todos lados.
2: Sí. Y tú sabes qué? Que yo me puedo ocultar el pelo ese día. Y cuando abro la boca, me chavé. Qué difícil. Está delicado.
4: Qué difícil es ser burú,
2: ¿verdad?
4: Tienes
2: que empezar a hablar así. Vale. Mira.
4: Sí.
2: Mira,
4: cante, no, chacho. Usted sabe que burú está en el lugar.
2: La gente me va a mirar por la voz.
3: Pero mira,
2: como
3: pero
2: quiera, si hablo así.
3: Lo que tienes que hacer es ponerte un filtro de Vladi. El Vladi filtro.
5: No, yo no soy hembra, yo soy macho.
2: Ay, dile ahí. Nadie okay, yo soy más varonil que tú, papi.
4: Tú puedes estar en un supermercado, en la góndola 6. Y Burbu está en la góndola 10. Y cuando Burbu dice ¡bombón!
2: ¿Y por qué con esa voz tan dura?
4: Ah, bueno, es por la mañana, por la mañana.
2: Mira,
4: ¡bombón! ¡Ahí está Burbu!
2: ¿Tú sabes que ayer me estaba riendo con Larry? Porque el calce puso una nota mía y sacó muchos videitos viejos de No Te Duermas. Y la voz, escucha mi voz ahí.
4: Ah, no lo escuchas.
2: Cacho, mira, te voy a poner una. Escucha mi voz.
4: Pero,
2: mira
4: ¿cómo
2: mi voz
4: suena?
2: Ahí.
4: ¿Cómo suena?
2: Mira mi voz ahí y escucha mi voz ahora. Espérate. Mira. Deja que hable. Espérate. Es que tiene música de fondo. Espera, por ejemplo, aquí, cuando estoy conociendo a Larry, No Te Duermas.
6: ¿Cuál es el standing que él tiene? O sea,
7: la posición que juega. Caramba, ¿no?
6: El standing, o sea, ¿cuánto de tantos años ha metido tanta? ¿Tú sabes? ¿Eso no sabes?
7: No, de verdad.
6: Yo tampoco, no te preocupes. Yo creo que tú sabes tu récord, ¿no? Como lo tienes en estos momentos. Tosió también. Bueno, lo que estamos...
4: Wow, o sea, era más.
2: Era una vocecita, bien pensé.
4: ¿Y por qué?
2: Pero gruesa, pero más fina a la vez.
3: Ajá.
2: Ahora es, mira, qué bajo.
4: Ya, bro.
2: No me quiero ver de aquí a 15 años más.
4: Tienes un bozarrón ahí.
2: Voy a hacerlo mal.
4: Un par de años. Sí,
2: no,
4: bueno.
2: No se pudo apreciar bien, pero está en el calce, me reí un
4: poco. Un par de años, bro, llamando al banco. Sí, bueno, te hablaba Maringel Burgos.
2: Ay, Dios mío.
3: Burbu dice.
2: Ay, qué risa.
4: Sí, bueno, para el cambio de City Filter, te habla Marín Jelic.
2: ¿Esta persona quién? ¡Ángelo!
4: Ay, tenemos aquí a Darlene. A Darlene de Daytona.
2: Daytona en la casa.
4: Daytona. Yeah. Well, good morning.
8: ¡Epa! ¡Happy Wednesday!
4: ¡Eso!
2: ¿Por qué no trabajas en Waffle House?
4: Cuéntanos.
8: Mira, he madurado con 34 años de que los otros días me fui a correr patines y me he dado esa clase de matar que me he chavado el coxis, o no vuelvo más nada.
2: Y a rayo, ese coxi ya no viene, mami. Hey,
8: no.
2: El coxi, eso para que se reponga.
3: Tiene que hacerlo en 3D printing.
2: Tiempo.
4: Sí, mira, yo tengo 40 y pico de años ya. Yo digo, diablo, mano, en todos estos años, yo no nunca me han puesto un yeso. Entonces ahora soy.
2: A mí tampoco.
4: Entonces quiero irme con el récord mundial de sin yeso, morirme sin un yeso.
2: Sin un yeso en la vida entera.
4: Entonces evito. Digo, déjame no brincar aquí.
3: Por eso es lo que le rompen, no hay yeso para eso.
4: Comentario de esos chistes de cocolo,
3: de cocolo.
4: Eres un tipo de ancafre, mano. O sea, a las mujeres no les gusta.
2: Yo nunca he tenido un yeso tampoco. Yo he tenido una tablillita en el dedo del corazón de la mano.
4: Ajá.
2: Porque una vez jugando de esconder estaba la sliding door cerrada y yo corrí como si estuviera abierta.
4: Ajá.
2: Y me lastimé ese dedo grandemente. Pero yeso no me pusieron. Solo que estoy como tú, papito.
4: El guía, ¿tú sabes que el guía una vez se rompió una pierna en las clases de ballet?
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0: 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Próximo llega toda la farándula. En el GPS de los famosos, te ponemos bien adelante con lo que está pasando. Hablamos del famoso que se casó. Así mismito, además, estos que eran esposos y ahora, mire, y que andan comunicándose y toda la cuestión. Así que bien pendiente que tenemos toda esa información para ti. Aquí en el Despelote, próximo en el nuevo Sol 95, líder en variedad y diversión en Orlando y la nueva 94 Puerto Rico. Buen día. Bueno, estamos con Roque José, que nos trae toda la información del tránsito y del clima para esta hora de la mañana.
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3: Roque José, con información de tránsito, a esta hora está pesada la 165 de Cataño hacia Guaynabo, lento en movimiento vehicular en el sector de Bayroa acercándose a Caguas Norte y también Monte Hiedra hacia el Expreso Las Américas en la autopista Luisa Ferré. Está pesado saliendo de la ruta 66 hasta llegar al aeropuerto en la Valdoriotti. Lento en movimiento vehicular de Juncos hacia Gurabo en la carretera 30. Pesada la 181 desde Trujillo Alto hasta llegar a la 65 de Infantería.
4: 4. El tiempo.
3: Hoy siguen siendo posibles aguaceros y tormentas aisladas. Un aviso de calor estará en vigor desde las 10 de la mañana hasta las 4 de la tarde. La incertidumbre del pronóstico aumenta a finales de este fin de semana y principios de la próxima semana, ya que el INVES 92L podría acercarse al noreste del Caribe, trayendo consigo un aumento de las lluvias. Persiste una considerable incertidumbre con respecto a la trayectoria, intensidad, momento y cualquier impacto directo o indirecto del sistema en Puerto Rico. Hoy en la zona metro, aguaceros dispersos, aumento de la nubosidad con una temperatura máxima cerca de los 88 grados, probabilidad de precipitación 50%. Actualmente en San Juan, temperatura en 81 grados.
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13: ¡Ok!
0: ¡Ay! Se nos escucha en la ciudad de Orlando, pendiente para ganar con nosotros el almuerzo para tu lugar de trabajo, oficina, taller, negocio. Cuando escuches la palabra clave en unos minutos, la texteas al 43-902 y ganas aquí en El Despelote. ¡Vamos al chisme, señoras y señores! ¡Vamos al chisme! Vamos a lo que a usted le gusta, lo que está pasando con los famosos, la farándula. Venimos con los que se casaron y está todo el mundo hablando de ellos. Además, tan, tan, tan, tan, tan, tan. Oye, el corazón le hace tucu, tucu. Oye, ese tipo hace tiempo no sale aquí. Ponle,
14: tan, tan, tan, tan. Ah, y el corazón le hace tucu, tucu.
0: Así mismito es. Además, óyeme, estos se casaron y ahora como que están de nuevo como que de juntillas, tienen su número de teléfono y todo, se divorciaron, se casaron, siguen saliendo.
6: Algarero.
0: Revolú, hablamos de eso.
5: Qué bonito.
0: Además, como si fuera poco, señoras y señores, todo lo que está pasando, señores, el chisme por ahí para abajo, te enteras aquí en el show. Mientras tanto, rapidito un update de la para lo de la gente de Colombia. Ustedes saben que pues, lamentablemente pasaron por este terremoto de 7.4. Pues hasta el momento la información que tenemos por acá es 254 personas fallecidas, aunque algunos reportes todavía publican la cifra de 250, más de 2.500 heridos. Estaba viendo también rumores. Tú sabes que está el nuevo presidente.
6: Ajá.
0: Priela, se llama, ¿verdad? Pues hay videos y todo donde dicen que él rechazó ayuda de China y otros países para ayudar a remover escombros, porque él dice que en esa área de Cali aparentemente la gente no votó por él. Tú sabes que ahí no.
5: Que él dijo eso.
0: No, chica, no, que es lo que están diciendo, que él rechazó esas ayudas de China y otros países para ayudarlo a los rescatistas. Dijo, no, porque en ese lugar de Cali él perdió la elección. Le están achacando que él no, que rechazó la ayuda para que se echaban, ¿eh? Como no votaron por mí.
6: Lo que pasa en Estados Unidos.
0: Y como yo perdí ahí en Cali, olvídate que se echaba esa gente que no votó por mí.
6: Lo mismo que está haciendo Trump, con muchos sitios que los estados que son demócratas no le están dando mucha de la ayuda.
5: Esos son los líderes de hoy.
6: Exacto.
0: Así es, mito. En el caso de Pereira, registra alrededor de 101 fallecidos y Cali unos 95, convirtiéndose en las ciudades con mayor pérdida de vidas, señoras y señores.
5: Y esto no ha terminado. Lamentablemente se van a seguir contando porque hay muchas personas bajo los escombros.
0: Eso hace. Así que nada, vamos a seguir pendientes a lo que pasa en Colombia.
5: No, y de la manera que nosotros podamos colaborar, ya sea con nuestras redes sociales o demás, estamos siempre bien dispuestos porque sabemos que también sí, hay mucho colombiano que nos sigue y nos escucha a través, ¿verdad?, en la Florida y en Puerto Rico.
0: Sí, así es. Oye, Burbu, no sabía esto y me corrí porque yo no, es que siempre se me confundo cómo explicarlo. Romeo Santos abrió una fundación para las personas, los niños que tienen autismo. Okay. Así se dice correctamente, porque es que no,

0: Escuchando lo que dijo Romeo Santos.
1: This morning he's also talking about an important cause that is really close to his heart. Romeo, good to have you back here.
2: Good morning.
3: Welcome
2: good morning.
3: Back.
1: I know you just got back from Europe on tour, and but you're here to talk about something that's very close to your heart and to a lot of folks, including myself, talking about childhood autism. Tell us about this.
2: Yes. Well, like I said, thank you for having me. And I am typically very private about my personal life. And I have a child that's on the spectrum. It was pretty interesting to experience the challenges. Most schools do not offer the proper programming for kids on the spectrum. The insurance companies are not
1: forthcoming.
4: They don't make it
2: cooperative.
4: Easy.
2: Cooperative. And there's many other challenges. There's still an ongoing process for us. We keep learning about kids with autism. And, you know, it's sort of like, I'm not sure if this is the right term, like an epiphany for my wife and I a few years back. And we're like, if we're facing these challenges,
3: yeah.
2: I can only imagine what most families with kids and relatives on the spectrum must be facing. And it just started motivating me to do something about it and bring awareness, start this foundation, Los Santos Foundation, and it's just the beginning of hopefully helping many.
4: Yeah, Los Santos Foundation. How old was your son when he was diagnosed? And is there something you wish you knew then, something that you are now sharing with other families going through this experience?
2: Yeah, he's 5 now, a beautiful boy, and his condition is not as severe. But like I said, we continue to learn more about the situation. He was 2 at the time when he got diagnosed. And, you know, we keep learning from not just his situation, but, you know, other kids that we've kind of like met and realized, like, oh, OK, so it's just extremely personal for me.
3: Yeah.
2: And yeah, I just want to help in every way I can.
0: Básicamente lo que dice es que diagnosticaron a su hijo de autismo, ¿verdad? Cuando tenía 2 añitos, ya tiene 5 años el niño, y pues se motivó para crear esta fundación, ya que él dice que ha sido complicado para él y su esposa. Él no se imagina cómo debería ser esto para una persona que no tiene los recursos, ¿no?
5: No, pero qué lindo que, ¿verdad?, reconoce los retos que conlleva esta condición, y que no hay los recursos, y que muchos seguros no cubren estas cosas, tú sabes, las terapias y demás, las escuelas no están preparadas.
6: Exacto, eso es lo que él dice, que las escuelas no están preparadas, los planes se hacen los locos.
5: Qué bueno que él tiene poder para poder tener esa fundación y ser recurso para esos padres, que definitivamente sí se necesita, porque es bien costoso, y a veces hasta el mismo sistema de educación especial se las pone incómoda a los padres. Y qué bueno que él está ahí para eso.
0: Pero para que usted vea,
5: y eso que él dice, que la condición de su hijo no es muy severa.
6: Exacto.
0: Pero para que usted vea que los famosos no están exentos, ¿no? De que además en situaciones complicadas, con todo el dinero que él tenga, independientemente, es una situación complicada que tiene que manejar. Y pues, mano,
5: pero yo te digo una cosa, yo como madre de un niño especial les digo que estas terapias sí funcionan. Si tú tienes un niño con porque también veo a veces padres que como que no le dan la importancia. No es que no tengan el recurso, es que no le dan como que la importancia. Y estas terapias sí funcionan, los niños mejoran, pero del cielo a la tierra, mi hijo no comía nada. Y ya va integrando poco a poco cositas a su menú. Mi hijo se daba contra las paredes, ya no hace esas cosas. Sí tiene otras características, pero todo mejora. Es lo que les quiero decir, cuando tú tienes paciencia, tienes amor y puedes darle estos recursos a esos niños, de verdad que funciona. Les abrazo a todos estos terapistas que lo hacen de vocación y con amor.
0: Y está brutal. O sea que lo que está haciendo Romeo, pues obviamente de gran valor para muchas personas que así lo necesitan. Así que vamos a ver qué pasa más, ¿verdad? Más adelante con la Fundación Los Santos, que se llama así la fundación. Mira, rapidito por acá, señoras y señores, el Daily Mail anda publicando esta nota. Ustedes saben, una de las parejas favoritas de la farándula definitivamente fue Brad Pitt y Jennifer Aniston. ¿Ustedes se acuerdan que siempre hubo un run run?
5: Ese amor siempre fue lindo, como que pensábamos que era eterno.
0: Exactamente.
5: Hasta que llegó Angelina.
6: Sí, exacto. Eso y lo después de Gwyneth Paltrow.

0: Pues mira, fuentes cercanas a ambos recalcaron que ellos básicamente mantienen una amistad. Una vez estaban en unos awards y se encontraron, se intercambiaron los números de teléfono y se volvieron a reencontrar, y que supuestamente se enteró el Daily Mail que ellos habrían acordado tener una cita fija para almorzar. Yo había escuchado como una vez por semana. O sea,
1: no, perdóname, eso están buscando otra cosa.
0: Pero lo que sí es que yo sé que
2: están buscando el postre.
1: Porque está bien que coincidamos y que qué sé de una vez al año. Pero así toda la semana.
0: Pero a mí me está raro esto porque Jennifer Aniston tiene su pareja y todo ahora mismo. O sea, pero que aparentemente tienen, cada uno de ellos tiene su número de teléfono.
1: Ah, no, pues eso está bien.
0: Y que mantienen una buena comunicación.
1: Es que la gente tiene una norma, que es que si yo estuve con una persona y compartí tantos años de mi vida con esa persona, tantas cosas personales.
0: Sí. Sí.
1: ¿Por qué tengo que ser su enemiga cuando nos dejemos? Mira, llegamos a un acuerdo, no estamos siendo felices o no estamos, no cuajamos en muchas cosas, pues vamos a dejarnos. Uh-huh. Pero no significa que ya no te conozco y ya te odio.
0: Pero mira lo que él dice, que
1: es la norma, lamentablemente.
0: Lo que dice es que para Brad Pitt no había intención oculta ni expectativa de volver con ella. Más bien es que la echaba de menos de tenerla como una amiga de confianza.
2: Pero ¿sabes
0: y eso lo dijo una persona cercana a Brad Pitt?
1: Eso puede pasar, claro que sí.
0: Y que aparentemente la extrañaba como una amiga de confianza.
1: Hay gente que te da paz, te da eso que tú necesitas.
2: Pero en
1: no
2: el
1: quieres
2: caso,
1: estar con esa persona.
2: En el caso de Jennifer Aniston, ella con varias personas, por ejemplo, con el resto del cast de Friends, ella ha seguido y se ve ahora cuando murió Matthew Perry, esa que ya estaba bien, o sea, le chocó bien fuerte. Y también tú sabes que ella no puede tener hijos. Y Adam Sandler todos los días la madre le envía un regalo.
1: Ah, sí, eso tú lo habías comentado aquí.
2: Sí, pero o sea, yo he hecho como que par de películas juntos, pero que ya ha tenido como que una amistad, como que parece que ya cuando crean amistades con
0: parece
2: persona,
0: que es muy buena amiga.
2: Parece, sí, eso
0: muy buena amiga.
2: Por lo que aparenta afuera, obviamente, yo no la conozco, pero
1: tiene
2: por
1: una
2: lo que
1: buena aparenta, vibra para que tú quieras tenerla cerca, aunque no quieras nada con ella.
2: Sí, con múltiples personas que han salido. O sea, no, yo nunca he escuchado nada negativo de ella, de que como ella es bien
1: de
2: difícil,
1: que es un asco de personas.
2: O que es una diva, ni nada así. Todo el mundo siempre, tú ves con las personas que trabajan con ella, usualmente, pues parece que mantiene relaciones así bastante.
1: Ah, pues eso dice mucho.
0: Ah, pues sí, mira, que sí. Así que aparentemente pues es una persona de buena vibra, Jennifer Aniston, señor. Y por eso es que ellos mantienen comunicación, Brad Pitt y Jennifer Aniston. Sí. Obviamente, tú ser la pareja de Jennifer Aniston ahora y entonces tengas a Brad Pitt de panita, es como que ay, un flaqueíto, ¿ah?
1: No, y tú piensas que donde hubo fuego, ceniza queda.
0: ¿Te imaginas tú comiendo con tu la pareja nueva de Jennifer Aniston?
2: Sí.
0: De momento suena el teléfono y dice Brad Pitt o Brad. Dice Brad. Y tú, oh Dios, tú sabes que.
1: Brad. Brad is calling.
0: Brad is calling.
2: Ya por FaceTime bañándose.
0: Yeah. No, ¿tú te imaginas?
1: Por FaceTime, ya, eso es más private.
0: Tú la pareja nueva, tú la pareja actual de Jennifer Aniston, de momento están en la cama, viendo televisión, para los adultos entiendan. Viendo televisión, haciendo lo más íntimo de la televisión. Viendo televisión, viendo una serie de Netflix, de momento estás ahí en el apogeo del final de la película. Y suena el teléfono en la mesita y es bra. Ya, ahora dice. No,
1: horrible. Cuando termine, le contesto.
0: Horrible.
2: Exacto.
0: Pero que me está llamando Brad. Espérate, hombre.
1: Ya, hombre, eso es una otra cosa.
0: Señores.
1: Ay.
0: Oye, hablando de otras cosas, señores y señores, adivinen quién está hoy de graduación a los 51 años de edad.
2: ¿Quién se graduó?
1: Wow, ¿y de qué se graduó?
0: Se graduó este famoso. Te contamos en unos minutos. Danos 2 minutos y te contamos rapidito. Para que te enteres aquí en el show.
1: ¿De qué se habrá graduado?
0: Se graduó, completó el bachillerato. Así que, pero antes, señores.
1: Un bachillerato a los 51, viste, que nunca es tarde.
2: No,
1: tú tienes
2: nada.
1: El deseo de hacer las cosas.
0: Sí, mi todo es.
1: Muy bien.
0: Pero antes, señoras y señores. Sorprendió a todos ayer con una imagen en sus redes sociales de los deditos así con la sortija y todo. Se casó nada más y nada menos que Cristiano Ronaldo.
1: Tanto tiempo, ¿verdad? Con ella.
2: Con ya mucho tiempo, ¿verdad?
0: Sí. ¿Cuántos hijos tienen ellos? ¿Como 16?
1: ¿Como 6?
2: No, así.
1: ¿Como 6?
0: 6 hijos.
1: Eso entiendo, 6.
0: ¡Wow! Claro. O sea, una locura. Después de 6 hijos, señoras y señores. Y
1: ya lo aprobó mucho, ¿viste?
0: Y después,
1: la puso a prueba.
0: Que sea prueba, imagínate.
2: Hasta que se le acabó la garantía.
1: Digo, espérate, déjame casarme porque imagínate.
0: Tienen 5 hijos juntos.
2: Okay.
0: Hay uno que viene de otra relación.
1: ¿Que era de ella?
0: Sí, que era de ella. ¿Verdad? Que era de ella. Para no meter la pata aquí. Ah, era de él.
1: Era de él.
0: Él ya venía con un niño, entonces ya con Georgina tiene 5. Según okay, dice okay, por acá José.
1: Pues son seis, porque es que no podemos excluir, son seis.
2: Sí, no, no, seguro.
0: Exactamente. Mire que sé que se casó después de.
1: Y mira qué linda, qué novia más linda, más delicada. Y las mujeres que hoy día que se casan y se lo quieren poner todo. Y mientras más simple, más linda, yo pienso.
0: En estos días, Georgina fue como que la gente estaba jugando porque estaba más gordita.
1: Ay, está bella, tiene un cuerpazo, una mamizonga, la gente de siempre.
0: Pero mira,
1: la barraca que está allí tira es la que la está criticando.
0: Pero fíjate, el momento que esperó, no sé si tuvo algo que ver, sé que él se retiró ahora, como quien dice, ¿verdad? Sí. De su último mundial.
2: El último mundial.
0: Lo jugó ahora. Y todo como que escogió ese momento y ahora pues oficialmente pues ya son esposos. Y eso fue ayer. Oye, pero una boda, que ayer fue que Marte. O sea, diablo, una boda Marte. Eso es para invitar a nadie, ¿viste?
1: Ay, sí, porque ellos no tienen dinero para hacer una recepción bien grande.
2: Dice, pero ¿cuándo es la boda? Marte a las 6 de la mañana y la sentinela.
1: Sí, pero hay cosas que tú quieres hacer, pero más dinero que tú tengas. Es más, mientras más dinero tú tienes, más ese círculo es más cerrado todavía.
2: Sí, bien brutal.
1: Y la vida, el tipo de vida que ellos tienen también.
0: Mira que supuestamente que se casaron y que en Puerto Rico en un club de leones, dicen.
1: Wow.
2: En los Rotarios.
1: El Club Aries.
0: Señoras y señores, así que felicidades a Cristiano Ronaldo. Y
1: a Georgina.
0: Ella, hay una serie de ella en Netflix.
1: Sí, se llama Georgina.
0: Georgina, ¿no? Ella era como empleada de...
1: De verdad que yo nunca la he visto, nunca he visto esa serie.
0: Ella trabaja en una tienda de estas Fichu.
1: Yo no sé cómo ellos se conocieron. No sé si historia de amor bonita, no la sé.
0: Exactamente. Muchas mujeres no la soportan a ella.
1: Ajá, eso dicen, pero como yo no la conozco, no puedo decir eso. Pero la gente no soporta, no se soportan ellos mismos cuando se miran al espejo.
0: Sí, pero yo escuchaba muchas mujeres que no la soportan a Georgina. No sé por qué, pero ahí está, señores y señores.
1: Será porque es bella y bendecida.
0: Mira, que ella trabajaba en Gucci,
2: En Gucci.
1: Y ahí él fue a comprar una wallet y la conoció.
0: En Gucci.
1: ¿Esa no fue?
0: No sé si fue la wallet. No sé la historia exactamente, pero.
1: Dijo, voy a llenar esta wallet. ¿Quieres? ¿Quieres llenarla conmigo?
0: Exacto.
1: Vámonos, mitad y mitad.
0: Mira, que dicen que el Cristiano Ronaldo, me dicen por acá, él tuvo el primer niño por vientre de alquiler, como Ricky Martin.
1: Y antes, ¿por qué? ¿No sabes esa historia? ¿Quién te dijo eso que te diga toda la data para saber por qué?
0: Bueno, me dice también.
1: Porque si él puede ser papá biológicamente, tú sabes por qué.
0: Me dice,
1: de manera natural.
0: La persona que me diga la información me dice que también tiene la circuncisión.
1: Ah, pues lo tiene lindo.
0: No, es broma, mira, dicen que si ves la serie, la vas a odiar. Es mega diva y él bien humilde al lado de ella. Que él sea muy humilde al lado de ella en la serie. Y que eso es lo que a la gente no le gusta. Que hay mal.
1: Si ves la serie,
0: te va a caer mal, Georgina. Eso dicen por acá. Así que nada,
2: se la lo mismo personalmente.
0: Vamos a ver qué pasa. Oye, mira, se gradúa.
2: Hoy es la graduación,
0: señora
1: Isa. ¿Es hoy?
0: Hoy es la graduación. Completó
1: el birrete, bebé.
0: Completó el bachillerato a los 51 años el conocido cantante Cristian Castro.
1: Sí, el bachillerato en cuerpo.
0: Cristian, mira, a ver, tengo aquí la información. Dice que ahora Cristian
1: Castro. Malabarismo.
0: Dice que planea dar el siguiente paso. Dice que aparentemente está.
1: De Cachel.
0: ¿Cómo es?
1: Es que el bachillerato, queremos saber.
0: No sé el bachillerato, mira.
1: No sabe.
0: No te digo ahora, espérate. Dice que Cristian Castro concluyó la preparatoria a los 51 años. Hoy miércoles 12 de agosto celebra su graduación acompañado de su madre Verónica Castro, quien será su madrina. El cantante retomó sus estudios después de haber dejado el bachillerato durante su juventud para dedicarse a su carrera artística. Dice que.
1: Y aunque tiene dinero, fíjate, lo que quiere es, tú sabes, sentirse realizado en esa parte. Eso
0: exacto. Estuvo estudiando 2 años un programa incorporado. Reconoció que el proceso fue exigente y que incluso estuvo cerca de abandonar, pero sus profesores lo motivaron a continuar hasta completar su formación académica. Ahora Cristian Castro planea dar el siguiente paso e ingresar a la UNAM.
1: Le gusta el dedito, dijo una vez.
0: Que me imagino que la universidad. Aunque todavía no define qué carrera va a estudiar como tal. Terminó el bachillerato, pero todavía no está definido. Entre sus opciones.
2: ¿Cuál quiere entrar ahora a la UNAM?
1: ¿Pero un bachillerato en qué tiene?
2: Ajá. Pues yo creo que lo que terminó fue high school y va a entrar ahora a la universidad. Porque la UNAM es la Universidad Nacional Autónoma de México.
0: Ah, pues eso, ¿eh? Ah, pues no había terminado la preparatoria. ¿Con
2: por eso, cuando fue joven, no terminó la preparatoria.
1: Es que le llegó el éxito bien rápido, desde bien jovencito. A lo mejor aprovechó.
2: Siguió su carrera y ahora pues entonces está terminando.
0: Ah, ahora es que va entonces a hacer la carrera universitaria.
2: Yes.
0: O sea que logró.
1: Ya lo a los 92 va a terminar el bachillerato.
0: Pues mira, yo pensaba que era que se graduaba de la del bachillerato.
2: Bueno, por lo que estás leyendo ahí, si está entrando ahora UNAM, UNAM es la Universidad de México.
0: Es verdad.
2: Que es la universidad más grande e importante de México y de América Latina.
0: Por eso es que dice que está pensando estudiar administración de empresas, contabilidad y áreas relacionadas con la ciencia. Ahora es que va a ser una carrera.
1: ¿Pero para qué?
2: No, pero para conocimiento. Hay mucha gente que le gusta.
0: Exacto.
2: Mucha gente hace eso.
0: Exacto.
1: Claro,
2: tú sabes que Shaquille, para sacar la maestría, él quería hacerla online para no tener que ir a la escuela.
1: ¿Mira Kim?
2: Sí, exacto. Pero Shaquille lo que hizo, él contrató a una universidad y le dijeron, mira, no, el curso tiene que ser menos, mínimo, creo que eran como 15, 20 personas. Y él las llamó un montón de amistades y les dijo...
1: Vamos todos para allá.
2: Y les dijo, yo les pago la maestría. Van conmigo y yo les pago la maestría, hacemos la clase privada. Y lo hizo para poder sacarla.
1: Qué duro, y así tú les das trabajo. Y
0: exacto. Tenés. Hay que ver qué es lo más que le gusta.
3: Me gusta que me metan el dedito.
0: Mira, pero...
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0: ¡Ay! 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A las en punto de la hora, llega Rocky José con los titulares más importantes. No te muevas de tu radio y sigue con Rocky. Burbu y Giga, buen día. Vamos con el tránsito.
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6: Roque, o sea, con información de tránsito, tenemos pavimento mojado en sectores del este y sureste de Puerto Rico. Por favor, mucha precaución. A esta hora, pesado saliendo de la ruta 66 hasta llegar al aeropuerto en la Valdoriotti. Lento los tramos desde Vega Baja hasta llegar a Puerto Nuevo en la autopista de Diego. Sin novedad, la Martínez a Nadal desde Guaynabo hasta llegar a San Patricio. Pesado, Gurabo hacia Caguas en la carretera 30. Lento algunos tramos en la autopista Luisa Ferré en el área de Bayroa, cerca a Caguas Norte y Monte Hiedra hacia el Expreso Las Américas.
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6: 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Hoy siguen siendo posibles aguaceros y tormentas aisladas. Un aviso de calor estará en vigor desde las 10 de la mañana hasta las 4 de la tarde. La incertidumbre del pronóstico aumenta a finales de este fin de semana y principios de la próxima semana, ya que el Invés 92L podría acercarse al noreste del Caribe, trayendo consigo un aumento de las lluvias. Persiste una considerable incertidumbre con respecto a la trayectoria, intensidad, momento y cualquier impacto directo o indirecto del sistema en Puerto Rico. Hoy en la zona metro, aguaceros dispersos, aumento de la nubosidad con una temperatura máxima cerca de los 88 grados, probabilidad de precipitación 50%. Actualmente en San Juan, temperatura en 82 grados.
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5: Roque José con los titulares en las lecturas de las 5 de la mañana de los embalses. Buenas noticias para los clientes de Carraízo. Este aumentó 0.10 metros. El embalse de Sidra también reflejó un aumento de 0.5 metros, mientras que La Plata descendió 0.04 metros. Por cierto, los clientes que se suplen del embalse de La Plata ya comenzaron a sentir los efectos provocados por la sequía que atraviesa Puerto Rico. Se ha bajado la presión de agua a los clientes. La UIA convocó a toda su matrícula a manifestarse hoy a partir de las 9 de la mañana frente a la fortaleza. Se erradicó una pieza legislativa para reducir de 15 a 5 dólares el costo de las multas a conductores que pasen por peajes sin dinero en cuentas de autoexpreso. Habrá vistas públicas para poder discutir el proyecto. Un hombre fue arrastrado por las corrientes marinas ayer por la tarde en una playa en la zona de Ocean Park. Personal de la unidad marítima de FURA, Coast Guard y manejo de emergencias fueron informados y movilizados al área para intentar dar con la persona. Y Powerball está en $1,000,000,000 para el sorteo de esta noche. 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
8: Abrimos el micrófono ahora en 2 minutos 51 segundos. 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

0: ¿Qué cosa innecesaria tú sabes y roncas con eso todo el tiempo? Porque tú sabes que esa información, esa data, tú la tienes, se te quedó en la mente. Es una información innecesaria. Por ejemplo, la que acaba de salir ahora. No sé si sabían que había un misterio con esto de los Minions. Los Minions son hombres, son mujeres. Pues mira, Pierre Coffin, el creador y voz de los Minions, explicó que decidió que los personajes fueran masculinos porque su personalidad torpe y absurda no podía imaginar a mujeres comportándose de esa manera. Así que el creador de los Minions explicó por qué todos los personajes son hombres.
1: Difiero de él con todo respeto.
0: Sí,
1: el creador.
0: Porque le preguntaron, porque todos son hombres, no hay ni una mujer, y es por eso, porque como son tan torpes, él no se imagina una mujer así.
1: No, porque él se quería, pues, tú sabes, salvaguardar.
0: Exactamente.
1: Pero en realidad él mismo sabe, en el fondo de su corazón, que hay muchas mujeres.
0: Ajá.
1: Pero somos humanos, nos equivocamos mil veces.
0: Pues él dijo que todos son hombres por eso, porque son torpes.
1: Le quedó bonito ya.
2: Exacto.
1: Nos ganó un punto.
0: Ahí está. ¿Qué cosa innecesaria tú sabes? Queremos que, si quieres participar, puedes marcar al 787-622-9470. Si no, nos deja a nosotros, somos los reyes de las noticias innecesarias.
1: Sí,
0: y la data innecesaria.
1: Bueno, yo tengo una data aquí, pero no es innecesaria, es bien necesaria. Pero nada, no, ese no es el tema.
0: Ok, sí, bueno, me acabé el tema y nos chavamos aquí. Mira,
2: somos otro segmento. Mira, un dato bien innecesario. ¿Tú sabes qué significa DVD? Como de los discos.
0: Me imagino que Disc Video Digital.
2: No.
0: ¿No?
2: Digital Versatile Disc.
0: ¿Qué?
2: No es video.
0: Adiós.
2: Es de versátil, la V.
0: Qué brutos.
2: Es Digital Versatile Disc. Después la gente empezó a decirle video, pero realmente era Digital Versatile Disc.
0: Ok.
2: Es totalmente innecesario, pero sí, es un dato.
0: Tengo data innecesaria. Ustedes saben que esto se sabía hace años. Por ejemplo, yo conozco de casos de artistas que si vienen en concierto, les dicen, mira, no te tires para allá, para el mall, porque te quemas, tú sabes. Tienes que esconderte para que cuando te vean ahí se emocionen de verdad. Pues eso se sabe, porque eso es un truco para que los artistas, pues obviamente, pues sean más impactantes cuando los vean en concierto y eso. Pues mira, acaban de publicar un estudio, que lo publiqué hace unas semanas en las redes sociales. Ya yo lo sabía, pero ya está probado. Y es que figuras televisivas, de radio, cantantes y todo, si se exponen a las redes sociales, se queman bien rápido. No puede, por eso es que
1: bueno, es como que te encuentren en una barra todos los viernes. Chacho, fulano está allí todos los viernes.
0: Mientras más te vean en redes sociales, más rápido se desgasta una figura pública. Por eso es que Bad Bunny, por ejemplo, tú te vas al Instagram de Bad Bunny, no tiene ni un post, no tienes una foto, porque él lo sabe. Así que si usted es una figura pública, trabaja en radio, televisión y está, tú sabes, está muy expuesto a las redes sociales, en la vida útil en el medio que usted se dedica, ya sea la música, la radio, la televisión, lo que sea.
1: Pues, sí, porque creas esa curiosidad de tu vida y dónde estará.
0: Desgasta.
1: Mira, ¿sabes una cosa? Que de repente esto puede, pues, importarle a una gente y a otros no, porque no creen en estos tipos de cosas de la atmósfera y demás. Pero hay tres fenómenos que ocurren hoy, 12 de agosto, y no me gustaría que pasara el día de hoy sin decirlo, porque ya mañana, pues, no funciona. Y es que hoy, pues, estará el eclipse de que tú hablaste de allá, de que se estará viendo en Europa. También hay una alineación de los planetas.
0: Hoy,
1: todo hoy.
0: Okay.
1: Y también hay una lluvia de estrellas que dicen que las condiciones astronómicas serán especialmente favorables para observar una lluvia de meteoros que coincidirá con una luna nueva. O sea, todo esto para la gente que cree en esto y que le gusta, pues puede ser significativo.
0: Mira, pues dicen que si a 9:30 Boluso no perdió, se quedó dormido.
2: Sí, no, está
1: dormido. De seguro. Ayer me quedé dormida. Estos son unos perros, porque ayer le dije que me quedé dormida a las 6 de la tarde.
0: ¿A las 6?
1: Gracias. Y me levanté hoy a las 4.
0: Gracias a Dios que la coma no está al aire, te lo hubieses perdido.
1: Me lo hubiera perdido grandemente. Pero vamos, tú me la cuentas.
2: Bueno, estaba tan cansado que se durmió con las mismas en agua que vino aquí.
1: Claro, yo dormí tan rico. Yo hoy puedo hacer lo que sea.
2: Eso, sueño.
0: Wow.
2: Tan
0: mira, cosas innecesarias, porque esto es innecesario, pero quizás es necesario en algún momento de su vida.
2: Ajá.
0: Esta mañana lo comentamos también. Ustedes saben que lo que Burbu dice del eclipse.
2: Ajá.
0: Muchas veces nos achacan esto, pero las nuevas generaciones no lo saben.
1: ¿Qué?
0: Y esto le pasó a una niña de 8 años, que ahora es una mujer, en España. A los 8 años se puso a ver un eclipse que hubo en el 94. Directamente, sin gafitas, sin protección, y ahora mismo perdió el 90% de su visión.
2: Ya, wow. Sí, eso es bien peligroso.
1: ¿Y eso se pierde al momento o eso es paulatinamente?
0: Paulatinamente la perdió. Al momento, wow. Lo que le dijeron fue que se le quemó por dentro.
2: Se quemó la retina.
0: Se le quemó la retina, mano. O sea que es bien importante cuando usted escuche en algún momento, usted es un niño,
2: no mire directamente.
0: O una persona joven, hay un eclipse. Oye, busque la
1: cualquier cafita. Persona, porque todos tenemos ojos.
0: Bueno, por eso, no, pero es que las generaciones de adultos posiblemente han escuchado esto mil veces. Pero esa niña, por ejemplo, quizás nunca lo escuchó, miró directamente el eclipse y se quedó ciega.
2: De por sí, nunca mires directamente al sol. Punto. Aunque no haya eclipse ni nada, no te puedes quedar mirando el sol directamente. No, te tiras los ojos también. Mira, chécate esto. Es todo un dato súper mega innecesario, pero está gufiado. Hay un tipo que se llama Jack Shee. Entonces, esto es un residente de Queens, New York. Específicamente, 20 Ingram Street, Forest Hills. Esto es la, donde vive, donde está el apartamento de él. Y entonces, esto es bien curioso porque el chamaco, el señor ha estado recibiendo cartas recientemente, ya viviendo ahí 3 años. Porque esa es la dirección de Aunt May, que es la tía de Spider-Man. Esa es la casa de Spider-Man.
0: Ajá.
2: Y la mayoría de las direcciones de Marvel son en New York y son sitios que realmente existen. O sea, eran oficinas. O sea, no necesariamente la casa de alguien, pero son direcciones reales. Y los nenes han visto la dirección en juegos y en películas y cosas. Y entonces le envían cartas y le están enviando cartas como si a Spider-Man.
1: Ay,
2: que le llegan al tipo.
1: Qué lindo.
2: O sea, él se pasa recibiendo cartas de los nenes así con como que, ah, te amo Spider-Man y eso de los nenes.
0: Mira esto.
2: O sea, que le están llegando ya a la casa.
0: Oye, esta noticia es innecesaria, pero quizás a usted, si lo ha considerado, por ejemplo, usted se dedica a algo, y yo hasta yo lo he pensado, dejar de hacer lo que hago en algún momento de mi vida, desconectarme por completo. Pues mira lo que acaba de pasar. Ustedes saben el cantante The Weeknd.
2: Sí.
0: Ajá. Pues, señoras y señores, acaba de confesar y confirmó que va a seguir en la música. Dice que sorprendió al revelar que probó alejarse de los escenarios, pero no le gustó cómo se sentía.
1: Es que cuando a ti te apasiona alguien, hay un don depositado en ti, pues hay que hacerlo.
2: Se quedó pillado ahí.
0: Estaba en un recital en Suecia y aseguró que nunca va a desaparecer porque ama demasiado lo que hace y que quiere seguir compartiendo su música con sus fanáticos. Con este mensaje, The Weeknd cerró la puerta de la idea de retirarse y reafirmó que su carrera continúa más viva que nunca. O sea, el tipo intentó desconectarse, dijo, ya me voy a retirar. Bien joven, porque The Weeknd le queda carrera por ahí para abajo.
1: Es que a veces eso es lo que uno necesita. Es como cuando te quieres rendir en la vida por cosas que te pasan. Simplemente retírate un momento, coge tu tiempo, respira, piensa, analiza, date tiempo a ti mismo. Y eso es realmente quizás lo que necesitas para coger esa fuerza para continuar y punto.
0: Así mismo es. Así que vamos, si usted haga lo que ama y nada mejor que hacer lo que uno le gusta.
1: No te quites.
0: Porque cuando uno hace lo que le gusta, como dicen por ahí, por ejemplo, si tú trabajas en lo que te gusta, estás de vacaciones siempre. O sea,
1: hay una responsabilidad, claro.
0: Yes. Mira, sabes que yo siempre me he preguntado, y esto quizás es algo innecesario, cómo, por ejemplo, la gente vivía antes cuando, por ejemplo, en el caso de los dentistas, ¿cómo antes la gente se bregaba con los dientes? Pues miren esto, hace 1000 años los dentistas mayas tapaban caries usando cemento a base de plantas antibacterianas.
1: Papi, las plantas que Dios en la naturaleza nos los dio todo. Todo, everything.
0: Y dice aquí, los arreglos siguen intactos al día de hoy porque han encontrado como que
2: osamentas
0: y eso de ellos. Y cuando los buscan,
2: todavía
0: funcionan las cuestiones esas que le metieron ahí, que ahora te meten placa, ¿verdad? ¿Cómo es la?
1: Ahora te ponen resina, fíjate, blanca y eso.
2: Pero antes era la platificación y eso.
0: Sí. Exactamente. Así que esa es la...
1: Va evolucionando todo, pero lo de ellos sí que te podías comer una piedra y estaba ahí.
2: Hacho, bien brutal.
0: Exacto. Estamos hablando de noticias innecesarias que tú las sabes y pues las quieres compartir.
2: Sí, verdad, sabes que estos días está saliendo el schedule del NBA y estas navidades va a pasar una cosa incuriosa porque va a ser la primera vez que el día de Navidad se enfrenta el padre e hijo porque juega a los 76ers contra los Lakers.
0: Ah, de verdad.
2: Bronny se quedó en los Lakers y entonces pues LeBron va a estar jugando contra él, así que vamos a ver si se caldean. Así, lo van a tener que poner a jugar en algún momento.
0: Diablo.
2: No importa lo que pase en el juego, lo van a tener que poner a jugar y a ver si a ver qué pasa, padre e hijo jugando.
1: Ya lo que presión ser hijo de LeBron.
2: Sí, no,
1: tiene que ser una presión.
2: Más que él le ha metido mucha presión a mi hijo. A mí me da pena por eso.
0: Ese día va a estar bien bueno porque todo el mundo va a querer ver ese partido. Más por obviamente el día de Navidad.
2: No, y ese día hay un montón de juegos de NBA y de NFL. O sea, ese día va a estar forrado. El que le gustan los deportes va a estar
0: ya lo que es difícil para estos baloncelistas que tienen que jugar el día de Navidad.
2: Eso es parte de papi.
0: Eso está bien loco, ¿viste?
2: Cuando ven el cheque a fin de año,
1: eso es una.
2: Día a los padres,
1: una temporada.
2: Lo que sea, sí. O sea, una temporada y no tienen break.
0: Sí, ahí es. Parte del día de Navidad. Yo trabajo. Está brutal eso.
1: Pero tienes después, ¿cuántos? 6 meses para ti.
0: Ah, exacto. No, claro. Sí, eso es como.
2: Y el banco virago.
0: Como los maestros. Como muchos maestros.
1: Porque ellos entregan todo el año.
2: Sí.
0: Así es, mito. Cosas innecesarias que tú sabes.
1: ¿Sabes tantas cosas innecesarias?
0: ¿Cómo es?
1: No, has hecho el segmento tú.
0: Mira, esto no es innecesario, pero acaba de salir. Ustedes saben que en Orlando hay tiendas Five Below, ¿verdad?
1: Ajá. ¿Hay qué?
0: Las tiendas Five Below. Five Below hizo su primera movida para establecerse en Puerto Rico. La cadena estadounidense, conocida por vender novedades, artículos para el hogar, ropa, juguetes y más, principalmente por $5 o menos, ya separó su nombre y se registró para hacer negocios en la isla. Así que posiblemente, no han confirmado que viene la tienda, pero ya hicieron las movidas para que posiblemente llegue Five Below a Puerto Rico. Ustedes saben que hay tiendas como Ross, que no había en Puerto Rico, hace un año ya hay Ross, hay como dos o tres ya.
2: Están llegando.
0: En Puerto Rico, poco a poco van llegando cosas.
1: ¿Dónde están acá en el área?
0: Hay varios, hay uno en Caguas, hay varios por ahí. Mira, para la gente que le gusta, que todavía no lo hay en Puerto Rico, ¿cómo es que se llama lo de los pollitos, Omar? Bien bueno.
1: Ah, Purina.
0: No, chica.
2: No.
1: Maíz.
0: Racing Cane. Estaba viral en las redes sociales. son los que tienen la salsa esta en un vaso y tú dipas el tender y todo. Sí. Pues en la competencia de Racing Cane, creo que va a abrir en Puerto Rico. Se llama.
1: Eso lo hace McDonald's, yo creo, ¿verdad? Con el vaso.
0: Se llama Slim Chicken. Se llama Slim Chicken. Y aparentemente van a abrir en Puerto Rico, en San Patricio. Okay. Es la competencia. No lo he probado. O sea, no sé si es mejor.
1: Slim Chicken.
0: Sí, Slim Chicken.
2: Yo no he probado tampoco.
0: No lo he probado, pero
1: no. Dicen que... Ese pollo no tiene carne, está flaco.
0: Dicen que la competencia de Racing Cane. De Racing Cane. Entonces, no lo he probado todavía. Estaba perdido siempre.
1: Yo te estoy diciendo todos los de aquí. Yo no conozco los del otro lado, papi.
0: ¿Tú has probado Racing Cane?
1: No, la verdad.
0: No.
1: No.
0: Eso es riquísimo. Y el pancito.
1: Pero es como un Kentucky.
0: Nena, no. Omar, tú que eres experto
1: Racing. Bueno, pero yo te apuesto a ti que muchas personas de las que nos están escuchando no lo han probado.
0: No, pero está viral en las redes sociales. O sea, claro,
1: sí, pero no es mi paladar.
0: Sí. No, créeme que es tu paladar. Yo no lo pruebe.
1: ¿De verdad?
0: Sí. Omar, vamos a ver. ¿Cuál es el truco para que sepa bueno? Porque está el pan con la salsa y el pollo. ¿Cómo es
3: ellos,
0: la cuestión?
3: Ellos se distinguen porque a pesar de que además de que lo único que venden es pollo, punto, también venden en el combo que viene, trae un Texas Toast, una tostada, trae repollo, ensalada de repollo, y eso tú lo coges y coges el pan, le echas la ensaladita, le echas el pollo y le echas la salsa de Racing Cane. Esa combinación es obscena, mano.
0: Es bien rico, eso es algo innecesario que Omar sabe, ¿eh?
1: Entonces, pues, lo está compartiendo. Esos son los hacks de Omar.
0: Pero buenísimo que es.
3: Pero la salsa es tan buena que hay varios sitios que lo han estado empezando a hacer ahora, pero la salsa es tan buena que la venden hasta... Te venden hasta un vaso de 20 onzas con la salsa. La gente lo compra hasta en vaso.
0: El vaso completo, sí. Como un vaso de refresco, por allá. Uh-huh. O sea, riquísimo.
1: Yo lo vi por acá, no sé si fue en Popeye o...
2: De verdad, que tenía algo así.
0: Sí,
1: ajá.
0: Sí, también, no, también tiraron algo así, sí. Que podías dipear la cuestión esa.
2: Mira, tengo aquí par de datos bien innecesarios. Mira, las mujeres pestañean el doble de lo que los hombres pestañean. En cuanto a cantidad de veces. O sea, durante el día las mujeres pestañean el doble que nosotros.
0: Bien innecesario.
2: No, pero tengo algo más innecesario todavía. Ah. Mira,
1: pestañear tiene su razón de ser.
2: Sí, pero el dato no. El dato es innecesario.
1: Ah, el dato. Okay.
2: El dato
1: también hablan más que ustedes.
2: Sí. Sí. No, el porcentaje de palabras al día es mucho mayor. Mira, los rubber bands, las gomitas estas que uno usa, duran más si las metes en la nevera.
1: Ustedes no oyen también, pues hay que repetir las cosas más también.
2: Sí, pero eso es un sistema de defensa de nosotros para no volvernos locos. Entonces, mira, esto sí que es bien innecesario. El nombre de la mascota de Monopolio, del viejito del bigotito.
1: Ajá.
2: Él, que le dicen Uncle, él se llama Uncle Pennybag, pero el nombre del real es Milburn Pennybags.
0: ¿Qué?
2: Él se llama Milburn.
0: Ni sabía. Es que tampoco me entró la curiosidad.
2: No, por eso es totalmente innecesario. Y también, mira, Oreo ha hecho tantas galletas que ellos pueden, si pones una encima de la otra, puede dar 5 viajes, ida y vuelta a la luna.
0: Diache.
1: Anda.
2: Una encima de la otra. Así, tac, tac, tac, tac, tac. Eso...
1: Qué rico.
2: Sí, bien innecesario también.
0: Muy innecesario, señor.
1: Demasiado innecesario. Muy rico.
0: Mira, dicen que están rankeando el watermelon, la...
1: Watermelon sugar.
0: Eso, pues, aparentemente el melón.
1: ¿Qué pasó con el melón?
0: Aparentemente gana terreno como opción para la recuperación muscular tras el ejercicio. Para todos los que están en fiebre con el ejercicio, dicen que es tremendo.
2: Es que hidrata.
1: Lo que es el melón y el coco son bien buenos.
2: También.
0: El coco es riquísimo.
1: Sí, y la tela del coco adentro, la pulpa del coco, es el verdadero alimento. El agua te hidrata, pero esa pulpa que tiene adentro el coco, Es bien buena. Es
2: bien rica.
1: Nutritiva, full.
0: Para que tú veas, así que ya tú sabes.
2: Era otro dato innecesario. ¿Tú sabes por qué?
0: Omar dice que, ¿cómo es que lo, la tripleta, que es bien nutritiva?
2: La tripleta también.
0: Después del ejercicio.
2: Oh. La tripleta. Pero otro dato bien innecesario. ¿Tú sabes por qué le dicen trailers a los adelantos que de las películas?
1: Ajá, ¿por qué?
2: Porque originalmente se enseñaban después de la película. Estaban trailing la película. Ahora se ponen al frente de la película. Pero por eso es que se llaman trailers como tal, porque iba detrás, como si fuera un vagón del trailer.
0: Mire, señores.
1: Hay gente que no le gusta ver los trailers, que le gusta ver la película
2: sí,
1: así
2: de... A mí me gusta ver, a mí depende.
0: Este me lo envía un oyente como dato innecesario, pero yo creo que es muy necesario que usted le explique a los niños lo que son las cosas que son reales y las que no.
1: Oh, sí.
0: Muchas veces hemos visto casos que niños se creen que poniéndose una toalla en el cuello brincan del techo y van a volar como Superman, y eso ha pasado. Pues este niño, esto pasó en Bolivia, este niño se dejó picar por una araña para tener los poderes de Spider-Man.
1: Ah, wow. Sí. Bendito. Touch. No hay que explicarlo.
0: Eso está definitivo, bien loco.
1: Definitivo.
0: Tú sabes.
1: Ya los niños, ¿verdad? La imaginación.
0: Sí, sí. Yo tengo una amiga mía que ya se creía la mujer esta que estira.
2: Ajá.
0: Ya se dejaba las rodillas hasta los hombros. Una
1: de verdad,
0: cosa,
1: la mujer elástica. Esa
2: elástica,
1: era
2: la Incredible, sí.
0: Elástica. Ya se creía la de Incredibles.
1: Wow, qué sí, linda.
0: Bien elástica.
1: Ay, Cristo.
0: Ahí está, señores y señores.
1: Ya he puesto esa flor, pero mira ahí.
0: Miren esto, ustedes saben que estamos hablando de The Weeknd ahora mismo.
2: Ajá.
0: Acaba de salir un estudio que reveló que el cantante The Weeknd es el artista más escuchado a la hora de tener intimidad.
2: Ah, de verdad.
1: De okay, verdad, ¿te gusta esa musiquita así, el estilo de Sade?
0: Es que la música es como tum, tum, como sexualingo.
3: Oh, oh, oh, tum, tum, tum.
0: Es sexual. Es sensualidad.
1: Tum. Tú, diablo, dejaste caer ahí.
2: Tú ejército, loco.
0: Sí, pero, ¿sabes lo que
1: es? Qué romántico.
0: Es como música de tubo esa, ¿verdad?
2: ¿De tubo? Bueno, sí.
0: De bailar en el tubo.
2: Ah, ok. Nací a bailar.
0: Tum.
2: Ya me sabes de tubo.
0: Sí. Así que eso dice la gente. Mira, escucha. La gente poniendo Weeknd y aparentemente es el artista más escuchado a la hora de tener intimidad. Eso dicen aquí. Mira, ¿eh? ¿Eh? Mira, no.
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0: 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Gracias por escucharnos a esta hora de la mañana. Próximo, llegan las cosas que no sabes, infos totalmente nuevas y fresquecitas. Otro estado más que va a permitir el aborto hasta los 9 meses. Señoras y señores, tengo toda la historia. Próximo, además, ¿qué le pasó a este hombre en la Florida por robarse 142 aguacates? Te voy a contar en breve las cosas que no sabía. Buru tiene info por allá, ¿verdad, Buru?
1: Sí, tengo una información importante, ¿verdad? De todo lo que está pasando con lo de los terremotos y demás. Vengo hablando del terremoto más grande reportado en la historia de la humanidad.
2: Está temblando.
3: Mira, mano, tengo algo bien cool para coleccionistas. Los que son gamers, tacho, se le presentó algo ayer bien gufiado. Le voy a estar diciendo cuándo y cómo lo va a poder conseguir.
0: Ahí está. ¿Y quién es el mejor gamer de Puerto Rico? El Giga.
4: Fari.
0: En un Fari, papá.
3: Pasamos con ellos.
0: Quieto. El despelote, buen día.
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6: Roque, o sea, con la información de tránsito, tenemos pavimento mojado en sectores del sureste de Puerto Rico. Por favor, mucha precaución y el radar mostrando que se acercan más bandas de lluvia. A esta hora tenemos incidentes reportados después de pasar la salida 14 en la carretera 30 de Juncos y también en el área de Bayroa acercándose a Caguas Norte. Continúa bien lento saliendo de la ruta 66 hasta llegar al aeropuerto y también toda baja hacia Puerto Nuevo en la autopista de Diego.
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6: 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Hoy siguen siendo posibles aguaceros y tormentas aisladas. Un aviso de calor estará en vigor desde las 10 de la mañana hasta las 4 de la tarde. La incertidumbre del pronóstico aumenta a finales de este fin de semana y principios de la próxima semana, ya que el INVES 92L podría acercarse al noreste del Caribe, trayendo consigo un aumento de las lluvias. Persiste una considerable incertidumbre con respecto a la trayectoria, intensidad, momento y cualquier impacto directo o indirecto del sistema en Puerto Rico. Hoy en la zona metro, aguaceros dispersos, aumento de la nubosidad con una temperatura máxima cerca de los 88 grados, probabilidad de precipitación 50%. Actualmente en San Juan, temperatura en 82 grados.
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1: Oye, dale, métele, métele. Mira, yo, pues, sé que es un tema sensitivo en este momento, pero a mí me da con buscar información. Entonces encontré del terremoto más grande jamás registrado, tú sabes. Esto fue una magnitud increíble. Y entonces a este terremoto lo llamaron como si fuera un terremoto mundial. No sé si, no es que quizás tú y yo lo sentimos, por darte un ejemplo, pero se sintió en toda la Tierra. Este es el terremoto más grande registrado. Fue de magnitud 9.5. ¿Tú sabes qué es eso?
0: ¡Ya! ¡Ay, eso es duro, ¿oíste?
1: Que ocurrió el 22 de mayo del 1960 en Chile. Tú sabes que Chile es uno de los lugares que más, más terremotos ha
0: registrado. 1860.
1: 1900.
0: Ah, 1960.
1: Sí, y fue conocido como el terremoto de Valdivia. Y sigue siendo oficialmente el terremoto de mayor magnitud registrado, ¿verdad? Instrumentalmente en el mundo. Dicen que no fue una fallita rompiéndose. Se rompieron 1,000 kilómetros. La zona de ruptura se extendió aproximadamente 1,000 kilómetros por la costa chilena. Y para visualizarlo, estamos hablando como de una ruptura muchísimo más larga que Puerto Rico de punta a punta. Dicen, en algunos lugares la tierra se desplazó una barbaridad. Se explicó que durante el terremoto el margen occidental de la placa sudamericana llegó a moverse hasta unos 60 pies, 18 metros, con respecto a la placa de Nazca, que fue esta que se lastimó.
2: Sí, ahora con lo de con la Colombia, exacto.
1: Y eso es aproximadamente la altura de un edificio de 5 o 6 pisos, pero en desplazamiento horizontal oblicuo entre placas.
0: Mira para allá.
1: Mira, ¿sabes? Lo que dice aquí, dice... hizo vibrar, este terremoto hizo vibrar el planeta entero, aunque hay que aclarar, ¿verdad?, que eso no significa que todas las personas del mundo lo sintieron. Lo brutal de todo es que las ondas sísmicas fueron tan enormes.

0: enormes que se propagaron por todo el planeta.
1: Mira
0: eso. Y pudieron registrarse a escala mundial. Entonces la Tierra puede comportarse un poco como una campana, dicen. Después de un terremoto gigantesco como ese, las ondas viajan por su interior y la superficie y producen oscilaciones que los instrumentos pueden detectar, pero bien lejos del epicentro. Produjo un tsunami transoceánico. No se quedó en Chile, cruzó el Pacífico y provocó muertes hasta en Hawái y Japón.
2: ¡Ea, rayo! Eso fue en el
0: 1960.
1: Sí, hace 66 años.
2: Yo no me acuerdo de eso. Eso no es tan viejo. O sea,
1: no había nacido,
0: loco. Pero también la historia, uno habla de la historia.
2: Sí, por eso, pero nunca había escuchado eso.
1: Sí, yo tampoco.
0: Sí, porque no fue algo que se sintió como que... como lo que estoy explicando aquí.
2: Sí, que no todo el mundo lo sintió, pero fue a nivel mundial.
1: Es como todo el tiempo está temblando.
2: Mira las imágenes en pantalla para los que nos ven en el app La Música y en las redes sociales. Hay imágenes que en blanco y negro, imagínate.
1: Sí. Pero es que pasa mucho que tú sabes que tiembla.
2: Sí, sí, todo el tiempo está temblando.
1: No, yo sé, pero muchas veces alguien dice, está temblando, y la persona que está
2: no lo siente.
1: No lo siente.
2: Exacto.
0: Eso es cierto. Pues mira, eso pues como les dije, no se quedó en Chile, cruzó el Pacífico, provocó muertes en Hawái y Japón, además de afectar Filipinas, la costa oeste de Estados Unidos. Se registraron aproximadamente 1.655 muertos, 3.000 heridos y 2 millones de personas sin hogar.
1: Diablo.
2: Para que tú veas, ¿eh? O sea, yo no sabía eso.
0: Ni yo tampoco.
1: Ya, la muerte, yo pensaría que podrían haber sido más.
0: Dice, porque tiene varias capas, porque un 9.5 es un terremoto monstruoso, mayor que un 8. ¿Cuánto duró? ¿Cómo hizo oscilar la tierra? Todo eso, el tsunami, todo lo demás. El pánico de uno.
1: Que
0: pase un terremoto grande y venga un tsunami por ahí, que aunque estemos lejos nos puede tocar.
2: Qué locura. Bueno.
0: 9.5, ¿qué?
1: Diablo, ¿qué?
2: Tengo una noticia aquí, noticias bien que me encontré. Todas me gustaron porque están tan interesantes. Una de ellas es, esto es un precedente. Usted sabe que cuando alguien comete un crimen y lo sentencian, pues se forma el precedente. Entonces, esto es lo que te va a costar si haces lo mismo, ¿verdad? Pues mira, este tipo que se llama Duriel Areces González, un cubano que se robó 142 aguacates, señoras y señores, en la ciudad de Miami. Terminó arrestado después. Esto es lo que te puede pasar.
0: ¿Se lo robó de un palo o de un supermercado?
2: Digo ahora. Este cubano de 37 años terminó arrestado después de que la policía lo sorprendiera con 142 aguacates robados de una finca en el sureste de Miami-Dade. La fruta tenía un valor aproximado de $852, o sea, todo el cargamento, aguaquetil, señores, que se retumbó. Cuando los agentes lo llevaron a interrogarlo, ¿verdad? El tipo dijo... que aceptó la verdad, no intentó ocultar nada. Dice, ¿por qué necesito hablar con usted? Le dijo, me atraparon robando aguacates, le dijo el residente de Hialeah antes de sumirse en total silencio. El hallazgo se logró gracias a un patrullaje en la zona como parte de una operación Safe Summer 2026. Las autoridades acusaron al hombre de hurto mayor en tercer grado y de ingresar sin autorización a una propiedad. Lo trasladaron al centro correccional Turner Guilford Knight y un juez fijó una fianza de $3,000. Está preso. Tiene una fianza de $3,000, pero lo van a sentenciar próximamente, así que se puede meter en un lío. Si usted cree, unos aguacates ahí.
1: Es por la cantidad de dinero. Después de cierta cantidad de dinero. No,
2: y por meterse en propiedad privada.
1: Bueno, también. Pero después de cierta cantidad de dinero, el delito.
2: Después de los $500.
0: No, está brutal que como el que te toque en la celda. ¿Qué pasó? No, yo maté a tres. Eso. Ah, ¿y tú? ¿Por qué estás aquí?
2: Robé unos aguacates.
1: Porque yo quería hacer el guacamole más grande del mundo.
0: El récord del guacamole.
2: No, y me imagino que en la cárcel se va a llamar. ¡Ey! Por ahí viene abocado.
0: Me muero.
2: El hombre criminal va a ser. ¡Ey! Ahí viene. ¿Cómo es que se llama el otro? La otra manera que lo hacen.
0: Guacamole.
2: Pero viene.
1: El guacamole.
2: Cuidado, que por ahí viene guacamole. Tú sabes, en la cárcel.
0: Ay, Dios mío.
2: Eso es un hombre de criminal.
0: Pero para que usted vea, piénselo antes de meterse en una propiedad privada y coger lo que no es suyo.
2: Otra noticia rapidita. Ozempic ahora está vinculado al cáncer agresivo de tiroides.
0: El Ozempic,
2: señoras y señores, mientras la empresa enfrenta una demanda de $2,000 millones. Ahora mismo...
0: Dios mío, pero una gente dice que es bueno. Hay doctores que yo me he sentado con ellos a hablar y dice que eso es bueno y más después de cierta edad. Entonces después sale esto y uno no sabe ni qué creer.
2: Entre las complicaciones alegadas por algunos demandantes se encuentra la gastroparesia, que no sé lo que es, la busca usted en Google.
0: Tiene que ver con el estómago.
2: Obstrucciones intestinales, problemas de visión, Y esto le pasó.
0: De los problemas de visión,
2: le pasó al actor a este.
0: Yo creo eso, de los problemas de visión.
2: Problemas de visión, también pancreatitis y otros posibles eventos adversos. Así que, señores y señores, hay que investigar bien. Y no use lo loco eso.
1: Y nuevamente, no se mediquen ustedes, vayan a donde un profesional. Cuando vayan a hacer cualquier medicamento, cualquier tratamiento, no vayan a donde fulanita vecina tuya o mengano el tío del papá de fulano.
0: O que a tu amiga le sobró dos
1: gringuillas. Y te da una medicina. No hagan esas estupideces porque tú no sabes cómo te va a afectar a ti. Tienes que hacerte los análisis, tienes que hacer las cosas bien. Mucho de estas cosas adversas que pasan con todas las medicinas es porque algún imbécil empezó a tomarse una medicina sin ir a un doctor o un especialista, igual que las dietas.
0: Mucha gente engorda unas libritas. Vuelvo con el Ozempic. Lo dejé, engordé, vuelvo con el Ozempic. Hay gente que lo hace, llega a su meta y después que rebajó lo que iban a rebajar, se dan unas dosis mensuales para pa mantenerme.
2: No, la verdad es la estadística.
0: Eso es para tú aprender a comer. Eso es para tú aprender a tener una rutina nueva. No es para que lo uses para siempre.
2: Y la brutal es la encuesta que salió ahora, acaba de salir, que aparentemente bajó la obesidad en Estados Unidos grandemente, y es porque todo el mundo estaba medicándose.
0: Yo he visto tanta gente que era gordita, delgada,
2: No, flacos.
0: Si te funciona y tu médico te dijo que sí, pues amén.
2: Están por ahí, pero ser sabios. Están por ahí como el monstruito de Ghostbusters, ¿sabes, Burbu?
0: ¿Cómo?
2: Así como derretido.
0: Pegajoso.
2: Todo el mundo derretido.
1: Como Slimer.
2: Como Slime. Mira, esta noticia está bien clara. La gobernadora de Massachusetts, señoras y señores, se llama Maura Healey, ha firmado una legislación que va a facilitar que las mujeres puedan abortar hasta los 9 meses.
0: ¡Wow! ¡Qué horrible! Eso es matar a una persona.
2: Es una locura.
0: Eso es coger una pistola y pegarte un tiro en la cara.
2: Eso está brutal.
1: Pero eso que lo está proponiendo que...
2: No. Dice Maura Healey firmó ayer una legislación que facilitará que las pacientes puedan acceder a un aborto en etapas más avanzadas del embarazo.
0: Contrase una decisión que si tú la vas a tomar, la debes tomar, pero bien prematura.
2: Y dice aquí que no es la primera, convirtiendo a este estado en el 10º del país en permitir abortos hasta básicamente ahí en el clutch de...
0: Es un asesinato, pero full.
2: Es el 10º estado.
0: Esa es mi opinión, de verdad. Pueden diferir de mí, pero es horrible.
2: Qué locura.
1: Bueno, 9 meses ya tuviste el baby shower.
2: Qué falta, que es una locura.
0: A los 3 meses ese corazón ya está latiendo ahí.
1: Sí.
0: Pero nada, cada cual
2: tiene
0: sus decisiones.
2: Yo tengo una amiga mía. Un pana mío. El tipo es pana mío y me dijo que el tipo tiene 25 años y su mamá le dice que le gustaría abortarlo ahora a los 25, pero no puede.
0: Bueno, si no, era hasta las 9 meses.
2: No puede.
0: Ay, Dios mío, déjame estar
2: la mano. Eso es lo que falta, señores. Así, ay, mira, mi hijo tiene 32, lo puedo abortar.
1: Mira, los otros estados que tienen esa ley, además de Massachusetts, son Alaska, Colorado, Maryland, Michigan, Minnesota, New Jersey, New Mexico, Oregon y Vermont.
0: Qué horrible.
1: Ay, sí. Yo nunca había escuchado eso. Está rarísimo.
2: ¿Qué vamos a poner aquí?
1: Mira, mano, dos cosas. Una, esto no se anunció ayer. Esto está bien brutal para coleccionistas porque ahora para el 15 de septiembre sale el juego de Marvel's Wolverine para PlayStation 5. Y aunque anunciaron hace tiempo que no iban a tener un Collector's Edition del juego como tal, van a tener una edición de colección de la consola que van a estar comenzando a preordenar ahora el 19 de agosto. Va a estar llegando el 15 de septiembre. Entonces, esto va a ser el PlayStation 5 Digital Edition, el Marvel's Wolverine Battle Yellow Limited Edition Bundle, que incluye el juego, incluye el control, incluye la carcasa. Entonces está bien nítido porque donde está raspado con la garra la carcasa, se ve la parte interior, el abanico del PlayStation y todo eso. Esto va a estar en $650. Entonces también van a vender el control aparte, control amarillo, y también van a comenzar a vender los PlayStation Console Covers, que van a ser los covers de la consola que tú lo puedes comprar aparte. Esto es súper difícil de conseguir usualmente, los venden casi siempre a través de la página de PlayStation nada más y en uno que otro sitio, pero siempre son bien limitadas. Y una versión, además de la amarilla, una que es el Adamantium Limited Edition, que tiene como que el plateadito del metal de la garra de Wolverine, van a tener los dos colores del control, los dos colores de las carcasas y también entonces la consola. Las carcasas van a venir para la versión digital del PlayStation reciente y también la versión del Pro, y también te incluye el cover para el disc drive, si es que tiene el lector de disco también para la consola. Pues entonces, como les dije, esto va a estar llegando el 15 de septiembre. Los controles van a estar en $85 cada uno. Usualmente esto lo tienen también en diferentes tiendas online, además de la de PlayStation, y también tienda física. La consola, como les dije, $650. Y entonces los console covers van a estar en $75 cuando lancen, tanto para el PlayStation Pro como para el PlayStation 5 digital regular o el que tenga disco también. Los dos van a estar incluyéndolo. O sea que eso, como les dije, el 19 comienzan las preórdenes y entonces va a tener la oportunidad de comprarlo el 15 cuando lancen. Se ve súper cool. Está todo el mundo por eso.
2: Mira, rapidito, antes que de finalizar el segmento, quiero felicitar a mi hermano. a Rogi, que es el programador de esta estación de radio.
0: Rogi en tu radio.
2: Cielo. Sí, porque hoy, señores, es el día del hermano del medio.
1: Ah, el ombliguito.
2: Es el día del hermano del medio, el que no es ni el mayor ni el menor, el sí. del medio. Señores y señores, así que felicidades a los hermanos del medio. Es el Middle Child Day. Así que celébrelo con su hermano del medio.
0: El mano del medio.
1: Está pensando sí. tú.
0: No, porque nosotros somos dos.
1: Ah, bueno.
0: Pero yo tengo dos hermanos más de parte de padre.
1: Sí, sí.
0: Que ellos obviamente son menores que yo. Y mi hermana es mayor que yo. So, no estoy en el medio como
2: aquí quiera. Me están llamando. Me están escribiendo un par de hijos de Luis Crespo. Están confundidos. No saben cuáles son.
0: Ese es el primero que la colaboradora.
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6: Roque José con los titulares. Las lluvias registradas durante el día de ayer dejaron un alivio parcial en los niveles de varios embalses de Puerto Rico, algunos de los cuales se encuentran en condiciones delicadas debido a la falta de precipitación que ha afectado la isla. De acuerdo con el monitoreo diario de la Autoridad de Acueductos actualizado hoy a las 5 de la mañana, Carraízo aumentó 0.10 metros y alcanzó un nivel de 37.53 metros. El Departamento de la Familia intervino con un hogar en Maunabo que ofrecía servicios de cuidado a adultos mayores sin contar con la licencia requerida. La intervención se llevó a cabo en el establecimiento conocido como Hogar Santa Teresita. Las exportaciones de café de Colombia enfrentan una fuerte interrupción logística debido al terremoto de magnitud 7.4 registrado el 10 de agosto por el bloqueo de las vías hacia Buenaventura, principal puerto de salida del grano, y a la falta de vehículos para movilizar la carga hacia otros puertos. Esta noche continúa la serie final de baloncesto superior nacional entre Bayamón y los Santeros en Aguada a las 8 de la noche. La serie favorece a los vaqueros 1-0. 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

0: Ok, bye.
1: ¡Ay! Estás escuchando El Despelote y ahora es tu momento de llamar y colaborar con nosotros en este segmento donde te hacemos la pregunta. Muchas veces, cuando tú te sientas en el inodoro, te pones a pensar y dices, mano, yo de verdad, antes a mí me importaba esto tanto y ya no me importa. Y tú se lo atribuyes a la madurez. ¿Qué cosa tú sientes que maduraste y ya no te importa? Tú sabes, que tú dices, mano, yo creo que ya eso a mí no me importa, ya maduré.
2: 787-622-9470. Yo creo que aquí todos podemos participar.
3: Sí, sí, sí.
2: Mira, yo te digo una cosa, mientras más viejita yo me pongo, yo no me atrevo a ser tan aventurera. Porque yo siempre he tenido un espíritu aventurero. Y entonces, como que ahora pienso más las cosas, los peligros y eso, los pienso más. Antes era, ¡wow! ¡Olvídate! Dios, que a Dios que reparta suerte. Pero ahora lo pienso más. Pues ya como uno tiene hijos también,
3: sí.
2: uno o sea, no te pierde uno nada más, tú sabes. Es una cadena. Pero es eso, la aventura me limita un poco.
3: Sí, tú sabes que yo estaba hablando con un pana mío, está diciendo eso mismo, que yo dije, mano, que a lo mejor le trajeron un canastito para Navidad, para jugar frente a casa. Y yo, pero yo para tirar nada más, para hacer ejercicio y eso así. Y él me dijo, no, sí, a mí me gusta también, pero yo no me meto a jugar con gente para que te vengan a dar un cantazo y doblarte un tobillo. Yo estoy viejo para eso.
2: Ajá.
3: O sea, que vas a tirar, pero no para coger cantazo.
2: Ajá.
3: O sea, bro, para calentar. ¿Quieres jugar? No. Dije, no, papi, la gente está bien mal.
2: No hay guerrilla que valga.
1: Yo sí, creo
3: no,
1: que...
3: Tacho, que
1: yo,
3: no
1: era. Yo antes, yo le he dicho aquí en el show, yo jangueaba cansado. Cuando era inmaduro, yo jangueaba cansado porque yo no quería que me contaran.
3: Ajá.
1: Y yo tenía sueños y iba a janguear un viernes con sueño, pero quería estar. Entonces, cuando ya fui adquiriendo madurez, dije, ¿sabes qué, mano?
2: ¿Dónde? Hay que dormir.
3: Yo no quiero, no,
2: para coger siesta no, y todo por el
1: me
2: día.
1: Me invitan a un party, no voy. Me invitan a conciertos, no voy. Me invitan, no voy. O sea, entonces los mejores jangueos los hago en mi casa. Antes yo quería ir a janguear todo el tiempo. Vamos para aquí, vamos para allá, vamos para allá. Ya no de esto.
2: Yo no voy a conciertos. Si tú me ves en un concierto, es porque a mí el artista me gusta de verdad. Eso de ir a un concierto por ir.
3: Sí, sí.
2: No, olvídate de eso.
1: No, yo no voy a eso de meterme en conciertos.
2: Pero viene tu macho ya mismo, parece que para concert.
1: A mí no,
2: los billboards de Ricky.
1: Ah, Ricky viene en el 2027.
3: Hay un montón
1: en Puerto
3: de
1: Rico.
3: Sí, yo también lo he visto por ahí.
1: Viene Ricky en el 2027. Mira, ¿qué te iba a decir? A lo que voy, a mí no me vas a ver en un BSN de eso.
2: ¿De verdad no te gustan? No, ay, loco, tienes que ir. Es pura pasión.
1: No,
2: allí.
1: Es una cafrería. O sea, se forman peleas y todo. A mí no.
2: Pero peleas se forman en todas partes. Hasta en Disney se forman peleas.
1: Ese soy yo porque he madurado.
3: Vete a los fast food en Estados Unidos que se está metiendo la gente a pelear.
2: Oye, pero no vas al BSN, pero vas a. ¿Cómo que se llama? Waffle House.
3: Ajá, exacto.
2: Eso es una casa de misterio.
3: Ahí está Dana White.
1: Pero
3: esperando para la cartelera.
1: Ahí es Waffle House, por lo menos están mellados y no me.
2: No digas eso porque se van a ver entrando para el BSN y te van a sacar.
3: Ah, choqué.
1: En Waffle House no se muerden, pero con la encía ahí son mellautos. Así que.
2: Bueno, eso es una casa de misterio. Hay que tener brutal. Por lo menos tres dientes menos para aplicar.
1: Pero lo que pasa es que yo, si no es necesario, yo voy a eventos a veces. Por ejemplo, yo fui a los juegos de pelota en ahora hubo en el Bithorn. Hubo un par de juegos, bueno.
3: Ah, sí.
1: De
3: sí para lo del Mundial.
1: Ahí sí, porque me gustó que era más abierto.
3: El clásico. Sí.
1: Pero eso.
2: ¿Y qué es lo que no te gusta del BCN?
1: Las canchitas pequeñas, los parking, el de Fajardo es horrible, el parking, no sé.
2: Ahí el parking de Fajardo.
1: Yo iba al BCN cuando era en el Choli. Cuando era en el Choli, en el Coliseo de Puerto Rico, en Santurce.
2: Es que tú eres Guaynabi.
1: Los cangrejos.
2: Yo voy hasta el Club de Leones, voy a jugar yo ping pong allí.
1: Había buen aire acondicionado. Sí, voy a estar incómodo.
2: Ay, no, papi, tú eres de la nueva generación. Claro,
1: sí. A mí no me cogen esas cafererías de eso. Para mí, eso es...
2: ¿De una fiesta patronal?
1: No, tampoco.
2: ¡Ah!
1: Y yo iba...
3: A ver, a patronal nunca me gustaron mucho.
1: Yo iba con mi mamá metía. Bueno, la última fiesta patronal que yo fui fue una de Fajardo y estaba Oro Negro, yo me acuerdo.
2: ¡Día, diablo, para gozar!
1: Chacho, ¿no? No, pero en esos eventos así que afrondo, a menos que...
2: A mí me gusta el contacto con el pueblo. Gusta a mí. Soy pueblerina.
1: Sí, ese eres tú.
2: Me gusta, pero no me vas a ver mucho por ahí en ese revolú.
1: Sí, no, pero yo... Yo no es que no
2: pero me... no le saco el cuerpo.
1: Yo no, si me encuentro con la gente... ¡Ay, es brutal! Pero de que yo me vista para ir para eso, no. Es que caí de casualidad.
2: Ay, bendito, yo voy y grito y soy cheerleader.
1: Yo una vez fui a Lares, creo que fue, en Puerto Rico, y yo no sabía, yo fui random y había un festival, creo que era el del Guineo. y
2: empuje
1: el del guineo. Y yo le dije, ¿qué le pasa?
3: Estuvo
2: aviando.
1: Yo fui para allá, pero fui a comer helado en una heladería allí que es famosa. Entonces, de momento me encuentro con el festival. No fue como que lo planeé, pero llegué y la pasé bien. Pero de que yo me vista para ir al festival, no.
2: No, porque tu cerebro te juega una mala trastada. Sí, pero pero mira cómo es la cosa. Sí, fuiste allí y la pasaste bien.
1: Mira, otros vacilados.
2: Pero tu cerebro te tira algo antes de que te dice, no, yo el no bloqueo, soy persona bloqueo. A estar ahí.
1: Nosotros sí, vacilábamos a Luis Berrío antes que se cemento de cine aquí. ¿Por qué? Porque antes nosotros teníamos en Puerto Rico tenemos los Guayaguaya Fest, tenemos los Megapalooza. Y para nosotros eso era un jangueo bien brutal. Nos ponían una habitación en un hotelito y eso era un jangueo para nosotros. Y un día, hubo un año que dijimos, mira Luis, vas con nosotros para el Megapalooza. Y me dice, no, chacho, no es payaso, para sudar. Para sudar, para estar sudado ahí. Rey, este tipo maduro. A nosotros no nos importa. Pero y después nos vacilamos el tipo y yo, una hora que ya yo digo, yo, para eso es revolú, chacho, olvídate de eso. ¿Para qué?
2: Yo tengo que estar en el mood para el revolú. Sí, exacto. ¿Y tu giga?
3: Fíjate, a mí lo de los conciertos, ya realmente, yo antes iba a muchos conciertos. Ya los conciertos como que no me llaman.
2: Tripean,
3: las cosas de deporte sí. A mí las cosas de deporte sí. Yo puedo tirar por un poquito de básquet, de fútbol, de lo que sea, eso sí.
1: ¿Tú sabes lo que yo creo? Pero que
3: eso no me tripea.
1: Lo de los conciertos a mí se me dañó también cuando los ves todos en las redes sociales ya.
3: No, a mí no por eso, porque la experiencia estar ahí
2: es diferente. Sí, no, la experiencia es diferente.
3: Igual que los juegos. Yo puedo ver todos los juegos de BCN o de NBA o lo que sea, lo puedo ver en casa.
2: Pero estar allí no es lo mismo.
3: Estar ahí es totalmente diferente.
1: Tenemos a Yarixa de Puerto Rico. Yarixa, estamos hablando de qué cosa ya no haces y se lo atribuyes a la madurez. Cuéntanos.
0: Pues la aprobación de la gente, como que si hago algo y a la gente le agrada, pues bien, ya eso como que no me importa.
2: ¡Ay, qué bueno! A mí nunca me ha importado.
1: Eso
2: pero en realidad,
1: está brutal.
2: Pero sí, pero llega un momento en la vida, quizás en la adolescencia, en la juventud, cuando tú estás como que buscando esa identidad tuya y te importa mucho el qué dirán. ¡Qué bueno, mi reina! Eso está súper bien.
1: Sí. Tú sabes que yo creo
2: porque
1: que...
2: Eso es bien limitante.
1: Mucha gente también vive, por ejemplo, en cuanto a la vestimenta, un ejemplo. Mucha gente vive a su apariencia, cómo se ve. Entonces, cuando tú te das cuenta, como los millonarios no le importa. Porque
2: no son millonarios.
1: Por eso es que dicen que el millonario viste como los pobres y el que no tiene dinero quiere aparentar. Y
2: ¿verdad?
1: Eso de que cuando tú maduras, aunque no seas millonario, el no querer aparentar ya como que se apodera de ti. Y es bueno. O sea, cuando ya hay una época en la vida, dice, ¿sabes qué? Me voy a poner lo más cómodo. ¿Sabes? Por ejemplo, en mi caso. Yo estuve meses haciendo este ejercicio y lo dije aquí en el aire y lo he logrado. Sí. Yo estaba bien gastando, pero en cuanta cosa, bueno, yo me pasaba en las tiendas estas de los Burlington, en los Marches, todo el tiempo y iba para el mall, gastaba. Y dije, voy a hacer un ejercicio, nadie me lo dijo, yo me lo inventé. Yo dije, voy a ir a los centros comerciales, voy a ir a las tiendas, voy a entrar, voy a hacer como los Tecatos. O sea, voy a evitar
2: comprar.
1: Voy a tener todo ahí al frente y si me gusta, no lo compro.
2: Ni un especial que tú dices, diablo, este especial nada, no lo voy a volver a ver.
1: Nada. Y dije, voy a tentar, me voy a poner ahí con la tentación.
2: Window shopping.
1: Y cuando salgo por el centro comercial, con las manos vacías, digo, lo logré.
2: Y la lágrima bajando.
1: Mira, yo no. Pero lo que pasa
3: sudando
1: es.
3: Sudando frío, pálido.
1: Esto es como cuando a la gente que usa droga los ponen a hacer el.
2: Claro, diferente el vicio.
1: A vomitar y que empieza a vomitar. ¡Oh,
3: bueno, pero él sale, se tiene que tomar un Imodium porque se le suelta el estómago.
1: No, es que. Pero ya comprar y eso para aparentar. Yo maduré en esa parte. Ya no.
2: A mí me gusta comprar, no para aparentar, pero me gusta. Como yo no soy de las que voy al mall ni a las tiendas, nada de eso. Cuando voy. Ay, me lo quiero comprar todo, es horrible. Trato de no ir, siempre va mi hermana, Aura. Sí. Pero si yo voy.
1: Es que salir con ese pelo es bien difícil, ¿verdad, Urru?
2: No,
1: todo el mundo te conoce en todos lados.
2: Sí. Sí. ¿Tú sabes qué? Que yo me puedo ocultar el pelo ese día.
1: De manera.
2: Y cuando abro la boca, me chavé.
1: Qué difícil.
2: Está delicado.
1: Qué difícil es ser burú, ¿verdad?
2: Que hablar así. ¡Mira!
1: Sí. No, chacho, usted sabe que Burú está en el lugar.
2: La gente me va a mirar por la voz.
3: Pero mira,
2: como
3: pero,
2: quiera,
3: pero,
2: si hablo así.
3: No, pero lo que tienes que hacer es ponerte un filtro de Vladi.
1: Sí.
3: El Vladi filtro.
4: No, yo no soy hembra, yo soy macho.
2: Ay, dile ahí. Nadie te va a conocer. Yo soy más varonil que tú, papi.
1: Tú puedes estar en un supermercado, en la góndola 6, y Burú está en la góndola 10. Y cuando Burú dice. ¡Bombón!
2: ¿Y por qué con esa voz tan dura?
1: Ah, bueno, es por la mañana, por la mañana.
2: Mira,
1: ¡Bombón! ¡Ahí está, huevo!
2: ¿Tú sabes que ayer me estaba riendo con Larry? Porque el calce puso una nota mía y sacó muchos videitos viejos de No Te Duermas. Y la voz, escucha mi voz ahí.
1: Ah, no la he escuchado.
2: Cacho, mira, te voy a poner una. Escucha mi voz.
1: Pero, mira ¿cómo mi voz suena? Ahí. ¿Cómo suena?
2: Mira mi voz ahí y escucha mi voz ahora.
5: Standing que él tiene, o sea.
6: La posición, que juega. Caramba, ¿no?
5: El standing, o sea, ¿cuánto lleva? De tantos años ha metido tanta. ¿Tú sabes? ¿Eso no sabes?
6: No, de verdad.
5: Yo tampoco, no te preocupes. Yo creo que tú sabes tu récord, ¿no? Como lo tienes en estos momentos. Tosió también. Bueno, lo que estamos.
1: Wow, o sea, era más.
2: Era una vocecita, bien pensé.
1: ¿Y por qué?
2: Pero gruesa, pero más fina a la vez.
3: Ajá.
2: Ahora es, mira, qué bajo.
1: Ya, bro.
2: No me quiero ver de aquí a 15 años más.
1: Tienes un bozarrón ahí.
2: Voy a hacerlo mal.
1: Un par de años. Sí,
2: no,
1: bueno.
2: No se pudo apreciar bien, pero está en el cárcel. Me reí un
1: par de años, bro. Llamando, recuerdo, llamando al banco. Sí, bueno, te hablaba para Ingel Burgos.
2: Ay, Dios mío.
3: El Bulbo dice.
2: Ay, qué risa.
1: Sí, bueno, para el cambio de City Filter, te habla María Angelic.
2: ¿Esta persona quién? ¡Ángelo!
1: Ay, tenemos aquí a Darlene, a Darlene de Daytona.
2: Daytona en la casa.
1: Daytona. Yeah. Well, good morning.
7: ¡Epa! ¡Happy Wednesday!
1: ¡Eso! Yeah.
2: Que no trabaja en Waffle House.
1: Cuéntanos.
7: Mira, he madurado con 34 años de que los otros días me fui a coger patines y me he dado esa clase de matar que me he chavado el cosizo. No vuelvo más nada.
2: Y a rayo, ese coxi ya no viene, mami. Hey,
7: no.
2: Coxi, eso para que se reponga.
3: Tiene que hacerlo en 3D printing.
1: Sí. Mira, yo tengo 40 y pico de años ya. Yo digo, diablo, mano, en todos estos años, yo no nunca me han puesto un yeso. Entonces ahora soy.
2: A mí tampoco.
1: Entonces quiero irme con el récord mundial de sin yeso, morirme sin un yeso.
2: Sin un yeso en la vida entera.
1: Entonces evito. Mm. Digo, déjame no brincar aquí.
3: Por eso lo que le rompen, no hay yeso para eso.
1: Comentario de esos chistes de cocolo,
3: de cocolo, de cocolo.
1: Tú eres un tipo de ancafre, mano. A esa mujer no le gusta.
2: Yo nunca he tenido un yeso tampoco. Yo he tenido una tablillita en el dedo del corazón, de la mano.
1: Ajá.
2: Porque una vez jugando de esconder estaba la sliding door cerrada y yo corrí como si estuviera abierta.
1: Ajá.
2: Y me lastimé ese dedo grandemente.
3: Yeah,
2: pero yeso no me pusieron. Eso que estoy como tú, papito.
1: El guía, ¿tú sabes que el guía una vez se rompió una pierna en las clases de ballet? ¡Party!
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0: chisme, señoras y señores. Vamos al chisme. Ahora que a usted le gusta lo que está pasando con los famosos, la farándula. Venimos con los que se casaron y está todo el mundo hablando de ellos. Además, Oye, el corazón le hace tucu tucu. Oye, ese tipo hace tiempo no sale aquí.
1: Y el corazón le hace tucu tucu.
0: Así mismito es. Además, óyeme, estos se casaron y ahora como que están de nuevo como que de juntillas, tienen su número de teléfono y todo, se divorciaron, se casaron, siguen saliendo.
2: Revolú,
0: hablamos de eso.
3: Qué bonito.
0: Además, como si fuera poco, señoras y señores, todo lo que está pasando, señores, el chisme por ahí para abajo, te enteras aquí en el show. Mientras tanto, rapidito un update de la para lo de la gente de Colombia. Ustedes saben que pues, lamentablemente pasaron por este terremoto de 7.4. Pues hasta el momento la información que tenemos por acá es 254 personas fallecidas, aunque algunos reportes todavía publican la cifra de 250, más de 2.500 heridos. Estaba viendo también rumores. Tú sabes que está el nuevo presidente.
2: Ajá.
0: Priela, se llama, ¿verdad? Pues hay videos y todo donde dicen que él rechazó ayuda de China y otros países para ayudar a remover escombros, porque él dice que en esa área de Cali aparentemente la gente no votó por él. Tú sabes que ahí
3: él dijo eso.
0: No, chica, no, que es lo que están diciendo, que él rechazó esas ayudas de China y otros países para ayudarlo a los rescatistas. Dijo, no, porque en ese lugar de Cali él perdió la elección. Le están achacando que él no, que rechazó la ayuda para que se echaban, como no votaron por mí.
2: Lo que pasa en Estados Unidos.
0: Como yo perdí ahí en Cali, olvídate que se echaba esa gente que no votó por mí.
2: Lo mismo que está haciendo Trump, con muchos sitios que los estados que son demócratas no le están dando mucha de la ayuda.
3: Esos son los líderes de hoy.
2: Exacto.
0: Así invito. En el caso de Pereira, registra alrededor de 101 fallecidos y Cali unos 95, convirtiéndose en las ciudades con mayor pérdida de vidas, señoras y señores.
3: Así y esto no ha terminado. Claro, lamentablemente se van a seguir contando porque hay muchas personas bajo los escombros.
0: Eso es así. Así que nada, vamos a seguir pendientes a lo que pasa en Colombia.
3: No, y de la manera que nosotros podamos colaborar, ya sea con nuestras redes sociales o demás, estamos siempre bien dispuestos porque sabemos que también sí, hay mucho colombiano que nos sigue y nos escucha a través, ¿verdad?, en la Florida y en Puerto Rico.
0: Sí, así es. Oye, Burbu, no sabía esto y me corrí porque yo no, es que siempre se me confundo cómo explicarlo. Romeo Santos abrió una fundación. Para las personas, los niños que tienen autismo. Okay. Así se dice correctamente, pues es que muchas veces me corrigen cada vez que digo, es que no sé cómo
3: expresarlo. Bueno, yo entiendo que sí.
0: Ajá, pues.
3: Tengo un hijo con autismo.
0: Exacto. Ajá, pues vamos a escuchar lo que dijo.
2: De otra forma, nunca lo he escuchado, no sé.
0: Sí, esto fue Romeo Santos en NBC en una entrevista en inglés. Básicamente, pues habló de esto, no se sabía. Escuchen lo que dijo Romeo Santos.
4: This morning he's also talking about an important cause that is really close to his heart. Romeo, good to have you back here.
5: Good morning.
4: Welcome
5: good morning.
4: Back. I know you just got back from Europe on tour, and but you're here to talk about something that's very close to your heart and to a lot of folks, including myself, talking about childhood autism. Tell us about this.
5: Yes. Well, like I said, thank you for having me. And I am typically very private about my personal life. And I have a child that's on the spectrum. It was pretty interesting to experience the challenges. Most schools do not offer the proper programming for kids on the spectrum. The insurance companies are not
4: forthcoming.
6: They don't make it easy.
5: Cooperative.
4: Yeah.
5: And there's many other challenges. There's still an ongoing process for us. We keep learning about kids with autism. And, you know, it's sort of like, I'm not sure if this is the right term, like an epiphany for my wife and I a few years back. And we're like, if we're facing these challenges, yeah. I can only imagine what most families with kids and relatives on the spectrum must be facing, and it just started motivating me to do something about it and bring awareness, start this foundation, Los Santos Foundation, and it's just the beginning of hopefully helping many.
6: Yeah, Los Santos Foundation. How old was your son when he was diagnosed? And is there something you wish you knew then, something that you are now sharing with other families going through this experience?
5: Yeah, he's 5 now, a beautiful boy. And his condition is not as severe. But like I said, we continue to to learn more about the situation. He was two at the time when he got diagnosed, and you know, we keep learning from not just his situation, but you know, other kids that we've kind of like met and realized like, oh, okay, so it's just extremely personal for me.
7: Yeah.
5: And yeah, it's, I just want to help in every way I can.
0: Básicamente lo que dice es que diagnosticaron a su hijo de autismo, ¿verdad? Cuando tenía 2 añitos, ya tiene 5 años. El niño pues se motivó para crear esta fundación, ya que él dice que ha sido complicado para él, sí, y su esposa. Y él no se imagina cómo debería ser esto para una persona que no tiene los recursos, ¿no?
3: No, pero qué lindo que, ¿verdad?, reconoce los retos que conlleva esta condición y que no hay los recursos y que muchos seguros no cubren estas cosas. Tú sabes, las terapias y demás, las escuelas no están preparadas.
2: Exacto, eso es lo que él dice, que las escuelas no están preparadas, los planes se hacen los locos.
3: Y qué bueno que él tiene ese poder para poder tener esa fundación y ser recurso para esos padres, que definitivamente sí se necesita, porque es bien costoso y a veces hasta el mismo sistema de educación especial se las pone incómoda a los padres. Y qué bueno que él está ahí para eso.
0: Pero para que usted vea...
3: Y
0: señora,
3: eso, que él dice que la condición de su hijo no es muy severa.
2: Exacto.
0: Pero para que usted vea que los famosos no están exentos, ¿no? De que además en situaciones complicadas, con todo el dinero que él tenga, independientemente es una situación complicada que tiene que...
3: No importa.
0: Manejar y pues, mano...
3: Pero yo te digo una cosa, yo como madre de un niño especial les digo que estas terapias sí funcionan. Si tú tienes un niño con... Porque también veo a veces padres que como que no le dan la importancia. No es que no tengan el recurso, es que no le dan como que la importancia. Y estas terapias sí funcionan, los niños mejoran, pero del cielo a la tierra, mi hijo no comía nada. Y ya va integrando poco a poco cositas a su menú. Mi hijo se daba contra las paredes, ya no hace esas cosas. Sí tiene otras características, pero todo mejora. Es lo que les quiero decir, cuando tú tienes paciencia, tienes amor y puedes darle estos recursos a esos niños, de verdad que funciona. Así que yo les abrazo a todos estos terapistas que lo hacen de vocación y con amor.
0: Y está brutal. O sea que lo que está haciendo Romeo, pues obviamente de gran valor para muchas personas que así lo necesitan. Así que vamos a ver qué pasa más, ¿verdad? Más adelante con la Fundación Los Santos, que se llama así la fundación. Mira, rapidito por acá, señoras y señores, el Daily Mail anda publicando esta nota. Ustedes saben, una de las parejas favoritas de la farándula definitivamente fue Brad Pitt y Jennifer Aniston. ¿Ustedes se acuerdan que siempre hubo un run run?
3: Ese amor siempre fue lindo, como que pensábamos que era eterno.
0: Exactamente.
3: Hasta que llegó Angelina.
2: Sí, exacto. Eso es lo después de Gwyneth Paltrow.
0: Pues mira, fuentes cercanas a ambos recalcaron que ellos básicamente mantienen una amistad. Una vez estaban en unos awards y se encontraron, se intercambiaron los números de teléfono y se volvieron a reencontrar, y que supuestamente se enteró el Daily Mail que ellos habrían acordado tener una cita fija para almorzar. Yo había escuchado como una vez por semana. O sea,
3: no, perdóname, eso están buscando otra cosa.
0: Pero lo que sí es que yo sé que
2: están buscando el postre.
3: Porque saben que coincidamos y que de una vez al año. Pero así toda la semana.
0: Pero a mí me está raro esto, porque Jennifer Aniston tiene a su pareja y todo ahora mismo. O sea, pero que aparentemente tienen, cada uno de ellos tiene su número de teléfono.
3: Eso está bien.
0: Y que mantienen una buena comunicación.
3: Es que la gente tiene una norma, que es que si yo estuve con una persona y compartí tantos años de mi vida con esa persona, tantas cosas personales, ¿por qué tengo que ser su enemiga cuando nos dejemos? Mira, llegamos a un acuerdo, no estamos siendo felices o no estamos, no cuajamos en muchas cosas, pues vamos a dejarnos. Pero no significa que ya no te conozco y ya te odio.
0: Pero mira lo que él dice, que
3: es la norma, lamentablemente.
0: Lo que dice es que para Brad Pitt no había intención oculta ni expectativa de volver con ella. Más bien es que la echaba de menos de tenerla como una amiga de confianza.
2: Pero ¿sabes una cosa?
0: Eso lo dijo una persona cercana a Brad Pitt.
3: Y eso puede pasar, claro que sí.
0: Y que aparentemente la extrañaba como una amiga de confianza.
3: Hay gente que te da paz, te da eso que tú necesitas. Pero no quieres estar con esa persona.
2: En el caso de Jennifer Aniston, ella con varias personas, por ejemplo, con el resto del cast de Friends, ella ha seguido y se ve ahora cuando murió Matthew Perry, esa que ya estaba bien, o sea, le chocó bien fuerte. Y también tú sabes que ella no puede tener hijos. Y Adam Sandler, todos los días la madre le envía un regalo.
3: Tú lo habías comentado aquí.
2: Sí, por eso ellos han hecho como que par de películas juntos, porque que ya ha tenido como que una amistad, como que parece que ya cuando crean amistades con
0: parece persona, que es muy buena amiga.
2: Parece, sí, eso
0: muy buena amiga.
2: Por lo que aparenta afuera, obviamente, yo no la conozco, pero
3: tiene una buena vibra para que tú quieras tenerla cerca, aunque no quieras nada con
2: sí.
3: ella.
2: Sí, con múltiples personas que han salido. O sea, no, yo nunca he escuchado nada negativo de ella, de que como ella es bien
3: de
2: difícil,
3: que es un asco de personas.
2: O que es una diva, ni nada así. Todo el mundo siempre, tú ves con las personas que trabajan con ella, usualmente, pues parece que mantiene relaciones así bastante.
3: Ah, pues eso dice mucho.
0: Ah, pues sí, mira, que sí. Así que aparentemente, pues es una persona de buena vibra, Jennifer Aniston, sí. Señor. Uh-huh. Y por eso es que ellos mantienen comunicación, Brad Pitt y Jennifer Aniston. Sí. Obviamente, tú ser la pareja de Jennifer Aniston ahora y entonces tengas a Brad Pitt de panita, es como que, ay, un flaqueíto, ¿ah?
3: No, y tú piensas que donde hubo fuego, ceniza queda.
0: ¿Te imaginas tú comiendo con tu la pareja nueva de Jennifer Aniston?
2: Sí.
0: De momento suena el teléfono y dice Brad Pitt o Brad. Dice Brad. Y tú, oh Dios, tú sabes que.
3: Brad. Hey. Brad is calling.
2: Ya por FaceTime bañándose.
0: No, ¿te imaginas?
3: Por FaceTime, ya, eso es más private.
0: Tú la pareja nueva, tú la pareja actual de Jennifer Aniston, de momento están en la cama viendo televisión, para los adultos entiendan, viendo televisión, haciendo lo más íntimo de la televisión, viendo televisión, viendo una serie de Netflix, de momento estás ahí en el apogeo del final.

0: Señores, ay. Oye, hablando de otras cosas, señores y señoras, adivinen quién está hoy de graduación a los 51 años de edad.
1: ¿Quién se graduó?
2: Wow, mira, ¿quién se graduó?
0: Se gradúa este famoso, te contamos en unos minutos, danos 2 minutos y te contamos rapidito para que te enteres aquí en el show.
2: ¿Quién se habrá graduado?
0: Se graduó, completó el bachillerato, así que, pero antes, señores.
2: Un bachillerato a los 51, viste, que nunca es tarde.
0: No,
2: tú tienes
0: nada.
2: El deseo de hacer las cosas.
0: Sí, sí,
2: muy bien.
0: Pero antes, señoras y señores, sorprendió a todos, ayer con una imagen en sus redes sociales de los deditos así con la sortija y todo. Se casó nada más y nada menos que Cristiano Ronaldo.
2: Tanto con, tiempo, ¿verdad? Con ella. Con
3: ya mucho tiempo, ¿verdad?
0: Sí. ¿Cuántos sí. hijos tienen ellos? ¿Como 16?
2: ¿Como 6?
3: No, así.
2: ¿Como 6?
0: 6 hijos.
2: Eso entiendo, 6.
0: ¡Wow! Claro. O sea, una locura. Después de 6 hijos, señoras y señores. Y
2: ya lo aprobó mucho, ¿viste?
0: Y después,
2: la puso a prueba.
0: Que sea prueba, imagínate.
3: Hasta que se le acabó la garantía.
2: Digo, espérate, déjame casarme porque imagínate.
0: Tienen 5 hijos juntos. Okay. Hay uno que viene de otra, relación.
2: ¿Que era de ella?
0: Sí, que era de ella. ¿Verdad? Que era de ella. Para no meter la pata aquí. Ah, era de él.
2: Era de él.
0: Él ya venía con un niño, entonces ya con Georgina tiene 5. Según okay. dice okay. por acá, José.
2: Pues son 6, porque es que no podemos excluir, son 6.
3: Sí, no, no, seguro.
0: Exactamente. Mire que se casó después de...
2: Y mira qué linda, qué novia más linda, más delicada. Y las mujeres que hoy día que se casan y se lo quieren poner todo. Y mientras más simple, más linda, yo pienso.
0: En estos días, Georgina fue como que la gente estaba jugando porque estaba más gordita.
2: Ay, está bella, tiene un cuerpazo, una mamizonga, la gente siempre.
0: Pero mira,
2: la barraca que está allí tira es la que la está criticando.
0: Pero fíjate, el momento que esperó, no sé si tuvo algo que ver, sé que él se retiró ahora, como quien dice, ¿verdad? Sí. Su último mundial.
3: Bueno, el último mundial.
0: Lo jugó ahora. Y todo como que escogió ese momento y ahora pues oficialmente pues ya son esposos. Y eso fue ayer. Oye, pero una boda que ayer fue que Marte. O sea, diablo, una boda Marte. Eso es para invitar a nadie, ¿viste?
2: Ay, sí, porque ellos no tienen dinero para hacer una recepción bien grande.
3: Dice, mira, ¿cuándo es la boda? Marte a las 6 de la mañana y la sentinela.
2: Sí, pero hay cosas que tú quieres hacer, pero más dinero que tú tengas. Es más, mientras más dinero tú tienes, más ese círculo es más cerrado todavía.
3: Sí, bien brutal.
2: Y la vida, el tipo de vida que ellos tienen también.
0: Mira que supuestamente que se casaron y que en Puerto Rico en un club de leones, dicen.
2: Wow.
3: En los Rotarios.
2: El Club Aries.
0: Señoras y señores, así que felicidades a Cristiano Ronaldo. Y
2: a Georgina.
0: Ella, hay una serie de ella en Netflix.
2: Sí, se llama Georgina.
0: Georgina, ¿no? Ella era como empleada de...
2: De verdad que yo nunca la he visto, nunca he visto esa serie.
0: Ella trabaja en una tienda de estas Fichu.
3: De verdad, como
2: yo no sé cómo ellos se conocieron. No sé si historia de amor bonita, no la sé.
0: Exactamente. Muchas mujeres no la soportan a ella.
2: Ajá, eso dicen, pero como yo no la conozco, no puedo decir eso. Pero la gente no soporta, no se soportan ellos mismos cuando se miran al espejo.
0: Sí, pero yo escuchaba a muchas mujeres que no la soportan a Georgina. No sé por qué, pero ahí está, señores y señores.
2: Será porque es bella y bendecida.
0: Mira que ella trabaja en Gucci,
3: En Gucci.
2: Y ahí él fue a comprar una wallet y la conoció.
0: En Gucci.
2: ¿Esa no fue?
0: No sé si fue la wallet. ¿Sabe? No sé la historia exactamente, pero...
2: Dijo, voy a llenar esta wallet. ¿Quieres? ¿Quieres llenarla conmigo?
0: Exacto.
2: Vámonos, mitad y mitad.
0: Mira que dicen que el Cristiano Ronaldo, me dicen por acá, él tuvo el primer niño por vientre de alquiler, como Ricky Martin.
2: Y antes, ¿por qué? ¿No sabes esa historia? ¿Quién te dijo eso que te diga toda la data para saber por qué?
0: Bueno, me dicen también.
2: Porque si él puede ser papá biológicamente, tú sabes por qué.
0: Me dice,
2: de manera natural.
0: La persona que me diga la información me dice que también tiene la circuncisión.
2: Ah, pues lo tiene lindo.
0: No, es broma, mira, dicen que si ves la serie, la vas a odiar. Es mega diva y él bien humilde al lado de ella. Que él se ve muy humilde al lado de ella en la serie. Y que eso es lo que a la gente no le gusta. Que hay mal.
2: Ah,
0: si ves la serie,
2: no sé.
0: Te va a caer mal Georgina. Eso dicen por acá. Así que nada,
3: haga lo mismo personalmente.
0: Vamos a ver qué pasa. Oye, mira, se gradúa.
3: ¿Quién se graduó?
0: Hoy
3: es
0: la graduación, señora.
2: ¿Es hoy?
0: Hoy es la graduación. Completó
2: el birrete, bebé.
0: Completó el bachillerato a los 51 años el conocido cantante Cristian Castro.
2: Sí, el bachillerato en cuerpo.
0: Cristian, mira, a ver, tengo aquí la información. Dice que ahora Cristian
2: Castro. ¿En malabarismo?
0: Dice que planea dar el siguiente paso. Dice que aparentemente está.
2: De Cachel.
0: ¿Cómo es?
2: Es que el bachillerato, queremos saber.
0: No sé el bachillerato, mira.
2: No sabe.
0: No te digo ahora.

0: Ah, espérate, dice que Cristian Castro concluyó la preparatoria a los 51 años. Hoy miércoles 12 de agosto celebra su graduación acompañado de su madre Verónica Castro, quien será su madrina. El cantante retomó sus estudios después de haber dejado el bachillerato durante su juventud para dedicarse a su carrera artística. Dice que...
1: Y aunque tiene dinero, fíjate, lo que quiere es, tú sabes, sentirse realizado en esa parte. Eso
0: exacto. Estuvo estudiando 2 años un programa incorporado. Reconoció que el proceso fue exigente y que incluso estuvo cerca de abandonar, pero sus profesores lo motivaron a continuar hasta completar su formación académica. Ahora Cristian Castro planea dar el siguiente paso e ingresar a la UNAM.
1: Le gusta el dedito, dijo una vez.
0: Que me imagino que la universidad, el dedito, aunque todavía no define qué carrera va a estudiar como tal. Terminó el bachillerato, pero todavía no está definido. Entre sus opciones...
2: ¿Cuál quiere entrar a la UNAM?
1: Pero un bachillerato, ¿en qué tiene?
2: Ajá. Pues yo creo que lo terminó fue high school y va a entrar ahora a la universidad. Porque la UNAM es la Universidad Nacional Autónoma de México.
0: Ah, pues eso, ¿eh? Ah, pues no había terminado la preparatoria.
2: Con por eso, cuando fue joven, no terminó la preparatoria.
1: Es que le llegó el éxito bien rápido, desde bien jovencito. A lo mejor aprovechó.
2: Siguió su carrera y ahora pues entonces está terminando.
0: Ah, ahora es que va entonces a hacer la carrera universitaria.
2: Yes.
0: O sea que logró...
1: Ya a los 92 va a terminar el bachillerato. Pues
0: mira, yo pensaba que era que se graduaba de del bachillerato.
2: No, bueno, por lo que está leyendo ahí, si está entrando ahora UNAM es la Universidad de México. Ah,
0: mira, es verdad.
2: Que es la universidad más grande importante de México de América Latina.
0: Por eso es que dice que está pensando estudiar administración de empresas, contabilidad y áreas relacionadas con la ciencia. Ahora es que va a ser una carrera.
1: ¿Pero para qué?
2: No, para conocimiento. Hay mucha gente que le gusta.
0: Exacto.
2: Mucha gente hace eso.
0: Exacto.
1: Claro,
2: tú sabes que Shaquille, para sacar la maestría, él quería hacerla online para no tener que ir a la escuela.
1: ¿Mira Kim?
2: Sí, exacto. Pero Shaquille lo que hizo, él contrató a una universidad y le dijeron, mira, no, el curso tiene que ser menos, mínimo, creo que eran como 15, 20 personas. Y él las llamó un montón de amistades y les dijo...
1: Vamos todos para allá.
2: Y les dijo, yo les pago la maestría. Van conmigo y yo les pago la maestría, hacemos la clase privada. Y lo hizo para poder sacarla.
1: Qué duro, y así tú les das trabajo. Y
0: exacto. Tenés. Hay que ver qué es lo más que le gusta.
3: Me gusta que me metan el dedito.
0: Mira, pero...
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0: titulares.
1: Roqueo, sé con los titulares. Las lluvias registradas durante el día de ayer dejaron un alivio parcial en los niveles de varios embalses de Puerto Rico, algunos de los cuales se encuentran en condiciones delicadas debido a la falta de precipitación que ha afectado la isla. De acuerdo con el monitoreo diario de la Autoridad de Acueductos, actualizado hoy a las 5 de la mañana, Carraíso aumentó 0.10 metros y alcanzó un nivel de 37.53 metros. El Departamento de la Familia intervino con un hogar en Maunabo que ofrecía servicios de cuidado a adultos mayores sin contar con la licencia requerida. La intervención se llevó a cabo en el establecimiento conocido como Hogar Santa Teresita. Las exportaciones de café de Colombia enfrentan una fuerte interrupción logística debido al terremoto de magnitud 7.4 registrado el 10 de agosto por el bloqueo de las vías hacia Buenaventura, principal puerto de salida del grano, y a la falta de vehículos para movilizar la carga hacia otros puertos. Esta noche continúa la serie final de baloncesto superior nacional entre Bayamón y los Santeros en Aguada a las 8 de la noche. La serie favorece a los vaqueros 1-0. Estos fueron los titulares en la nueva 94.
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0: ¿Qué cosa innecesaria tú sabes y roncas con eso todo el tiempo? Porque tú sabes que esa información, uh-huh, esa data, tú la tienes, se te quedó en la mente. Es una información innecesaria. Por ejemplo, la que acaba de salir ahora. Ajá. No sé si sabían que había un misterio con esto de los Minions. Los Minions son hombres, son mujeres. Pues mira, uh-huh, Pierre Coffin, el creador y voz de los Minions, explicó que decidió que los personajes fueran masculinos porque su personalidad torpe y absurda no podía imaginar a mujeres comportándose de esa manera. Así que el creador de los Minions explicó por qué todos los personajes son hombres.
1: Difiero de él con todo respeto.
0: Sí, el
1: creador.
0: Porque le preguntaron, porque todos son hombres, no hay ni una mujer, y es por eso, porque como son tan torpes, él no se imagina una mujer así.
1: No, porque él se quería, pues, tú sabes, salvaguardar.
0: Exactamente.
1: Pero en realidad él mismo sabe en el fondo de su corazón que hay muchas mujeres.
0: Ajá.
1: Pero somos humanos, nos equivocamos mil veces.
0: Pues él dijo que todos son hombres por eso, porque son torpes.
1: Le quedó bonito ya.
2: Exacto.
1: Nos ganó un punto,
0: Ahí está, qué cosa innecesaria tú sabes. Queremos que, si quieres participar, puedes marcar al 787-622-9470. Si no, nos deja a nosotros, que somos los reyes de las noticias innecesarias.
1: Sí,
0: y la data innecesaria.
1: Bueno, yo tengo una data aquí, pero no es innecesaria, es bien, bien necesaria. Pero nada, no, ese no es el tema.
0: Ok, sí, bueno, me acabé el tema y nos chavamos aquí.
2: Era, somos otro segmento. Era, un dato bien innecesario. ¿Tú sabes qué significa DVD? Como la de los discos.
0: Me imagino que Disc Video Digital.
2: No.
0: ¿No?
2: Digital Versatile Disc.
0: ¿Qué?
2: No es video.
0: Adiós.
2: Es de versátil, la V.
0: Qué brutos.
2: Es Digital Versatile Disc. Después la gente empezó a decirle video, pero realmente era Digital Versatile Disc.
0: Ok.
2: Es totalmente innecesario, pero sí, es un dato.
0: Tengo datos innecesarios. Ustedes saben que esto se sabía hace años. Por ejemplo, uh-huh, yo conozco de casos de artistas que si vienen en concierto les dicen, mira, no te tires para allá, para el mall, porque te quemas, tú sabes, tienes que esconderte para que cuando te vean ahí se emocionen de verdad. Pues eso se sabe, porque eso es un truco para que los artistas, pues obviamente, pues sean más impactantes cuando los vean en concierto y eso. Pues mira, acaban de publicar un estudio, que lo publiqué hace unas semanas en las redes sociales, ya yo lo sabía, pero ya está probado, y es que figuras televisivas, de radio, cantantes y todo, si se exponen a las redes sociales, se queman bien rápido. Uh-huh. No puede, por eso es que.
1: Bueno, eso es como que te encuentren en una barra todos los viernes. Chacho, fulano está allí todos los viernes.
0: Mientras más te vean en redes sociales, más rápido se desgasta una figura pública. Por eso es que Bad Bunny, por ejemplo, tú te vas al Instagram de Bad Bunny, no tiene ni un post, no tienes, uh-huh, una foto, porque él lo sabe. Así que sí. Si usted es una figura pública, trabaja en radio, televisión y está muy expuesto a las redes sociales, en la vida útil en el medio que usted se dedica, sea la música, la radio, la televisión, lo que sea.
1: Pues, sí, porque creas esa curiosidad de tu vida y dónde estará.
0: Desgasta.
1: Mira, ¿sabes una cosa? Que de repente esto puede, pues, importarle a una gente y a otros no, porque no creen en estos tipos de cosas de la atmósfera y demás. Pero hay tres fenómenos que ocurren hoy, 12 de agosto, y no me gustaría que pasara el día de hoy sin decirlo, porque ya mañana, pues, no funciona. Y es que hoy, pues, estará el eclipse de que tú hablaste de allá, de que se estará viendo en Europa. Uh-huh. También hay una alineación de los planetas.
0: Hoy,
1: todo hoy.
0: Okay.
1: Y también hay una lluvia de estrellas que dicen que las condiciones astronómicas serán especialmente favorables para observar una lluvia de meteoros que coincidirá con una luna nueva. O sea, todo esto, para la gente que cree en esto y que le gusta, pues puede ser significativo.
0: Mira, pues dicen que si a las 9:30 Bruce no perdió, se quedó dormido.
2: Sí, no, está
1: dormido. De seguro. Ayer me quedé dormida. Estos son unos perros, porque ayer le dije que me quedé dormida a las 6 de la tarde.
0: ¿A las 6?
1: Gracias. Y me levanté hoy a las 4.
0: Gracias a Dios que la coma no está al aire, te lo hubieses perdido.
1: Me lo hubiera perdido grandemente. Pero vamos, tú me la cuentas.
2: Bueno, estaba tan cansada que se durmió con las mismas en agua que vino aquí.
1: Claro, yo dormí tan rico. Yo hoy puedo hacer lo que sea.
2: Eso, sueño.
0: Wow.
2: Tan
0: mira, cosas innecesarias, porque esto es innecesario, pero quizás es necesario en algún momento de su vida.
2: Ajá.
0: Esta mañana lo comentamos también. Ustedes saben que lo que Burbu dice del eclipse.
2: Ajá.
0: Muchas veces nos achacan esto, pero las nuevas generaciones no lo saben.
1: ¿Qué?
0: Y esto le pasó a una niña de 8 años, que ahora es una mujer, en España. A los 8 años se puso a ver un eclipse que hubo en el 94.
2: Uh-huh.
0: Directamente, sin gafitas, sin protección, y ahora mismo perdió el 90% de su visión.
2: Ya, wow. Sí, eso es bien peligroso.
1: ¿Y eso se pierde al momento o eso es paulatinamente?
0: Paulatinamente la perdió al momento. Wow. Lo que le dijeron fue que se le quemó por dentro.
2: Se quemó la retina.
0: Se le quemó la retina, mano. Uh-huh. O sea que es bien importante cuando usted escuche en algún momento, usted es un niño,
2: directamente.
0: O una persona joven, hay un eclipse, Oye, busque la
1: cualquier
0: gafita.
1: Cualquier persona, porque todos tenemos ojos.
0: Bueno, por eso, no, pero es que las generaciones de adultos posiblemente han escuchado esto mil veces. Pero esa niña, por ejemplo, quizás nunca lo escuchó, miró directamente el eclipse y se quedó ciega.
2: De por sí, nunca mires directamente al sol. Punto, aunque no haya eclipse ni nada, no te puedes quedar mirando el sol directamente, no, te tiras los ojos también. Mira, chécate esto, es todo un dato súper mega innecesario, pero está gufiado. Hay un tipo que se llama Jack Shee. Entonces, esto es un residente de Queens, New York, específicamente 20 Ingram Street, Forest Hills. Esto es la, donde está el apartamento de él. Uh-huh. Y entonces, esto es bien curioso porque el chamaco, el señor ha estado recibiendo cartas recientemente, ya viviendo ahí 3 años. Porque esa es la dirección de Aunt May, que es la tía de Spider-Man. Esa es la casa de Spider-Man.
0: Ajá.
2: Y la mayoría de las direcciones de Marvel son en New York y son sitios que realmente existen. O sea, eran oficinas. O sea, no necesariamente la casa de alguien, pero son direcciones reales. Y los nenes han visto la dirección en juego y en películas y cosas. Y entonces le envían cartas y le están enviando cartas como si a Spider-Man.
1: Que le llegan
2: al tipo.
1: Qué lindo.
2: O sea, él se pasa recibiendo cartas de los nenes así con como que, ah, te amo, Spider-Man y eso de los nenes.
0: Mira esto.
2: O sea, que le están llegando ya a la casa.
0: Oye, esta noticia es innecesaria, pero quizás a usted, si lo ha considerado, por ejemplo, usted se dedica a algo, y yo lo he pensado, dejar de hacer lo que hago en algún momento de mi vida, desconectarme por completo. Pues mira lo que acaba de pasar. Ustedes saben el cantante The Weeknd.
2: Sí. Ajá.
0: Pues, señoras y señores, acaba de confesar y confirmó que va a seguir en la música. Dice que sorprendió al revelar que probó alejarse de los escenarios, pero no le gustó cómo se sentía.
1: Es que cuando a ti te apasiona alguien, hay un don depositado en ti, pues hay que hacerlo.
2: Se quedó pillado ahí.
0: Estaba en un recital en Suecia y aseguró que nunca va a desaparecer porque ama demasiado lo que hace y que quiere seguir compartiendo su música con sus fanáticos. Con este mensaje, The Weeknd cerró la puerta de la idea de retirarse y reafirmó que su carrera continúa más viva que nunca. O sea, el tipo intentó desconectarse, dijo, ya me voy a retirar. Bien joven, porque The Weeknd le queda carrera por ahí para abajo.
1: Es que a veces eso es lo que uno necesita. Es como cuando te quieres rendir en la vida por cosas que te pasan. Simplemente retírate un momento, coge tu tiempo, respira, piensa, analiza, date tiempo a ti mismo. Y eso es realmente quizás lo que necesitas para coger esa fuerza para continuar y punto.
0: Así mismo, así que vamos, si usted haga lo que ama y nada mejor que hacer lo que uno le gusta.
1: No te quites.
0: Porque cuando uno hace lo que le gusta, y como dicen por ahí, por ejemplo, si tú trabajas en lo que te gusta, estás de vacaciones siempre, o sea.
1: Uh-huh. Hay una responsabilidad, claro.
0: Yes. Mira, sabes que yo siempre me he preguntado, y esto quizás es algo innecesario, cómo por ejemplo la gente vivía antes cuando, por ejemplo, en el caso de los dentistas, ¿cómo antes la gente se bregaba con los dientes? Pues miren esto, hace 1000 años los dentistas mayas tapaban caries usando cemento a base de plantas antibacterianas.
1: Papi, las plantas que Dios en la naturaleza nos los dio todo. Todo, everything.
0: Y dice aquí, los arreglos siguen intactos al día de hoy porque han encontrado como que
2: osamentas
0: y eso de ellos. Y cuando los buscan,
2: todavía
0: funcionan las cuestiones esas que le metieron ahí, que ahora te meten placa, ¿verdad? ¿Cómo es la?
1: Ahora te ponen resina, fíjate, blanca y eso.
2: Pero antes era la platificación y eso.
0: Sí. Exactamente. Así que. Esa es la.
1: Va evolucionando todo, pero lo de ellos sí que te podías comer una piedra y estaba ahí.
2: Hacho, bien brutal.
0: Exacto. Estamos hablando de noticias innecesarias que tú las sabes y pues las quieres compartir.
2: Sí, ¿verdad? Sabes que estos días está saliendo el schedule del NBA y estas Navidades va a pasar una cosa incuriosa porque va a ser la primera vez que el día de Navidad se enfrenta el padre e hijo porque juega a los 76ers contra los Lakers.
0: Ah, de verdad.
2: Bronny se quedó en los Lakers y entonces pues LeBron va a estar jugando contra él, así que vamos a ver si se caldean. Así que lo van a tener que poner a jugar en algún momento.
0: Diablo.
2: No importa lo que pase en el juego, lo van a tener que poner a jugar y a ver qué pasa, padre e hijo jugando.
1: Ya lo que presión ser hijo de LeBron.
2: Sí, no,
1: tiene que ser una presión.
2: Es que él le ha metido mucha presión a mi hijo. A mí me da pena por eso.
0: Ese día va a estar bien bueno porque todo el mundo va a querer ver ese partido. Más por obviamente el día de Navidad.
2: No, y ese día hay un montón de juegos de NBA y de NFL. O sea, ese día va a estar forrado. El que le gustan los deportes va a estar
0: ya lo que es difícil para estos baloncelistas que tienen que jugar el día de Navidad.
2: Eso es parte de papi.
0: Eso está bien loco, ¿viste?
2: Cuando ven el cheque a fin de año,
1: eso es una.
2: Día a los padres, lo que sea, sí. O sea, una temporada y no tienen break.
0: Sí, ahí es. Parte del día de Navidad. Yo trabajo. Está brutal eso.
1: Pero tienes después, ¿cuántos? 6 meses para ti.
0: Ah, exacto. No, claro, sí, eso es como.
2: Y el banco virago.
0: Como los maestros. Como muchos maestros.
1: Porque ellos entregan todo el año.
0: Sí. Así es, mito. Cosas innecesarias que tú sabes.
1: ¿Sabes tantas cosas innecesarias?
0: ¿Cómo es?
1: No, has hecho el segmento tú.
0: Mira, esto no es innecesario, pero acaba de salir. Ustedes saben que en Orlando hay tiendas Five Below, ¿verdad?
1: Ajá. ¿Hay qué?
0: Las tiendas Five Below. Five Below hizo su primera movida para establecerse en Puerto Rico. La cadena estadounidense, conocida por vender novedades, artículos para el hogar, ropa, juguetes y más, principalmente por $5 o menos, ya separó su nombre y se registró para hacer negocios en la isla. Así que posiblemente, no han confirmado que viene la tienda, pero ya hicieron las movidas para que posiblemente llegue Five Below a Puerto Rico. Ustedes saben que hay tiendas como Ross, que no había en Puerto Rico, hace un año ya hay Ross, hay como dos o tres ya.
2: Están llegando.
0: En Puerto Rico, poco a poco van llegando cosas.
1: ¿Dónde están acá en el área?
0: Hay varios, hay uno en Caguas, hay varios por ahí. Mira, para la gente que le gusta, que todavía no lo hay en Puerto Rico, ¿cómo es que se llama lo de los pollitos, Omar? Bien bueno.
1: Ah, purina.
0: No, chica.
2: No.
1: Maíz.
0: Racing Cane. Estaba viral en las redes sociales. son los que tienen la salsa esta en un vaso y tú dipas el tender y todo. Sí. Pues en la competencia de Racing Cane, creo que va a abrir en Puerto Rico. Se llama.
1: Eso lo hace McDonald's, yo creo, ¿verdad? Con el vaso.
0: Se llama Slim Chicken.
2: Slim Chicken.
0: Se llama Slim Chicken. Y aparentemente van a abrir en Puerto Rico, en San Patricio. Okay. Es la competencia. No lo he probado. O sea, no sé si es mejor.
1: Slim Chicken.
0: Sí, Slim Chicken.
2: Yo no he probado tampoco.
0: No lo he probado, pero
1: no. Dicen pollo no tiene carne, está flaco.
0: Dicen que la competencia de Racing Cane. De Racing Cane. Entonces, no lo he probado todavía. Estaba perdido siempre.
1: Yo te estoy diciendo todos los de aquí, Yo no conozco los del otro lado, papi.
0: ¿Tú has probado Racing Cane?
1: No, la verdad.
0: No.
1: No.
0: Eso es riquísimo. Y el pancito.
1: Pero es como un Kentucky.
0: Nena, no. Omar, tú que eres experto
1: Racing. Bueno, pero yo te apuesto a ti que muchas personas de las que nos están escuchando no lo han probado.
0: No, pero está viral en las redes sociales. O sea,
1: sí, pero no es mi paladar.
0: Sí. No, créeme que es tu paladar. Yo no lo pruebe.
1: ¿De verdad?
0: Sí. Omar, vamos a ver. ¿Cuál es el truco para que sepa bueno? Porque está el pan con la salsa y el pollo. ¿Cómo es
3: ellos,
0: la cuestión?
3: Ellos se distinguen porque a pesar de que además de que lo único que venden es pollo, punto, también venden en el combo que viene, trae un Texas toast, una tostada, trae repollo, ensalada de repollo, y eso tú lo coges y coges el pan, le echas la ensaladita, le echas el pollo y le echas la salsa de Racing Cane. Esa combinación es obscena, mano.
0: Es bien rico, eso es algo innecesario que Omar sabe, ¿eh?
1: Entonces, pues, esos son los hacks de Omar.
0: Pero buenísimo que es.
3: Pero la salsa es tan buena que hay varios sitios que lo han estado empezando a hacer ahora, pero la salsa es tan buena que la venden hasta... Te venden hasta un vaso de 20 onzas con la salsa. La gente lo compra hasta en vaso.
0: El vaso completo, sí. Como un vaso de refresco, por allá. Uh-huh. O sea, riquísimo.
1: Yo lo vi por acá, no sé si fue en Popeye o...
2: De verdad, que tenía algo así.
0: Sí, ajá. Sí, también, no, también tiraron algo así, sí. Que podías dipiar la cuestión esa.
2: Mira, tengo aquí par de datos bien innecesarios. Mira, las mujeres pestañean el doble de lo que los hombres pestañean. En cuanto a cantidad de veces. O sea, durante el día las mujeres pestañean el doble que nosotros.
0: Ya, eso es bien innecesario.
2: No, pero tengo algo más innecesario todavía. Mira,
1: bueno, pestañear tiene su razón de ser.
2: Sí, pero el dato no. El dato es innecesario.
1: Ah, el dato. Okay.
2: El dato innecesario.
1: También hablan más que ustedes.
2: Sí. No, el porcentaje de palabras al día es mucho mayor.
1: Es mayor.
2: Mira, los rubber bands, las gomitas estas que uno usa, duran más si las metes en la nevera.
1: Ustedes no oyen también, pues hay que repetir las cosas más también.
2: Sí, pero eso es un sistema de defensa de nosotros para no volvernos locos. Entonces, mira, esto sí que es bien innecesario. El nombre de la mascota de Monopolio, del viejito del bigotito.
1: Ajá.
2: Él, que le dicen Uncle, él se llama Uncle Pennybag, pero el nombre del real es Milburn Pennybags. Él se llama Milburn.
0: Ni sabía. Es que tampoco me entró la curiosidad.
2: No, por eso es totalmente innecesario. Y también, mira, Oreo ha hecho tantas galletas que ellos pueden, si pones una encima de la otra, puede dar 5 viajes, ida y vuelta a la luna.
0: Diache.
1: Anda.
2: Una encima de la otra. Así, tac, tac, tac, tac, tac. Eso.
1: Qué rico.
2: Sí, bien innecesario también.
0: Muy innecesario, señor.
1: Muy rico.
0: Mira, dicen que están rankeando el watermelon, la...
1: Watermelon sugar.
0: Eso, pues aparentemente el melón.
1: ¿Qué pasó con el melón?
0: Aparentemente gana terreno como opción para la recuperación muscular tras el ejercicio. Para todos los que están en fiebre con el ejercicio, dicen que es tremendo.
2: Es que hidrata.
1: Lo que es el melón y el coco son bien buenos.
2: También.
0: El coco es riquísimo.
1: Sí, y la tela del coco adentro, la pulpa del coco, es el verdadero alimento. El agua te hidrata, pero esa pulpa que tiene adentro el coco, Es bien buena. Es
2: bien rica.
1: Nutritiva, full.
0: Para que tú veas, así que ya tú sabes.
2: Era otro dato innecesario. ¿Tú sabes por qué?
0: Omar dice que, ¿cómo es que lo, la tripleta, que es bien nutritiva?
2: La tripleta también.
0: Después del ejercicio.
2: Oh. No, tripleta. Pero otro dato bien innecesario. ¿Tú sabes por qué le dicen trailers a los adelantos que de las películas?
1: Ajá, ¿por qué?
2: Porque originalmente se enseñaban después de la película. Estaban trailing la película. Ahora se ponen al frente de la película. Pero por eso es que se llaman trailers como tal, porque iba detrás, como si fuera un vagón del trailer.
0: Mire, señores.
1: Hay gente que no le gusta ver los trailers, que le gusta ver la película
2: sí,
1: así
2: de... A mí me gusta ver, a mí depende.
0: Este me lo envía un oyente como dato innecesario, pero yo creo que es muy necesario que usted le explique a los niños lo que son las cosas que son reales y las que no.
1: Oh, sí.
0: Muchas veces hemos visto casos que niños se creen que poniéndose una toalla en el cuello brincan del techo y van a volar como Superman, y eso ha pasado. Pues este niño, esto pasó en Bolivia, este niño se dejó picar por una araña para tener los poderes de Spider-Man.
1: Wow. Bendito. Touch. No hay que explicarlo.
0: Eso está definitivo, bien loco.
1: Definitivo.
0: Sí. Tú sabes.
1: Ya los niños, ¿verdad? La imaginación.
0: Sí, sí. Yo tengo una amiga mía que ya se creía la mujer esta que estira.
2: Ajá.
0: O sea, ya se dejaba las rodillas hasta los hombros. Una
1: de verdad,
0: cosa.
1: La mujer elástica. Esa
2: elástica,
1: era
2: la Incredible, sí.
0: Elástica. Ya se creía la de Incredibles.
1: Wow, sí. Qué linda.
0: Bien elástica.
1: Ay, Cristo.
0: Ahí está, señores y señores.
1: Ya después de esa flor, pero mira ahí.
0: Miren esto, ustedes saben que estamos hablando de The Weeknd ahora mismo.
2: Ajá.
0: Acaba de salir un estudio que reveló que el cantante The Weeknd es el artista más escuchado a la hora de tener intimidad.
2: Ah, de verdad.
1: De verdad, ¿te gusta esa musiquita así, el estilo de Sade?
0: Es que la música es como tum, tum, como sexualingo.
3: No, no, no, tum, tum, tum. Es sexualidad. Es sexualidad.
1: Tum, tum. Tú, diablo, dejaste caer ahí.
2: Ejército, loco.
0: Sí, pero, ¿sabes lo que
1: es? Romántico, es romántico.
0: Es como música de tubo esa, ¿verdad?
2: De tubo.
0: Bueno, sí. De bailar en el tubo.
2: Ah, ok, nací a bailar.
0: Tum.
2: Ya me sabes de tubo.
0: Sí, sí, sí. Así que aparece. Eso dice la gente. Mira, escucha. Eso, la gente poniendo Weeknd y aparentemente es el artista más escuchado a la hora de tener intimidad. Eso dicen aquí. Mira, ¿eh? ¿Eh? Mira, no.
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1: Bueno, mi gente, un montón de cosas que están pasando esta semana en el mundo del gaming. Muchos rumores, muchas cosas que han estado saliendo. Primero de todo, Asha Sharma, la CEO de Microsoft, ayer tiró a través de sus redes sociales que aparentemente estaba visitando la oficina de Bethesda y estaba viendo un playthrough de Elder Scrolls 6 y pusieron unos puntitos como unos asteriscos con lo que sería entonces el nombre del título. Obviamente hemos tenido Skyrim, hemos tenido Oblivion anteriormente. Este juego no sabemos cuánto le falta, no sabemos si le falta un año, dos años, seis años, siete años, pero ella dice que se ve bien espectacular y que es una experiencia masiva. Obviamente no sabemos realmente lo que vio, pero tendremos más detalles más adelante. Otra cosa que sucedió durante el día de ayer es que tuvieron una, ya a las 11 de la noche, anoche la gente de los creadores del juego Phantom Blade Zero tuvieron un trailer que lanzaron de 11 minutos donde estuvieron hablando varias cosas bien curiosas. Incluso tuvieron una porción bastante significativa de gameplay y por primera vez mostraron que Donnie Yen, de los artistas más conocidos de artes marciales, pues va a estar participando en el juego. Él ha sido un asesor para la compañía desde que comenzaron básicamente en el 2023 con el título. Y entonces confirmaron también que ahora el 17 de agosto, esto es el próximo lunes, a las 10 de la noche hora Eastern, van a tener un State of Play que van a hacer un deep dive para extender un poquito más lo que es el combate dinámico del juego, los diferentes sistemas de gameplay del título y cómo lo van a estar implementando, además de enseñar otros bosses y otras porciones del título. Pero yo tuve la oportunidad de jugarlo el año pasado en Japón y de verdad que el juego está súper cool. Esto es un juego de artes marciales de acción, tercera persona. No es un Souls-like. La gente que estén preocupados por los Souls-like, que yo sé que hay mucha gente que le encantan, pero otra gente que no. Pero entonces este juego va a estar llegando ahora el 29 de octubre y pues no sabemos si va a tener algún demo en algún momento, pero ya se ha presentado en muchos eventos en los pasados dos años, así que no me extrañaría que estuvieran haciendo algo así. El juego va a estar en $60. Ya está para preordenar en PlayStation, en Epic Game Store y en Steam. Así que si estás buscando para jugar algo bien nítido de acción, ya saben que ahora para finales de octubre va a estar llegando Phantom Blade Zero. Y este próximo lunes, como les mencioné, por la noche van a estar haciendo una presentación de State of Play específicamente con este título. No van a estar hablando de cosas adicionales, pero solamente de juego Phantom Blade Zero, que se ve super cool. Ahora, otra cosa que va a estar sucediendo también estos días, ahora el 15 de agosto, que comienza esta semana, todas las cosas que van a estar mostrando de D23, van a estar haciendo también un deep dive y un behind the scenes de la creación de los juegos de Kingdom Hearts. Este es el evento D23, que es un fan event que hace la gente de Disney. Esto va a ser a 7:30 p.m. Ahora, lo curioso es que, pues, por supuesto, mucha gente está esperando que den detalles de lo que es Kingdom Hearts 4, que mucha gente también está esperando a ver cuándo nos dan una fecha de lanzamiento, por lo menos más información del título, porque no tenemos tanto. Lo que sí sabemos es que además de estar llegando para PlayStation y Xbox, va a estar llegando para el Switch 2. Así que esto va a ser bien curioso. Y hablando del Switch 2, en estos días se filtraron unas imágenes de unas cajas, de los empaques básicamente de un Switch 2 y un Nintendo Switch 2 Pro Controller de The Legend of Zelda, básicamente conmemorando el 40 aniversario de la franquicia. Sabemos que este año también ellos van a estar lanzando el juego The Legend of Zelda Ocarina of Time, un remake que van a estar haciendo. Así que se supone que próximamente tengamos detalles, porque no sabemos cuándo van a estar lanzando ni estos artículos que no se han anunciado oficialmente, ni el título, que no hemos visto realmente mucho. Lo que hicieron fue anunciarlo y más adelante van a estar dando más información. Y para finalizar, Helldivers 2, que es uno de los éxitos multijugadores más grandes que ha tenido PlayStation en los últimos años, que está disponible para PlayStation, PC y Xbox, pues se va a estar uniendo ahora durante el día de hoy en PlayStation Plus Extra y Premium. O sea que si tienes cualquiera de los dos servicios pagos de PlayStation, va a tener la oportunidad de entonces descargarlo de manera gratuita. También esta tarde va a salir una nueva actualización y una expansión nueva de Helldivers 2. Está súper nítido, un extraction shooter súper cool, así que si todavía no ha tenido la oportunidad de jugarlo, tiene PlayStation Plus Extra Premium, pues durante el día de hoy va a tener la oportunidad de hacerlo. Así que recuerda seguirme en mis redes sociales, el Giga947, para más de lo que está pasando en el mundo del gaming, corillo.
2: Ahí está, yes. El Giga947,
1: todo así.
2: Oye, próximamente venimos con las cosas que no sabía. ¿De qué habla Gingly?
1: Pues mira, para los fanáticos del gaming y los fanáticos de Wolverine, anunciaron unas cosas bien cool ayer. Les voy a estar dando esos detalles, corillo.
3: Venimos con eso. Además, óyeme, otro estado más, señoras y señores, aprueba abortar a los 9 meses. Te voy a contar todo en breve, las cosas que no sabías. Además, ¿qué te puede pasar si te robas 142 aguacates? Escucha lo que le pasó a este tipo. En breve te cuento.
2: Hay un precedente entonces. Y yo vengo hablando de, pues, es como una catástrofe, pero siempre es bueno tener un poquito de historia del terremoto que ha sido el más grande de la humanidad.
3: Ya. Bueno, eso.
4: Está temblando.
2: Estaba temblando. ¿Y de qué manera? Fue mundial.
4: Está temblando.
3: Sí, suave, nena, ya.
2: Hey. Mate, ya.
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0: Dale, Urbu, es para joven, Santa.
1: Oye, dale, métele, métele. Mira, yo, pues, sé que es un tema sensitivo en este momento, pero a mí me da con buscar información. Entonces encontré del terremoto más grande jamás registrado, tú sabes. Okay. Fue una magnitud increíble. Y entonces a este terremoto lo llamaron como si fuera un terremoto mundial. No sé si, no es que quizás tú y yo lo sentimos, por darte un ejemplo, pero se sintió en toda la Tierra. Este es el terremoto más grande registrado. Fue de magnitud 9.5. ¿Tú sabes qué es eso?
0: 9.5. Es duro, ¿viste?
1: Que ocurrió el 22 de mayo del 1960 en Chile. Tú sabes que Chile es uno de los lugares que más, más terremotos ha registrado.
0: 1860.
1: 1900.
0: Ah, 1960.
1: Sí, y fue conocido como el terremoto de Valdivia. Y sigue siendo oficialmente el terremoto de mayor magnitud registrado, ¿verdad? Instrumentalmente en el mundo. Dicen que no fue una fallita rompiéndose. Se rompieron 1,000 kilómetros. La zona de ruptura se extendió aproximadamente 1,000 kilómetros por la costa chilena. Y para visualizarlo, estamos hablando como de una ruptura muchísimo más larga que Puerto Rico de punta a punta. Dicen, en algunos lugares la tierra se desplazó una barbaridad. Se explicó que durante el terremoto el margen occidental de la placa sudamericana llegó a moverse hasta unos 60 pies, 18 metros, con respecto a la placa de Nazca, que fue esta que se lastimó.
2: Sí, ahora con lo de Colombia. Con la Colombia, exacto.
1: Y eso es aproximadamente la altura de un edificio de 5 o 6 pisos, pero en desplazamiento horizontal oblicuo entre placas.
0: Mira para allá.
1: Mira lo que dice aquí, dice... hizo vibrar, este terremoto hizo vibrar el planeta entero, aunque hay que aclarar, ¿verdad?, que eso no significa que todas las personas del mundo lo sintieron. Lo brutal de todo es que las ondas sísmicas fueron tan enormes que se propagaron por todo el planeta y pudieron registrarse a escala mundial. Entonces la Tierra puede comportarse un poco como una campana, dicen. Después de un terremoto gigantesco como ese, las ondas viajan por su interior y la superficie y producen oscilaciones que los instrumentos pueden detectar, pero bien lejos del epicentro. Produjo un tsunami transoceánico. No se quedó en Chile, cruzó el Pacífico y provocó muertes hasta en Hawái y Japón.
0: ¡Ea, rayo! Eso fue en el
1: 1960.
2: ¿1900? Sí, hace 66 años.
0: Yo no me acuerdo de eso. Eso no es tan viejo. O sea,
1: no habían nacido.
2: Porque no habían nacido, loco.
1: Pero también la historia, uno habla de
0: sí, por eso, pero no me pero no, no, nunca había escuchado
2: que,
0: eso.
2: Sí, yo tampoco.
1: Sí, porque no fue algo que se sintió como que como lo que estoy explicando aquí.
0: Sí, que no todo el mundo lo sintió, pero fue a nivel mundial.
2: Es como todo el tiempo está temblando.
0: Mira las imágenes en pantalla para los que nos ven en el app La Música y en las redes sociales. Tenemos hay imágenes que en blanco y negro, imagínate.
2: Sí.
1: Pero
2: qué pasa mucho que tú sabes que tiembla.
0: Sí, sí, todo el tiempo está temblando.
2: No, yo sé, pero muchas veces alguien dice, está temblando y la persona que está
0: no lo siente.
1: No lo siente.
2: Exacto.
0: Eso es cierto.
1: Pues mira, eso pues como les dije, no se quedó en Chile, cruzó el Pacífico, provocó muertes en Hawái y Japón, además de afectar Filipinas, la costa oeste de Estados Unidos. Se registraron aproximadamente 1,655 muertos, 3,000 heridos y 2 millones de personas sin hogar.
0: Diablo. Para que tú veas, yo no sabía eso.
1: Ni yo tampoco.
2: Ya, la muerte, yo pensaría que podrían haber sido más.
1: Dice, porque tiene varias capas, porque un 9.5 es un terremoto monstruoso, mayor que un 8. ¿Cuánto duró? ¿Cómo hizo oscilar la tierra? Todo eso, el tsunami, todo lo demás, el pánico de uno.
2: Que
1: pase un terremoto grande y venga un tsunami por ahí, que aunque estemos lejos nos puede tocar.
0: Qué locura. Bueno.
1: 9.5, ¿qué qué?
2: Diablo, ¿qué qué?
0: Tengo una noticia aquí, noticias bien que... Bien que me encontré, todas me gustaron porque están tan interesantes. Una de ellas es, esto es un precedente. Tú sabes que cuando alguien comete un crimen y lo sentencian, pues se forma el precedente. Entonces, esto es lo que te va a costar si haces lo mismo, ¿verdad? Pues mira, este tipo que se llama Duriel Areces González, un cubano que se robó 142 aguacates, señoras y señores, en la ciudad de Miami. Terminó arrestado después. Esto es lo que te puede pasar.
1: ¿Dónde se lo robó? ¿De un palo o de un supermercado?
0: Digo ahora. Este cubano de 37 años terminó arrestado después de que la policía lo sorprendiera con 142 aguacates robados de una finca en el sureste de Miami-Dade. La fruta tenía un valor aproximado de $852, o sea, todo el cargamento aguaquetil, señores, que se retumbó. Cuando los agentes lo llevaron a interrogarlo, ¿verdad? El tipo dijo... que no, o sea, aceptó la verdad, no intentó ocultar nada. Dice, ¿por qué necesito hablar con usted? Le dijo, me atraparon robando aguacates, le dijo el residente de Hialeah antes de sumirse en total silencio. El hallazgo se logró gracias a un patrullaje en la zona como parte de una operación Safe Summer 2026. Las autoridades acusaron al hombre de hurto mayor en tercer grado y de ingresar sin autorización a una propiedad. Lo trasladaron al centro correccional Turner Guilford Knight y un juez fijó una fianza de $3,000. Está preso. Tiene una fianza de $3,000, pero lo van a sentenciar próximamente, así que se puede meter en un lío. Si usted cree, unos aguacates ahí.
2: Es por la cantidad de dinero. Después de cierta cantidad de dinero. No,
0: y por meterse en propiedad privada.
2: Bueno, también. Pero después de cierta cantidad de dinero, el delito.
0: Es después de los $500.
1: No, está
0: después
1: brutal 500, que con el que te toques la celda. ¿Qué pasó? No, yo maté a tres. Eso. Ah, ¿y tú? ¿Por qué estás aquí?
2: Unos aguacates. Porque yo quería hacer el guacamole más grande del mundo.
1: El récord Guinness del guacamole.
0: No, y me imagino que en la cárcel se va a llamar. ¡Ey! Por ahí viene abocado.
1: Me muero.
0: Uno, el hombre criminal va a ser. ¡Ey! Ahí viene. ¿Cómo es que se llama el otro? La otra manera que lo hacen,
1: Guacamole.
0: Por ahí viene. El
2: guacamole.
0: Cuidado, que por ahí viene guacamole. Tú sabes, en la cárcel.
1: Ay, Dios mío.
0: Su nombre de criminal.
1: Pero qué para mal. Que usted vea, piénselo antes de meterse en una propiedad privada y coger lo que no es suyo.
0: Otra noticia rapidita. Ozempic ahora está vinculado al cáncer agresivo de tiroides.
1: ¿El Ozempic?
0: El Ozempic, señoras y señores, mientras la empresa enfrenta una demanda de $2,000 millones... Ahora mismo...
1: Ay, Dios mío, pero una gente dice que es bueno. Hay doctores que yo me he sentado con ellos a hablar y dice que eso es bueno y más después de cierta edad. Uh-huh. Entonces después sale esto y uno no sabe ni qué creer.
0: Entre las complicaciones alegadas por algunos demandantes se encuentra la

0: También pancreatitis y otros posibles eventos adversos. Así que, señores y señores, hay que beber, investigar bien. Y no use lo loco eso. No use lo loco.
1: Y nuevamente, no se mediquen ustedes. Vayan a donde un profesional. Cuando vayan a hacer cualquier medicamento, cualquier tratamiento, no vayan a donde fulanita vecina tuya o mengano el tío del papá de fulano.
2: O que a tu amiga le sobró dos
1: ringuillas. Y tú o te da una medicina. No hagan esas estupideces porque tú no sabes cómo te va a afectar a ti. Tienes que hacerte los análisis. Tienes que hacer cosas bien. Mucho de estas cosas adversas que pasan con todas las medicinas es porque algún imbécil empezó a tomarse una medicina sin ir a un doctor o un especialista, igual que las dietas.
2: Mucha gente engorda unas libritas. Vuelvo con el Ozempic. Uh-huh. Lo dejé, engordé, vuelvo con el Ozempic. Yeah. Y hay gente que lo hace, llega a su meta y después que rebajó lo que iban a rebajar, se dan unas dosis mensuales para pa mantenerme.
0: No, la verdad es la estadística.
2: Eso es para tú aprender a comer. Eso es para tú aprender a tener una rutina nueva. No es para que lo uses para siempre.
0: Y la brutal es la encuesta que salió ahora, acaba de salir, que aparentemente bajó la obesidad en Estados Unidos grandemente y es porque todo el mundo estaba medicándose.
2: Yo he visto tanta gente que era gordita, delgada.
0: Flacos.
2: Y si te funciona y tu médico te dijo que sí, pues amén.
0: Están por ahí como el mostrito de Ghostbusters, Burbu.
2: ¿Cómo?
0: Así como derretido.
2: Pegajoso.
0: Todo el mundo derretido.
1: Como Slimer.
0: Como Slime. Mira, esta noticia está bien clara. La gobernadora de Massachusetts, señoras y señores, se llama Maura Healey, ha firmado una legislación que va a facilitar que las mujeres puedan abortar hasta los 9 meses.
2: ¡Wow! ¡Qué horrible! Matar a una persona.
0: Es una locura.
2: Eso es coger una pistola y pegarte un tiro en la cara.
0: Eso está brutal.
1: Pero eso que lo está proponiendo que...
0: No. Dice Maura Healey firmó ayer una legislación que facilitará que las pacientes puedan acceder a un aborto en etapas más avanzadas del embarazo.
2: Contra eso, una decisión que si tú la vas a tomar, la debes tomar. Pero bien prematura.
0: Y dice aquí que no es la primera, convirtiendo a este estado en el 10º del país en permitir abortos hasta básicamente ahí en el clutch de...
2: No, es un asesinato, pero full.
0: Es el 10º estado.
2: Esa es mi opinión, de verdad. Pueden diferir de mí, pero es horrible.
0: Qué locura.
1: Bueno, 9 meses ya tuviste el baby shower.
0: Que es una locura.
2: A los 3 meses ese corazón ya está latiendo ahí.
1: Sí.
2: Pero nada, cada cual
0: está con
2: sus decisiones.
0: Yo tengo una amiga mía. Uh-huh. Una amiga mía no. Un pana mío. El tipo es pana mío y me dijo que el tipo tiene 25 años y su mamá le dice que le gustaría abortarlo ahora a los 25, pero no puede.
2: Bueno, si era hasta las 9 meses.
0: No puede.
2: Ay, Dios mío, déjame estar
0: la boca. Eso es lo que falta, señores. Así, ay, mira, mi hijo tiene 32, lo puedo abortar.
1: Mira, los otros estados que tienen esa ley, además de Massachusetts, son Alaska, Colorado, Maryland, Michigan, Minnesota, New Jersey, New Mexico, Oregon y Vermont.
2: Qué horrible.
1: Ay, sí. Yo nunca había escuchado eso. Está rarísimo.
0: ¿Qué más hay por ahí, Kiki?
1: Mira, mano, dos cosas. Una, esto no se anunció ayer. Esto está bien brutal para coleccionistas porque ahora para el 15 de septiembre sale el juego de Marvel's Wolverine para PlayStation 5. Y aunque anunciaron hace tiempo que no iban a tener un Collector's Edition del juego como tal, van a tener una edición de colección de la consola que van a estar comenzando a preordenar ahora el 19 de agosto. Va a estar llegando el 15 de septiembre. Entonces, esto va a ser el PlayStation 5 Digital Edition, el Marvel's Wolverine Battle Yellow Limited Edition Bundle, que incluye el juego, incluye el control, incluye la carcasa. Entonces está bendito porque donde está raspado con la garra la carcasa, se ve la parte interior, el abanico del PlayStation y todo eso. Esto va a estar en $650. Entonces también van a vender el control aparte, control amarillo, y también van a comenzar a vender los PlayStation Console Covers, que van a ser los covers de la consola que tú lo puedes comprar aparte. Esto es súper difícil de conseguir usualmente, los venden casi siempre a través de la página de PlayStation nada más y en uno que otro sitio, pero siempre son bien limitadas. Y una versión, además de la amarilla, una que es el Adamantium Limited Edition, que tiene como que el plateadito del metal de la garra de Wolverine, van a tener los dos colores del control, los dos colores de las carcasas y también entonces la consola. Las carcasas van a venir para la versión digital del PlayStation reciente y también la versión del Pro, y también te incluye el cover para el disc drive, si es que tiene el lector de disco también para la consola. Pues entonces, como les dije, esto va a estar llegando el 15 de septiembre. Los controles van a estar en $85 cada uno. Usualmente esto los tienen también en diferentes tiendas online, además de la de PlayStation, y también tiendas físicas. La consola, como les dije, 650, y entonces los console covers van a estar en $75 cuando lancen, tanto para el PlayStation Pro como para el PlayStation 5 digital regular o el que tenga disco también. Los dos van a estar incluyéndolo. O sea que eso, como les dije, el 19 comienza las preórdenes y entonces va a tener la oportunidad de comprarlo el 15 cuando lancen. Se ve súper cool. Está todo el mundo emocionado por eso.
0: Mira, rapidito, antes de finalizar el segmento, quiero felicitar a mi hermano. a Rogi, que es el programador de esta estación de radio.
2: Rogi en tu radio.
0: Sí, porque hoy, señores, es el día del hermano del medio.

0: Ah, el ombliguito.
1: Es el día del hermano del medio, el que no es ni el mayor ni el menor, el sí. del medio. Señores y señores, así que felicidades a los hermanos del medio. Es el Middle Child Day. Así que celébrelo con su hermano del medio.
2: Hermano del medio.
0: Está pensando sí. tú.
2: No, porque nosotros somos dos.
0: Ah, bueno.
2: Pero yo tengo dos hermanos más de parte de padre.
0: Sí, sí.
2: Que ellos obviamente son menores que yo. Y mi hermana es mayor que yo. So, no estoy en el medio como
1: aquí
2: que.
1: Aquí me están llamando. Me están escribiendo un par de hijos de Luis Crespo. Están confundidos. No saben cuáles son.
2: Ese es el primero que la cola.
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1: Que es la que hay. Morning, morning.
0: Good morning. Hi, everybody. Hoy es miércoles.
1: ¿Es válido decir buenos días todavía a las 11?
0: Sí, todavía. Sí, después, al mediodía, entonces entras con las buenas tardes. Por eso, este es el programa de tus mañanas y tus tardes, aquí en la nueva 94.
1: Los número uno.
0: Los número uno según la más reciente encuesta, por si no lo sabías.
1: Ay, no lo sabía, entérate ahora.
0: Pues sí, pues somos el programa más escuchado de 11 a 3, aquí en la 994. ¿Quieres anunciarte aquí? Llama al departamento de ventas.
1: Ellos están esperando tu llamada.
0: Exactamente, así mismo es. Señores, mira, vamos a arrancar esto rapidito con la música que a ti te gusta. Los temas más brutales con los que tú te identificas están aquí. Y hoy a la 1:30 tenemos a La Pulpa con la nutrición urbana. Por supuesto, tenemos Que es la que estapa con toda la información de la farándula local e internacional. Y a las 2:30, esto no se nos puede quedar. Así que todo lo que salga así de última hora, tú te enteras aquí, primero que nadie, en el WhatsApp. Y hoy...
1: Estaba que ahorita para que es la que estapa, parece hay marcas ya, parece que como que zumbando mucho dato de lo que va a pasar en el Bison, que todavía no se sabe.
0: Hay sí.
1: Marcas tirando promos y todo.
0: Wow. Como que a fuego.
1: Nadie sabe qué va a pasar, pero ya las marcas están diciendo, mira, tengo esto para ese día.
0: Ay, Virgen.
1: Tenemos cositas por ahí.
0: La expectativa está ahí on fire. Pero bueno, hoy es el Día Internacional del Hijo del Medio. Entonces, digo, yo soy la mayor. Yo sé la diferencia, o por lo menos conozco, ¿verdad? Como que cómo se puede sentir tanto el mayor como el del medio como el menor. O sea, y cuáles son los roles que asumen autoimpuestos, porque no es que nadie te lo impone. Yo creo que es más algo biológico.
1: Ok.
0: Pero, ¿cómo es que tú, cómo tú quieres que el público... lo interprete?
1: Es que quizás no por el... Hoy es el Día Mundial del Hijo del Medio, pero como hermanos. ¿Sabes cómo se siente ese hermano del medio? ¿Es el mismo trato? ¿Recibe el mismo trato que el mayor o el menor? Porque en mi casa yo soy el menor, a diferencia de ti.
0: ¡Ay, tú eres bebé!
1: Yo soy el bebé de la casa.
0: El eterno bebé.
1: A eso vamos.
0: Ajá.
1: El bebé de la casa. El del medio tiene que cuidarlo. Y cuando
0: el del medio, bendito, siempre recibe las cosas usadas.
1: Y cuando no, tiene que ayudar al mayor a hacer las cosas también.
0: Exacto.
1: O sea, ser el hermano del medio es tan... está cool ser el hermano del medio.
0: So. Eso es lo próximo aquí en el WhatsApp.

0: Jackie Fontanes y el Quickie es la 994 y con el Cito. Hoy es el Día Internacional del Hermano Menor y queremos hablar, del medio.
1: Del hijo del medio.
0: Entonces queremos hablar precisamente con esos hermanos del medio. ¿Cómo ha sido el trato? ¿Cómo es el trato? Porque siempre varía según... ¿Cuál es tu rol? 622-9470. ¿Cómo ha sido ser, tener esa carga, esa responsabilidad del hermano del medio? Porque, ciertamente siempre cambia. Eso no falla. Yo te puedo hablar desde la perspectiva de mi familia, que para todos, para los tres, siempre fueron igual. Pero, sí. En cuanto a privilegios y todo, pero obviamente... Eso variaba según los comportamientos. Entonces, habían siempre como unos pequeños roces porque yo siempre me portaba bien. Y entonces, mis hermanos eran un poquito más traviesos.
1: Ah, pues es que el mayor también. Ajá. Como que dista la pauta.
0: Sí, porque,
1: más o menos.
0: Sí.
1: Y los otros dos.
0: Tienen que dejarse
1: los
0: llevar.
1: Menores o se dejan llevar o tienen más permisitos.
0: Sí, pero en mi caso fue todo lo contrario. Yo tenía todos los permisos, ellos no tenían todos los permisos.
1: ¡Wow! ¡Qué feo!
0: Yo estaba por la libre, pero era porque me portaba bien. Entonces, yo siempre contestaba el teléfono, yo siempre decía dónde estaba, yo no me desaparecía. Sabían que yo estaba o estudiando, o estaba ensayando, o estaba haciendo casting. O sea, que sabían la que había. Mis hermanos estaban gozando de la vida.
1: ¡Ave María! Yo andaba con ellos. Algún día anduve con ellos.
0: Probablemente te los tuviste que haber topado en algún rinconcito entre Caguas, Salinas y Calle.
1: Sí,
0: tranquilito. Pero sí, tranquilito. Por allí por la lomita de Charlie también.
1: ¡Ay, bendito!
0: ¡Ay, bendito, señores! 629-470, ¿cómo ha sido tu rol de hermano o hermana del medio? Porque casi siempre también, Nelsito, en tu caso tú eres menor. Uh-huh. Pero el del medio es como que... O sea, mientras sea el menor, ok, pero si viene ese tercero, que queda ahí es el jamón del sándwich.
1: Espérate, en tu casa el menor es tu hermano. Ah, pues en tu casa es igual que en casa.
0: Ajá, dos nenas y un nene.
1: Dos nenas y un nene. O sea, obviamente los papás estaban buscando la perfección y a la tercera viene la vencida. ¿Sabes?
0: Claro, ahí sale el
1: que,
0: nene.
1: Sí, ahí es que sale el nene. Pero ahí... como que es diferente porque el nene entonces tiene más soltura en la casa.
0: Porque es varón.
1: Exacto.
0: Yo pienso que es porque es varón, porque usualmente al varón como que le sueltan, le dan gabela. Como
1: sí, porque ya los padres ya están curados de espanto.
0: Sí.
1: Y es como que, pues está bien dejado, es nene, él se va a dar el cantazo y se va a levantar.
0: Él se resuelve solo.
1: Exacto, que mami, papi, no me puedo resolver solo siempre.
0: Dos meses, él se resuelve solo, tranquilo.
1: Pero entonces la del medio, mi hermana del medio, como que pues la mayor tenía los permisos. Ajá. En el vacilón. Y el caso también, mi hermana mayor me lleva 12 años, ellas se llevan 10 entre ellas. O sea, es que también era...
0: Wow, era mucho tiempo.
1: Exacto.
0: No, mis hermanos y yo nos llevamos tal vez... O sea, yo le llevo 3 a mi hermano y 2 a mi hermana. So, están ahí.
1: Sí, no hay mucha diferencia. Pues mi hermana del medio era como que, pues, como ya que ella hizo las barbaries que hizo.
0: Ajá.
1: Y son 10 años de diferencia. Pues ya la del medio era como que más la... No, eso no. Ah, el nene, no, dale, vete.
0: El nene,
1: vete.
0: Sí, dale, rompe.
1: Vete, ¿para dónde? ¿Para la cancha? Dale,
0: lo que tú
1: cancha.
0: Quieras. Ay, María, qué buenos tiempos. Cuando uno podía salir y vengo, me decían, ven antes de que se esconda el sol. Ok.
1: Tacho. ¿El sol de qué día?
0: ¿De qué día? Rompe. Yo con la bicicleta por ahí por abajo, como una loca, por todo parquecito que veía por allí, por Bairoa. Tranquilita. 622-9470. ¿Cómo ha sido tu experiencia como hermano o hermana del medio? Porque siempre hay cosas. A lo mejor hay algún hermano o hermana del medio que tuvo más beneficios o más permisos que el mayor o que el menor. Por lo mismo que estoy diciendo, por la conducta. Porque de repente...
1: A lo mejor el mayor...
0: A lo mejor se portaba mejor que los demás y pues lo premiaban.
1: Ave María. No, para mí los premios siempre son el mayor y el menor.
0: Tú dices, el del medio es como el
1: olvidado. El del medio es como que estás ahí, te queremos.
0: Pero...
1: Pero hay que resolver.
0: Hay uno que cosita. Fue primero y hay otro que está que sí, necesita más porque es chiquito.
1: O sea, queremos igual.
0: Pero no, eso es embuste.
1: Pero tienes que ayudar al mayor.
0: Eso es embuste.
1: O tienes que cuidar al menor. O sea, y ahí es que
0: digo, viene. Yo sé que es que es bien difícil. Porque cómo tú mides el amor realmente, qué es más o qué es menos. Es que yo pienso que son relaciones distintas, igual que cualquier otra relación interpersonal que tú puedas tener con otra persona. Tú no sientes el mismo cariño por una persona que por otra.
1: Pero hijo sí.
0: ¿Tú dices? Bueno, sí, tú eres
1: sí,
0: padre.
1: Sí, hijo sí.
0: ¿Cuántos hijos tú tienes?
1: Tres.
0: Ah, bueno. di lo contrario.
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1: Cosas que has tenido que hacer por los panas. Eso es lo que estamos hablando acá. ¿Por los panas o por algún familiar? Tengo aquí una Lourdes de Corozal y creo que es mi mamá.
2: Sí, vamos allá. Sí,
1: espérate. Mami, ¿eres tú?
3: Sí. José, ¿cómo estás? Marisol y Maceta, ¿cómo estás?
4: Sí, Dímelo, Lourdes.
3: Mira que nada, estoy en Zorrán el camino escuchándolo y me acuerdo que yo llamo a José, mi hijo. 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
2: Ajá. Ah, wow. Es que está rebelde.
1: Mira, qué bueno, más que lo dices. O sea,
2: tienes que contestarle, valiente.
1: Porque
2: ¿qué
1: la
2: pasa?
1: Gente piensa, es que si yo no le contesto es porque no puedo o hay algo.
2: Ajá,
1: o sea,
2: pero parece que ha hecho bastantes llamadas, ha hecho mucha, Lourdes.
3: Sí, me atrevo a contestar que no le haces eso a tu papá.
2: Así es, viste.
5: Ah,
2: sí, sí, eso es verdad.
1: De hecho, de este tema, yo puedo contar algo que tuve que hacer ayer por mi país. Mira, mira.
3: Claro, porque
1: está llamando papi
3: tiempo.
1: Ahora también. Espérate, voy a contestar la papi, espérate. Hello.
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1: What's up, Jackie Fontanes y el Quickie en la nueva 94. Mira, ustedes saben que Britney Spears, desde que está por la libre, ¿verdad? Ella se ha apoderado de sus redes sociales y un poco descontrolada, pero una cosa sencilla, de un viernes cualquiera a las 11 de la noche. todos los días.
2: La está tratando bien.
1: La estoy tratando bonito. A mí me da mucha pena. Yo creo que era un artista que pudo haberle sacado mucho más a su carrera y a su talento, pero ya solamente sabrá por todo lo que pasó. Porque hay muchas historias, hay muchas versiones, pero anyways. Uh-huh. El punto es que ella dice que ella no cree en los doctores.
2: Ah, sí.
1: ¿Tenemos ese video?
2: No lo envié.
1: Pues ella dice que no cree en los doctores, o sea que... y hemos visto los resultados, ¿verdad? De no creer en los doctores.
2: Sí, ella misma trabaja su...
1: Ella se automedica.
2: Ajá.
1: Y entonces, Nelsito, ¿qué hacemos con eso?
2: Vamos a sacarla de la ecuación.
1: Sacando a Britney Spears de la ecuación.
2: Porque sabemos los resultados de ella. Sí. Pero nos podemos ir por ese mismo lado, fíjate. Tú eres de las que te automedica por dolores, por X o Y, o crees más en los abuelitos.
1: Ah,
2: en los abuelitos,
1: sí,
2: en los remedios caseros. Los remedios caseros. ¿Cómo tú eres? No pienses, tú que me estás escuchando, no pienses que es que estamos pensando que vas a ser como Britney.
1: No,
2: porque sabemos el resultado de ella.
1: Estamos claros.
2: Es el tuyo.
1: 6229470. Pues mira, en mi caso, yo me he encargado de rodearme de amistades profesionales, doctores, farmacéuticos, abogados, contables, todo lo que necesita uno en la vida para resolverse.
2: Exacto.
1: Entonces tú me mira, hola, tengo esto. Entonces, pues por ahí consulto, o si no, simplemente, saco la cita. Cuando ya yo siento que la cosa está complicada, que realmente se está poniendo seria, pues entonces sí, claro que voy a los doctores. Pero generalmente trato de resolver yo, como por ejemplo, llevo 2 semanas.
2: ¿Qué me pasó?
1: Sí, no.
2: Ahora me acabo de acordar.
1: Te acabas de acordar de mi papelón. Ok. Yo creo que está. Sí, creo que esta es la primera vez en mi vida que me pasa. No sabía cómo manejarlo. Yo juraba que era cualquier cosita boba. Pues yo tenía como una en la mano. Tenía una como una uña enterrada, como un pedacito de la uña. Y yo decía, diantre, que mucho me duele. Y allá fui yo, como si yo bregara con la uña. Y me arranqué ese pedazo que estaba como enterrado. Y yo dije, pues ya se me acabó el dolor. Mentira, lo que lo hice fue peor.
2: ¡Ah!
1: Lo hice peor, gracias a Dios, no me salió ninguna celulitis ni nada, pero es como lo que dicen un uñero. Entonces vengo y llamo a mis amigas, las que hacen las uñas, no sabía qué doctor ir. Después me dicen, Jacqueline, tienen que ir a un dermatólogo, o sea, ¿no? Entonces me dicen, no, que vas a coger agua caliente, le vas a echar sal de higuera, vas a mantener eso. Pero antes de eso, ya yo me había puesto antibiótico, me había echado agua oxigenada, me regañaron, me dijeron que no, que eso tiene que estar seco, que eso lo mantiene más húmedo. Nada, el punto es que ya
2: ¿Ah, de verdad?
1: Sí.
2: Yo hubiera hecho lo mismo.
1: ¿Viste? Reacción automática. Pues espérate, déjame ver. Llevo 2 semanas, por lo menos ya no me duele tanto. Estuve como 3 días que el dedo en las noches me latía. O sea, yo no podía dormir. Yo creo que tú sepas que si dormí 3 horas fue mucho del dolor. O sea, estos dolores chiquitos, bobo. Que a uno le duele. 6229470. ¿Tú eres de los que se automedica o tú vas al doctor? ¿Qué tú crees de eso, Carlos?
2: Wow, María. Mira,
1: el cuadro se echaba ahí. Se automedicó. 6229470. 6229470. ¿Tú eres de los que te automedicas o rápido vas al doctor? Porque fíjate, al igual, yo creo que están los dos opuestos. O sea, está la persona que se automedica o el que va al médico por aunque le duele una uña. ¿Me entiendes?
2: Ajá, yo soy de...
1: ¿Eres tú?
2: No. No, yo soy el primero que dijiste.
1: ¿Te automedicas?
2: Sí.
1: Generalmente eso pasa mucho con los hombres. Los hombres detestan ir a los médicos.
2: Sí.
1: Y son más embarrados.
2: Por eso mismo.
1: Embarradísimo. Mira, eso. O sea, yo tengo un pana.
2: Yo tengo un miedo de ir al doctor y decirle: mire, doctor, me duele. Usted ve esto aquí, este moretoncito. Esto fue que me di un martillazo.
1: Ajá. ¿Tú crees que me tengan que cortar la
2: mano? ¿Usted cree que yo pueda tener mi lado derecho completo intacto o hay que picar algo? No sé.
1: Hay que picar. Me voy a quedar y voy a perder la movilidad.
2: Por eso es que uno no va
1: a
2: armar.
1: A la verdad que son bien embarrados.
2: No es demasiado.
1: 629-470, eres de las personas que va al médico o se automedica. Es que tengo un pana que viene y me dice: oye, mira, eso de los implantes, de los dientes, uh-huh. Ese proceso, todo eso duele.
2: Y no, o sea, ustedes tienen que bregar. ¿Sabes? Pregunta seria, hay que bregarte con la nariz para eso, ¿sabes? ¿Sabes? No te sacas la

0: Ah, es una inyección, papá. Una inyección. Te va a doler. Y te va a doler.
1: WhatsApp.
0: Pero tú, WhatsApp.
2: Bueno.
0: Hola, ¿tú eres de los que te automedicas o vas al doctor por cualquier cosa?
2: Yo voy al doctor cuando es necesario,
0: Ajá. ¿Y
1: pero
0: cómo tú sabes que
1: necesario.
0: es necesario? ¿Qué es necesario para ti?
2: Cuando ya uno entiende que, sabes,
1: No
2: que es
1: puedes
2: algo como
1: respirar.
2: que no, que es más serio, porque
0: Pero
2: ahora
0: ¿cómo tú
2: mismo
0: sabes que es más serio? ¿Cómo tú sabes?
1: da un ejemplo más o menos. Cuando, la última vez que fuiste al doctor, ¿en qué momento decidiste, ok, espérate, tengo que ir ahora?
2: Pues yo fui porque me empezó a doler la rodilla y llegó un momento dado que si ponía aunque sea un dedito en el piso, el dolor era tan grande que no podía ni caminar ni con bastón.
0: Oh, wow, la cosa se puso seria. No podemos caminar.
1: Esto significa que con ese dolor tú estuviste más o menos ¿cuánto tiempo?
2: Tuve como 2 días.
1: 2 días.
0: O sea, él aguantó el dolor
2: Pero
0: 2 días para no ir al doctor porque él decía, esto es un dolorcito huevo en la rodilla, yo puedo aguantar.
1: ¿y qué te hiciste? ¿Hielo?
0: Manteca de ubre. Bengay.
1: Manteca de ubre de brega.
2: Lo que le llaman las manitas estas que le llaman
0: Mano Santa.
2: que son árnica.
0: Ah, árnica. Ok.
2: Esa hojita tú la machacas y la pones en una botella de colado y después te la rocea con un atomizador
1: Y
2: y
1: no
2: en verdad
1: funciona.
2: no funciona
1: Te quita el dolor.
2: porque se me alivió el dolor y con eso puede montarme en mi carro y ir al doctor.
0: Bendito.
2: Pero a veces yo me automedico porque la otra vez yo estuve en un hospital de calle y después que hice casi 10 horas en el hospital, el doctor me dice, bebe pano de Colan Flu de las amarillas.
1: Diablo.
0: Sí, a veces pasa, pero yo prefiero, digo, ya yo no sé, yo depende de qué tan corta de
1: Diablo.
0: tiempo esté o qué
2: No,
0: tan mal me sienta.
2: y mira lo más grande de esto, mi doctor de cabecera que tenía antes. Que tienes que poner la dieta por la diabetes, que siento que si lo otro.
1: Importante.
2: Mira, parece yo una gallina de palo comiendo ensalada y matas y toda la dieta.
1: Ese es otro
0: Hermano,
1: detalle.
0: una gallina
1: Ese es otro detalle por el cual uno no va. Gracias,
0: Pero,
1: hermano.
0: ¿por qué? ¿Porque te ponen a dieta?
1: Sí, en la dieta. No,
0: Pero
1: ¿por qué no?
0: es que, bueno, pero tú te quieres morir. Bueno, como quiera nos
1: No.
0: vamos a morir, pero es lo.
1: Uno va después de comerse una combinación china y va al doctor y te dice, tienes que bajarle el sodio. ¿Cómo? ¿Cómo que yo no
0: Bueno,
1: puedo comer esto?
0: pero si tienes que hacerlo, tienes que hacerlo.
1: Mira, con lo de que me acordé con lo que él dijo.
0: ¿Qué?
1: Con el dermatólogo, a mí me pasó de como en primero, digo, ya desde la high, ya yo tenía, me daba mucho paño en la piel.
0: Okay. ¿Te
1: Yo
0: estabas
1: busqué todo,
0: despintando?
1: literal, literal. Ya, yo estaba, bueno, mis fotos de cuarto año son maquillados. Y porque yo estaba blanco,
0: ¿En
1: tenía un montón de manchas
0: serio?
1: blancas. Pues
0: Ay.
1: yo, dermatólogo, yo. No, mami me decía, yo, no, no, no. No, porque tú no sabes qué te van a hacer allí. Yo pensaba, qué sé yo, en mi viaje. Yo decía yo, y si me jaspan la piel
0: Ave
1: completa,
0: María.
1: pues borra de café. Agua del arroz, creo que era. El agua del arroz. Como que para eso. Yo, Nacho, yo
0: Bendito.
1: dormía con un empleado, con un empleote de todo. Pero feliz de la vida, pero no
0: Pero te
1: iba.
0: devolvió el color.
1: Me devolvió el color, mira para allá.
0: Mira, te lo puso parejito.
1: Ahora.
0: Parecen nalguitas de bebé.
1: Bueno. No, no quisiera tanto así. 622-9470, 622-9470. ¿Eres de los que te automedicas o...?
0: Corres para el médico por cualquier bobería. ¿Quién nos habla? WhatsApp. WhatsApp.
3: Sí, buena. Buenas.
0: Buenas. ¿Quién eres tú?
3: Del área oeste.
0: Ok, pero ¿eres de los que te automedicas o sales corriendo para el médico por cualquier bobería?
3: No, yo me automedico mejor.
0: Sí, yo con tu voz ya yo sé con qué te automedicas.
1: Exacto.
3: No, no, no, no, no,
0: La
3: negativo,
0: marimba está
3: negativo.
0: encendida,
1: Ok.
0: ¿no?
1: No, no, no.
0: ¿Y con
3: Es que
0: qué?
3: ahora mismo, por ejemplo, lo que estaban hablando ahorita sobre las personas que cogen dieta y todo, yo cogí mi dieta, pero lamentablemente yo digo, una dieta no te hace rebajar como tal, sino controlar lo que tú estás comiendo y la cantidad que estás

0: comiendo.
1: Controlarla, ajá.
0: Porque ahora mismo yo soy diabético. Pero, okay, ¿cómo te digo? Como me dice mi suegra, yo no voy a rebajar ni nada porque ahora mismo me van a comer ensalada y todo. ¿Y cuando tú has visto una vaca flaca? Si están comiendo hierba.
2: Embuste, embuste, embuste.
0: Sí, así
1: tiene lógica, tiene lógica, ¿sabes? Tiene lógica. Es verdad.
0: Y pues yo ahora mismo, yo creo que yo controlo mi comida en sentido de que en vez de comer bastante o algo, yo como un porcentaje adecuado. Y gracias a Dios, pues estará, tengo mi azúcar controlada y todo.
1: ¿Y tú no usas espejuelo, verdad?
0: Sí, uso espejuelo.
1: Bueno, no comes zanahoria. Digo, cuando no has visto un conejo.
2: Con espejuelo.
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2: Here we go.
3: What's up, bro?
1: Mira, los vuelven a vender. Por más de 5 veces ya lo han vendido en lo que va de año. Señores, eso es lo próximo. ¿A quién que es la que está, pa'?

0: ese cinturón.
1: Ey. Pero tiene un chismecito, ¿verdad?
0: Se están conectando.
2: Bueno,
0: no, no te duermas. Pero si te duermes, duérmete con ropa, que como están las cosas, muchachos, hay que salir corriendo. Oye, la verdad. La verdad.
2: Está ready, que está
0: ready. Imagínate tú. Yo soy lo único que pienso, porque yo duermo sin ropa. Pero a veces yo digo, y si me toca salir corriendo, yo con la sábana me voy.
2: Hecho,
0: me
2: hago un traje con la sábana. Con la experiencia de la otra vez.
0: Pues, ¿no?
2: De cuando tembló otra vez.
0: Pues por eso.
2: De hecho, desde ahí yo...
0: Duerme con ropa desde ahí al lado.
2: Y un bultito al lado.
0: Sí, oye, sí, señores, eso parece chiste, pero prepare sus bultitos, tenga todo ready, ¿no? Y sin querer alarmar, simplemente que estemos preparados para cualquier eventualidad que pueda suceder. Uh-huh. Pero bueno, señores, tormenta tropical Cristóbal. Ah. ¿Cuántos Cristóbal ustedes conocen? Que son como tormentosos.
2: Chacho.
0: ¿Ah? ¿Ah? Bueno. Ay, sí. Es la tercera de la temporada. Y está bien lejos al norte en el Atlántico, a unas 880 millas de las Islas Azores, con vientos de 45 millas por hora. Y será una tormenta breve y no amenaza tierra. Sin embargo... Uh-huh. La Invest 92L tiene un 80% de probabilidad de desarrollo en las próximas 48 horas y 7 días, que pronto podría ser depresión o tormenta Dolly. Los modelos han mantenido hoy movimientos al oeste, debilitándose antes de llegar al arco de las Antillas y posible paso al sur a sus comienzos de la semana. Y también hay otra onda cerca de las islas de Cabo Verde con un 30% de desarrollo para la próxima semana, un desarrollo lento en los próximos días con movimientos del oeste al noroeste. La realidad es que, ¿verdad? Hemos visto...
2: Por lo menos esa lluvia la traigo.
0: Exacto. Digo, tampoco... ¿Sabes? Tenemos ahí a través de la música app unas proyecciones que, ¿verdad? Que esto no está escrito en piedra, pero ustedes saben que esto puede variar dependiendo de las condiciones que se formen, que estén ahí presentes para que eso... llegue o no llegue, pero sí trazan como si pudieran pasar cerca del área del Caribe. Ahora bien, hemos estado recibiendo lluvia, de hecho, en distintas partes de Puerto Rico, que se había hablado sobre eso, sobre la onda tropical. Y lo que esperemos es que sí, que llegue a los embalses, porque de hecho salió una noticia tempranito que ahora creo que por La Plata había bajado la presión del agua.
2: ¿También?
0: Los sectores cerca, sí. Así que, pues vamos a ver qué sucede con eso. Que no vaya donde tiene que
2: hace
0: llegar.
2: Falta. Ayer en la tarde noche vi una de las noticias que decía que parte de esta lluvia estaba cayendo encima, ¿verdad? De los embalses.
0: Uh-huh.
2: Y, mano, no queremos huracanes ni nada de eso, pero si una depresioncita de esas se...
0: Si queremos
2: se
0: lluvia zafa, para que refresque, lluvia,
2: se le
0: lluvia.
2: Zafa y que caiga todo allí, en Carraízo, en La Plata, en todos los embalses, ¿verdad? Para evitar, ¿verdad? La sequía que estamos pasando ahora. Y otra cosa, las personas, ¿verdad? Que están fuera de la sequía, que no caen, ¿verdad? En ese corillito, que tampoco se pongan a botar agua.
0: Sí, hay que ser conscientes con el uso de...
2: Porque llovió hoy no significa que ya se recuperó todo. ¿Sabes? Hay que seguir, ¿verdad? Creando conciencia para que las personas, ¿verdad? Aguanten. Y no se pongan a lavar el carro, a botar agua en la casa. Yo sé que es necesario limpiar esto y lo otro, pero...
0: Pero hay cosas que pueden esperar.
2: Exacto.
0: Hay cosas que pueden esperar. Mira, Nelsito, cambiando el tema, ¿qué pasó con los Lakers?
2: Oye, los fanáticos de los Lakers... Tienen nuevos dueños.
0: Ajá.
2: En menos de 18 meses ya está la segunda venta del equipo. Uh-huh. Se le vendió a los empresarios Josh Kushner y Bob Iger, según, ¿verdad?, distintos medios. Y la venta es más o menos como cuánto tú crees que ¿verdad?, que ese equipo de los Lakers allá
0: caramba,
2: de Los Ángeles.
0: No tengo idea de no mater. No, o sea, eso no es una casa para yo tirarle un número.
2: Tírale un número alto, tírale
0: no
2: un número
0: sé
2: alto.
0: ¿Cuántos millones? ¿No llega a millones?
2: ¿Ah?
0: ¿No llega a millones?
2: No, es que pasa.
0: Ah, billones.
2: Billones.
0: Oh.
2: Billones.
0: Oh. Ok.
2: Pero nada, son 12 nada más.
0: Que ¡12 billones!
2: Ah, como que algo. Oye, es algo que cualquier persona de repente, como que. Ah, ¿qué?
0: No, eso es. ¿Cómo es? ¿Lo están asequible, asequible.
2: Ajá. Sí, yo me imagino que ellos pasaron por el frente de la cancha y de repente vieron el sello de ese vende.
0: Ah, dijeron, se vende,
2: que,
0: lo compro.
2: Como se ve. Pues mira, yo
0: lo quiero.
2: Como que yo iba a ir a comerme un hamburguito ahora, pero puedo comprar esto también.
0: Tú ves, son cositas así que pasan en el barrio fino.
2: 12, pues mira, se dice que la venta fue sobre los 12 billones. Se especula que fue exactamente 12.5. Mm. Un poquito más, por eso de. Okay. Como que se les cayó de repente del bolsillo. Okay. Pues mira, coge esto también. Pero sí, y es la segunda venta en 18 meses, según estaba leyendo, del equipo.
0: Ay, Billy, pero está en el carete.
2: Wow.
0: O sea, lo quiero o no lo quiero.
2: Se fue LeBron y dijeron, Acho, véndelo.
0: Lo quiero y lo tengo. Mira, lo que yo quiero y no tengo todavía es.
2: ¿Qué?
0: Las taquillas para el concierto de Ozuna. Ozuna, aparentemente, bueno, lo anunció, dice que va a estar en concierto en Puerto Rico. ¿Qué dijo? Vamos a escucharlo.
3: Linda Puerto Rico. Los amo mucho. Y pronto estharé con usted haciendo un concierto, así que. ¡Ay, ay, ay!
2: Pronto.
0: Agosto. Bueno, ya estamos casi. Ay, Dios mío, esto va a las millas. 12 de agosto. Pronto. No.
2: Agosto no cuenta.
0: No, pero se rumora que podría ser para diciembre. Lo que pasa es que ahí yo no sé, porque tú sabes que Rafi había tirado hace rato que viniera para acá, que concierto, que qué sé yo, y una pichadera y Nati por ahí, que vamos. Eso no sé.
2: Y donde salió el video, que fue verdad que una de las páginas, no recuerdo cuál exacta, pero en la noticia abajo habían unos ojitos grandes.
0: ¿De quién?
2: El primer comentario,
0: ¿de
2: Rafi? No.
0: ¿De quién? ¿De Paco?
2: ¡De Paco! Tenía unos ojos así, como que de cuando ellos tiran esa indirecta.
0: Claro, tú sabes
2: que
0: eso
2: es. Que no dudo que debajo. Entonces salgan los otros ojitos mirando para el otro lado y se apina también. Y por ahí, tú sabes que ellos estuvieron. Y si se juntan, pues, Ozuna puede hacer par de funciones.
0: Ah, claro, ¿no? Y hace tiempo que él no viene. Yo no me acuerdo cuándo fue el
2: último. Yo creo que hace como tres años.
0: ¿Como tres años?
2: Sí, más o menos.
0: O sea, ok. Bueno, pues sí, pues ha pasado tiempo.
2: Sí, más o menos como tres años. Pues yo, si no me equivoco, fue para el primer año que él tuvo los osos de Manatí.
0: 2023.
2: Pues sí.
0: Bueno, 3 años, 2023.
2: Sí, 3 años.
0: Ahí viene.
2: Ya
0: tengo
2: toca,
0: que
2: ya
0: buscar
2: toca.
0: En mi galería a ver en qué momento fue que fue el concierto, pues seguro. Tengo, sí, claramente.
2: Sí.
0: Sí. Pero bueno, señores, vamos a ver.
2: Viene a Zundigo y él está haciendo mucho ruido con mucha música por ahí.
0: Sí,
2: la última fue la
0: de
2: que estábamos escuchando ahorita con el OC. Sí. Esa es la última, pero ha sacado un montón de canciones.
0: El disco que hizo con BL completo. ¿No sabías de ese disco? Sí.
2: ¿Cuál?
0: Sandal. Espérate. Déjame no meter las patas. ¿Cómo se llama?
2: ¿El de cuál?
0: El disco que hizo con BL.
2: Ah, con BL, sí.
0: Sí, que me gustó. Yo decía como que me gusta porque sus voces.
2: Sandal.
0: Ajá, es que es como que complicado. Pero sí.
2: Mira, me dicen febrero 2024 fue el último concierto.
0: Vamos a buscar en mis fotos. ¿Sabes?
2: Febrero 2024 estamos haciendo, ¿verdad? Una investigación. Esta investigación es
0: Years 2024.
2: Al aire. Me dijeron la fecha. Estamos verificando por acá en la agenda, ¿verdad?
0: Jacqueline.
2: Fotográfica de Jacqueline Fontanes, que está verificando ahora mismo su agenda fotográfica para estar segura, porque le creemos a Puchungo.
0: Yo tengo que haber ido.
2: Le creemos a Puchungo que nos está dando la información, ¿verdad? Y la fecha, pero okay. ¿Qué mejor
0: estaba
2: que confirmar?
0: Aquí en un concierto que no sé, pero esto fue enero 27, no sé qué concierto fue.
2: Verifica por ahí.
0: Guau. No puede ser.
2: Si no toca este.
0: Tengo que haber ido. No, es que yo voy a ir.
2: Si no toca este, entonces, yo obligado.
0: Voy a ir, sí o sí, sí o sí.
2: Ahora ya aquí entra en depresión. Sí, pues, ¿cómo que no fui a aquel? Va, toca este.
0: Me toca.
2: No, si toca, toca, ¿sabes?
0: No me toca. Y si yo no fui, es que yo no estaba en Puerto Rico, porque es que no hay manera.
2: Ah, bueno, puede ser. Verifícate, febrero. Chequea los pasajes. Chequea el app de los pasajes.
0: Caramba. Anyways, no me aparece como que en febrero, pero nada. Si Puchungo lo dice.
2: No estabas en. ¿Cuándo fue que tú fuiste a verla allá a Island?
0: Chico.
2: No fue ahí. No. Estabas allá y salieron acá en Puerto Rico después.
0: Ya, chévere.
2: ¿No fue para eso?
0: No sé. No lo sé, pero eso no viene al caso. Vamos a hablar de otra cosa.
2: Pero usted que está en YouTube, en la aplicación, esté pendiente en la pausa que ya va a seguir buscando a ver si consigue. Porque esto no se queda así.
0: Pero yo fui, Dios mío.
2: No, el que le venga a hablar ahora aquí, después del segmento.
0: Nadie me hable, que yo tengo que encontrar esa foto.
2: Van a ver a Jackie mirando el teléfono y así, y contestándole a las personas con la cabeza, como que sí, no, olvídate de eso, estoy verificando si fui, ¿sabes?
0: Está brutal como yo borro. Me pasó lo mismo con el de Alexis Fido. No, lo increíble es que yo estaba pidiendo ese concierto. Quiero ir. Pues obviamente fui. Y yo sí. Pero después pasó un tiempo y después yo no me acordaba. Porque es que
2: hoy. Aquí, tú dijiste, ay, que pero yo fui. Que ellos hicieron concierto. Y nosotros
0: loca, tú fuiste. Pues sí, tú. Y la cosa es que la pasé brutal, ¿me entiendes? Después yo recordé y dije. Bueno, pero si yo la pasé brutal, yo, chacho, de los conciertos que más yo me he disfrutado. Sí. Y decía, pero ¿cómo es posible? Yo borré cinta. Ya, che. La cosa está.
2: Ah, no, pero ya lo saben, Ozuna estaba en una presentación en fuera de Puerto Rico y dijo: pronto.
0: Ajá.
2: Habría que sumar los prontos.
0: Sí. Que sumar los prontos. Ah, pues espérate, ¿cuántos prontos dijo?
2: Trae el video un momento. O sea, extrae el video, vamos a verificar esto. Ay, Dios mío.
0: Y me hace una, ¿cuántos prontos son?
3: Ajá. Los amo mucho. Y pronto estaremos.
0: Ya, 18, 4 meses.
2: Dijo
0: pronto.
2: Diciembre.
0: ¡Es en diciembre! ¡Es diciembre!
2: Yo lo sacamos.
0: ¡Es diciembre, fácil!
2: Ozuna, lo sabemos. ¿Ah?
0: Sabemos
2: los 4 pronto, estamos en agosto. Agosto no cuenta. Suma, papá. ¿Te crees que nos vas a coger a nosotros?
0: Ah, Nebel. Mira, vamos a temas serios, señores, porque
2: No, pero este era serio.
0: ¿Sabes? ¿Hasta
2: este
0: era serio?
2: Sí, este no, era serio. Hay que sacar la fecha.
0: Sí. Vamos a estar pendientes de los códigos que tire por ahí.
2: Vamos por ti.
0: Mira, pues Messi envió un comunicado de prensa expresándose luego del fallecimiento de su padre. Dice, voy a leer parte de él, porque es bastante extenso, así que cito. Pa, todavía no puedo creer que te hayas ido. No caigo, o mejor dicho, no quiero caer. Se me hace muy difícil imaginarme que ya no te voy a ver más. Que no vamos a hablar más. Sé que estabas sufriendo y que es lo mejor, pero que te fuiste muy pronto. Todavía nos quedaba mucho por disfrutar juntos. Y pues por ahí sigue el comunicado de prensa. Descansa en paz y cuídanos desde arriba como lo hacías acá. Gracias por todo, te amo, pa. Ahorita cuando vi la noticia, yo dije, diantre, qué cosas de la vida que estuvo ahí en su último mundial. Tú sabes, o sea, lo presenció. No sé si es que él tenía alguna condición, por lo que veo.
2: Sí, él estaba, el papá de Messi ya llevaba enfermo. No sé exactamente qué era.
0: Uh-huh.
2: Pero sí llevaba un tiempito delicado de salud y entraba y salía del hospital.
0: Uh-huh.
2: Hubo unos comentarios durante el mundial o antes de que había fallecido. Y eso fue, ¿verdad? Bien, como que bien grande, porque era como que, mano, es su último mundial que hacía esto. Pues mira.
0: Sí. Y mira.
2: El mundial termina y, pues, o sea, tiene que ser la parte de que el fallecimiento de un familiar, tanto y más, ¿verdad? El papá. Él fue el que lo llevó a Barcelona, o sea, el quien hizo el viaje con él a Barcelona, quien tenía muchos de los contratos de Messi, que era como su agente también en parte, que bueno, es fuerte, pero pues lo vio ahí levantar la copa, levantar todos los todos los trofeos que ha levantado. Uh-huh. Y pues nada, que en paz descanse ahí el Messi Dad.
0: Ay, mi madre. Bueno, señores. Por otra parte, quiero que me cuentes qué exactamente fue lo que pasó con Harry Styles en su concierto. Porque yo no puedo creer esto.
2: Mira, Harry Styles estaba en México en concierto, ¿verdad? Él está en la gira. Uh-huh. Y pues tú sabes que Harry Styles lo que habla es inglés. Y uh-huh, el español de ellos es de gracias. Muy bueno. Muy bueno. Ajá. Y pues no sabe. Entonces, pero él tiene en parte de su equipo de trabajo, uno de los músicos, uh-huh, es colombiano. Se me fue el nombre ahora. Pero es colombiano. Y pues él quería decirle unas palabras, ¿verdad? Dedicarle unas palabras al público de México. Uh-huh. Y él las decía en inglés y le pidió al guitarrista, en este caso, ¿verdad? Que es colombiano, que les tradujera. Y vamos a ver qué pasó en la traducción.
4: Make sure that you hear from me. I'm gonna make sure that no one leaves here not understanding exactly how I feel about you and this country. So,
2: escucha lo que él dice, a ver si cuadra.
4: First of all, I want to say thank you to Mexico. It's beautiful people. It's beautiful culture. Mm-hmm. For welcoming us back here in Mexico.
0: Okay.
5: Gracias, Harry. Por favor, ayúdenos. Él nos tiene presos acá.
2: ¿Cómo?
5: Es muy, muy mal jefe. Es terrible. Por favor, ayúdenos.
2: Bueno.
0: Nada que ver con lo que digo.
4: Thank you for allowing us to tour the world with my wonderful band. It's like a family that we get to travel with. I want to thank
2: you. Son una familia.
0: Gracias a Dios, son una familia.
5: Él ni siquiera se sabe mi nombre, ni nadie en la banda. Y nos paga muy mal. Es terrible. No nos deja comer, no nos deja dormir. Es muy mal jefe. Hasta él me dijo que no quiere que lo vea a los ojos cuando le hablo.
2: Lo brutal es Harry Styles al lado, o sea, es como que con la cabeza él dice que sí. Ajá. Bien feliz, los mira, los aplaude. Y él está, es un mal jefe.
0: Es un mal, sí, ¿no? Entendemos. Mal, no. Pero eso tiene que haber sido programado.
2: Sí, es no, más adelante el mismo músico dice como que no, mira, es vacilón, les queremos agradecer a todos por estar aquí. Eso.
0: ¡Wow, qué comediante!
2: Pero ese es mi sueño de vida, encontrarme a alguien así, traducirle y empezar a decir, no, a otras cosas que no tengan nada que ver.
0: Ave, ¿y como que tú qué le traducirías? Como que, ¿qué le dirías?
2: Es que depende donde uno esté.
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2: Estoy harta de estar aquí. Me quiero ir para casa. Tengo un hambre bien cabrón.
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1: What's up, Jackie Fontanes y el Quickie en la 994 y con Nelsito. Y tú sabes que hora del almuerzo, rápidamente pensamos comida. Estamos comiendo. Esa es la que hay. ¿Cuál es la mejor comida que sabe recalentada? 6229470. ¿Cuál es la mejor comida que sabe recalentada? Para mí, una de ellas es la lasaña. Para mí la lasaña al otro día sabe mejor que cuando la haces.
2: La lasaña para mí es de esas que tiene que estar en un top 5 de comida recalentada.
1: Ajá.
2: Tiene que estar la lasaña sí o sí.
1: ¿Verdad? Yo no sé si es que se marinan más los sabores.
2: Importa cómo, porque sabes que hay gente, no, tienes que recalentarla en el horno o tienes que recalentar, no importa, la pones al sol.
1: Al sol.
2: Y que ella caliente ahí y sabe buena.
1: Al sol es brutal.
2: Es como que es demasiado, está en el top.
1: En el top. De hecho, no, yo no estaba comiendo eso. 629470, ¿cuál es la mejor comida recalentada? Es que tiene un viaje. Acabo de comer y se me olvidó lo que estaba comiendo. Gracias. What's up, ¿quién nos habla?
3: Saludos, buenas tardes.
1: Buenas tardes. Bueno. ¿Cuál es la mejor comida que sabe recalentada?
3: Mira, el arroz blanco, la bichuela y el bistecito cebollado.
1: ¿De verdad? ¿Recalentado?
2: ¿Recalentado?
3: Hazlo y te va a acordar de mí.
2: Lo he hecho, oye, pero como que no lo tengo en el top.
1: Todo el que ha vivido solo come hasta frío, sí.
2: Normal.
1: Pero, ay, bendito, tranquilo.
2: Chacho, yo recalentaba hasta los conflakes.
3: Y si se va la luz y no tienes agua fría, una botellita de agua y un bombón de menta, y es lo mismo que se la nevera.
1: Ave María, fíjate, buen código.
2: Diablo.
1: Refrescante.
2: Diablo. No la había pensado.
1: Te hace sentir que es frío.
2: Ajá.
1: Ay, wow. No voy a opinar más nada. WhatsApp.
2: Que nosotros los pobres somos grandes.
3: WhatsApp.
1: Cuéntanos, mi vida, ¿cuál es la mejor comida recalentada?
3: Sancocho.
2: ¿El sancocho? ¿Recalentado?
3: El sancocho, sí, mano.
2: Bueno, es que todos los sabores se juntan.
3: Y al otro día, después que tú lo haces, coge mejor sabor.
2: Sí, es que todo eso, chacho, todo se junta más todavía.
3: Sí, no, chacho, eso es otra cosa, otro nivel.
1: Otro level.
2: Sí, hay sancocho en estos días, que está lloviendo.
1: Sí, no, y ahora mismo, ¡buah!
2: Ahora con este frío.
1: Partiría a niveles, a ver si podemos pensar, porque esto no está congelando los pensamientos.
2: Chacho. Está feo esto.
1: Real. Sí. Yo no siento los dedos. Pero bueno, no pasa nada. 629470.
2: Pingüino por la 3.
1: Pingüino.
2: ya por el frío.
1: Pablo, glaciar en la 4. ¿Quién nos habla?
4: Bueno, habla Eri.
1: Dímelo, Eri.
4: La mejor comida recalentada es Jackie Fontane. Fíjate, no hay más nada que hablar.
2: Bueno, chévere. Comida recalentada, 622, ya yo iba a decir 0937.
1: Ey, estamos aquí, estaba la 9470. 629470, ¿cuál es la mejor comida recalentada?
2: Lasaña.

0: Ok, según el top de los que han llamado hasta ahora, está lasaña, sancocho.
1: Es verdad, no había pensado en esta, me la dijo Edwin, arroz con corn beef.
0: Arroz con corn beef.
1: Sí, sí.
0: Arroz sí, con corn beef.
1: Corre.
0: Está bien. O sea, que entra con el arroz blanco, habichuela y viste del otro que llama.
1: No, para mí
0: viste
1: recalentado, no va.
0: A mí no me... Por eso fue que yo dije como que a mí ese no cuadraba. Deja ver por acá. WhatsApp. Cuéntanos, ¿quién nos habla?
2: Damaris.
1: ¿Quién?
2: Damaris,
1: ¿cuál es la mejor comida recalentada para ti?
2: Para mí, el arroz con gandul y las mollejitas. Al otro día saben mejor.
0: Bueno, pero las mollejitas...
2: Arroz con gandules y mollejitas en escabeche. Al otro día saben brutal.
0: Ahora, las mollejitas no se comen frías.
1: Bueno.
0: Ah, Damari. No, Damari se fue. Disculpa.
2: Como todo.
0: Bueno, es que normalmente, fíjate, la sede de ella así fría.
2: A mí no me gustan, pero pues.
0: Ah, ok. A mí es que no me... Yo con las mollejitas como que tengo...
1: Yo comí tantas mollejas que ya no quiero saber de mollejas.
0: A mí nunca me gustaron.
1: A mí siempre, papi me llevaba todos los sábados fielmente a comerme un vasito de mollejas. Claro que sí. Allá en Caguas, lo recuerdo.
2: Dice que el fricasé de, ¿cómo es?, de pavo.
1: Ajá.
2: Al otro día sabe mejor porque todos los condimentos se unen y pues.
0: Sí, los fricasés estoy ahí estoy. Damari, ahí estoy. Y con los fricasés de lo que sea, al otro día.
2: Sí, eso ahí, de cualquiera.
0: Pues está bien, gracias Damari. Vamos a ver por acá, WhatsApp,
1: ¿quién nos habla?
3: Sutano de la calle.
1: Dime, Sutano. ¿Todo bien? ¿Cuál es la mejor comida recalentada para ti?
3: Una buena combinación china. Unas sobras de una combinación china.
1: Sí, eso corre. Eso es verdad. Eso sí es verdad.
0: Los chinos nunca fallan.
3: No, nunca fallan. Y coger las papitas, si sobran papitas, mojarlas con la salsita del pepper. O el pepper pollo. Diablo.
0: Sutano, cuéntanos más. ¿De cuántos días sin comer llevas?
3: Hacho, yo la eternidad llevo sin comer.
0: La eternidad, no lo sabemos. Chacho, ¿cómo está haciendo?
4: Dímelo, Pina, este es el remix.

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2: What's up, Jackie Fontanes y el Quickie en la nueva 94. Hoy con Nelsito. Nelsito, ¿qué es la que hay? ¿Qué necesitas?
3: Recuerdo que una vez aquí hablando, dijiste que habías comprado una fogata.
2: Tú sabes que yo todo lo que veo lo compro. Compradora compulsiva.
3: ¿Dónde está?
2: Pues se encuentra todavía en la propiedad.
3: ¿Mañana la puedes traer?
2: Podemos hacer lo posible, sí, podemos prenderla. Oye, no sería mala idea.
3: Son de las
2: prendemos la fogata.
3: Que uno dice, ¿para qué yo compré esto? Pero fíjate que ahora mismo es
2: Tú sabes que yo estaba hablando ayer con Sol, que me la encontré en la cafetería, y ella me habló de un heater que se puede poner debajo de aquí de la consola. Uh-huh. Y nada, como que entre las tres, entre Bulbu, Sol y yo, pues la compramos.
3: Compramos eso.
2: Y no, ¿sabes? Le sacamos el beneficio de las tres, porque es que esto está demasiado. Se me están congelando. Mira, si yo no he tenido hijos todavía, yo creo que no estoy congelada.
3: Ahora mismo. Espérate, búscalo. Gira, okay, búscalo.
2: Los pensamientos y más allá.
3: Esto es una cosa. Wow. Hay unos aquí, bueno, buen precio, 20 y pico, 30 y pico.
2: No te confíes. 6229470. ¿Qué cositas tienes en tu carrito de Amazon? Cositas sencillas. Mira, yo esta mañana me di la emocionada de la vida, porque obviamente ya yo había pasado por allá por Dorado y había visto el almacén y todo, pero no había visto tan cerca de mí una guagua de Amazon.
3: Como que uno lo siente como...
2: Y lo más gracioso es que había como... O sea, no voy a cometer el error que comete todo el mundo que dice un chino. Era un asiático. El aguagua y yo bien emocionada. Y ya... Como si estuviera con mis patatas.
3: O sea, fue como que la combinación.
2: Era
3: como que...
2: un asiático de una guagua de Amazon.
3: Tú dijiste... Tú de repente dijiste... Estoy en Miami,
2: I'm Guaynabo City. Yes.
3: Pues mira, te cuento. Tengo un heater.
2: ¿Tienes un heater?
3: Sí, lo acabo de poner.
2: Ay, pues mira.
3: Chiquito.
2: Envíame el link para comprarlo. Vamos con el público. 6229470. ¿Qué cosas tienes en tu carrito de Amazon?
3: Ach, ahora ese carrito desde que abrió ahí en Dorados. Pasaron a WhatsApp.
4: Sí, guasó, Alfredo de Ponce.
2: Cuéntame. Alfredo, ¿qué tienes en tu carrito?
4: Mira, en mi carrito ahora mismo tengo, también el tema, perdónenme.
2: Me imagino que marihuana, porque estás en la lenta. Gracias.
3: Gracias por
2: vamos
3: nada.
2: A la próxima.
3: Ay,
2: se me olvidó.
3: No, ya.
2: Oye,
3: la 1 y 12 nada más.
2: Yo no sé.
3: La 1 y 12 nada más son.
2: WhatsApp, ¿quién nos habla?
4: Jackie.
2: Dime, mi amor.
4: Hola, mira, tengo dos bustos de unas mujeres de la India ancestrales de los años 52 que me lo trajo un abuelo materno. Cuando era marino mercante, las tengo ahí, las quiero vender y son hechas a mano en bronce, bellas. Eso es para que las compres tú.
2: Sí,
4: porque es original. Como tú eres original, ahí está.
2: Sí, yo ya... a mí no me gusta comprar cosas fake, ni imitación. Okay. Lo mismo.
3: Mira, aprovecha de esta.
2: No, es original, es OG.
3: Amazon está en línea.
2: Yo necesito certificado, todo.
4: Mira, mi vida, yo el certificado soy, la verdad, ahí lo miras por debajo. Mira la fecha.
2: Okay.
4: Y busca si hay algo igual, y entonces si no, pues mira, son tuyas.
3: Okay. Envíalo, envía.
4: No lo voy a prostituir, es para que la cojan ustedes.
3: Envíalo ahí a las redes de la 94 para confirmarlo. Y te vamos a estar escribiendo en estos días.
2: Sí, tal vez el año que viene. WhatsApp, ¿quién nos habla? ¿Qué tienes en tu carrito, mi amor? Háblame, claro.
5: ¿A mí?
2: Sí, mi amor, a ti, ¿qué tienes en tu carrito?
5: No, es mi mamá, pero primero que nada, yo creo que el giro, el de Nelsito, ¿es que se llama?
2: Ajá. Nelsito.
5: Es igual de chiquito que el asiático que viste en el
2: Mami, pero no, él no se veía chiquito. Él no se veía chiquito. Yo dije, wow, imagínate que me lo ligué. Era grande, era grande. Es que yo, por eso no sé de dónde son los asiáticos que son altos. ¿Son grandes de Corea? Porque hay uno. Porque los chinos son chiquitos.
3: Sí, normalmente.
2: Que dicen que viven lejos, pero son chiquitos.
3: Un vietnamita.
5: Mira,
2: ¿qué pasó?
5: Pues no soy yo. Es mi mamá. Mi mamá siempre quiere comprar un montón de cosas y a ella le encanta el window shopping. Y desde que descubrió lo que es el carrito de Amazon y Temu y esas cuestiones, que me dice: ay, mamita, ayúdame a comprar estas cosas. Cuando vea el carrito, tiene más de 500 cuestiones en.
2: Sí.
3: ¿Qué es lo más como que raro que tú, como que, mami, para que tú tienes esto aquí?
5: Bueno, ella tiene cortinas de baño y ella tiene lo más raro que yo le he visto a ella, realmente fue ni que una arrocera.
2: Una arrocera
3: para comprarla
5: en Amazon o en Temu. Es como que una obsesión compulsiva.
2: Okay.
5: No, obviamente no lo paga.
2: Sí, no,
3: pero lo
2: que yo te voy a ser bien honesta. Yo he logrado manejar eso de la compulsividad de comprar a un punto, ¿verdad? Porque compraría mucho más. La satisfacción de echarlo en el carrito, ya con que lo puse ahí, ya yo siento que lo compré. Aunque
5: pues perfecto, pero otra cosa es, y perdóname que te interrumpa.
2: Sí.
5: Que hasta cuando va a las tiendas presenciales, es que ya se siente bien. Si no tiene chavo, va a window shopping, coge un carrito, pone las cosas y cuando se cansa lo deja y se va.
3: ¡No!
2: ¡Deja el carrito lleno! ¡Deja el carrito lleno! ¡Ay, me veo! ¡Ay, me veo! Yo sí, a los 80.
3: Claro,
2: ya en Marshall. En Marshall estoy aburrido, sigo echando en el carrito y me encanta. Y es lo mismo.
3: Ay, pero
2: yo pienso que eso te da la misma satisfacción de haberlo. Porque es que como que siento que ya lo tuve, lo paseé por toda la tienda y ya fue mío en ese momento.
3: Y que nadie te puede decir nada cuando está en el carrito.
2: No, o sea, no,
3: como
2: es
3: que
2: mío.
3: Todo el mundo ya asume mío. Que es tuyo.
2: Los otros días me tumbaron dos cojines.
3: No, ¿del carrito?
2: Del carrito.
3: No.
2: Del carrito y me encojoné.
3: ¿Cómo que te tumbaron dos cojines? Pero dame un break.
2: ¿Tú sabes lo que es tú conseguir dos cojines iguales en Marshalls y que tú consigas el throw que combina? Y tú, o sea, fue difícil porque eran unos cojines que tenían color terracota, que no es gris, no es azul, era terracota. Pues yo voy bien feliz, emocionada, porque había conseguido la combinación perfecta. Y entonces me descuido porque voy a buscar una empleada para que me baje un cuadro que obviamente claramente no lo podía bajar.
3: Exacto, estaba en la tercera.
2: Entonces, en ese pequeño descuido, se llevaron mis cojines.
3: No. Esto es lo más triste que yo he escuchado en mi vida. Que uno vaya.
2: Con esta única ilusión. O sea, para mí eso fue una gran pérdida.
3: Fuiste a buscar la empleada para que te bajara. ¿Era para combinarlo con
2: te estoy diciendo? Brother, yo tenía la combinación, ¿sabes? Sí. Eso es difícil. Yo creo, si tú no has hecho eso, o sea, tú tienes que sacar un día entero. Para mí eso es como ir al spa. O sea, así de satisfactorio es para mí ir a esa tienda particular.
3: Claro.
2: E irme al área de decoración. Yo de verdad puedo estar todas las horas de mi día ahí. Tranquila.
3: Yo estoy ahora donde están las sales. La sal, las pimientas, mira, los aceites.
2: Es más, tú sabes que si yo no trabajara aquí, yo trabajaría en una mueblería.
3: Wow.
2: Y tendría loco a todo el mundo, porque yo estaría cambiando los muebles en todo momento.
3: No, y no me imaginaría las personas, mira, si vine a buscar este mueble. Este no es el que te combina en tu casa.
2: Este no es.
3: Enséñame fotos de tu casa. Yo no te quiero enseñar fotos. Que me enseñes fotos de tu casa, porque
2: ahora
3: ese mueble yo lo tengo en mi carrito y no te lo vas a llevar.
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4: Ahora sí, señores, seguimos en el WhatsApp de la nueva 94 y con Nelsito estamos conectándonos con La Pulpa. Estamos en proceso. Vamos a pensar que como está lloviendo, estamos atrasados.
1: Es por eso,
4: es por la lluvia. Y qué bueno que está lloviendo porque hace falta. Esperemos, como dijimos al principio del programa, que llegue a los embalses y que podamos solucionar esta situación, esta crisis, porque es otra crisis más. Pero, ¿sabes qué? Pulpa siempre nos trae información, nos pone al día de lo que está pasando con la música urbana. Y precisamente es lo que va a hacer ahora Pulpation. Lo que Nelsito llega ya, que estamos a dos manos nada más. ¿Qué es la que hay, Pulpa? Mira, nuestro compañero Quiki, no le prendió el carro. Y entonces él desarrolló un don en menos de 24 horas de ser mecánico. Entonces, ¿viste? Él me vaciló ayer porque le dije, mira, encontré este influencer que está haciendo una cosa brutal, que en 24 horas aprende una habilidad y se graba. Y él se lo cogió bien en serio. Él ayer dijo que iba a faltar porque iba a coger 24 horas para aprender algo. Y pues está metiéndole a la mecánica ahora.
5: Eso puede salir, ¿sabes? Como ella dice, el remedio sale más caro, que ¿verdad?
4: Sí, pero a mí me huele más que estaba lloviendo para allá, para Dorado, y se quiso quedar allí comiendo sopita. Me huele más a eso.
5: Oye, no, te hablo claro. Está feo, feo, feo. Y yo estoy cerca, o sea, no estoy tan lejos de usted, y está feo, está bien feo.
4: Está bien,
5: feo.
4: Pero que ¿sabes qué? Que llueva, olvídate, que llueva.
5: Amén.
4: Que llueva, amén. Esa es la que hay. Mira, cuéntame, ¿qué está pasando nuevo en la música urbana?
5: Mira, pues tú sabes que, no sé si han estado pendientes las redes, se está reviviendo un tema, uh-huh. que es un tema, ¿verdad?, que salió inicialmente en Gárgolas 4, creo que fue, Gárgolas 4, uh-huh. Un tema que era de Rakim y Ken White, ahora lo está reviviendo Kenny con Farru. No sé si han visto que el tema se llama Un Sueño.
4: Anda, tenemos ahí parte del video.
6: Lo están pasando, se lo envié ahí a
4: Va por
6: a
4: ahí, Puchu, ya mismito lo subimos.
6: Para que la gente también lo vea.
5: Eso es un tema que cuando salió, obviamente, Rakim y Ken White estaban en todo su apogeo, uh-huh. en ese momento. Era la época de los CD físicos, uh-huh. y yo recuerdo que ayudó mucho, ese tema ayudó demasiado mucho a Rakim y Ken White, porque Gárgolas era un álbum que se caracterizaba por tener los mejores exponentes, era todavía la era de los varios artistas.
4: Claro, vamos a escucharlo, lo tenemos ahí.
5: Dale, zumba.

0: eso.
1: Anda, pal.
2: Duro.
0: ¿Viste eso?
1: Ajá, me gusta.
0: Pues, exacto, pues ese tema obviamente era... Era Raggy Miguel Guay, ahora pues obviamente Farru sí. Era el toque mágico, ya cambiaría la fórmula, porque claro. Obviamente pues la fórmula de Raggy Miguel Guay es una fórmula un poquito más, ¿cómo te puedo decir? No, es una fórmula que es clásica, lo que define.
2: Sí, el chanteador y el corista, como por decirlo clásica. Así, ¿verdad?
0: Y eso mismo.
2: En esta los dos entonan.
0: En esta vuelta son dos voces melodiosas, hay chanteo también, porque hay chanteo, pero hay chanteo un poquito más melodioso, un chanteo que pueden ser tal vez un poco más como gancho, se pueden coger como gancho. Uh-huh. Farru, lo he dicho, no solo Farru y Kenny se están, pienso yo que están en otro season, en otra vuelta.
1: Ah, sí, hace
0: vuelta,
1: rato.
0: ¿Verdad
1: sí,
0: que sí?
1: Sí, sí.
0: Es una vuelta como de artistas élites establecidos ya, uh-huh. Pero que cualquier persona que lo escuche, que nunca lo haya escuchado y lo escuche, puede pensar que son chamacos con proyectos nuevos y frescos.
1: Sí, ¿entiendes? Porque sus voces se mantienen jóvenes, se mantienen frescas. Para mí, obviamente, han evolucionado a nivel vocal, eso está más que claro. Exacto. Pero se sigue escuchando como que, bueno, es nuevo. Nuevo.
0: Uh-huh. Fresco. Entonces uh-huh. hacía falta un junte así, porque estos dos artistas ya hemos visto como Kenny haciendo baladas, haciendo música pop, Farru buscando elementos diferentes y viajando, no solamente buscando, sino viajando. Farru ha grabado con familiares de la familia Marley, se fue para Panamá, para Venezuela y grabó con el chamaco con Luis Vipien, buscando uh-huh. talento, buscando reencontrarse, buscando nuevos
2: sonidos. Farru le ha dado la vuelta al género 5 veces. O sea, Farru ha sabido moverse bien en manteniéndose en el mismo género.

0: o ya, que tumbe, que pues esto yo creo que es una buena movida de qué sé yo, no se te está dando, busca un nuevo sonido,
1: claro,
0: sin perder la esencia, pero busca un nuevo sonido, busca
1: el talento está. Y este junte, tú sabes que se ha dado también juntes como Ozuna, BL, que son artistas que ambos son solistas. ¿Tú ves una posibilidad que de repente haya una producción entre Kenway y Farruko?
0: Ya, Jackie, qué duro sería en eso, bueno.
1: Díselo, díselo.
2: Claro, apretó la peluche.
1: Sí, porque la realidad es que porque la realidad es que son dos voces que combinan muy bien. Está más que demostrado. Y que cada cual puede desarrollar su idea y su talento y acaparar otros públicos, porque es la realidad. Y como mira, ya ambos tienen sus carreras solistas, igual.
0: Tú sabes que hoy, yo se supone que yo fuera hoy, estuviera en el estudio con ustedes, con Kenny. Esa era la idea de hoy. Con la lluvia y toda la vuelta, se nos atrasó todo. Y no, pero yo lo que voy a hacer es que yo voy a puchar esto. Yo voy a hacer que suceda, o por lo menos, si no un álbum, un EP sería duro, porque un EP se puede componer de 5 o 6 temas.
2: Sí, 5 o 6. 5 o 6 de ellos dos. Bueno, una por lo que se está viendo, ya es palo. Imagínate 6 sí, claro, en esas claro, combinaciones.
1: No, y que obviamente ambos tienen su fan base consolidada, que yo creo que unir ambos talentos, pues también sería bueno para los dos.
0: Sería súper duro. Tú acabas de abrir una ventana súper brutal que yo creo que hay que darle, porque realmente sería, yo creo que con esto que está pasando, con este tema que soltaron, esto va a abrir una puerta que puedan rehacer otro tema, esta vez de Farruko.
1: Y otra, claro, y otra cosa es que, y tú muy bien sabes, y los mismos artistas tal vez te lo han comentado, que cuando tienen una canción que es tan exitosa, rehacerla es una doble vara.
0: Es, o sea, doble filo.
1: Es de doble filo porque superar el mismo tema, porque tú no vas a hacer un tema para rehacerlo para que salga mal, sino para que sea mejor, y superarlo cuando ya es una, ya es, ¿sabes? Es un ícono, digamos, de la música, pues, ¿sabes? Complicado.
0: Oye, cuesta arriba, lo hemos visto ya, lo vimos con Te Boté, lo vimos con 105 de Yandel. Hay muchos temas que no se deben tocar, pero yo estaba segurísimo. Yo
1: sí, pero esto no iba a fallar,
0: esto es fórmula, y obviamente que me alegra mucho que no solamente fue que Farruko se puso a hacer los chanteos, porque Farruko es tremendo chanteador, pero escuchar a Farruko haciendo el coro de un sueño, eso es para pelo.
1: Y el cambio de la pista también, el cambio de la pista, el ritmo.
0: El cambio del beat. Ajá. Exacto. Porque acuérdate que el beat también te puede jugar en contra, porque el beat, esa producción fue hace como 20 años.
1: Ay, deja eso, muchacho. Chico, pero ¿cuál es la necesidad?
2: Pasa tiempo ya, uno dice
1: ¿cuál es la necesidad?
0: Es real. Pues bueno, pues como pasa mucho tiempo, pues a veces te puedes jugar en contra, porque el ritmo se puede escuchar viejo, tal vez, o se puede escuchar actualizado, ¿entiendes?
1: Sí, pero ellos tú sabes que hoy casualmente, por la mañana yo estaba haciendo diligencia y estaba el tema de Kenny, ¿cuál es este, Nelsito? El que está con un pedacito de... Dime el nombre, bueno, el último. Sí. Entonces, pues yo me... Mira cómo es la mente. Yo me transporté, como yo ahora estoy estudiando de nuevo, transporté cuando yo empecé a estudiar a la universidad, que obviamente ese era el apogeo de Rakim y Kenway 2006, y que yo decía, diantre, cómo ha pasado el tiempo y cómo yo puedo como que darle para atrás y sentir como si el tiempo no hubiera pasado en ese sentido, musicalmente hablando, que su voz se sigue escuchando así.
0: Intacta.
1: Ajá, intacta. Exacto.
0: No, y eso es otra cosa, que Kenny está haciendo esas fusiones musicales, Farruko se ha mantenido en esa misma área buscando cómo reinventarse, pero ninguno de los dos, si te das cuenta, ninguno de los dos suelta reggaetón, que son sus raíces, ¿entiendes? Ellos no pretenden prostituirse, ellos pretenden demostrar que son duros en todas las canchas, y eso pues lo hace más grande. Oye, también hay un chamaco que se llama Aix, que es de la gente de Duas, y ese chamaco también tiene un tema reciente con el tema, rehicieron un tema que es el de Zion, Amor. Que es como una baladita. También volvieron y la rehicieron. Oye, son temas que tú sientes la pasión que se le dio, el cariño y el respeto sobre todas las cosas, que se merece un tema de tanta altura, ¿entiendes? Que yo creo que que por ahí es que tienen que irse.

0: el momento de tocar, estos diamantes y tocar estas piezas que
1: se está reviviendo full lo que es el romantiqueo, ¿verdad?
0: Real.
2: Pues qué bueno, sí, bueno. Sí.
0: Se está reviviendo totalmente lo que es romantiqueo. Acuérdate que, como siempre hemos dicho, todo es cíclico. Uh-huh. Y ha pasado ya mucho tiempo. Yo entiendo que se está ahora volviendo a normalizar el romantiqueo, pero entiendo que se tardó demasiado de mucho.
1: Pero sí, el romantiqueo, yo creo que había dado una vuelta nueva en
2: es que
1: en
2: era, enero. Yo digo que era que romantiqueo no. Sucio, porque las canciones que estaban dedicadas.
0: Gracias, Jackie. Gracias.
1: No, me refería a...
2: la verdad.
1: Es verdad.
2: Yo, mami, te bajo el panty y te la moto a taquitillo. Yo, ¿qué?
0: Acuérdate que
1: la nena Lucía me dedicó
2: esta canción.
0: Acuérdate que nunca va a ser lo mismo. Me levanto triste y me siento down a que yo te amo, pero te voy a matar a tu jevo si lo cojo contigo. Eso le gusta a la nena. Es lo que dice en el sitio.
2: Ay, Dios mío.
1: Es el títere de mi vida.
2: El títere. Todo lo que yo buscaba. Al fin lo encontré.
1: Ay, puñe.
0: Pero realmente el que estaba tirando puño contra viento y marea era Jay Wheeler, y en un momento vimos que Jay Wheeler se desvió para allá también, porque el romantiqueo de él estaba bueno, pero en un momento
2: sí,
0: él se llegó a meter
2: sí.
0: A hacer temas con Anuel y con estos tipos, y él dijo,
2: sí, pero
0: que si hay que maleantearlo para adelante, no le pegaba nada, pero lo hacía.
2: Ajá, pero Jay Wheeler, digo, cuando despuntó la carrera de Jay Wheeler, para mí fue 2019 con ese primer álbum que él sacó. Y entonces después, ahí fue que pues vino a estar como entrar en otras aguas, como tú dices. Un poco de maleante eso. Yo decía como que, chico, ¿pero por qué? Si me estabas cantando lindo para las nenas.
1: Digo, siempre se mantuvo.
2: Se mantuvo, pero esto, como
1: pero
2: que...
1: tiraba...
2: En ese momento a mí me chocaba. Era como que... Tú sabes.
1: Somos de Salinas y nos gusta hacer así, ¿sabes? Oye, papi, tú sabes.
0: Imagino que la marea lo llevó para allá. En el caso de lo que, ¿verdad? De lo que estamos hablando, de que pasó en un momento. Ajá. Cuando Rakim y Kenway salen, Rakim y Kenway jalaron la marea a moverse a favor de ellos. Ajá. Pero en este caso, Jay Wheeler estaba contra un monstruo, que era el monstruo del trap. Ajá. Y como ya aquí dice, fue 2019, lo del trap estaba en todo, floreciendo ahí mismo, 2017-18, que él tuvo que, él solo no pudo, y tuvo que demostrar, sí, yo soy un romanticón de la vida, pero voy a tener que jugar en esta cancha también, que lo hizo muy bien, porque tiene muchos temas que le quedaron bien. Pacto, claro. Pacto fue uno que a mí me encantó, y ahí más sucio que Pacto no hay ninguno.
2: Ah, sí, claro.
1: Ahora que somos así los de Salinas, somos así. Somos románticos, pero nos gusta la calle, ¿sabes?
0: No, pues oye, pues realmente eso es lo que me gustaría, que se diera la vuelta ahora. Que si Farru y Kenny meten esto y da un impacto tan duro y se pueda, pues vamos, podamos volver a ver un Divino rehaciendo temas.
2: Ay, Divino, bendito, sí.
1: Hacho, un juntecito de, ahora que estamos hablando de eso, de Wheeler y Kenny.
0: No, papi, eso es otra. ¿Tú te imaginas un juntecito de Wheeler, Kenny, Divino, rehaciendo el tema, que para mí es uno de mis temas favoritos? Mi amor es pobre.
1: Duro.
0: No, papi. No, eso es otra vuelta. Y ese tema, oye, a mí me gusta mucho el tema original, pero ese tema cuando hacen el remix, que el remix es Tony Dice, Arcángel y Kenny. Uh-huh. No, tú escuchas eso, oye, eso es para pelo. Imagínate Wheeler que se monte, un Farru que se monte. Uh-huh. Hay un chamaco, ¿cómo es que se llama el chamaco de RD? Que lo tenía firmado Arcángel.
2: Este
0: que canta romántico también.
2: Chris LeBron.
1: LeBron del Marí.
2: Ay, no, Dios mío.
0: Chamaco, tú sabes que ese chamaco como que se me fue de hace tiempo, no lo veo por ahí, pero ese chamaco tiene un vozarrón y me gusta, transmite.
2: Sí.
0: Es duro y ahí se puede meter hasta mujeres, porque de un momento a otro también las mujeres como que se me perdieron. A mí se me perdió De La Rose, se me perdió un poquito tan prendidas que estaban, se me perdió Right Now, se me perdió
1: bueno,
0: Right Now,
1: se me pero,
2: bueno, Right Now, pero, tú sabes que los encontrar en la casita de Vaponi.
1: Hoy casualmente iba a ser el patio, pero llovió. De La Rose
2: anda con mi vecino.
1: De La Rose de la Rubanda va por estuvo un tiempito por España. Haciendo ruido por allá.
2: Ellos, o sea, lo que pasa exacto, que de repente los dejamos de escuchar acá en Puerto Rico, pero es que están trabajando fuera. Yeah, y es la realidad. Yeah.
1: Que by the way, oh, de la Rose en España estuvo, la vi en un video. Ajá. En sí. Que estaba con Westcol.
0: Ya.
1: Yeah. Y estaban hablando de que supuestamente ellos tienen planes de hacer el West Sound ese, como el que hizo con Mike Tower.
0: Uh-huh. Diablo, qué duro.
1: Pues y que hacerlo con De La Rose, y que supuestamente ya estaban trabajándolo con Obi y todo.
0: Sí, sí, no, oye, déjame retractarme porque puede salir un video por ahí de La Rose mandándome fuego y tiene toda la razón. No quiero
1: eso pasa normal aquí. Eso
2: sí,
1: pasa normal.
2: Sí, no, por eso yo digo.
0: Me remonté.
2: No,
0: me remonté.
2: Y ella. Flashback. No, recientemente la vimos, la pusimos aquí, que ella estaba hablando sobre su cambio físico, que se ha puesto para ella, tanto física como a nivel profesional. O sea que yo estoy segura que por ahí vendrá más música nueva de La Rose.
0: Pues, hablé entonces de la nostalgia, pero simplemente eso mismo, simplemente, yo imaginándome las pajas mentales de uno, temas que nos tocaron bien fuerte, uh-huh. Escuchar a estos artistas, tal vez uno de la nueva, uno más atraviesa, porque al igual cuando salió ese tema de Gárgolas 4, de que Rakim y Ken West, Farruko ni existía en el género urbano, uh-huh. Farruko no estaba en el género urbano, o sea, que son dos generaciones totalmente distintas, aunque ahora mismo son colegas y los dos son
1: elite y leyenda. Dale, que sigue viendo como que de 15 y Farro ya creció.
0: No, igualito. Eso es lo
1: literal, tú miras a Kerry parece todavía que tiene 18.
0: No, que parece el hermano mayor de Farro, es el hermano mayor.
1: Literal.
0: pero, oye, y que lo haga, también hay que darle crédito a Alex Gárgola, que estuvo siempre ahí coachando en lo que fue la grabación. Eso se grabó ahí en la 167, y Alex Gárgola siempre estuvo, y es bien importante porque Alex Gárgola fue el dueño del álbum Gárgola, y oye, eso está brutal, que él como que esté ahí dando el approve, uh-huh. Y diciendo, vamos a recrear este éxito, que realmente no estoy seguro si esto es para un varios artistas de Alex, si el tema es de Farro, de Kenny. Aquí lo que vale es que es muy buena música, y yo estoy seguro, yo creo, si no me equivoco, sale mañana, estoy seguro que va a causar mucho impacto, y es un, como bien dijo Jackie, es una ventana para que se siga haciendo. Oye, cuenten con eso, este mensaje yo lo voy a llevar, yo ni voy a hablar, yo voy a llevar la grabación de Jackie diciéndolo, porque hay que darle crédito a quien crédito.
2: Muy bien, muy bien.
0: Sí, voy a llevarlo así mismo, así que yo creo que es el momento de ponernos a eso mismo. Hay palos que no se tocan, pero uno no sabe si tocándolo puede resaltarlo o a última hora, eso es hasta un dándole honor, ¿me entiendes? Eso
2: sí.
0: Haciéndole un homenaje a estas piezas que nunca se deben, nunca se nos deben olvidar, manteniendo claro la esencia, pero dándole un refresh.
2: Gracias, Pulpa.
0: Dale, estamos activos, oye, voy a dejar con eso mismo. Escuchen ese temita, el original, Un Sueño, para que cuando escuchen el nuevo vean que lo que estamos hablando es totalmente cierto. Que es un tema bien, una pieza súper dura, pero esta gente le está haciendo un favor para que la música buena nunca caduque, como digo yo.
2: Estamos así activos, es. Gracias por Patreon. Aprieta, peluche.
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1: Bueno, ahora sí, gracias, Yesenia.
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1: 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Bueno, me voy para allá, para los traders. Vayamos a Auto Trader y Caguas Auto Trader con Rigo. Rigo, cuéntame.
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1: 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Gracias, Rigo.
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0: What's up, Jackie Fontanes y el Quickie en la nueva 94. Mira, ustedes saben que Britney Spears, desde que está por la libre, ¿verdad? Ella se ha apoderado de sus redes sociales y un poco descontrolada, pero una cosa sencilla, de un viernes cualquiera a las 11 de la noche. todos los días.
1: La estás tratando bien.
0: La estoy tratando bonito. A mí me da mucha pena. Yo creo que era un artista que pudo haberle sacado mucho más a su carrera y a su talento, pero ella solamente sabrá por todo lo que pasó. Porque hay muchas historias, hay muchas versiones, pero anyways. Uh-huh. El punto es que ella dice que ella no cree en los doctores.
1: Ah, sí.
0: ¿Tenemos ese video?
1: No lo envié.
0: Pues ella dice que no cree en los doctores, o sea que... y hemos visto los resultados, ¿verdad? De no creer en los doctores.
1: Sí, ella misma trabaja su...
0: Ella se automedica.
1: Ajá.
0: Y entonces, Nelsito, ¿qué hacemos con eso?
1: Vamos a sacarla de la ecuación.
0: Sacando a
1: porque sabemos,
0: de la ecuación. Porque
1: sabemos los resultados de ella.
0: Sí.
1: Pero nos podemos ir por ese mismo lado, fíjate. Tú eres de las que te automedica por dolores, por X o Y, o crees más en los abuelitos.
0: Ah,
1: en los abuelitos,
0: sí,
1: en los remedios caseros. ¿Cómo tú eres? No pienses, ¿sabes? Tú que me estás escuchando, no pienses que es que estamos pensando que vas a ser como Britney.
0: No, porque sabemos
1: el resultado de ella.
0: Estamos claros.
1: Es el tuyo.
0: 6229470. Pues mira, en mi caso, yo me he encargado de rodearme de amistades profesionales, doctores, farmacéuticos, abogados, contables, todo lo que necesita uno en la vida para resolverse.
1: Exacto.
0: Entonces tú me ves, mira, hola, tengo esto. Entonces, pues por ahí consulto, o si no, simplemente, saco la cita. Cuando ya yo siento que la cosa está complicada, que realmente se está poniendo seria, pues entonces sí, claro que voy a los doctores. Pero generalmente trato de resolver yo, como por ejemplo, llevo 2 semanas.
1: ¿Qué me pasó?
0: Sí, no.
1: Ahora me acabo de acordar.
0: Te acabas de acordar de mi papelón. Ok. Yo creo que está... Sí, creo que esta es la primera vez en mi vida que me pasa. No sabía cómo manejarlo. Yo juraba que era cualquier cosita boba. Pues yo tenía como una en la mano. Tenía una como una uña enterrada, como un pedacito de la uña. Y yo decía, diantre, que mucho me duele. Y allá fui yo, como si yo bregara con la uña. Y me arranqué ese pedazo que estaba como enterrado. Y yo dije, ah, pues ya se me acabó el dolor. Mentira, lo que lo hice fue peor. Lo hice peor, gracias a Dios, no me salió ninguna celulitis ni nada, pero es como lo que dicen un uñero. Entonces vengo y llamo a mis amigas, las que hacen las uñas, no sabía qué doctor ir. Después me dicen, Jacqueline, tienes que ir a un dermatólogo, o sea, hello. Entonces me dicen, no, que vas a coger agua caliente, le vas a echar sal de higuera, vas a mantener eso. Pero antes de eso, ya yo me había puesto antibiótico, me había echado agua oxigenada, me regañaron, me dijeron que no, que eso tiene que estar seco, que eso lo mantiene más húmedo. Nada, el punto es que ya...
1: Ah, ¿de verdad?
0: Sí.
1: Yo hubiera hecho lo mismo.
0: ¿Viste? Reacción automática. Espérate, déjame ver. Llevo 2 semanas, por lo menos ya no me duele tanto. Estuve como 3 días que el dedo en las noches me latía. O sea, yo no podía dormir. Yo creo que tú sepas que si dormí 3 horas fue mucho del dolor. O sea, estos dolores chiquitos, bobos. Que a uno le duele. 6229470. ¿Tú eres de los que se automedica o tú vas al doctor? ¿Qué tú crees de eso, Carlos?
1: Ay, pues María. Mira,
0: el cuadro se echaba ahí. Se automedicó. 6229470. 6229470. ¿Tú eres de los que te automedicas o rápido vas al doctor? Porque fíjate, al igual, yo creo que están los dos opuestos. O sea, está la persona que se automedica o el que va al médico por aunque le duele una uña. ¿Me entiendes?
1: Ajá, yo soy de...
0: ¿Eres tú?
1: No. No, yo soy el primero que dijiste.
0: ¿Te automedicas?
1: Sí.
0: Generalmente eso pasa mucho con los hombres. Los hombres detestan ir a los médicos.
1: Sí.
0: Y son más embarrados.
1: Por eso mismo.
0: Embarrados. O sea, yo tengo un pana.
1: Yo tengo un miedo de irle al doctor y decirle: mire, doctor, me duele. Usted ve esto aquí, este moretoncito. Esto fue que me di un martillazo.
0: Ajá. ¿Tú crees que me tengan que cortar la
1: barba? ¿Usted cree que yo pueda tener mi lado derecho completo intacto o hay que picar algo? No sé.
0: Hay que picar. Me voy a quedar y voy a perder la movilidad.
1: Por eso es que uno no va
0: a
1: armar.
0: A la verdad que son bien embarrados.
1: No es demasiado.
0: 629-470, eres de las personas que va al médico o se automedica. Es que tengo un pana que viene y me dice: oye, mira, eso de los implantes, de los dientes, uh-huh, ese proceso, todo eso duele.
1: Y no, o sea, ustedes tienen que bregar. ¿Sabes? Pregunta seria, hay que bregarte con la nariz para eso, ¿sabes? ¿Sabes? No te sacan la nariz aparte de...
0: Pero eso ponen anestesia o eso... O, pero es
1: inyectada. Ah, no, si tiene que ver con anestesia, yo no voy.
0: ¡Bebé!
1: Empezamos con esa.
0: Eso es una cremita, o es una inyección, papá. Una inyección. Te va a doler. Y te va a doler.
1: WhatsApp.
0: Pero tú, WhatsApp.
2: Bueno.
0: Hola, ¿tú eres de los que te automedicas o vas al doctor por cualquier cosa?
2: Yo voy al doctor cuando es necesario.
0: Ajá. ¿Y cómo tú necesario? ¿Sabes qué es necesario? ¿Qué es necesario para ti?
1: Uh-huh.
2: Cuando ya uno entiende que...
1: ¿sabes? No puedes respirar.
2: No, que es más serio.
0: Pero ¿cómo tú sabes que es más serio? ¿Cómo tú sabes?
1: Da un ejemplo más o menos. La última vez que fuiste al doctor, ¿en qué momento decidiste, ok, espérate, tengo que ir ahora?
2: Pues yo fui porque me empezó a doler la rodilla.
0: Ajá.
1: Ok.
2: Y llegó un momento dado que si ponía aunque sea un dedito en el piso, el dolor era tan grande que no podía ni caminar ni con bastón.
0: Oh, wow, la cosa se puso seria. Okay. No podemos caminar.
1: Esto significa que con ese dolor tú estuviste más o menos, ¿cuánto tiempo?
2: Tuve como 2 días.
1: 2 días.
0: O sea, él aguantó el dolor 2 días para no ir al doctor porque él decía, esto es un dolorcito huevo en la rodilla, yo puedo aguantar.
1: ¿Y qué te hiciste? ¿Hielo?
0: Manteca de ubre. Venga.
1: Manteca de ubre de brega.
2: Lo que le llaman las manitas estas que le llaman...
0: Mano santa.
2: Que son árnica.
0: Ah, árnica. Ok.
2: Uh-huh. Esa hojita tú la machacas y la pones en una botella de colado.
0: Ajá.
2: Uh-huh. Y después te la roceas con un atomizador y
1: no funciona.
2: No funciona.
1: Te quita el dolor.
2: Se me alivió el dolor y con eso puede montarme en mi carro y ir al doctor.
0: Bendito.
2: Pero a veces yo me automedico porque la otra vez yo estuve en un hospital de calle.
1: Ajá.
2: Y después que hice casi 10 horas en el hospital, el doctor me dice: bebe pano de Colan Flu de la amarilla.
0: Sí, a veces pasa, pero yo prefiero, yo no sé, yo depende de qué tan corta de tiempo esté o no, qué tan mal me sienta.
2: Y mira lo más grande de esto, mi doctor de cabecera que tenía antes.
0: Ajá.
2: Era que tienes que poner la dieta por la diabetes, que siento que si lo otro.
1: Importante.
2: Mira, parecía yo una gallina de palo comiendo ensalada y matas y toda la dieta.
1: Ese es otro detalle. Ese es otro detalle por el cual uno no va a... Gracias,
0: hermano. ¿Pero por qué? ¿Porque te ponen a dieta?
1: Sí, en la dieta.
0: Pero,
1: no, ¿por qué?
0: Pero
1: no.
0: Es que... Bueno, pero tú te quieres morir. Bueno, como quieras no pongo a morir, pero es lo...
1: Uno va después de comerse una combinación china y vas al doctor y te dice: tienes que bajarle el sodio. ¿Cómo? ¿Cómo que yo no puedo comer esto?
0: Pero si tienes que hacerlo, tienes que hacer.
1: Mira, con lo de... que me acordé con lo que él dijo.
0: ¿Qué?
1: Con el dermatólogo. A mí me pasó de... Como en primero... Digo, ya desde la high, ya yo tenía... Me daba mucho paño. Uh-huh. En la piel.
0: Ok.
1: Yo
0: estaba despintando.
1: Todo, literal. Ya, yo estaba... Bueno, mis fotos de cuarto año son maquillados.
0: Despintado.
1: Sí, porque yo estaba blanco. Tenía un montón de manchas blancas. Ay. Pues yo, dermatólogo, yo... No, mami me decía yo, no. No, porque tú no sabes qué te van a hacer allí. Yo pensaba, qué sé yo, en mi viaje. Yo decía yo, y si me jaspan la piel completa...
0: ¡Ave María!
1: Pues, borra de café. Agua del arroz, creo que era. El agua del arroz.
0: El agua del arroz.
1: Como que para eso.
0: Bendito.
1: Yo dormía con un empleado, con un empleote de todo. Pero feliz de la vida, pero no.
0: Pero te
1: iba.
0: Devolvió el color.
1: Me devolvió el color, mira para allá.
0: Mira, te lo puso parejito. Parecen nalguitas de bebé.
1: Bueno. No quisiera tanto así. 622-9470. ¿Eres de los que te automedicas o...?
0: ¿Corres para el médico por cualquier bobería? ¿Quién nos habla? ¿What's up?
2: Sí, buenas.
0: Buenas. Uh-huh. ¿Quién eres tú?
2: Del área oeste.
0: Ok, pero ¿eres de los que te automedicas o sales corriendo para el médico por cualquier bobería?
2: No, yo me automedico mejor.
0: Sí, yo con tu voz ya yo sé con qué te automedica.
2: Exacto. No.
1: No.
0: ¿Y con
2: es
0: qué?
2: Que ahora mismo, por ejemplo, lo que estaban hablando ahorita sobre las personas que cogen dieta y todo.
1: Ajá.
2: Yo cogí mi dieta, pero lamentablemente yo digo, una dieta no te hace rebajar como tal, sino controlar lo que tú estás comiendo y la cantidad que estás comiendo.
1: Controlarla, ajá.
2: Porque ahora mismo yo soy diabético. Pero, okay, ¿cómo te digo? Como me dice mi suegra, yo no voy a rebajar ni nada porque ahora mismo me van a comer ensalada y todo. ¿Y cuando tú has visto una vaca flaca? Si están comiendo hierba.
0: Embuste.
2: Sí, así
1: lo dice. Tiene lógica. Es verdad.
2: Y pues yo ahora mismo yo hago que yo controlo mi comida en sentido de que en vez de comer bastante o algo, yo como un porcentaje adecuado. Y gracias a Dios, pues ahora tengo mi azúcar controlada y todo.
1: ¿Y tú no usas espejuelo, verdad?
2: Sí, uso espejuelo.
1: Bueno, no comes zanahoria. Y bueno, cuando te has visto un conejo.
0: Con espejuelo.
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0: ponerse el cinturón.
1: Conectando.
0: Ey.
1: Pero tiene un chismecito, ¿verdad?
0: Se están conectando.
2: Bueno,
0: se lo tuyo. No te duermas. Pero si te duermes, duérmete con ropa, que como están las cosas, muchas veces hay que salir corriendo. Oye, la verdad. De la verdad.
2: Está ready, que está ready.
0: Imagínate tú. Yo soy lo único que pienso, porque yo duermo sin ropa. Pero a veces yo digo, y si me toca salir corriendo, yo con la sábana me voy.
2: Hecho,
0: me
2: hago un traje con la experiencia sábana. De la otra vez.
0: Pues, ¿no?
2: De cuando tembló otra vez.
0: Pues por eso.
2: De hecho, desde ahí yo.
0: Duerme con ropa desde ahí al lado.
2: Y un multito al lado.
0: Sí, oye, sí, señores, eso parece chiste, pero prepare sus bultitos, tenga todo ready, ¿no? Y sin querer alarmar, simplemente que estemos preparados para cualquier eventualidad que pueda suceder. Uh-huh. Pero bueno, señores, tormenta tropical Cristóbal. ¿Cuántos Cristóbal ustedes conocen? Que son como tormentosos.
2: Chacho.
0: ¿Ah? Bueno.
2: Ay, sí.
0: Es la tercera de la temporada y está bien lejos al norte en el Atlántico, a unas 880 millas de las Islas Azores, con vientos de 45 millas por hora, y será una tormenta breve y no amenaza tierra. Sin embargo, la Invest 92L tiene un 80% de probabilidad de desarrollo en las próximas 48 horas y 7 días, que pronto podría ser depresión o tormenta Dolly. Los modelos han mantenido hoy movimientos al oeste, debilitándose antes de llegar al arco de las Antillas y posible paso al sur a sus comienzos de la semana. Y también hay otra onda cerca de las islas de Cabo Verde con un 30% de desarrollo para la próxima semana, un desarrollo lento en los próximos días con movimientos del oeste al noroeste. La realidad es que, ¿verdad? Hemos visto.
2: Por lo menos esa lluvia la traigo.
0: Exacto. Digo, tampoco, ¿sabes? Tenemos ahí a través de la música app unas proyecciones que, ¿verdad? Que esto no está escrito en piedra, pero ustedes saben que esto puede variar dependiendo de las condiciones que se formen, que estén ahí presentes para que eso llegue o no llegue, pero sí trazan como si pudieran pasar cerca del área del Caribe. Ahora bien, hemos estado recibiendo lluvia, de hecho, en distintas partes de Puerto Rico, que se había hablado sobre eso, sobre la onda tropical. Y lo que esperemos es que sí, que llegue a los embalses, porque de hecho salió una noticia tempranito que ahora, creo que por La Plata había bajado la presión del agua.
2: También.
0: Los sectores cerca, sí. Así que, pues vamos a ver qué sucede con eso. Que no vaya donde tiene que
2: hace
0: llegar.
2: Falta. Ayer en la tarde noche vi una de las noticias que decía que parte de esta lluvia estaba cayendo encima, ¿verdad? De los embalses. Y, mano, no queremos huracanes ni nada de eso, pero si una depresioncita de esas se le zafa y que caiga todo allí, en Carraízo, en La Plata, en todos los embalses, ¿verdad? Para evitar, ¿verdad? La sequía que estamos pasando ahora. Y otra cosa, las personas, ¿verdad? Que están fuera de la sequía. Que no caen, ¿verdad? En ese corillito. Que tampoco se pongan a botar el agua.
0: Sí, hay que ser conscientes con el uso de...
2: Porque llovió hoy no significa que ya se recuperó todo. ¿Sabes? Hay que seguir, ¿verdad? Creando conciencia para que las personas, ¿verdad? Aguanten. Y no se pongan a lavar el carro, a botar agua en la casa. Yo sé que es necesario limpiar esto y lo otro, pero...
0: Pero hay cosas que pueden esperar.
2: Exacto.
0: Hay cosas que pueden esperar. Mira, Nercito, cambiando el tema, ¿qué pasó con los Lakers?
2: Oye, los fanáticos de los Lakers... Tienen nuevos dueños.
0: Ajá.
2: En menos de 18 meses ya está la segunda venta del equipo. Se le vendió a los empresarios Josh Kushner y Bob Iger, según, ¿verdad?, distintos medios. Y la venta, más o menos, como cuánto tú crees que ¿verdad?, que ese equipo de los Lakers allá
0: de
2: Los Ángeles...
0: Caramba, yo no tengo idea de... eso no es una casa para yo tirarle un número.
2: Tírale un número alto.
0: No sé, ¿cuántos millones? ¿No llega a millones?
2: ¿Ah?
0: ¿No llega a millones?
2: No, es que pasa.
0: Ah, billones.
2: Billones.
0: Oh.
2: Billones.
0: Oh. Okay.
2: Pero nada, son 12 nada más.
0: Que 12 sea, tampoco... billones.
2: Ah, como que es algo. Oye, es algo que cualquier persona de repente, como que. Ah, ¿qué?
0: No, eso es. ¿Cómo es asequible, es asequible.
2: Ajá. Sí, yo me imagino que ellos pasaron por el frente de la cancha y de repente vieron el sello de ese vende.
0: Ah,
2: y
0: se vende, como que, lo compro.
2: Como se ve. Pues mira,
0: yo lo quiero.
2: Como que yo iba a ir a comerme un hamburguito ahora, pero puedo comprar esto también.
0: Tú ves, son cositas así que pasan en el barrio fino.
2: 12, pues mira, se dice que la venta fue sobre los 12 billones. Se especula que fue exactamente 12.5. Mm. Un poquito más, por eso de. Okay. Como que se les cayó de repente del bolsillo. Okay. Pues mira, coge esto también. Pero sí, y es la segunda venta en 18 meses, según estaba leyendo, del equipo.
0: Ay, bien, pero están en el carete.
2: Wow.
0: O sea, lo quiero o no lo quiero.
2: Se fue LeBron y dijeron, Hacho, véndelo.
0: Lo quiero y lo tengo. Mira, lo que yo quiero y no tengo todavía es.
2: Uh-huh.
0: ¿Qué? Las taquillas para el concierto de Ozuna.
2: Mm.
0: Ozuna, aparentemente, bueno, lo anunció, dice que va a estar en concierto en Puerto Rico. ¿Qué dijo? Vamos a escucharlo.
3: Bendita Puerto Rico. Uh-huh. Los amo mucho. Pronto,
0: agosto. Bueno, ya estamos casi. Ay, Dios mío, esto va a las millas. 12 de agosto, pronto. No.
2: Agosto no cuenta,
0: no.
2: Okay.
0: No, pero se rumora que podría ser para diciembre. Lo que pasa es que ahí yo no sé, porque tú sabes que Rafi había tirado hace rato que viniera para acá, que concierto, que qué sé yo, y una pichadera y Nati por ahí, que vamos. Eso no sé.
2: Y donde salió el video, que fue verdad que una de las páginas, no recuerdo cuál exacta, pero en la noticia abajo había unos ojitos grandes.
0: ¿De quién?
2: El primer comentario.
0: ¿De
2: Rafi? No.
0: ¿De quién? ¿De Paco?
2: tenía unos ojos así, como que de cuando ellos tiran esa indirecta.
0: Claro, tú sabes cómo son.
2: Que no dudo que debajo. Entonces salgan los otros ojitos mirando para el otro lado y se apina también. Y por ahí, tú sabes que ellos estuvieron. Y si se juntan, pues... Ozuna puede hacer par de funciones.
0: Ah, claro, ¿no? Y hace tiempo que él no viene. Yo no me acuerdo cuándo fue el
2: Yo creo que hace como tres años.
0: ¿Como tres años?
2: Como tres, sí, más o menos.
0: O sea, ok. Bueno, pues sí, pues ha pasado tiempo.
2: Sí, más o menos como tres años. Pues yo, si no me equivoco, fue para el primer año que él tuvo los osos de Manatí.
0: 2023.
2: Pues sí.
0: Bueno, tres años, 2023.
2: Sí, tres años.
0: Ahí viene.
2: Ya
0: tengo
2: toca,
0: que
2: ya
0: buscar
2: toca.
0: En mi galería a ver en qué momento fue que fue el concierto, pues seguro. sí, claramente.
2: Sí,
0: sí. Pero bueno, pero señores, pues, vamos a ver.
2: Viene Zundigo y él está haciendo mucho ruido con mucha música por ahí.
0: Sí,
2: la última fue la
0: de
2: que estábamos escuchando ahorita con...

0: se llama?
1: ¿El de cuál?
0: El disco que hizo con BL.
1: Ah, con BL, sí, sí.
0: Sí, que me gustó. No me acuerdo que yo decía como que me gusta porque sus voces ajá, es que es como que complicado. Pero sí.
1: Mira, me dicen febrero 2024 fue el último concierto.
0: Vamos a buscar en mis fotos, ¿sabes?
1: Febrero 2024, estamos haciendo, ¿verdad? Una investigación. Esta investigación es...
0: Years 2024.
1: Al aire. Me dijeron la fecha. Estamos verificando por acá en la agenda, ¿verdad?
0: Jacqueline.
1: Fotográfica de...
0: Jacqueline.
1: De Jacqueline Fontanes, que está verificando ahora mismo su agenda fotográfica para estar segura, porque le creemos a Puchungo.
0: Yo tengo que haber ido.
1: Le creemos a Puchungo que nos está dando la información, ¿verdad? Y la fecha, pero... Okay, qué mejor que confirmar.
0: Estaba aquí en un concierto, que no sé, pero esto fue enero 27. No sé qué concierto fue.
1: Mm-hmm. Verifica por ahí.
0: No puede ser.
1: Si no toca este.
0: Yo tengo que haber ido. No, es que yo voy a ir.
1: Si no toca este, entonces, yo obligado.
0: Voy a ir sí o sí, sí o sí.
1: Ahora ya aquí entra en depresión. Sí, pues, ¿cómo que no fui a aquel? Va, toca este.
0: Me toca.
1: No, si toca, ¿sabes?
0: No me toca. Y si yo no fui, es que yo no estaba en Puerto Rico, porque es que no hay manera.
1: Ah, bueno, puede ser. Verifícate, febrero. Chequea los pasajes. Chequea el app de los pasajes.
0: Caramba. Anyways, no me aparece como que en febrero, pero nada. Si Puchungo lo dice.
1: No estabas en. ¿Cuándo fue que tú fuiste a verla allá a Island?
0: Chico.
1: No fue ahí. No. Estabas allá y salieron acá en Puerto Rico después.
0: Ya, chévere.
1: ¿No fue para eso?
0: No sé. No lo sé, pero eso no viene al caso. Vamos a hablar de otra cosa.
1: Pero usted que está en YouTube, en la aplicación, esté pendiente en la pausa que ya va a seguir buscando a ver si consigue. Porque esto no se queda así.
0: Yo fui, Dios mío.
1: No, el que le venga a hablar ahora aquí, después del segmento.
0: Nadie me hable, que yo tengo que encontrar esa foto.
1: Van a ver a Jackie mirando el teléfono y así, y contestándole a las personas con la cabeza, como que sí, no, olvídate de eso, estoy verificando si fui, ¿sabes?
0: Está brutal como yo borro. Me pasó lo mismo con el de Alexis Fido. No, lo increíble es que yo estaba pidiendo ese concierto. Quiero ir. Pues obviamente fui. Y yo sí. Pero después pasó un tiempo y después yo no me acordaba. Porque es que
1: hoy. Aquí tú dijiste, ay, que pero no yo es, fui. Que ellos hicieron concierto. Y nosotros
0: loca, tú fuiste. Pues sí, tú. La cosa es que la pasé brutal, ¿me entiendes? Después yo recordé y dije. Bueno, pero si yo la pasé brutal, yo, chacho, de los conciertos que más yo me he disfrutado. Sí. Y decía, pero ¿cómo es posible? Yo borré cinta. Ya, che.
1: Ah, no, pero ya lo saben, Ozuna estaba en una presentación en fuera de Puerto Rico y dijo, pronto.
0: Ajá.
1: ¿Habría que sumar los prontos?
0: Sí. ¿Que sumar los prontos? Ah, pues espérate, ¿cuántos prontos dijo?
1: Trae el video un momento. O sea, extrae el video, vamos a verificar esto. Ay, Dios mío.
0: Y me hace una, ¿cuántos pronto son?
2: Ajá. Los amo mucho. Y pronto estaré
0: con. ¿Qué? ¿Día 4 meses?
1: Dijo
0: pronto.
1: ¡En diciembre!
0: ¡Ya! ¡Es diciembre!
1: Yo lo sacamos.
0: ¡Es diciembre, fácil!
1: Ozuna, lo sabemos. ¿Ah?
0: Sabemos
1: los 4 pronto, estamos en agosto. Agosto no cuenta. Suma, papá. ¿Te crees que nos vas a coger a nosotros?
0: Ah, Nebel. Mira, vamos a temas serios, señores, porque
1: No, pero este era serio.
0: O sea, ¿esto era serio?
1: Sí, esto era serio. Hay que sacar la fecha.
0: Sí. Vamos a estar pendiente a los códigos que tire por ahí.
1: Vamos por ti.
0: Mira, pues Messi envió un comunicado de prensa expresándose luego del fallecimiento de su padre. Dice, voy a leer parte de él, porque es bastante extenso, así que cito. Pa, todavía no puedo creer que te hayas ido. No caigo, o mejor dicho, no quiero caer. Se me hace muy difícil imaginarme que ya no te voy a ver más. Que no vamos a hablar más. Sé que estabas sufriendo y que es lo mejor, pero que te fuiste muy pronto. Todavía nos quedaba mucho por disfrutar juntos. Y pues por ahí sigue el comunicado de prensa. Descansa en paz y cuídanos desde arriba como lo hacías acá. Gracias por todo. Te amo, pa. Ahorita cuando vi la noticia, yo dije, diantre, qué cosas de la vida que estuvo ahí en su último mundial. Tú sabes, o sea, lo presenció. No sé si es que él tenía alguna condición, por lo que veo.
1: Sí, él estaba, el papá de Messi ya llevaba enfermo, no sé exactamente qué, ¿verdad? Qué era, pero sí llevaba.

0: Llevaba un tiempito delicado de salud y entraba y salía del hospital. Hubo unos comentarios durante el mundial o antes
1: Ah,
0: de
1: sí, de que había
0: prensa
1: fallecido. Sí,
0: de que había fallecido
1: qué fuerte.
0: y eso fue, ¿verdad? Bien, como que bien grande porque era como que, mano, es su último mundial que sí, esto, pues mira,
1: Sí, y mira.
0: el mundial termina y pues, o sea, tiene que ser la parte de que el fallecimiento de un familiar, tanto y más, ¿verdad? El papá. Él fue el que lo llevó a Barcelona, o sea, el quien hizo el viaje con él a Barcelona, quien tenía muchos de los contratos de Messi, que era como su agente también en parte, que, bueno, es fuerte, es fuerte, pero pues lo vio ahí levantar la copa, levantar
1: Sí.
0: todos los trofeos que ha levantado. Y pues nada, que en paz descanse ahí el Messi Dad.
1: Ay, mi madre. Bueno, señores, por otra parte, quiero que me cuentes qué exactamente fue lo que pasó con Harry Styles en su concierto, porque yo no puedo creer esto.
0: Mira, Harry Styles estaba en México en concierto, ¿verdad? Él está en la gira. Y pues tú sabes que Harry Styles lo que habla es inglés. Y el español de ellos es de gracias. Muy bueno.
1: Gringo.
0: Muy bueno. Y pues no sabe. Entonces, pero él tiene en parte de su equipo de trabajo, uno de los músicos es colombiano. Se me fue el nombre ahora. Pero es colombiano y pues él quería decirle unas palabras, ¿verdad? Dedicarle unas palabras al público de México. Y él las decía en inglés y le pidió al guitarrista, en este caso, ¿verdad? Que es colombiano, que les tradujera. Y vamos a ver qué pasó en la traducción.
2: Make sure that you hear from me. I want to make sure that no one leaves here not understanding exactly how I feel about you and this country. So,
0: Escucha, escucha lo que él dice, a ver si
2: first of
0: cuadra.
2: all, I want to say thank you to Mexico. It's beautiful people. It's beautiful culture for welcoming us back here in Mexico.
1: Okay.
3: Gracias, Harry. Por favor, ayúdenos. Él nos tiene presos acá.
0: ¿Cómo?
3: Es muy, muy mal jefe. Es terrible. Por favor, ayúdenos.
0: Bueno.
1: Nada que
0: Pero
1: ver con lo que
2: I
1: digo.
2: thank you for allowing us to tour the world with my wonderful band. It's like a family that we get to travel with. I want to thank you
0: Ay,
2: for
0: son una
2: allowing us to do
0: familia.
2: that.
1: Gracias a Dios, son una familia.
3: Él ni siquiera se sabe mi nombre, ni nadie en la banda. Y nos paga muy mal. Es terrible. No nos deja comer, no nos deja dormir. Es muy mal jefe. Hasta él me dijo que no quiere que lo vea a los ojos cuando le hablo.
0: Lo brutal es Harry Styles al lado, o sea, es como que con la cabeza él dice que sí, bien feliz, los mira, los aplaude y él está, es un mal jefe.
1: Es un mal sí, ¿no?
0: Paga
1: Entendemos.
0: mal, no nos
1: Pero
0: da comida.
1: eso tiene que haber sido programado. Es
0: Sí, no,
1: imposible.
0: más adelante el mismo músico dice como que no, mira, es vacilón, les queremos agradecer a todos por estar aquí y eso.
1: Wow, qué comediante.
0: Pero ese es mi sueño de vida, encontrarme a alguien así, traducirle y empezar a decir, no, otras cosas que no tengan
1: Que nada
0: nada
1: que
0: que
1: ver.
0: ver. Ave
1: ¿Y cómo que tú
0: María.
1: le con qué le traducirías? Como que ¿qué le dirías?
0: Es que depende donde uno
1: I
0: esté.
1: wish you the best in your life. I love you all. Keep listening. 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
0: Estoy harta de estar aquí. Me quiero ir para casa. Tengo un hambre bien cabrón.
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0: Puerto Rico, son las 3:04 minutos. 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Oye, el barrio está bajo agua, vamos y caballero.
1: Sí, todo el día está lloviendo.
0: Los muchachos no se pueden sentar en el Danger hoy. Ya los muchachos no se sientan en el Danger.
1: Ya no lo hacen, hermano. Tan buenas conversaciones que se daban allí.
0: Tenemos que hacer, oye, hace tiempo, una vez hicimos un tema de los muchachos en la esquina, ¿te acuerdas? Los sitios donde siempre hay un corillo de viejos hablando, sí. Y eso. Ajá. Tenemos que hacerlo otra vez. Sí, lo hacemos mañana. Pero hoy, día lluvioso, mira cómo está el mapa. Oye, positivo, mira para allá,
2: muchachos. Qué bueno, hace falta.
1: Y está lloviendo donde tiene que llover, ¿verdad?
0: No sé si es donde tiene que llover. A mí me interesa, ya yo averigüé hoy.
1: La Plata.
0: Es en La Plata, donde yo cojo. Así que, Carraízo me vale...
1: Sí. Sí, tú sabes que donde nosotros vivíamos antes, eran tres condominios.
0: Ajá.
1: Y habían dos que cogían de Carraízo y el otro de La Plata.
0: Eso me imagino que depende del año que lo hicieron.
1: Mientras habían dos edificios en aquel momento con este racionamiento, que ellos estaban en Las Papas.
0: Ajá, para que tú veas.
1: Pero cuando llegó el huracán, ellos estuvieron más chavos, pero fue por administración y eso.
0: Ajá.
1: Y yo me alegré un poco.
0: Sí, sí.
1: Oye. Las verdes por las maduras.
0: Exacto. Sí, pero oye, lo que yo te digo, cerca de mi casa hay gente en las urbanizaciones que son más recientes, no tenían agua con lo del supertubo.
1: Ajá.
0: Y es que lo hicieron del año del supertubo para acá.
1: Allá, ajá.
0: Y te digo, no hay un kilómetro de distancia. O sea, es ahí al lado. Depende de dónde te conectaron y el año que lo hicieron. Me imagino que aquí tú sabes que van haciendo empate.
1: Sola, y allá donde vivíamos tenía sentido porque ese fue el primero.
2: ¿Cuál?
1: El que estaba conectado, el de La Plata.
2: Ah, sí, el primero que hicieron.
1: Es verdad lo que dijiste.
2: El de nosotros era el último.
0: Depende de según vayan. Uh-huh. Y que es lo que dicen ahora mismo, que por eso. El superacueducto ese iba a dar una cierta capacidad, pero todo el mundo, todos los complejos que han hecho nuevos, yo creo que los conectan al supertubo.
1: Ahí.
0: Y entonces han drenado poco a poco, ¿verdad? La presión y ese tipo de cosas. Pero nada. Oye, nosotros estamos acá contigo 3 a 7 en el barrio 9-4, el programa número 1, Marisol Macete y José Valiente, como siempre, todos los días. 3 a 7, lo que escuchas en la nueva 9-4 es el barrio, la emisora número 1 de Puerto Rico, desde las 6 de la mañana hasta que usted se acuesta. Esa es la que hay. Oye, les había anunciado la semana pasada, aquí siempre los tenemos despiertos, nuestra audiencia siempre está despierta.
1: Siempre, desvelado.
0: Y eso, hay muchas cosas de las que no podemos hablar aquí, ¿verdad? Que solamente las podemos hablar en el podcast, pues porque pues tocan alguna fibra,
1: sí.
0: Ese tipo de cosas. Pero el eclipse. Se dio hace un ratito el eclipse solar que se iba a ver en España, Portugal.
2: Sí, aquí no se iba a ver.
0: No, España, fíjate, tengo un pana que llegó ayer a Portugal.
1: No le dieron mucha cobertura aquí por eso.
0: En Iceland se vio y fue eclipse total, tengo entendido. Se apagó por completo en ciertas áreas del norte de Europa. Y mira cómo se ve ahí, oye. Además de eso, también tenemos la alineación de 6 planetas, eran, ¿verdad?
1: Sí.
0: Que es hoy. Aparentemente puede faltar un poco de gravedad en la Tierra y todos están diciendo.
1: Mano. Si te cae.
2: Sí, eso ya había pasado.
0: Ajá.
2: Lo de la alineación de planetas, sí.
0: Así, 6 planetas.
2: No sé si eran 6, pero yo sé que ha pasado, que eso había pasado ya.
0: Sí, yo había escuchado, ajá. Yo recuerdo
2: que
0: tres,
2: es que son como las lunas, que siempre hay. Esta es la última luna roja del siglo, y es como que, pero si no, el mes pasado no tuvimos una.
0: Exacto, pero no era tan roja, quizás era, ajá, más tirando para anaranjado.
2: Sí, no, es que aquella era la del león.
0: Sí.
1: Oye, qué bueno que no se pudo ver el eclipse aquí, porque con todos los revoluces que tenemos, toda la campaña de educación,
0: ajá,
1: usarán las gafitas.
0: Ah, sí.
1: ¿Se acuerdan?
2: Pero el último aquí
1: sale
2: fue...
1: así, mirando así con los ojos directos.
2: Pero aquí en la última, el último fue 2016.
0: Me acuerdo que fuimos...
2: 2017.
0: En el Morro hicieron un evento y fuimos al Morro. En el Morro hicieron como un evento, no sé si fue de turismo o algo así.
1: Ajá.
0: Y iban a dar las gafitas allí, qué sé yo.
1: Y yo recuerdo allá. Que fue pase tiempo de Ricky porque hicieron un meme de él, que salen ellos mirando así directo al sol.
0: Que Trump miró directo. Hay un video de eso, sí, que salen los GIFs. Que así en la Casa Blanca,
1: él mirando. Creo que ella salía con las gafas en la mano y como que mirando.
0: Ajá.
1: Se las quitó para mirar acá y era como que, amiga.
2: Ay, no veo bien.
1: Sí, sí.
0: Digo, para tú hacerte daño en la retina tienes que mirar un rato.
1: Claro, ay, pero pues, tú me entiendes. Los líderes tienen que dar el ejemplo.
0: Pero también tienen una cámara encima de... Yo estoy seguro que en algún momento yo hice eso también, ¿sabes?
1: Como pero de ti se espera, de ti se espera sin las gafas, porque tú vas a decir, yo no voy a comprar esas gafas.
2: Pero
1: eso es más que opunado, ¿eh?
2: Yo no me conocía en un fast food que las estaban regalando.
0: Sí, y también estaba la caja, que tú hacías una caja y veías la sombra. Y yo la hice y se veía súper bien, en verdad se veía bien. O sea, no ves directo, ves la sombra, uh-huh, pero la sombra es exacta como está, okay, pasando. Pero nada, si usted andaba por España, por allá, Ahí, pues quizás disfrutó de eso. Hoy también tenemos la lluvia de meteoros. Creo que es de esta noche. Se van a ver cerca de 100 meteoritos por hora. Obviamente está nublado, así que pues no sé si la noche va a estar despejada o no, pero pues usted pendiente, mirando para arriba todo el tiempo, no va a caer uno encima.
1: Eso es así. Y pendiente a los rayos también.
2: ¿Y se verá de Puerto Rico?
0: Sí, entiendo que la lluvia estrella sí se iba a ver de Puerto Rico. Mano, en el área metropolitana, como hay tanta contaminación lumínica, sí, pues no se ve tan bien.
2: Se ven.
0: Pero yo he estado, por ejemplo, en el sur y eso, el área de Patillas, que es bien oscuro y todo eso, macho, se ve. Uh-huh. Y era una de esas medias trilis que se iban a ver como 20 por hora. Y, mano, y se ven brutales, ¿oíste? Uh-huh. Sí, se ven brutales, la verdad que sí. En temas de NBA, Russell Westbrook se retiró de la NBA.
1: ¿Cómo?
0: Se retiró de la NBA. Esto acaba de salir hace 15 minutos.
1: Razones Dios.
0: Mano, él venía ya como joseando los últimos contratos. Como que el año pasado yo creo que fue uno de los últimos que firmaron. Este año, pues, el equipo de él quedó último, los Sacramento. Mira, tiene video y todo.
1: Mira, sí, se retiró con.
3: I'm just gonna show you. And I'm gonna ask him a few questions along the way. Not because I expect an answer.
0: Eso es como un museo de su trayectoria. Quedó chulo, oye. To be asked. Creo que lo hizo Riemann. Silence. This one's from the inner city of obviamente, ahí está. Usted puede buscar ese video. Está chévere porque es de su trayectoria. Y hay unos rumores corriendo en las redes que yo llevo escuchando ya y viendo hace unos días de que él posiblemente puede filmar con el Hapoel de Tel Aviv. Yo pienso que está bien loco. Este no es el momento para firmar nada.
1: Pero cuando te ponen
0: y menos con la cantidad de dinero que tú tienes.
1: Sí, pero cuando te ponen los chavos ahí...
0: Bueno, oye, esta última vez que empezaron... Porque acuérdate, antes eran que si un misilito y el Iron Dome lo tumbaba. Sí. Esta última vez se las vieron negras a los jugadores, que había una de aquí de Puerto Rico.
1: Arroyo no jugó por allá también.
0: Arroyo jugó en el Maccabi Haifa. Tel Aviv también. ¿Saben? No es lo mismo lo que pasaba antes, que Arroyo cuenta que viajaban escoltado con helicóptero, sí, a que ahora que sí le han metido un par de bombazos, ¿entiendes? Y yo recuerdo que una chica de la selección de Puerto Rico estuvo en esta última vez y tuvo un problema brutal para salir.
2: Sí.
0: ¿Sabes?
1: Mira, estoy viendo aquí que lo narró el video Michael B. Jordan.
0: Ajá.
1: El actor, sí.
0: Esa gente son tospanas.
1: Sí, sí.
0: Digo, lo que te digo de esta posible firma en Tel Aviv es un rumor. No sé yo recuerdo Patrick Beverly firmó con ese mismo equipo y él dijo, tan pronto suenen tres tiros me monto en el avión y me voy. Y efectivamente, sí, tan pronto sonaron los tres tiros, me monto en el avión y se fue.
1: Yo no vine aquí para esto, papo. Yo me quiero morir sentado en un sillón.
0: Pero así mismito hizo, ¿viste? Así que estaremos pendientes. Además de eso, vendieron los... Esto es una de las sorpresas más grandes, yo creo que de la temporada. Además de todos los cambios que hicieron, vendieron los Lakers en menos de un año. Yo creo que en menos de un año. 10 meses. Este equipo fue por la familia Boss por muchísimos años. Creo que como 50 años, una cosa así. El año pasado, hace 10 meses, se lo vendieron a los dueños de los Dodgers. Son uno de los tipos que tienen un conglomerado de un montón de cosas, sí, de deporte y qué sé yo. Y ahora lo compraron. Bob Iger, que es ese que está a la izquierda. Mano, busqué su información. Este tipo, yo lo recordaba porque él es el CEO de Disney. Era el CEO de Disney. Este tipo fue jefe de Mickey Mouse por mucho tiempo. Hasta los otros días.
1: Mira para allá.
0: Mira ese tipo, tiene 71 años. 71 años, brother, tiene. 71 o 75 años. Sí. Para que tú veas que esta gente tienen los verdaderos códigos. Sí. ¿Sabes?
1: Este es como John Díaz Olivo, ¿verdad?
0: Papi, este es el yerno de... Este es el 75 años tiene. Este es el
1: 75.
0: Sí, 75.
2: Espérate, ¿quién tiene 75?
0: El de la izquierda, el de la izquierda. No, obviamente.
2: Sí, si voy a decir 75, que me diga cuál es el botox que se está poniendo.
0: Oye, pero como quiera para 75. Ese tipo no parece de 75 años, hermano. O sea, Y el de la derecha.
1: Hay gente que se graduó con nosotros y se ve más matado.
0: Exacto. Sí, full. Yo tengo para que tiene el pelo más blanco que ese. Y el de la derecha no es el yerno o el de la derecha es el yerno o hermano del yerno de Trump.
2: Ajá.
0: Que es de apellido Kushner. Y entre ellos dos, pues hicieron una compra de 12 mil millones de pesos. De los
1: 12.500.
0: Ah, 12.500.
1: Añádele 500.
0: Entre, 12 billones y medios. vendieron los Lakers. ¿En cuánto fue que los habían vendido? En 10. Diablo, y en 10 meses.
1: Sí, en 10.
0: Le metieron. Wow, y sin LeBron. Digo, yo no sé si lo compraron cuando tenían, cuando estaba LeBron, no, ¿verdad? Porque estas cosas no las anuncian el mismo día. Pero. Que es el hermano, ¿verdad? Del yerno de exactamente. Así que.
2: ¿De cuál de las hijas de Trump? ¿De Ivanka?
0: Sí, de exacto. De los que están metidos en el revolú ese de Albania y toda la cuestión. Así que veremos a ver qué pasa ahora con los Lakers. Mano. Cuando tú tienes un. Mira, yo recuerdo, los Lakers firmaron un contrato de los derechos de televisación, o sea, del canal de televisión que los transmite, que se llama Spectrum, que para aquel tiempo creo que era. No sé si era Time Warner o quién era.
1: Ajá.
0: El contrato era 20 años de 3 billones de pesos en el 2011. Así que imagínate cuánto vale de verdad una franquicia de esa.
1: Sí, aquí estoy leyendo que marca un récord para el deporte. Que Jordan vendió su participación mayoritaria en los Hornets por 3 mil millones. Los Celtics fueron vendidos el año pasado con 6 mil millones.
0: Que los Celtics, ¿verdad? Al lado de los Charlotte son superiores, no, o sea, son sí, los máximos campeones. Oye, el de los Mavericks vendió los Mavericks por ¿cuánto? ¿3 billones?
1: Ahí.
0: Él se quedó con una porción, pero ahora está tratando de comprarlos para atrás porque aquella gente cogió el equipo y lo destruyó.
1: Bueno, sacaron a ¿verdad? Como sí. Si este era el franquicia, Luca.
0: Y lo que se dice era que el interés de aquel tipo, él tiene casas de apuestas y qué sé yo, algo así en Las Vegas, y era llevarse el equipo para Las Vegas, y como no se lo permitieron, pues... Pero para que tú veas como todo eso está ahí... Sí. 3.5 billones vendieron los Dallas Mavericks. Y esta gente, 12 millones. Y no está incluido, lo busqué. No está incluido el Staples Center o el CryptoArena.com, el Coliseo.
1: Sí.
0: Es de los de allá.
1: Ajá. Siempre.
0: Sí. Sí, busca para que tú veas.
1: Sí.
0: El nombre, más Ismael no puede ser.
1: No hay break.
0: La organización es Ausclash, qué sé yo qué rayos. Así que esa es la que hay. Veremos a ver qué pasa ahora con los Lakers.
1: Si tú buscas tu casa, el banco sí. Es de ellos también, tu casa es de ellos.
0: Mira, loco, es que no quiero seguir con lo mismo, pero mira, que la gente de Westbrook salió a desmentir la noticia de Israel, me dice Fernan. Así que sí, oye, no, como te digo, no es el momento para tú irte para allá a jugar. Salió una noticia de como el TSA de Argentina. Los argentinos están quejándose y protestando de que le están entregando el país también a los muchachos de allá.
1: Sí.
0: Y pues salió una noticia ahora que te la puedo enviar que dice que le están enseñando hebreo a los empleados del TSA, que no es TSA, ¿verdad? Pero son los empleados de.
1: Sí, pero ya viene por ahí el.
0: Para
1: que tú veas. Para
0: que ahí siempre estamos
1: despiertos. Como cambia la historia. Allá se muda todo el mundo.
0: Todo el mundo convive.
1: Allí recogen a todos los malos.
0: Oye, tengo esto ha sido uno de las noticias que he visto desde la mañana que más contento me han puesto, mano.
1: ¿Qué pasó?
0: Y quizás para mucha gente es insignificante, una de las tiendas favoritas mías, hay rumores de que podría llegar a Puerto Rico. Esa tienda se llama Five Below. Five Below.
1: ¿De qué?
0: Eso es un 1-2-3 de calidad. Esta tienda la hay en New York, en Florida, y entonces pues venden todas las cosas de $5 o menos.
2: ¿Pero qué lo venden? ¿Chuchería?
0: Chuchería, por ejemplo, y puedes conseguir cargadores de teléfono, covers, mano, te digo, de todo lo que tú te puedes imaginar, sí. Desde 5 pesos para abajo.
2: Es como un Temu, entienda.
0: Exactamente. Y tienen
1: un 2-3, como la de acá. ¿Cuál es esa tienda?
0: Lo otro es que tienen dulces de originales, súper barato. Todos los dulces que tú te puedas imaginar, hay un rack completo por ahí para abajo.
1: ¿Y dijeron sitio para dónde la van a tirar?
0: No, solamente registraron el nombre
2: casi
0: en Puerto
2: siempre,
0: Rico.
2: Casi siempre es Bayamón.
0: O Cagua. Bayamón, Cagua, Bayamón o Cagua. Sí, registraron el nombre en Puerto Rico.
2: Para Dorado no van a ir.
1: Nah.
0: No te creas. No te creas.
1: Tito, mira a Edwin. Mira a Edwin. Él quería por allí.
2: Y va vainado.
0: Lo que faltaría, oye, a mí, de todas las que hay allá afuera, Dollar General, Dollar Tree, toda esa. Esta es como que la de más calidad que yo he visto.
2: De cabeza de tiendas no me gusta.
0: Acho, a mí me encanta,
2: mano. Es que son como para mí. Hay tanta cosa que yo me voy.
0: Sí, yo voy y
2: no me gusta.
0: Bueno, yo voy usualmente cuando iba a casa de mami, iba dos veces. Cuando llegaba y cuando me iba.
1: Sí.
2: Y me gusta marchalear, que también es una experiencia que es ¿verdad?
0: De cacería.
2: De cacería. Pero es que acá es como que tanta cosa que no necesito. Lo que pasa es que
1: acá son cosas prácticas.
2: No.
1: Marchar es como más decoración.
2: Al contrario, la decoración es práctica, Alexis.
1: Sí, pero acá son unas cosas que tú puedes buscar los liners del baño. Las cortinas. Sí. Ahí es que va.
0: Pero,
1: ahí.
0: Oye, pero es que tienes que ver. Mira a ver si consigues una foto por dentro, porque es que está. Yo sé que estás pensando como en el 1, 2, 3, en los Always 99, que es como un caos.
1: Sí.
0: Esto
1: sí.
0: Es como las góndolas son bajitas.
2: No, es que
0: es yo como más organizado. Okay,
2: yo he ido sí. Hayamos ido a los Dollar Tree sí. Y esas cosas y.
1: Melissa se tiró fotos.
0: No, a eso es lo que me refiero, que el Dollar Tree versus el Five Below. Ajá. El Five Below es mucho más organizado. Okay. Y tiene como, por lo menos los que yo he visitado. De hecho, hay uno en Times Square, o cerca de Times Square, que es subterráneo. Y tiene cosas. Manos de marca. O sea, cuando tú vas a estos Dollar Tree, el Dollar General y Dollar Tree tienen cosas de marca también. Pero, por ejemplo, aquí en las tiendas estas, casi todo es como que Trilly. O sea, tú ves las cosas son...
1: Baja calidad.
0: Exacto. Esta gente, pues, tiene cosas chéveres. Y me gusta porque tienen muchos dulces, mano. Voy y compro. Tienen los Dove. Tienen los chocolates Dove.
1: Ajá, sí.
0: Así valen 2-3 pesos un paquete.
1: Ya la convenciste.
2: Mira, alguien aquí escribió que es en Carolina.
0: ¿Que lo van a abrir en Carolina? Yo no voy a nada, Carolina, la verdad. No,
2: pero si buen, te abre una. Ajá, sí, Carolina.
1: Carola es bonita.
2: A mí no, lo que pasa es que están pensando en Escorial. Y en defensa de Carolina, que a Carolina la achacan Escorial, Escorial realmente pertenece a San Juan.
0: Ajá.
2: Sí.
0: Es que Cari vivió mucho tiempo allá y para mí Carolina es un caos. O sea, no sé, Carolina no es un sitio que a mí me encante, la verdad.
1: A mí me gusta.
0: Mira, mira la diferencia. Cuando tú lo comparas con otro de esos de a peso. Mira lo organizadito que se ve todo ahí, mira.
1: Ah, mira, sí.
0: Sí, o sea, te digo, yo sé que Marisol le va a gustar. Ya,
1: sí.
0: Y ya tú verás que sí.
1: Lo que hago es comprar.
0: Sí. Entonces tienen un área de t-shirts así, de 5 pesos, montones de t-shirts. Te las puedes poner como 2 veces. Yo he comprado.
1: Se bemban.
0: No, se gastan porque son finitas.
1: Chiquitas. Sí, no se pueden tirar la secadora.
0: Pero lo bueno es que tienes una camisa hoy, mañana tienes un paño.
2: ¿Ves? Exacto. No tienes t-shirt hoy, pijama mañana, exacto. Un paño después.
0: Una gamuza. Así que veremos a ver. Yo espero que sí, que abran. Así que si abren en Carolina, pues algo tendré que hacer en Carolina. Para darme la vuelta por lo menos una vez al mes. Y para terminar, deja ver qué me queda aquí. Oye, una avioneta. Tuvo un aterrizaje forzoso en Vega Baja, creo que fue, ¿verdad?
2: En Vega Baja.
0: Cuando me ponga a leer la noticia, la avioneta se le fue la hélice. O sea que hay alguien. Hay alguien de unos tornillos sueltos.
2: Pero, diablo.
0: Sí, el motor estaba prendido, pero la hélice se fue. Es como que tú vas guiando por la autopista y se te van las 4 gomas.
2: Exacto.
0: Pero, pues, obviamente, estos Cessna, mano. Como siempre digo, los Cessna son bien difíciles de estrellar. Tú tienes que tener ganas de estrellarlo de verdad. O sea, se te desprendió una ala. Tiene que ser algo bien dramático para que se pueda estrellar, ¿verdad? Siempre y cuando haya el área donde lo puedas aterrizar.
1: Ajá.
0: Porque pues una cosa es que tú tengas el mejor piloto, pero si estás en un aeroedificio...
1: Estás pillado, papi.
0: Exacto, pero pues ahí lo aterrizó en un llano ahí en Vega Baja. No hubo problema. Y el avión está enterito. O sea, la foto está enterito. Lo que le falta es la hélice.
1: La
0: están buscando por el área de Vega Baja. Si alguien la tiene, por favor. Que se la lleve, pero tremendo susto que tiene que haber pasado, ¿sabes? Tremendo susto. Y pues están buscando un mecánico allá en... Mira, ahí está.
2: Anda.
0: Ah, mira, cogió un cantacito, sí, quizás cuando salió desprendida la hélice. Es un avión del 79, que obviamente tiene sus horitas de vuelo, pero estos aviones, después que tú les dejes el mantenimiento adecuado, mano, pueden volar...
1: Como un Datsun 210.
0: Eso tiene eso tiene casi un motor de carro, sí, la verdad.
2: Sí. No, y se ve bonito.
0: Y está bien
1: cuidado. Está chévere.
2: A mí me gusta cuando yo veo los carros así de no, pero no tan antiguos, sino qué sé yo, del 95.
0: Sí, como que tú ves un 1008, un 1006.
2: Y lo tienen como que lo tienen nuevecito. A mí me encantan esos carros.
0: Dice, Hacho, el aire funciona, pintura fábrica.
2: Sí, esos son los que te ponen clasificados online. Solo que tengo.
0: Exactamente. Pues venga, porque no llevaste a Marisol a lo de Ferdinand este fin de semana.
2: No, eso verás. A mí no me gustan tan antiguos.
0: A mí no me gustan tampoco.
2: No necesariamente de los 70 para acá.
0: Sí, esos carros bien antiguos. Yo lo que veo una pelota de Bondi y Masilla. O sea, que lo han pintado 60 veces. Pero dicen que estuvo brutal el car show y vino gente de estos personalities de programas de televisión. Vinieron y todo. Ah. El show parece que estuvo heavy. Sí, sí. Auspiciadores tiene.
1: De más.
0: Mira, Marisol, a las 4. Tenía buenos auspiciadores. A las 4 de la tarde, como siempre, súper inclusivo. Continuamos en el paro, 24 horas. ¿Tienen agua?
2: Sí, nosotros tenemos agua hasta
1: hoy. Mañana ya otra vez empezamos el racionamiento.
0: Pero hoy los muchachos se supone que están hasta las 10 de la noche, están libres, ¿verdad?
2: Se supone que están de paro hasta las 10 de la noche. Sí. Mira, y a nosotros ayer hablando de Moisés el Manatí. Y ahora tenemos, ahora Puerto Rico tiene un nuevo querendón del mar.
0: Sí.
2: Se llama Miguelito el delfín.
0: Es bien conocido Miguelito, sí, en esa área de Fajardo.
2: Este, así que vamos a hablar de él porque pasó, ¿verdad? Está, lo tuvieron que atender.
0: No lo han encontrado.
2: No lo han encontrado, porque dicen que están buscando para atenderlo porque dice que está atrapado en una máscara.
0: Sí, pues, de pero buceo. Creo que los del DNA salieron para allá y no aparece ahora.
1: Está perdido.
2: Sí. Así que nada, tenemos un nuevo amiguito del mar, ¿verdad? Que, uh-huh, nos, que nos une. Que de hecho, la periodista que fue clave en todo esto de Moisés el Manatí, que estuvo ahí todo el tiempo llevándole lechuguita, le preguntaron si era otra compañera. Venimos hablando de eso también. Uh-huh. Y de la una ganadora, bendito, de uno de los shows de aquí, de ¿verdad? De estos talent shows que hacen en televisión de canto.
0: Competencia de canto. Estuvo recientemente por ahí. Estuvo por ahí hace poco.
2: Estuvo, sí, por ahí hace poco. Pues aparentemente recayó, ¿verdad? Lamentablemente.
0: En una crisis. Exactamente. Así, hermano. Así que los detalles de todo eso y mucho más los tienes acá antes que todo el mundo en la red en Puerto Rico, el Barrio 94. Eso es a las 4 de la tarde. Lo próximo, venimos con más. No se mueva nadie. Eso es.
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2: Oye, sigues conectado al barrio 94, son las 3:28 de la tarde, estamos en vivo a través del 94.7 Metro, 94.1 Oeste, 103.1 en Ponce y la zona sur del país. 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Oye, lo próximo. Mira, ya que hemos tenido básicamente dos días lluviosos, yo creo que hoy ha llovido por lo menos un poco más acá en el área metro, vamos a hablar de esas situaciones que ocurren en Puerto Rico cuando llueve. ¿Cómo se pone la gente? ¿Con qué te da cuando llueve? 787-622-9470. Lo próximo acá en el barrio 94.
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1: La nueva 94 es lo que escuchas todos los días. Y El Barrio 94 es lo que está contigo hoy, 3 a 7. Como siempre, lunes a viernes, Marisol Macetti y José Valiente. Oye, y tú sabes que con esto estábamos mohosos con lo de la lluvia porque llevaban ya.
2: Hace tiempo no llovía.
1: Algunos meses que pues, cayó una lluvinita, si acaso, y cuidado. Entonces, pues, usualmente en Puerto Rico, cuando llueve, pues la calle se convierte en un caos.
2: Caos.
1: Yo creo que hoy eso se triplica, pues, porque hay un moho.
3: Estamos fuera de forma.
1: Exacto. Sí. Es como que, espérate, ¿qué es esto? Este charco que hay aquí, eso no estaba la semana pasada. Y entonces, no solamente cambia la forma en la que guiamos, sino también cambia la forma en que te atienden en los lugares. Cambia tu estado de ánimo.
2: Es un mundo.
1: El apetito, el menú en también. Puerto Rico cambia. ¿Qué cosas cambian en Puerto Rico en estos días lluviosos?
2: Las ganas de trabajar.
1: Por eso mismo. O sea, que está todo el mundo como, estoy acostado.
3: Sí, porque tú ves así la lluvia y tú no quieres salir ni a pasear a tu perro.
1: Sí, nada.
3: Porque tú estás en el piso, ¿no?
1: El sofá se convierte en un imán.
2: Sí.

0: 622-9470. 622-9470. Y mano, no hay nada mejor que... A mí me gusta mucho... me gustan los días lluviosos. Soy ese tipo de persona
1: si estás
0: que...
1: en tu casa.
0: Exacto, si estás en tu casa, excelente. Mano, y no hay nada mejor que levantarse, no tener nada que hacer y escuchar la lluvia por la mañana.
1: Sí, eso, o sea, está chévere. O sea, cafecito ahí temprano.
0: Sí, tú ahí, sí. Papi, y entonces es fresco, o sea, no está ese calor.
1: Pero cuando se nubla y empieza a lloviznar y tú sabes que viene, está aprieto, y tienes que salir, uno empieza a... es al revés, es un mal humor.
2: Sí.
1: No, porque tú sabes que cuando vayas para la calle vas a guayar de verdad.
0: No, y que sobre todo en el área metropolitana, sí, hay ciertas áreas que se inundan.
1: Ajá.
0: Ya yo, pues, ahora que vivo al lado de allá de la Martínez Nadal, antes yo no cogía casi ninguna inundación, pero ahora tengo que pensar en la inundación que yo grababa, que era la que estaba ahí llegando a San Patricio.
2: Que ahí... de la quebrada esa que sí, es como una quebrada, ¿verdad? Que se desborda.
0: Exacto, esa es en el lado de Pagalden Hill, pero en el lado de la Martínez Nadal se inunda también.
2: Ah, sí.
0: Que es en esa bajada antes del elevado de San Patricio, Liberty.
2: Que llega hasta el... ¿Cómo es que se llama? Zona marginal, ¿no?
0: Exactamente. Sí, sí. Eso ahí todavía no me ha cogido una inundación, pero es cuestión de tiempo. Uh-huh. O sea,
1: igual cuando vas pasando los años y tú estás en la calle y se va nublando, uno... Tengo que ir para casa. Cancela todo lo que había que hacer.
0: ¿Qué cosas cambian en Puerto Rico cuando caen cuatro gotas? Cuéntanos, 787-622-9470. Tenemos al hijo del lechero, cuéntanos.
3: ¿Qué está pasando, barrio?
0: ¿En la que hay?
3: Los números uno, y si hubiese un número más arriba, tú sabes.
0: Sí, exacto. Estamos en número uno porque no hay más nada. No podemos estar cero.
3: No hay más nada, no hay más nada.
0: Sí, mano.
3: No hay más nada. Mira, barrio, dos cositas. Yo creo que las mencionaron más o menos, pero la comida obligado me pasó ahorita. Cambié el menú, iba a comerme algo sencillito, como un pollito, y terminé pidiendo un mofongo con camarones en salsa criolla. Suave.
0: Pero si tú me dices un mofongo con caldo de pescado.
2: Exacto. Caldo de pollo.
0: Ah, pero ya no, que se fue como un marisco, es que, pues yo digo con caldo de pescado.
3: Mano, pero esa salsita criolla, como que a esa hora y todo nublado, y ya había empezado a caer el primer aguacero, está bueno, pero no quiero volver a trabajar, ya lo sabes.
0: Te vas de break y eso, olvídate, un sacrilegio tú ir para el trabajo.
3: Al garete. Y la segunda, que también la habló un poquito más de la hora, voy de camino para una cita que tenía cerca de donde Bali vivía antes, y ya sabes que me tuve que ir con el tiempo de anticipación bien brutal, porque se pone imposible a esta hora, mano.
0: Sí, sí, eso, todo eso por allí.
3: Sí, con la lluvia peor.
0: Así es, gracias, mano. Cuídate. Fíjate, tengo ganas de mandar el mensaje de texto ya para casa.
1: Ya.
2: Sí. Me quedé pidiendo
0: asopadito de arroz.
2: Tan bueno que
0: es. Pero poquito arroz.
2: Porque si le echan mucho arroz, entonces es casi un risotto criollo.
0: Y se seca rápido. Sí, o sea, también. Que eso, con el calor y lo
2: que se aquí, pelota.
0: A mí me gusta poquito arroz, o sea, no que no haya, pero que en la cuchara se vean poquito arroz.
2: Ajá.
0: Pero papa. No, papá, métele por ahí para abajo que...
2: Eso no, a mí me gustaba cuando mi abuela lo hacía con bolitas de plátano.
0: ¡Ah, de María! Oh,
2: ¡qué rico!
0: Sí. Yo cojo también y hago guineito hervido y le pico guineo después.
1: Bien, al final, ahí.
0: Guineito, papá. Y si hay un aguacate, se lo zumba.
2: Sí, fíjate, de todo.
1: Chacho.
2: Y tú sabes que uno habla de las casas, pero la realidad es que en las oficinas, cuando tú trabajas en oficina y está lloviendo, sobre todo si hay ventana, la productividad se va, pero por el piso. Porque cuando tú trabajas en un sitio cerrado, el último sitio donde yo trabajé en oficina, no habían ventanas.
0: Ah, ¿como aquí ahora mismo?
2: Como aquí ahora mismo. Y tú no te enteras, tú te enterabas por el ruido de la lluvia. Pero cuando tú trabajas que hay ventanas y tú ves ese aguacero, la productividad se acabó. Sí, cero.
0: Sí. Oye, que nos falta el pan en el asopado.
2: Sí.
0: El pan, sí, con mantequillita, tostado, medio tostado. O sea, no es como que lo pusiste en la plancha.
2: Y lo sacaste rápido.
0: Quítalo.
2: Que simplemente sí. Ahí.
0: Doradito, así doradito.
2: Oh,
0: María, muchacho. Tenemos por acá a Cangre, cosas que cambian en Puerto Rico en los días lluviosos. Cuéntanos, ¿con qué te da?
4: ¿Qué dice el barrio 94?
1: La que
2: Cangre.
4: Papi, aquí disfrutando como José Valiente viendo el expreso de Corozal alumbrado. Qué bonito.
0: Hay que hablar de eso ya mismo, es súper inclusivo. Está todo el mundo
1: ahí.
0: Está la gente pasando de noche.
4: Qué bonito se ve, brother. Sí, mano. Yo he ido para allá dos veces en mi vida, ninguna de noche, pero se ve bonito alumbrado.
0: Tenemos que ir de noche, mano, para que veas eso, mano.
4: Ok, me voy a dar la vuelta contigo porque eres local, porque allá arriba matan gente. Mira, mano,
3: cosas que cambian

0: así cuando llueve, brother, y no, no tanto en mí, sino en la gente, y me molesta un poco, es que cancelan las actividades. Por ejemplo, ayer había práctica de voleibol,
1: ajá,
0: y un montón de padres dejaron de ir. Mire, brother, si estamos esperando que llueva hace meses, de verdad, por un aguacerito tú vas a dejar de llevar a tu nena al voleibol. Eso yo siento que es una excusa bien baratilla, sí, que
1: y,
0: mal,
1: mano. Y pasaba inclusive cuando yo jugaba, que ya para mi generación fue que empezaron a techar canchas. Yo me acuerdo cuando la Howard T. Jason, que era la cancha donde practicábamos, era sin techo.
2: Ajá.
1: Y cuando la techaron, siempre se moja con techo, siempre se moja una esquinita.
2: Siempre va a limpiar algo, siempre que se le pasa por ahí con el squeegee.
1: Por debajo del canasto, pero sí, tú secas. Pero los papás, como dice Cangri,
2: y no, se tira periódico.
1: Exacto, y todo el mundo bien, y cuidado que no pise por ahí. Pero es como dice Cangri, los papás no llevan los hijos a practicar.
2: Sí.
1: Como que, ah, no,
0: estamos... Sí, mano, el nene no tiene culpa y el nene tiene ganas de ir para la cancha, mano. Y otra cosa que me molesta un poco, que cambien la gente, pero no es mí, mano, la gente que pone las intermitentes en el expreso, te ve súper ridículo, mi hermano. Yo puedo verte.
2: Ey, yo siento que tengo 3 de la tarde ahí con las intermitentes.
1: Sí, y van a 20
0: papi,
1: millas.
0: Ey, que yo pienso que tienes una mascarilla puesta mientras estás guiando solo en tu carro.
1: Y va, vamos, solo, sí.
0: Estoy seguro.
1: Es cierto. No, y entonces el accidente lo vas a provocar tú porque vas a 20 millas.
3: Sí. Ajá.
1: Y el otro viene a 50. ¿Entiendes? Y te va a encontrar el tan y te va
3: exacto,
1: a...
3: Exacto, por más intermitentes.
1: Gracias,
3: que tenga.
1: Gracias, Cangre. Sí, mano. Sí, pero igual
2: ese que... Ese como... rosario de ellos.
1: Sí.
3: Yo no sé. Yo no sé si fue que en un momento dado, ¿verdad? Carros de antes... Uh-huh. No tenían la luz de freno o la coloraje atrás, sus luces estas, mano, rojas que están atrás, y que por eso era que, por eso es que hay gente que lo pone, porque a mí, digo, nunca me ha tenido sentido.
1: Cuando llueve bien fuerte, bien,
2: sí,
1: fuerte.
2: Y es por el área que salen, por ejemplo, en calle y que hay neblina.
1: Ajá.
2: Y es de día y toda la cosa, ahí sí tú las pones.
1: Sí.
2: Porque es que como hay neblina, pues todo se complica.
1: Igual a veces, oye, porque ha pasado en el expreso, por ejemplo, yo cogí ahorita que estaba cayendo gordo.
2: Ajá.
1: Y la visibilidad no es la misma. Y pues si tú prendes los flashes, oye, ya los carros prenden luces solo.
2: Sí.
1: Tú te montas en el carro y ya prenden la luz. Pero sí, con una llovizna, con un aguacerito normal, que tú vas por ahí suave, pues no hace falta prender los flashes, ¿sabes? Sí, no es como que tampoco viene un tornado, ¿sabes? tenemos a David de Morovis. David, estamos hablando de qué cosas cambian en Puerto Rico cuando llueve. Cuéntanos.
4: A ustedes no les pasa que se levantan más cariñositos. Cacho, no, mira, Macete, y después de un mañanerito, hace otro el otro mañanero cuando vaya para el cuarto, se odió la mujer.
2: Y vas a dar la bomba ahí, va que.
1: Sí, habla contigo como si tuviera contado.
2: No, exacto. Ah. No, nadie nos está escuchando, van, amigo. Estamos tú y yo.
1: Vamos, Zeta.
2: Sí.
1: Dile ahí que tú
2: yo
1: eres.
2: Yo me estoy dando una cerveza con el chichorro, hablando solo.
1: Dile ahí que tú eres el rey del mañanero. Sí. Con la espalda.
2: Sí.
1: Y Marisol bien palma ahí, aprende. Sí. No tengo nada que ver. Pues sí, tú tienes que ver, sí.
3: Exacto. Tengo mucho que ver. Si no tengo que ver, hay problema.
1: Mira, tenemos que Guanimo, cosas que cambian en Puerto Rico con la lluvia, que es la que hay.
5: Saludos, Sol, saludos, muchachos, a los número uno de la tarde.
2: Ahí es.
5: Todos los días, acordárselos.
1: Hey, siempre.
5: Por lo menos en mi caso, yo pusieron el tema y yo rápido pensé, primera vez que llamo porque quería participar.
1: Oye, qué bueno que llamaste.
2: Sí.
5: Y tengo tres cositas anotadas.
2: Zumba.
5: El apetito. Todos de momento dejan de ser piqui, quieren comer asopado de gandules y sopa.
1: Oye, y yo estoy seguro que en los restaurantes y eso, tienen que ir la gente pidiendo sopa y se acaba la sopa. Entonces, me imagino que en tal sitio tienen asopado o sancocho. Tú sabes que ahora venden el sancocho pack ese.
2: ¿Cómo?
1: Venden un sancocho pack en el supermercado.
2: Sí.
3: Ah,
2: en el cartoncito y con el wrapcito. Sí.
1: Eso se tiene que acabar hoy, obligado.
5: Tengo otro, las gomas. Ahí es que tú piensas, porque yo no las he cambiado.
1: Ajá. Ahí está, por eso es que la gente va a 20 millas.
2: Es verdad.
1: Aquí está todo el mundo engomado.
3: Sí, las gomas ahí en los alambres.
1: Papi, y ahí es que tú pegas fuego, el carro moviéndose sí, solo.
3: Papo. El carro empieza a hacer como, ¿cómo se llaman las tablitas estas que no son de surfing? Las que tú tiras skinboard. En la skimboard. Así, ajá. Eso se convierte el carro.
1: Sí, y buscando el agua al agua.
5: De momento tienen las intermitentes y a Cangre detrás, encojonado.
1: Sí. Entonces, esa, cuando tiene el carro encomado así, y tú ves, porque no puedes hacer nada. Cuando el carro se va por encima del agua,
2: se fue.
1: Tú ves la persona adentro con una impotencia mirando para el otro lado así. Y bien lento, sí. Porque siempre te barres bien lento. Yo me he pasado. Ahí fue. Es como que, Dios mío, señor, ¿cuándo vamos a parar?
2: Nunca, ¿te ha pasado?
1: Seguro.
2: Ha pasado. Yo me he barrido en curvas y por encima de la grama.
1: Papo. Y no hay nada que hacer.
2: No, eso es Dios.
5: La última es la sexualidad. Eso es claro, como dijo el chamaco ahorita. Caen dos o tres gotas y el pana se quiere comer el primo. Y es como que, what the fuck.
1: ¿Cómo pasará eso?
2: Sí,
3: él fue de 0 a 100.
1: ¿Cómo fue en la cárcel, verdad? Tú en un aguacero en la cárcel.
2: Y no te puedes preparar el sancochito ni nada de esa cosa.
1: No, nada.
2: Acho.
1: Y que vengan por ti.
2: ¿Verdad? Preguntarle al preso cómo son los días en la cárcel.
1: Que tú seas el más nuevo y tú vas con cuatro gotas. No, que no llueva, que no llueva.
2: Y todo el mundo mirándote así.
1: Y de repente te llega el George.
2: ¡Ah! Nada, los encanto.
1: Esas nalgotas.
2: Con esas nalgotas ahí.
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2: Seguimos en el barrio 94 y ahora nos vamos para Candle Coop, que ya tenemos a Limaris Nieves con toda la información. Saludos, Limaris, cuéntanos.
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2: 4 con 1 de la tarde, estamos a la ley de 3 minutos 50 segundos para arrancar con el chisme, la información de farándula, todo lo que está pasando en la vida de los artistas y de lo que no son tan artistas, que quizás son más influencers. Pues también, oye, tenemos una exclusiva de parte de alguna modelo de OnlyFans.
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1: Llegó el momento, damas y caballeros, llegó el momento de que te llegue la información que tú necesitas para que Puerto Rico se siga moviendo, mano. Lo que no te cuentan en otro sitio, aquí te lo decimos sin ningún tipo de...
2: sin miedo, sin filtro.
1: Y no somos amigos de nadie. Ah. Se llama El Barrio 94, 3 a 7 y a esta hora Súper Inclusivo. Marisol, cuéntanos con qué arrancamos hoy.
3: Mira, atención toda esa gente que son fanáticos de los hamburgers que venden, ¿verdad?, congeladitos en el supermercado, porque hay unos ahí que puede ser que falten.
1: Ajá.
3: Y es que la planta, la empresa procesadora de carnes que se dedica a la compañía Ganaderos Borges, uh-huh, fueron acusados por un gran jurado por alegada conspiración y desecho ilegal de desperdicio a un cuerpo de agua en Naguabo. Esto incluye al presidente César Borges, el operador Héctor Cabrera y los empleados Erison Delgado y Neftali Borges. Esto fue tras una investigación de la EPA. Pues entonces, ¿verdad? Una vez llegaron a sus conclusiones, pasaron esto al FBI. El FBI se encargó de toda esta, ¿verdad?, de las detenciones per se. Y es que esta gente, pues, básicamente lo que hacían era, ellos estaban operando sin permiso para procesar los residuos de, ¿verdad?,
1: de lo que queda, de la cantería, sangre, tejido, caca.
3: Exacto. Todo eso, así como grasa, aguas residuales, desinfectantes, pues también habían químicos. Y entonces lo que dice es que ellos, pues estas carnes, estos desperdicios, los estaban tirando como por una manguera debajo donde se suponía que era, y bottom line llegaban a la playa, a una playa en Naguabo. Específicamente creo que es Tropical Beach, se llama.
1: Mira para allá. Y eso que estamos viendo ahí, que hay una mancha en el agua, ¿es la descarga esa?
3: Sí, porque dice que ellos utilizaban una bomba sumergible colocada en la laguna de retención de desechos conectada a una manguera para evitar tener que pagar millones de dólares anuales para eliminar los desechos del tanque.
1: Y sí, porque eso tiene un proceso, es como una trampa de grasa, ¿verdad?
3: Algo así.
1: Wow, o sea que esta gente tiene tremendo lío. Uh-huh. Y entonces ellos procesaban unas carnes en específico, pues que van a faltar ahora, pues porque no pueden trabajar.
3: Exactamente.
1: Eso es lo que pasa. Okay.
3: Exactamente.
1: Así la carne va a subir también.
2: También, apúntale,
3: bueno,
2: esa.
3: La realidad es que cuando tú vas al supermercado, lo menos que hay es carne de Puerto Rico, casi. Ajá, siempre sí. Carne de Estados Unidos.
1: Brasil, creo que
3: Nicaragua.
1: Está.
3: Ajá. Yo soy bien piqui con eso. A mí tiene que decir, yo Estados Unidos, uh-huh, más lejos.
2: Y si no me las tira cuando se las llevo.
1: Sí.
2: Así. Solo va a comer tu madre.
3: Yo que te haces trayendo de menú steak de Nicaragua. Por favor.
1: No, no, allá en el Perú.
2: Sí. No, eso allá es siendo churrasco.
1: Yo estoy seguro que esos sí están mejores que nosotros ahora mismo. Mil veces, estoy seguro, mano. Mira, bueno, pues veremos a ver qué pasa con esta gente y de cuánto será la multa. Mm-hmm. Porque si se economizaron millones de dólares, pues millones de dólares tendrán que pagar en multa.
3: Exactamente.
1: Digo, como es la cosa, lo más seguro es una multa de 10 mil pesos.
2: Sí, exacto. Y si la pagas rápido, es de 5 mil.
1: Sí, como la multa aquella de los centros de inspección, que era medio millón de pesos y terminaron pagando 5.
2: Ajá, una bobería.
1: Algo así. Sí. Un cupón aquí de descuento para que te economices $400,000.
3: Amnistía, aprovechar las amnistías.
1: Así que nada, deseamos lo mejor a las vacas allá de Naguabo, ¿eh? Sí, Naguabo.
3: De Naguabo, correcto.
1: Sí, mano.
3: Mira, y oye, tenemos un nuevo amiguito del mar, pero esta vez anda desaparecido. Está el DRNA en Fajardo buscando dar con su paradero, porque la última vez que fue visto el delfín Miguelito, uh-huh, pues tenía una como lo que se ponen para hacer snorkeling.
1: Unos goggles
3: y el cosito.
1: El snorkel también lo venía. Snorkel. Y él anda por ahí como bien alzado con su snorkel y la careta.
2: Y él está cambiando por su respeto ahí.
1: Pero, mano, hay que ser bien bestia, brother. ¿Sabes? Porque esto no es que él lo encontró y se lo puso y se le quedó encajado. Porque se ve que...
3: está, oye, como a presión.
1: Pues claro, imagínate. Eso está para el tamaño de una cabeza. Uh-huh. Los delfines
3: son grandes.
1: Son más grandes. Y eso está ahí apretándole.
3: No, y ya de por sí, la gente que... Ya de por sí habían unos videos y unas fotos que se habían hecho virales de turistas y personas que frecuentan el área de Icacos, uh-huh. que es donde se pasaba Miguelito. Creo que habían dos delfines más que lo acompañaban. Y la gente, parece que ese delfín en específico es... Es amigable.
1: Sí, yo había visto unos videos de un delfín, no sabía que era él, o sea, no lo conocía por nombre, pero sí sabía que había un delfín por ahí que se pasaba jangueando con la gente, uh-huh. y parece que algunos borrachos, ah, voy a poner los goggles, qué sé yo qué, se lo pusieron y quizá por ahí mismo él se fue, pensando yo que...
3: Sí, sí, de la forma en que eso llegó,
1: porque eso no se lo puso él.
3: No, y no estamos hablando de que eso, ¿sabes? Eso tiene un elástico, pero para que estire hay que...
1: Y anda con su snorkel y todo. Uh-huh. Pero, mano, hay que ser bien irresponsable, brother. Uh-huh. Hay una cantidad de becerros en Puerto Rico, mano.
3: Digo, no, o sea, partimos de la premisa de que no sabemos si fue un puertorriqueño
1: o un turista, exacto. ¿Verdad? Porque pero me tiene cara que...
3: La estupidez no conoce nacionalidades. Ajá, nacionalidad,
2: exacto.
3: Pero
1: Yo voy a los míos.
3: Pero sí, ya de por sí habían dicho que se supone que las personas no interactuemos ni con los delfines, ni con, ¿verdad?
2: Manatí.
3: Ni con los manatíes, ni con estos animales, ¿verdad? Porque no, o sea, no sabemos si le podemos, o sea, no se puede, punto. Le podemos pegar algo ellos a nosotros, tú no sabes cómo reaccionan. De hecho, los delfines son conocidos por...
2: Sí, los The Rapists of the Sea.
3: Exacto.
1: Pues hermano, vamos a ver qué pasa. Yo creo que la persona para hacer esto es Gongo. El Gongo es el hombre que tiene que ir a buscarlo.
3: Pero Gongo es...
2: Dale la chapaleta que lo hace.
3: Eso iba a decir, que Gongo es de tierra.
1: Está bien. No, pero sí, ha hecho Gongo Fishing, él pesca.
3: Él
1: empezó en la pesca. Lo que pasa es que después pues empezó con lo de las culebras, pero empezó con lo de la... Mano, él está haciendo la mayoría del trabajo, el de RNA. Mándenlo a él. Denle por lo menos 300 pesos
3: que traiga. A él y al muchacho de los plecos.
1: A CJ Pesca. Ajá. Uh-huh. Esos dos muchachos yo los mando para allá y yo estoy seguro que en 24 horas tienen los goggles y el snorkel. Uh-huh. Al lado de acá.
3: Exacto.
1: Y ready para no sé, ponerlo en un museo o algo. pero, mano, de verdad que uno ve estas noticias y tú dices, pero ¿qué partida de bestias?
3: Sí.
1: Y eso tiene que ser bojado. ¡Ah! Tú verás poner los goggles, lo que tú veas. Me imagino, porque abrieron eso grande.
3: Ajá. Sí, porque si hubiese sido que se le cayó a alguien, uh-huh. y que él lo cogió, ¿verdad? Pues estar, sí. pues no estaría hubiese pasado, estar encajadito.
1: Sí.
3: Pero está bastante abajo.
1: Sí, mano. Así que.
3: A menos que haya sido que con la velocidad, ¿verdad? Que no, pero es que eso,
1: no. No hay forma. No,
2: lo tiene ahí ya, exacto, lo tiene de gargantilla.
1: Yo pienso que él anda bien lucido con sus goggles. Yo pienso que él está en el
2: mood
1: de que le gustó. Y
2: no aparece porque fue a presumirlo a su corillo.
1: Exacto, pero no le hace bien. Bling. Es como los niños no pueden hacer todo lo que quieren.
2: Claro.
1: O sea, yo pienso que él anda bien alzado con sus goggles por ahí el snorkel.
3: Posiblemente.
2: Procerito. Como... Miguelito el procerito, pronto viene él.
1: Pero, bueno. Uno se queda bobo de verdad con la gente.
2: Con la estupidez humana.
1: Que hacen, brother. Tú sabes. Mire, ahí están hablando ahora mismo en Noticentro
3: de Miguelito.
1: ¿Y quién grabó este video?
3: Porque si tú te fijas, él, yo puedo pensar que la persona que grabó ese último video, lo que estaban era tratando de ayudarlo. Uh-huh. Es ese que estamos viendo ahí. Pero él se va.
1: Porque no quiere que se lo quiten.
2: Sí, imagínate tú.
3: Si él está como...
2: Accesorio nuevo.
3: Ajá.
2: Hacho, tú estás bien lucido con él.
1: Oye, en esa comunidad que tú llegues con algo...
3: Ajá.
1: Es como que wow.
3: Ellos ahí...
2: Con las baby, con él, con Miguelito. Se va a preñar a todo el mundo ahí.
1: Bueno, que hay gente bien molesta con esto, pero sí, es que uno parte de la premisa de que... Oye, volvemos y repetimos. Obviamente hay que quitárselo, no lo hace bien. Pero quizá le está lucido con su Google.
3: Uh-huh.
1: Y anda sí, por ahí bien el
3: sábado. Pues hay que decirlo. Nosotros entendemos que es un chiste.
1: Sí, sí.
3: Pero acuérdate que.
1: Bueno, yo estoy diciendo en serio. Quizás le gusta realmente el Google. Puede que le guste.
3: Sí, pero,
1: no le hace bien.
3: Acuérdate que hay gente que puede pensar que es que estamos haciendo un llamado. No le pongan Google.
1: Ah, no. Exacto. Por favor. No puede ser tan bestia de hacer eso. O sea, pero él se lo pusieron y hizo. Me lo llevo.
3: Exacto.
1: Y se desapareció y anda por ahí bien el show.
3: Oye, y está, mira qué coincidencia que esto ocurre y reaparece esta figura de los medios de Puerto Rico que estaba, ¿verdad? Ella está retirada, uh-huh. pero reapareció casualmente con esto de Miguelito y estamos hablando de Susan Soltero.
2: Oh, que mira para allá.
3: La entrevistaron
2: Aquawoman.
3: Sí, porque a ella le preguntaron si parece que alguien la confundió con Ada Monzón.
2: Son, es que ellas son bien parecidas.
3: Y
2: después ella pone su...
1: Pone la peor foto. Ella misma.
2: Sí, o sea, es que Susan no se ayuda.
1: No, no, ella está para la parodia. Y el chiste y la jodienda, porque... Puse jejeje, me acaban de preguntar si soy yo. Arroba Adamonzón. En serio, pone ahí, ¿verdad? Tenemos un video, adelante. Ah, que no tienes video todavía. No, no hay video,
3: no sí, pero es que lo busque, que está.
2: Ah, ¿está?
3: Sí, hay un video donde Ashley Beth la entrevista en Puerto Rico en Vivo, ¿qué se llama? Y ella dice, ¿verdad? Ella explicó que ella estaba participando en una feria de salud donde ella promueve un plan médico para mascotas y entonces tomó un micrófono para comentar que iba a llover y una muchacha pues le preguntó que si era Susan, digo que si era Ada. Parece que a lo mejor es que la muchacha no se acuerda que Susan estaba antes de Ada y
2: sí.
3: Que Bad Bunny, a quien menciona en la canción... es a Susan, no olvidemos eso.
2: Sí.
3: Que Bad Bunny la inmortalizó en una de sus canciones. Y entonces nadie se que dice que se quedó pasmado. Lo tenemos, vamos a escucharlo.
2: Adelante.
4: Que al sol de hoy todavía la confundan en la calle, la paren y todo, y le digan otro nombre que no es el de ella. Estoy hablando de la gran Susan Soltero. Ustedes saben que Susan es meteoróloga, que tiene una trayectoria de más de 30 años y que también fue parte de la televisión puertorriqueña.
1: Dale para adelante, a ver si hay en algún momento una entrevista.
4: Pero,
1: por...
4: si era... pero contanos si ella es...
1: Sí, gracias por todo.
3: Pero no la entrevistó.
1: No, parece que por lo menos ahí no está. Ella está hablando ahí de las diferentes cosas que ha hecho Susan y los animales que ha rescatado y eso.
3: Ah, bueno, pues nada, pues ella dice que se quedó en una pieza, pero nada, está bien. Es que yo estoy segura que es que la muchacha que la confundió no vio a Susan en televisión.
1: Mira, ahora sí tenemos el...
4: ¿Me escuchas?
5: Sí, te escucho muy bien. Te quería decir antes que nada que aquí los vemos todos los días.
1: Ah, mira. ¿Dónde ella trabaja?
5: Los vemos todos los
3: Susan.
5: Días.
3: Susan ya no. Susan está retirada.
1: Ella trabajaba en algo. ¿Estaba haciendo algo?
2: No, está retirada.
5: Sí.
2: El mal todos los días.
4: ¿Qué fue lo que pasó? Cuéntanos.
5: Yo tengo un plan médico de mascotas, ¿verdad?
4: Okay.
5: Y yo visito muchas ferias de salud para promover el producto, ¿verdad? Pues me encanta que la gente pueda pagar menos en el veterinario y me gusta mucho ayudar a la gente con sus mascotas. ¿Qué pasa? Se acerca donde mí, esta es la primera vez que me pasa.
4: Oh.
5: Ada me escribió, nena, más de 330,000 views en lo que va.
1: Hasta viral.
5: Pero una muchacha jovencita, yo hablé en micrófono un ratito en esa feria y dije que iba a llover, ¿verdad?
4: Ah,
5: entonces ella se acerca donde mí y me dice, tú eres Ada Monzón.
1: Ahí está, está preguntando por cómo le había ido en el espacio.
2: Pero Ada no fue, Ada no fue. Fue
3: no, por eso.
1: Por eso.
3: Mismo.
2: No le den más crédito a Ada.
1: Confundió con tres personas. Sí. Oye, ¿qué pasó con el bigote, Roberto? Sí.
2: ya quisiera Ada. ¿Y?
3: ¿Qué cosa?
2: Susan fue la UG.
1: A Susan fue la, ¿verdad? Como que. Susan bueno, pero Ada ya estaba en el canal 6.
2: Susan rodó para que la otra pudiera gatear.
3: Sí, lo que pasa es que cuando empezaron, Susan estaba en el 11. Y entonces. Ada Monzón
1: luego
3: llegó después y ella estaba en WIPR.
1: Sí, mucho tiempo
3: estuvo
1: ahí.
3: Y después Ada llega a Tele 11. Creo que era Univision ya para ese tiempo.
1: Y después se fue para Guapa.
3: Ajá. Sí. Pero
1: ¿O ella estuvo en Tele 11 o ella se fue para Guapa?
3: Yo tengo entendido que Ada fue primero a Univision.
1: Ajá.
3: Creo.
1: Y de allá brincó para acá. Porque yo recuerdo de ella que estuvo en WIPR muchos años.
3: Pero donde empezó fue en WIPR.
1: Con el señor que ahora es el dueño de WIPR.
3: Ahora es el presidente.
1: No, el dueño de aquello ahí, si él pone, lo hace todo.
2: Sí, por eso. Sí. Se le prende todo.
1: Y bueno, el otro día él llamó al ingeniero y cuando el otro celular de la dio. Y él tuvo que arrancar pase con la Santa, para que con una torre.
2: Empleado ahí, muy leal.
1: Sí, mano. Oye, y le tocó ya, ahora es el jefe allí.
2: Uh-huh. Es jefe del mismo, pero sí. Porque no hay nadie, pero...
1: ¿Qué pasa dándose memo?
2: Pero llegó, ajá. Él mismo se regaña cuando llega tarde.
3: Mira, oye, y ya hablando, ¿verdad?, de las meteorólogas y los meteorólogos de Puerto Rico, ya pues por ahí viene una tormenta tropical.
1: Ajá.
3: Se formó una tormenta tropical en el Atlántico, se llama Cristóbal. Y era un, anteriormente lo habían identificado como el AL-993.
1: La última vez que tuvimos un Cristóbal por esta área nos llevaron el oro.
3: Sí.
1: Y nuestras indígenas.
2: Se llevaron mucha gente, fue.
1: Sí, mano. Sí.
2: Y trajeron otra también.
1: Sí. Vamos a ver qué es lo que se va a llevar ahora. Por lo menos la luz y el agua se la va a llevar. Sí.
3: Ah, no. De agua no hay.
1: Va a traer el agua y como que no vas a tener.
3: Exacto. Sí. Y la luz, pues, esto dicen que va a pasar cuándo. Digo, si pasara, si
1: domingo llega acá,
3: el domingo.
2: Mencionaron uno ahí de domingo y otro que viene atrás también, que para la semana que viene.
1: Pero lo ponen, por lo menos los espaguetis, los ponen, la mayoría lo pone al sur. Hay uno que lo pone un poquito más cerca, atravesando República Dominicana. Pero todos los pone pasando al sur. Pero a esas mí, que vienen bajitas.
3: Exacto.
1: Tú sabes que ya por experiencia es la que termina subiendo y no.
3: Esas son las que yo les tengo miedo, esas que vienen bajitas.
1: No hace falta. No hace falta. A mí no me importa de que hayan sequía. No necesitamos una tormenta.
3: No, no la necesitamos. Necesitamos que pase. Que pase el agua.
1: O débil
3: la
1: o
3: parte
1: lo que sea.
3: De, ajá, que pase platanera.
1: Pero con una tormenta y la combinación de desastrosa que tenemos ahora mismo entre todo lo que hay de gobierno, agencia, esto va a ser María parte 2.
3: Exacto.
1: Aquí va a morir gente y todo con una tormenta. Esto va a ser, olvídate. Y no van a haber plátano hasta por lo menos el 2028. No van a haber plátano. Me preocupan mucho los plátanos. Hay muchos
2: muros. Sí, por eso muchos los tostones así.
3: Bueno, pero por lo menos en Condado no se van a caer árboles porque no hay.
1: ¿Qué pasó
3: cortaron,
1: en Condado?
3: Cortaron un montón de árboles. Tú sabes que ahora...
1: ¿Pero y cuál es la cosa de picar palo en todos lados?
3: Ahora, ayer vi una noticia que fue en Bayamón. Que en Bayamón cortaron un fracatán de árboles por la cuestión esta del tendido de eléctrico. Y es como que, pero mano, es que antes lo que hacían era desenganche. No era que cortaban el árbol.
1: Por eso ellos, y esto lo dijo mucha gente cuando empezó Luma, de que ellos habían cambiado el término a desganche a otro término. No recuerdo cuál era, porque cuando estaba la autoridad... No, era un término...
2: Sí, como que dicen, sí, jugando con el palabra.
1: Lo hacen ahora, que te ponen...
3: Ajá. Un eufemismo, ajá.
1: Y lo habían dicho diferentes personas que lo que venía era que iban a picar palos por el tronco, no como lo hacía la autoridad, que pues habían desganche y a los dos meses tienen que volver otra vez a picar. Y mucha gente dice, ah, no, pero que sí, que tiene... Mano, picar árboles está bien al garete.
3: Está bien al garete y más en estos tiempos.
1: Sí, y no es que uno crea el Capitán Planeta, ¿sabes? Pero usted no puede estar picando palos a lo loco así, mano, y menos con el calor que está haciendo y la falta de árboles que hay en el área metro.
3: Exacto.
1: Mira para allá. Y árboles que se veían que no estaban enfermos, ¿verdad? Que eran árboles, que, como yo digo, los árboles de un tiempo para acá pasaron María. Uh-huh. ¿Sabes? Los que estaban enfermos se callaron. Digo, sí. Ya se pudieron haber enfermado en 9 años, ¿verdad? Pero,
3: Sí, uno se cree que las cosas como que después de... Uno se cree que María fue el año pasado.
1: A 9 años ya, ¿verdad?
3: Ya van, sí.
1: 9 van. Se cumplen...
3: Ahora
1: 9,
3: en septiembre.
2: Ahora.
1: Ya están preparando los especiales en...
2: Sí, en los noticiarios. Sí, ¿verdad? 10 años del huracán.
1: Sí, ya tienen el cassette puesto. Ey. Lo que tienen es que empujarlo. como pasó con Romero Marcelo.
3: Sí, tenían ready.
1: Romero se murió un domingo por la noche, algo así, y tenían el recuento. Y yo dije, lo que es, esta gente tenía esto ya hecho.
2: Porque a veces cuando alguien se pone malito, tú vas adelantando lo de la biografía y eso.
3: No, y
2: que. Nosotros lo hacíamos allá, escrito, y era, murió, ¡pam!
1: Gente.
2: Y después nosotros, esto, estamos ready, papi. No te mueras, que ya.
1: Mano, así es que bregan los medios.
2: Así es que exacto.
1: Sí, porque usted no vaya a pensar que este caballero se murió y eso lo hicieron en 20 minutos.
2: No.
1: Eso estaba ready. De hecho, yo lo que estábamos esperando darle play. O sea, además, estos periodistas hablan con los doctores. ¿Cuánto le queda? Como una semana. Y así van. Y así es que se mueven los medios.
3: Sí, en la televisión, todos esos BTR los tienen ready de antemano.
1: ¿Cuál tú crees que están preparando ahora mismo, Marcelino?
2: Ahora
1: no, mismo, no.
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0: Son las 4:27 y escuchabas a Bad Bunny, Neverita. Y lo próximo acá en el Barrio 94, seguimos en vivo 3-7. Lo próximo hablamos de una conocida o una onlyfanera en crecimiento se confunde de programa. Y también, oye, siguen los rumores y ahora aparecen unos auspiciadores con unos mensajes en clave. No sé qué es lo que está pasando. Hablamos de eso. Eso es lo próximo acá en el Barrio 94.
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0: Estás conectado al Barrio 94, Marisol Macete y José Valiente, los número uno en la tarde. 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

0: 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Esto se llama El Barrio 94.
1: Oye.
0: Número 1, 3 a 7, todos los días, lunes a viernes, nos escuchas en la nueva 94. Y ahora te seguimos con Super Inclusivo, con todos los chismes, la información de farándula que está trending. Marisol, ¿qué tenemos? Cuéntanos.
2: Empezamos con lo que viene para el Irán, que eso es como el... ese es como el eslogan, ¿no? El...
0: Va a ser un juego de pelota.
2: Bueno, sí, no sé.
0: Es un parque pelota. Sí.
2: Yo sé que uno...
3: Puesto softball para que
2: se posiblemente. Llama. Ya se está viendo un montaje en el área del Irán Bithorn.
0: Y ya lleva como una semana ya ese...
2: No, porque es que lo confundo... Bueno, yo sé
0: no,
2: que...
0: No, había... los andamios estaban... Lo que pasa es que había una foto que se ve en las carpas, pero los andamios estaban montados en la parte de atrás.
2: Exacto. Sí. Pero, ¿verdad? Ya muchas marcas que casualmente formaron parte de lo que era el happening, lo que estaba ocurriendo al frente de la residencia allá en el Chol, pues ya están zumbando sus posts.
0: Oye,
2: con eso de patrocinador oficial de lo que viene para el Irán.
0: T-Mobile, que es uno de los auspiciadores de este programa, ayer compartió en horas de la tarde que algo en específico. Estaba por ahí.
2: Sí, sí, era una, es una, un, ¿verdad? Lo de, se ve el Irán Bithorn y el Magenta Pass, que eso es algo de la, ¿verdad? Eso es un beneficio que tienen las personas que tenemos, esa que estamos en esa compañía. Y asimismo, otras marcas también utilizando lo mismo, ese mismo copy de lo que viene para el Irán. Y, ¿verdad?
0: La cerveza.
2: Recordemos que el alcalde Miguel Romero, el terror de los productores, él fue el primero que dijo que, ¿verdad?, había algo ahí reservado para el 21 y el 23 de agosto.
0: Ah, exacto, del 21 al 23. Era viernes, sábado y domingo, fue lo que él habló.
2: Sí, pero tengo aquí que es 21 y el 23 específicamente.
0: Viernes y domingo, no puede ser.
2: Pero no tiene sentido.
3: Me dijeron por ahí que era 22 y 23.
2: Ok.
0: Y entonces están diciendo que pudiera ser de día, pero yo no sé, ¿verdad?
2: Ah, por uno de los auspiciadores.
0: Ajá, que dicen que recomendaba a la gente utilizar bloqueador solar.
2: Pero
0: quizás que la fila va a ser tan larga, tienen que llegar temprano.
3: El día nacional de la salsa.
2: Yo no, eso que tú estás diciendo, yo no lo dudo. Uh-huh. Que vaya a ser que ese mismo día, que

0: Ellos son los que saben y hicieron gira alrededor del mundo. Ellos son los que saben. Pero yo conozco a mi gente también. Uh-huh. Y tú convocar así de que lleguen el mismo día.
1: Sí, eso va a ser un caos.
0: Y va a estar todo Puerto Rico.
1: Otra cosa puede ser, que vaya a haber algún tipo de dinámica similar a la que hubo en la residencia, donde había pues toda esta cuestión pasando afuera, donde tú podías tirarte fotos, podías comer, podías comprar tus bebidas, que no necesariamente tenías que entrar al concierto.
0: Sí, pero aquí estamos hablando de que estamos a 10 días. Uh-huh. De la supuesta fecha y todavía no hay boleto.
1: No.
0: ¿Entiendes? Para la residencia habían montado eso. Ajá, y ya se había vendido lo que se vendió. Sí. O sea, aquí estamos a 10 días y todavía nadie tiene un boleto. Y tienen que parar de llamarme porque yo no sé, no tengo boleto. Yo no tengo boleto todavía. Ajá. O sea, me llaman, mira que, oye, si sabes, no sé
1: a
0: nada.
1: Menos, a menos que se vayan a tirar el Willy Wonka, porque a mí me contaron también de una marca de licor que supuestamente estaba como que algo de un trago, como que en ciertos
0: lugares. Tú comprabas un cóctel y te daban unos boletos.
1: Y te iban a dar unos boletos.
0: Eso todavía no está pasando, pero supuestamente eso...
1: Tipo sí. Willy Wonka.
0: En diferentes barras en Puerto Rico.
1: Pero eso quizás pueden ser...
2: Empezó la cacería
1: algunos boletos de cortesía, pero no creo que todo vaya a ser así, porque tú vas a poner a Puerto Rico entero a
0: niños de 12 años.
1: Ajá.
2: Y tienen que hacerlo.
0: Fumando cigarrillos.
2: Seguro que sí. Su draguito.
0: Y se va por Marlboro.
2: Sí. Los niños con la mimosa ahí, gay.
0: Pero, mano, estoy ansioso de ver cuál es la estrategia y de con qué vienen, porque yo sé que lo están haciendo para evitar la reventa. Y para evitar de que se llene de extranjeros. Me imagino que lo que quieren es que eso sea algo, el cierre de la gira, que sea bien de aquí.
1: Ajá.
0: Y pues mientras más cerca tú lo anuncies a la fecha, pues más complicado es para la gente va a venir. Van a venir porque el que tiene chavo puede venir el día que quiera.
1: Ajá.
0: Pero va a ser más difícil. Oye, tú estando en España o en Estados Unidos, tú decís, pues anunciaron 2 días antes, voy para allá. Ajá. Puede que uno que otro puede ser, pero no va a ser la masa. Uh-huh. Yo creo que eso es lo que están tratando de hacer, de que sea algo bien de Puerto Rico.
1: Sí, que el día antes la van a abrirla online y que sea online. Bueno, es que si es online, sí, bueno, no sé.
0: Sí.
1: Porque online, como quiera, siempre tiene el riesgo de la reventa.
0: Ahí estás pillado con la reventa, pero pues va a ser más de Puerto Rico.
1: Uh-huh.
0: Entonces dicen que son 2 fechas con posibilidad de 3, otros dicen que son 2 nada más. No sé, como en Europa, pues. En Europa los videos eran de día, uh-huh. Pues porque allá está oscureciendo bien tarde en esta temporada, pero eran las 9 de la noche, ¿entiendes? ¿Sabes? Cuando ya el concierto estaba encendido. Y se veía bien bonito, bebé, el atardecer y la cosa, pero uh-huh. Aquí sería la primera vez que hacen un concierto así, ¿verdad? Como que de reggaetón de día. O sea, música urbana.
1: Ah, bueno, de música urbana.
0: Sí, es verdad que es de día. Eso es lo que están diciendo. Yo no creo que sea de día.
1: A lo mejor es por la tardecita.
0: Haría chévere, en verdad. Ahí sí yo voy full. Hacho, por la tardecita es perfecto. Sí, porque...
2: La sillita.
0: Y relax. Y ya a las 8.
2: Ya afuera. Te quedas afuera también.
0: Ahí en el multipiso Plaza.
2: Sí.
0: Ahí lo vas a ver.
2: Tranquilo.
0: Plaza va a tener que hacer algo.
2: Ajá.
1: Sí.
2: Sí. Posiblemente no, estaremos nosotros.
0: Asomadito allí, ¿verdad?
2: Sí.
1: No, de por sí, mucha gente se va a ese parking y cruza en la calle para no tener que.
0: Ya, Jackie tiene boleto.
1: Ajá.
2: Cuatro.
0: Y la gente de venta de aquí.
2: Sí.
0: Fueron como a diez funciones.
2: Vamos a estar asaltando aquí.
0: Sí.
1: Acá nunca llegan.
0: Ya mataba abuela ahí. Ahora yo llamo directo al jefe, papi. Eso ya. Pero no hay que llamar a Florida.
2: Nah. Sí. Ahora es directo, línea directa.
0: Sí. Ah, bueno, necesitamos las taquillas para el concierto de Bad Bunny.
1: Sí.
2: A los número uno, recuerda siempre eso, los número uno.
1: La otra vez no los dieron.
0: Sí. Ahí vas a verlo. Y los número dos los vas a ver allí.
2: Ah, no.
1: Ajá.
2: De hecho, si los número uno no están,
1: y no los
2: número
1: hacen, dos no pueden. Y no los ponen a hacer videitos para redes a cambio de los boletos.
0: Sí. Ah, exacto, sí. Para que tú veas. No siga, Manizón, porque me agito. Sí.
2: Sí. Empieza a recordar todo, ¿verdad? Y... Sí, como yo caí ahí.
1: Sí, mano.
2: Nadie es infalible, ¿eh?
0: Yo no hice video y ni fui.
2: Sí, por
0: bueno, eso. Bueno, nada. Estaremos pendientes a ver qué pasa. Como les digo, faltan... Bueno, si es el 21, faltan 10 días, 9 días, 11 días. O sea, uh-huh. Falta nada ya. Yo no sé qué va. Estoy loco por ver cuál es la estrategia. Estoy bien interesado en ver cuál es la estrategia. En verdad que me llama mucho la atención.
1: Eso puede ser o un case study o un desastre. Yo espero que sea un case study.
0: Ahora termina como el Fire Festival.
1: Por eso.
0: Oye, pero la verdad, pues... Esta última vez con lo

0: los boletos corrió, ¿sabes? Con sí. lo del gimmick ese de ponerlo en diferentes pueblos.
1: Lo que pasa es que para eso yo entiendo que no hay tiempo ya. No sé.
0: A menos que lo tengan todo planificado y que sea cuestión de sacar las cosas y ya.
1: Pero
0: está.
1: Ya, si eso fuera así, tienen que pedir unos permisos.
0: Para... No, yo me imagino que eso está todo seteado.
1: Ya
0: eso
1: hubiesen
0: tiene
1: choteado,
0: que estar,
1: ¿vale? Ya hubiesen choteado.
0: Puede ser. Pero
2: ya,
0: sí. eso tiene, ya ellos tienen todo planchado. Lo que falta es el sí. día que van a... Uh-huh. Eso tiene que estar todo cuadrado, mano.
1: A mí que eso va a ser todo online.
0: Lo único que se ha visto es el andamio, imagínate. Uh-huh. Y porque no hay de otra. Tienen que montarlo, claro. Eso es gigante. Sí.
1: Exacto. ¿Montarán otra vez la casita? Yo creo que no.
0: ¿Tú crees que no? Nah. La casita sí, grande debe estar aquí. La original debe estar, exacto, en Puerto Rico.
1: Yo creo, pero que, yo que
0: no era
1: sí.
0: la misma, yo creo.
1: No, la de la no da ya, no, porque yo no creo que puedan, o sea, sí. viajar con eso. Sí. La montaña, obviamente, no creo que la vayan a poner, pero yo me imagino que la casita sí.
0: Están diciendo que está por ahí por el área de Torrey el montaje nuevo.
1: Ajá.
2: Ah,
0: dicen, no sé.
2: Sí, tiene que estar cerca. Sí.
1: Digo, aunque la casita acá no tendría, no, porque el Irán tiene otro setting.
0: Y es más grande.
1: Sí, pero que es más grande, pero quitaría un espacio sustancial para más gente y no como en el Choli.
0: Porque si te fijas lo que hicieron en los estadios, acuérdate que ellos no pueden vender todo el piso. Ellos no pueden vender todo el área del terreno. Tienen que dejar un área para que la gente pueda caminar. Y si no, se ha hecho 100,000 personas que meten allí. la casita es todo lo menos que en el Choliseo.
2: ¿Que te acuerdas que hubo un revolú?
0: En uno de los...
2: Sí, que el chamaco estaba bien apretado.
0: En España, creo que por allá.
1: En España, ajá. Sí. Así que España se ganó el premio de los más lloricas en la gira.
2: Ah, que están llevando muchachas bonitas para la casita. ¿Y a quién van a llevar? Ah,
0: exacto, sí. Que ustedes dicen que en España hay más feas, eso es lo que estás diciendo.
1: No, no es eso.
0: No,
1: es
0: ellos sí. diciendo eso.
1: No, ellos decían que no hay mujeres. Que no hay gente obesa. Es que en España no hay gente obesa.
0: No, pero yo te digo, si no hay gordita en la casita, a mí sin mi pita no voy. Tiene que haber gordita.
2: Sí, pero en la de Puerto Rico.
1: En la de Puerto Rico. Porque en España no hay. Las europeas no. Las europeas caminan.
0: En España no hay gorda, tú dices.
1: No
2: hay tanta gorda.
1: Si tú ves una en España, es turista. Cuenta y jura. Y en Italia, y en Francia.
0: Es bañano y gorda. Mira, mano, vamos a seguir con otro tema, ¿verdad?
1: Mira, Cristian Castro se graduó de high school, de escuela superior.
0: Oye, mira para allá, qué bueno.
1: ¿Viste?
2: A los 51.
1: A los 51 años. Así que, ¿viste que él no está haciendo nada? Como él se pasa hablando de que él no hace nada.
0: Y está trabajando, porque, para que tú veas, se graduó de la high y tiene gira.
1: Exacto, dice que la graduación se va a transmitir en vivo hoy, se supone que es hoy, y que hay un
0: oye, se graduó de la UNAM.
1: No es que se graduó de la UNAM, él terminó en una institución educativa que da las clases online.
0: Ah, está estudiando de noche.
1: Exámenes libres.
0: Eso tampoco, pues otra noticia. Este no hizo nada.
1: Pero claro que hizo, ¿vale?
0: Pues si yo conozco gente que son súper brutos, que cogieron esos exámenes y pasaron el cuarto año. Pues
1: yo conozco un montón de gente bruta que se graduó de las ahí normal.
0: Sí, pero no podemos estar aplaudiéndole esta sanganería tampoco a Cristian Castro, ¿sabes?
1: Claro que sí, hay que aplaudirle eso a Cristian. Y entonces, ahora hay un revolú allá porque él dijo que él tenía pase directo a la UNAM. Entonces, entrar a la UNAM no es los estudiantes, o sea, ahí no entra cualquiera.
0: Esa es la Universidad de México, ¿no?
1: Ajá, esa es la universidad de allá. Ajá. Y entonces, ¿verdad? Hay algo ahí como que, porque él dijo ya que él quería estudiar ahí en la UNAM y estaba diciendo que tenía... Allá.
0: ¿Viste? Sobaera.
2: ¿Viste?
0: Cogió exámenes libres y ahora quiere entrar.
2: Lo pasó, y va para allá.
1: Pero es que él es graduado de honor.
0: Marisol, eso de esa manera los coge cualquiera. Y, ¿sabes?
2: Sí, ya quiere que no.
1: Yo creo
2: que es el hombre
1: Cristian
2: que necesitábamos.
0: Viene a ganar ese de cuarto año a los 60 años. Entonces también ahora tenemos que aplaudírselo.
1: Mira, y le van a hacer una fiesta. Su mamá, la actriz Verónica Castro, es la madrina de generación.
0: Ya está grande para que la mamá le esté haciendo fiestas también.
1: ¿Sabes? Va a tener un senior pro.
0: 51 sí, años
2: lo van a llevar a la Pizza Hut para celebrar también.
0: Sí. Mira, vamos a llevar la Chucky Cheese. Sí. ¿Sabes? No, de verdad que es que... Por eso es que este muchacho está como está. ¿Sabes? Mira esto, una fiestecita. Le van a hacer una actividad con sus amigos.
2: Con los amiguitos.
0: Sí.
2: Amiguitos.
0: ¿Cómo le imaginas con su lonchera y todo a coger los exámenes?
2: Es que Billy Madison. De la película.
0: Ah, exactamente. No, de verdad que esto es una cosa increíble, este tipo. ¿Qué? Es el mejor creador de contenido que tiene ahora mismo,
1: sí,
0: México.
1: Sí, sí. Yo soy fan de Cristian. Mira, y hablando de gente, de artistas, de cantantes controversiales, ¿recuerdan a Anaís, la cantante que ganó Objetivo Fama?
2: Objetivo Fama.
1: Pues mira, parece que tuvo una crisis, otra crisis de salud mental, y es que se le vio caminando desnuda por una autopista en New Jersey.
0: Ahí está ella caminando literalmente por la autopista, por el carril del medio. Este, va por ahí para abajo, desnuda.
2: Tranquila.
1: Sí, ni siquiera iba en scooter como las chanicuas acá.
0: Qué suerte que le pusieron los cuadritos eso, mano.
1: Ajá, ¿por qué?
2: Pasó, ¿estabas ligando ahí?
0: No, porque yo recuerdo aquellas fotos que salieron.
2: Ah, ¿verdad?
1: Ah, sí.
2: Sí, las del bistec.
0: Sí, sí, tacho, ¿no?
1: Ella salió otra foto de ella.
2: La recuerdan por eso.
0: Yo la recuerdo por el bozarrón.
2: Sí. ¿Cuál canción fue que partió?
0: Verde Luz.
2: Oh, sí, sí, sí.
0: No, ella tenía buenas canciones.
1: Ajá. No, ella tiene una voz.
2: Ella tiene una buena voz, pero.
0: Lo que pasa es que tiene una combinación, pienso yo, no la conozco personalmente, una combinación de su problema de salud mental con adicciones, yo creo.
2: Claro.
1: Sí.
0: Y porque la vimos. Cuando ella vino a Puerto Rico hace menos de un año, ella se veía que estaba pasando por un proceso. Pero pues cantó y hizo un concierto de todos los que ganaron, ¿verdad? Que siempre tienen tiempo para hacer ese tipo de conciertos.
2: Claro.
1: Ajá.
0: Vino Marlon.
2: La agenda no está tan llena.
0: Marlon estaba con un bastón.
2: Ajá.
0: No recuerdo si Marlon estaba con un bastón. Y entonces, pues, ella hizo eso y dije, pues, mano, quizás aquí coge un segundo aire, ¿verdad? En su carrera. Pero parece que hasta ahí llegó, tú sabes, tan pronto se fue de aquí, quizás pues.
1: Pero ella, porque yo estoy viendo aquí su Instagram y ella ha estado subiendo, ¿verdad? Contenido hace tan cercano como hace un día. Pero no se ve bien, honestamente.
0: No, se ve malita, sí. Y oye, cuando ella vino a Puerto Rico tampoco era como que se veía súper bien, ¿verdad? Pero por lo menos estaba coherente, ¿verdad?
1: Exactamente.
0: Y cantó y eso.
1: O sea, sí.
0: ¿Verdad? Esto es un problema para toda la vida,
2: man. Lamentable.
0: Y como, ¿verdad? Hay mucha gente que yo estoy seguro que aquí han querido darle la mano, pero llega el momento en que esta gente pues se rinde porque no pueden...
1: No, y que ella, por más que tú intentes, tú tengas las mejores intenciones de sacar a alguien de eso, la realidad es que si la persona, ¿verdad? No pone de su parte ni le interesa, pues no hay forma de hacerlo salir.
0: Y que esto es... Como te digo, es un demonio con el que está peleando todo el tiempo. Y yeah, en este negocio, y sobre todo el que ella hace, que es cantar en donde quiera que ella va a beber bebidas alcohólicas, y por ahí empieza la situación.
2: Salió que ella estaba mejorando, pero que salió la expareja diciendo que fue que se dejó de tomar los medicamentos.
0: Okay. O sea, que ella tiene una situación mental, de una salud de salud mental.
1: Correcto. Sí.
0: Y eso pasa todo el tiempo con las personas que tienen que tomar sus medicamentos porque les cambia su forma de ser y ellos sienten que no son ellos o ya sienten que están bien y se dejan de tomar los medicamentos y ahí es que se escocotan nuevamente.
1: Exactamente.
0: ¿Tú sabes? Es una situación bien, bien difícil, sobre todo para la familia, mano. Veremos a ver qué pasa. Esperemos que pues que la recluyan y pues porque, oye, aquí está tentando contra su vida, tú sabes.
1: Correcto, sí, eso de la autopista está bien fuerte. Mira, ayer nosotros, creo que fue ayer, ¿verdad? Que hablamos de una chica que ya hace OnlyFans de aquí de Puerto Rico. Entonces, ella subió a sus redes este video donde ella reacciona a lo que hablamos aquí, pero nos confundió con un compañero de trabajo.
2: Ajá.
1: Sí.
0: Ella está como en un sitio, esto parece como
1: está
0: el como estudio.
1: Como
0: el estudio Mikey, se me parece así de momento como el estudio Mikey. Y pues allá parece que estaban escuchando o le ponen el clip, no sé. Y le pusieron el clip de Macetaminofen diciendo un montón de sandeces. Y
2: barbaridades que tú estabas diciendo, porque esto lo que te envió Rocky que dijera.
0: Ahí está, adelante.
3: Gente, por ahí dice que si a ti no te conoce la panadería, ¿y por qué Rocky de aquí hablo de mi barbaridad? Si no me
0: crees. Bueno. ¿cómo que se llama ella?
1: Kiki Michelle.
0: No fue Rocky. No fue en el despelote, fue en el barrio. Los dos programas están número uno.
1: Sí, pero eso fue que se confundió.
2: Pero eso lo escribió Rocky para que lo dijera.
0: Todo eso aquí, mira, aquí están las cosas que nos dejan.
2: Sí, él nos dejó ahí el libreto y lo dijimos. Ya.
0: Y nosotros seguimos instrucciones.
2: Eso. O sea, ¿sí? Si no nos votan.
0: Sí, exacto. Y nosotros estamos aquí con una pistola en la cabeza todo el tiempo. Sí. Ah, que si no dice lo que yo les digo.
2: Y
1: Pues nos mandan
2: menos. Y él nos escribe al aire mismo, que por lo menos han dicho esto.
0: Ah, acuérdate el punchline.
2: Sí.
0: Y cosas racistas siempre.
2: Sí, todo el tiempo. No escatima. A veces
1: sí, como que no olviden, pero, no olviden las picadas.
2: Ajá. Sí. Es malo, pero malo de corazón.
0: Vamos a seguir escuchando a Kiki.
3: Dice, que si a ti no te conoce la panadería, ¿y por qué Rocky de Kit hablo de mí en la radio? Si no me crees, chécate este video.
4: Una nueva OnlyFanera. Está por ahí corriendo los videitos y es OnlyFan de hoy. Y está tópica.
5: Hay alguna esteticista que quiera promover su clínica, pues también. Para que,
0: ahí está, ahí está Marisol ahí, también.
4: Yo tengo el pelito como grasoso siempre.
5: Ajá. Ah, pues mira, estilista también.
4: Y añádele que no se va, no tiene cara que no se lava la boca, ¿verdad? Porque ya.
5: Dentista también.
0: Ahí me da una vergüenza, yo por eso no lo escucho.
4: Que en un programa en Estados Unidos, que se llevan así, te rodean con una señora, y ¡ah, tremendo, mira para allá!
0: Y ahí está Ismael, a mí me parece que es Ismael.
2: Sí, Ismael, sí. Le paga el OnlyFans también.
3: Como que ahora están hablando de mí, eso es lo que importa.
0: Ahí está, pero ella está contenta, que es lo importante.
2: Un besito ahí para Rocky de Hit.
0: Y fíjate, ahí se ve mejor que... ¿sabes? Se
2: más bañadita. Se lavó el pelo, como tú dijiste.
0: Sí, se lo lavó y le quedó muy bonito, la verdad que sí.
1: No, y que nosotros también estábamos haciendo una labor que se supone que haga su manejadora, buscándole intercambio.
0: Claro, sí. Ah, oye, y también...
2: Para subir, para subir.
0: Pero que mejore, ¿verdad? Uno va poco a poco, tú sabes.
1: Claro.
0: Yo siempre aquí, a veces yo vengo peludo y digo, bueno, me tengo que recortar. Tú sabes, uno va poco a poco tomando esos ajustes. Pero sí.
2: Sí, tiene que echarse off la pierna. Lo recomendamos.
0: Yo no siga con él.
2: Es que Rocky me escribió y me dijo que tenía que decirlo.
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0: Seguimos en vivo en el barrio 94, son las 5:05 de la tarde y lo próximo, oye, tenemos un tema que quizás ahora no tenemos el tiempo para explicarlo, pero tienes que quedarte conectados con nosotros para darte los detalles y que puedas participar a través del 787-622-9470. Lo próximo en 3 minutos. Esta es la

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2: 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Que aquí todos somos capítulo 1.
3: Y con mi cuadra la traviesa es la directora.
4: Usted está escuchando el Barrio 94, programa número 1 en Puerto Rico, con acetaminofén, Marisol y José Valiente, 3 a 7 todos los días a través de la nueva 94. Oye, y ahora tenemos un tema que Marisol ha insistido en que quiere hacer hace tiempo. Y nosotros, sí, hermano,
5: Sí, ya era hora, ¿verdad? Porque siempre se lo cambiábamos.
4: Sí, Marisol, cuéntanos el tema, ya que tú querías...
6: Yo no puse ese tema. Y ni siquiera sé si es ese, porque como ustedes lo cambian de repente.
4: No, pero como tú dijiste, sí, Acho, no teníamos que cambiar el tema. Maceta, explica lo tuyo, que ya no
5: quiere. Bueno, vamos a hablar de cosas no homosexuales que te hacen ver homosexual. Edwin, ¿ah? Nos quiere meter en el lío, ¿ah?
6: Ajá.
4: Y oye, estos son cosas que quizás tú dices, mano, me hacen ver muy fino. Uh-huh. O sea, por ejemplo, tú te bajas del carro así con una sombrilla.
5: Sí.
4: Y sí, y te ves raro. O sea, tu sombrillita así como que...
5: De darte un traguito medio colorido. Con el sorbetín y toda la cosa.
4: No, un paso va con China.
5: Ahí están.
4: O un orgasmo.
5: Sí, un orgasmo. Un orgasmo de eso. Mucho whipped cream.
4: Chale canelita.
5: Y sí.
4: Y de eso es lo que estamos hablando. 787-622-9470. Y esto surge porque estábamos hablando los otros días de que tienes que tener mucho ojo con las personas que se comen los hot dogs y viran la cabeza.
5: Ajá. Sí, sí.
4: Siempre, ¡pap! Derecho, siempre.
5: Sí, claro.
4: Es la forma varonil de comerse.
5: La forma varonil, tú te tienes que manchar.
6: Es que
4: con una papita de hot dog.
6: A eso iba, porque si lo haces de frente completo, te vas a tirar todas las papitas encima. Digo, a menos que seas el que se lo coma nada más con ketchup.
5: No, no, te tiene que manchar ahí. Sí. Y uno come ahí, pa, manchadito, con los changos al lado masticando lo que se le cae a uno.
4: Sí, sí, sí.
5: O sea,
6: básicamente son cosas que hacen sentir incómodos a los que tienen masculinidad frágil.
5: No, es que siempre dicen eso de masculinidad frágil y no.
6: No, ay, no, madre. Sí.
5: A mí me molesta eso, mano, porque son las mismas mujeres que tú vienes la cita y dices, ay, míralo.
6: No, yo no
5: con su orgasmito en el trago. Mira, vamos a echar la taza.
6: ¿Sabes que yo nunca he conocido un hombre que pide ese trago? Ese trago es de mujer. Nunca he visto un hombre.
5: Pero sí habían tipos que lo
4: Yo llegué a ver pana que pedían el orgasmo. Y yo llegué a tomarme un orgasmo también.
5: Sí. Y para aquellos tiempos también pedían tequila rose.
4: Ah, el tequila rose se pegó duro. Eso se pegó. Eso era lo que estaba buscando todo el mundo en un momento de los 2000 para allá.
5: Sí.
4: El tequila rose. Pues
5: el nubo. ¿Te acuerdas el nubo?
4: Nubo, me suena.
5: Que era una botella, que la botella era bonita. Que salen todos los videos de los raperos.
6: Pero eso era una cogida de sangano, pero brutal.
5: Dos tragos.
6: Ajá.
4: Claro, pero el tequila rose le dieron sólido, sí, ¿sabes? Sí, eso sí, se acababa en todos lados. Me acuerdo que la gente lo buscaba por ahí. Y eso como que ya no es la cosa.
6: Todavía existe, pero no. Ya no es Oye, pero ¿y en las mujeres? No aplica.
4: Podemos hacerlo... Pues mañana podemos hacerlo versión mujer.
6: Ok.
4: Exacto.
5: Dedicado a Melissa, ¿verdad?
4: Sí. Mujeres que...
5: Te ven toscas, pero...
4: Exacto, pero no...
5: Tosquerías de mujer es de mujeres heterosexuales.
4: Pero eso es mañana. Sí. Hoy estamos con así cosas de hombre que pues son finning, ¿verdad? Tenemos a Anónima de la calle. Anónima, cuéntanos.
7: Hey, ¿están bien?
4: ¿Está pasando? Hola.
7: Mira, esto es real, o sea, no es un invento. Yo estaba en un aeropuerto y pasó una situación ahí en el counter y llamaron a una persona y fue este muchacho, pero un macharrán, o sea, un macharrán, de que por ninguna parte, si tú lo veías así, sin el coche del perrito, tú ibas a pensar que...
4: Ahí tienes una... Ahí tienes una. ¿Qué? Ahí tienes una.
6: Perrito en el coche.
4: Perrito en el coche.
7: ¿Qué? O sea, pero él era un hombre, o sea, se veía como un hombre completo, pero el perrito en el coche lo hacía ver como medio sas.
4: Lo ves y quizás el tipo tiene su pareja, su esposa, hijos, todo, para que tú veas.
6: Bueno, es que hay hombres que son gay que son bien masculinos.
4: No, no, pero estamos hablando de que...
5: Ese es el tema para el bien.
7: Ajá. No, no coopere, vamos a darle el beneficio de la duda.
4: Sí,
7: no,
4: sí. Es como que, oye, que tú tienes... tú dices, mira, anda con el perro, cuidado. Y no, tú sabes, no tiene que ver. Vamos por acá, tenemos a Ángel de la calle. Ángel, ¿cómo estás?
8: Mira, ¿qué pasa, Corina?
5: ¡Qué laqui!
8: Mira... mira, Maceta, yo fui el que te escribí ayer, que te dije, te aclaré que aquello no era aquello.
5: Dale, sí, hermano, porque yo me asusté en una.
8: No, sí, sí,
5: yo dije, espérate, este se fue a fuego.
8: Yo me lo imaginé, pero no, no.
5: Yo, papi, yo dejé en sin, te dejé en sin por eso. Pero después lo subí, después lo subí.
8: Yo se lo di a mi pareja y yo dije, mira, obligó a Maceta, se asustó y dijo, este loco. Mira, pues, acá diciendo, mi pareja dice que yo soy bien finito porque pues yo uso mucha cremita, mucho champú y mucho gin para la barba, mucha cosa de piel y eso, como que soy bien piquito.
4: Estás bien, cuidas. Sí. Cuidándote siempre el cuidado del cutis y eso.
8: Cosas que muchos hombres no hacen, pero yo lo hago y mi mujer dice que yo soy medio patito, que sea.
4: Eso no es la palabra, ¿verdad? Pero Ahí está. Yo antes me echaba acondicionador, fíjate, hace un tiempo para acá no me he hecho ya. Poco, no. Pero yo me echaba ahí, van, qué sé yo. Mm. Y mano, me gustaba cuando me daba el
5: cuero cabelludo. Así es como el anuncio de Herbal Essence, si gemía.
6: Ajá. Exacto, sí. Pero porque no es lo mismo usar el 2-in-1. Eso no sirve.
4: Yo te digo, yo siempre me echaba champú, y entonces me echaba el acondicionador y me lo dejaba ahí en lo que me enjabonaba. Ay, ahí.
6: Sí, así es.
5: Para que funcione y eso.
4: Fíjate, hoy me voy a echar.
5: Y después sacudías así el pelo. Así,
4: y yo usaba uno en específico, o sea, de caro. Bueno, Sebastián.
6: ¿Y te pasabas blower después o te
4: dejabas el pelo? No, porque me hace falta.
5: Ya es muy gay. Okay.
4: Sí, ya era muy, muy para allá. Tenemos por acá a Joey de Ponce. Joey, cuéntanos.
0: Saludos, Corillo.
4: ¿Qué es la que hay, mano?
0: Mira, hay gente que me pregunta que por qué yo hago gestos con las manos. Yo hago muchos gestos con las manos, pero es que en mi juventud yo estuve en esto de las pantomimas. Y es algo como que me nace automático. Cuando estoy hablando, tú ves que yo empiezo a hacer gestos con las manos.
5: Pantomima.
4: Sí, la pantomima también.
6: Sí, la pantomima.
4: ¿Y era de la iglesia?
0: Eso es esa costumbre. Sí, antes, cuando de yo estaba, sigo creyendo en Dios.
4: Digamos, no, que le tomamos bien.
0: Estaba bien metido en eso.
6: ¿Eras danzor también?
0: ¿Perdón?
6: ¿Danzor? ¿Eras danzor?
4: ¿Del Ministerio de Artes?
5: No, los danzores, sí, los que mueven la cosa.
6: Los de la banderita. Digo, no sé si se dice danzor porque dicen danzoras.
4: No, lo que pasa es que eso lo trabaja el Ministerio de Artes de la iglesia. Okay. Y ahí están las pantomimas.
0: Grupos de danza. Okay. Grupos de danza y todo eso.
5: ¿A ti te gustan los musicales?
0: Sí, me gusta todo lo que es arte.
5: No, sí, ya.
0: Nah. Y otra cosita, que cuando como pan especial le corto las orillas.
4: Gracias, Joey. Muchas gracias. Ve, eso es lo que estamos buscando, ese tipo de detalles. 787-622-9470. Nos vamos con Maestro desde Lares.
1: Saludos, los número uno, los íbaros número uno de Puerto Rico.
4: Ahí, sí. Hermano.
1: Hasta de Lares. Y tienen que darle crédito a Edwin, porque Edwin es número uno hace tiempo.
5: Pasa que Edwin ya dice que no es de Lares. Ya
6: sí, el muchacho
5: dice que es de Dorado.
4: ¿Cuándo fue la última vez que tuviste a Lares, Edwin? La semana antipasada,
5: no había ido como en 2 años y medio. Sí.
4: Yo fui más veces a Lara en los últimos meses que él.
5: Voy a presentar al nene.
4: Allá, puso ya con 3 años.
1: Puse el GPS para llegar a Lara.
4: Sí. Mira, cuéntanos, ¿qué es así? Cosas que te ves muy fino, maestro.
1: Mira, pues yo, maestro, yo soy gordito y conseguir camisas 3X es prácticamente imposible, al menos que no sean camisas de golf. Entonces yo conseguí unas camisas Perrier y Van Helsing de flores, y ya tú sabes, uno se las pone y la gente mira mal a uno. Mira ese gordito con camisas de flores en la escuela como maestro.
5: Te dicen floripondio.
4: No, es que también al ser tan grande es un jardín.
5: Por eso.
6: Sí.
1: Exacto, son un banner completo. Ah, yo pongo esas camisas.
6: Sí, es como las batas de Homero. ¿Te acuerdas la bata de Homero?
4: No me acuerdo la bata.
5: Cuando engordó un montón.
4: Gracias, maestro.
5: Cuando engordó un montón, que era como una de esas, una mumu de esas.
6: Como, ajá.
4: Fíjate, no me acuerdo de eso.
5: Sí. Parece una cortina de baño.
4: Tenemos a Jackson desde Cagua. Jackson, ¿qué es la que hay, mano?
9: Barrio, Barrio, saludos.
4: ¿Qué pasa?
9: Se olvidó lo que yo iba a decir, pero dos panas que llamaron ahí, el de la pantomima. Dice que lo de las manos, pero es que hacer pantomima en sí, ya eso cae en eso.
5: Porque sí, por
9: es que tú eres un hombre bien hombre, ya haciendo pantomima, ya se reembaró. Sí. Y el otro pan es que te llamó aclarando algo, que te mandó un mensaje, algo así.
4: Sí. Eso estuvo raro, eso estuvo raro.
5: No, si ustedes vieran lo que él envió.
4: Eso estuvo raro.
9: Ah, que si mi pareja, eso es otra cosa, que eso de mi pareja era la mujer mía, la esposa mía, la baby, que pero mi pareja, eso suena.
5: Sospechoso.
4: Eso suena. Oye, cuando es mi pareja, siempre que decir. Siempre, tío, tiene que decir. Ahí está. ¿Cuántos clips ya habrán sacado de esto? Mira, vámonos por acá, tenemos al lechero de la calle. Lechero, estamos hablando así de cosas que te hacen ver fino.
10: Mira, ese que llamó me sacó las palabras del cuerpo, mano. ¿Qué tal? Yo iba a decir lo mismo del de la pantomima y del que le envió el mensaje a Maceta. Estaba como rarito. Mira, mano, yo no diría que me veo, pero quizás una manía que hago, mano, que es que yo organizo lo que me voy a poner en la semana el domingo.
4: Ya, todo de todos los días.
10: De todos los días. Eso es un poco raro.
5: No, eso es, qué sé yo, aprovechar el tiempo.
10: Sí, no,
5: porque las mujeres son como que, las mujeres son más moody. Las mujeres no te va a hacer eso.
6: No, hay muchas mujeres que planifican sus outfits de la semana. Yo quisiera tener la capacidad para hacerlo.
5: Pero yo siempre he visto mujeres que no, que día a día, porque es como se sientan ese día.
4: Yo cojo el pantalón que me voy a poner la semana.
10: Yo lo peleo con mi esposa, como que organízalo, porque es como dice Maceta, ella es moody, ella es como que, ay, es que no sabía si ponerme esto hoy, y yo soy bien OCD, porque yo sé que va a ser el clima, como que, este día se supone que va a llover, como voy a poner esto, pues es que yo trabajo en un sitio que es casual, pero tengo que vestirme bien, depende si es reunión, si es casual, si voy a estar todo en la oficina, así, yo tengo hasta una lista de la ropa y todo. Eso es, ahí es que entro en la rareza.
4: Ahí está, está bien, oye, pero...
5: Gracias. Está claro.
6: Sí, yo estoy segura.
5: Ahí que entro en la rareza.
6: Lechero sueña con tener el... ¿Tú te acuerdas de Clueless? De lo que tenía la película Clueless. Que ella tenía en aquel entonces en su computadora un programa que le machaba todo lo que ella tenía en el closet.
4: Ah, oye, eso con el AI, me imagino. El AI ahora lo puede hacer. El AI, cada vez que te compra una camisa, la pones ahí. Le saca una foto y él te dice con qué te la... Sí, eso está perfecto. Mira, tenemos por acá a Anónimo de Sidra. Anónimo, ¿qué es la que hay?
11: ¡Saludos!
6: ¡Anónimo! ¿Cómo tú estás?
11: ¡Saludos, Maceta!
5: ¿Qué es la que hay, Anónimo?
11: ¡Qué hay!
5: Mira, cuéntanos.
11: Ya vas a respirar, Londo, porque es que... Te voy a escuchar a mi valiente.
4: ¿Pero qué pasa? Bueno, oye, estamos hablando de cosas así que te hacen ver fino, Anónimo.
11: Es que yo soy fino y tú lo sabes.
4: Bueno, aquí lo sabemos. Mira, todo, ¿no?
11: Rapidito. Estuve escuchando estos días, que no lo escuché. Ah. Hay un tipo que te escuchaba y que grababa y que por YouTube y todo, y decir que de la esposa. Y yo, pero ¿dónde va
5: este? Sí, eso también estaba raro.
11: Sí, eso me está esto no tiene ni un pianante conmigo, papi.
4: Tú sabes, Anónimo, que tú sabes que no hay para nadie ahí, mano.
11: No hay nadie. Dime que eres de los míos ya, ¿sabes? No vengas con esa cajería. Nada, yo me he visto de varón, pero cuando yo veo, ¿verdad?, a mi valiente, esto, ay, Dios mío, pues esos cortos. Y cuando lo veo en bicicleta, que se pone esos pegados, esa protuberancia, se le nota. Dios mío, yo te lo digo que yo estoy... Mira que estamos en sequía en Sidra.
4: Ah, está el lago bajando, ¿verdad? Está el lago bajando.
11: Sí, está bien vacío, papi, pero yo quiero que tú te escapes para Sidra, para cuando yo te coja. Uh-huh. Te lo voy a dejar como cuello, papi, y vamos a llenar el embalse, papi. ¡Te amo!
4: Ya me siento violado con eso que acabas de decir, la verdad. ¿Sabes? Yo puedo, ¿con quién yo me puedo quejar?
5: Tienes que aguantar ahí. Tienes que aguantar.
4: Ya, hombre, mano. ¿Sabes? Wow. A veces mi familia está escuchando esto y eso.
5: Sí, pero tienes que aguantar eso.
4: Tenemos a Josué desde Caguas. Josué, cosas que te hacen ver fino.
12: Dímelo, Corillo, ¿cómo estamos?
4: ¿En la que? Okay.
12: Mira, güey, cuando estás con un pan afuera y empiezas a decir, mano, no me gusta este sitio, la vibra o la iluminación no me gusta. Como que, no sé, medio raro.
5: La iluminación.
4: ¿Sabes qué? Sí. Yo he dicho eso en restaurantes. Uh-huh. Mano, a mí me molestan mucho los restaurantes bien oscuros.
6: A mí al revés, yo odio que los restaurantes sean bien iluminados.
4: Sí, yo no necesito, no necesito que esté así como esto, pero pasa, y ahí no voy a mencionar el restaurante, mano, que para ver el menú tengo que sacar la linterna del teléfono, que es una oscuridad, entonces me da cosa porque no veo bien lo que hay en el plato. Pues, ¿qué tú estás escondiendo que quieres que todo sea tan oscuro? O sea,
5: tiene que ser ahí como tenue.
4: Ajá, pero no quiero tampoco una cancha bajo techo, pero no me haga sacar el teléfono para ver el menú. Ajá. ¿Sabes? Sí, y me he quejado de la iluminación, sí.
12: Papito, mira en el espejo. Hay preguntas que hacerte.
5: Mira, poco a poco llega.
4: Tenemos a Jan desde Laja. Jan, cosas que te hacen ver fino. Cuéntanos.
13: Papi, los hombres que utilizan la palabra bello. Ay, eso está bien bello.
5: Sí, bello.
13: Brother, eso no procede.
4: Sí, y tú le dices, mira, pues mañana las 3, bello.
5: Así, mira, el carro ya salió, ya se puso la pieza, sí. Bello.
4: Ajá, eso.
13: Papi, lo vi en un video, la última vez que lo vi fue en un video de la hija de Daddy Yankee, que hizo algún cuarto, algo así, el novio entró, ay, qué bello. No, no puedo.
6: Pero es que a lo mejor eso es como los que dicen, mi rey.
5: No es lo mismo.
6: No es lo mismo.
4: No, mi rey es bien de varonil.
5: No, o sea, mi rey es más varonil. Sí. Bello es como que... Es en verdad de decir, ah, mira, hicimos vamos a hacer tal cosa y le llegamos para allá. Es como que, ah, pues dale, ok. Ajá.
6: Sí, sí, yo
5: pero
6: sé.
5: Pero si dicen bello, wow.
6: Sí, parece que eso lo usamos más
5: las mujeres. Ajá.
4: Sí. Ahí tenemos a Ángel de Gorosar. Ángel, cuéntanos, ¿cuál es la situación?
14: Yo estoy seguro que Valiente iba a decir, yo utilizo eso bello también.
4: No, nunca. Diciendo, nunca en mi vida.
5: No, Valiente utiliza en vez de darle, hace vale.
4: No, tampoco, vale. Tampoco. Nunca he dicho vale,
14: igual,
4: tampoco.
14: Vale, eso es igual de no, vale. ¿No?
4: Tampoco. No, yo soy bien cuidadoso con las palabras que utilizo.
14: Bueno, yo tengo dos opciones.
4: Ajá.
14: La primera, usar las pulseritas de Pandora. Eso full de... O sea, ni manera.
4: ¿Con el charm y todo?
14: No, no, aunque sean peladas. No hay break, eso es el caso perdido ya.
5: Sí, yo lo usaba.
6: Pero era de cuerito, no eran de la...
14: Sí,
6: no,
14: regalo, yo digo la regular.
5: Ah, no, sano.
14: Eso ya, eso está al otro lado. Entonces, comerse un guineo. O sea, tú si un hombre que se va a comer un guineo, lo tiene que partir.
5: Tiene que picarlo.
14: Con la mano, con la mano o con un cuchillo, pero entero así.
5: No, tiene que ser con la mano, un cuchillo.
4: Pero como que partirlo por la mitad.
5: Pues pártelo por el cantito.
14: Sí, tipo primate.
4: Ah, no, pues no puede meterse el guineo en la boca.
14: No. Chico, tú eres loco.
5: No, chacho.
4: Chico, tú eres loco y todo.
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0: Sí.
1: La música de Rauw Alejandro sonando en el barrio 94, son las 5:28 de la tarde. Continuamos contigo 3-7 en el programa número 1. Lo próximo ya está con nosotros nuestra nutricionista Zeina Santos para ponernos adelante como siempre la información para que tengas una alimentación adecuada. Así que usted no se mueva de ahí para que te informes y te orientes como tiene que ser con las que saben de verdad acá en el barrio 94. No se mueva nadie, eso es lo próximo.
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1: Oye, como todos los miércoles a esta hora llega Zeina Santos, nuestra nutricionista de acá, residente del barrio, para que acabar con los mitos y orientarte y orientarnos a todo como tiene que ser. Zeina, ¿cómo estás? Bienvenida. Hola. Como siempre.
2: Hola, todo bien, gracias. Adiós. ¿Y ustedes cómo han estado?
3: Muy bien.
1: Estamos bien, estamos bien.
4: Y voy perreando.
1: Sí, sí. Estamos haciendo todo lo posible por seguir echando este país para adelante.
4: Así mismo, Zeina,
1: siempre.
2: Muy bien, como se debe.
1: Sí, sí.
2: Vamos a Puerto Rico.
1: Mira, bueno. ¿Cómo nos vas a educar hoy? ¿Qué tienes ahí? Cuéntanos, ¿qué es lo que tenemos para hoy?
2: Bueno, hoy tengo varias cositas interesantes que hablar. Uh-huh. Y me ha salido mucho en las redes sociales y creo que a varias personas también. Cuando estamos viendo estos reels o estos TikTok, de que de momento vemos esa comparativa de tenemos un plato bien similar, pero uno tiene 300 calorías y el otro tiene 500. Uh-huh. ¿Verdad? Y cómo esto nos puede ayudar a bajar de peso, mantener peso o aumentar peso. Uh-huh. ¿Le han salido estos posts en las redes sociales?
3: Sí.
1: ¿Te ha salido? Ajá.
3: Sí, que el último que me salió era, tenía pan, era como que, ok, pan aquí abajo, tres panes.
1: Ok.
3: Un huevo, tres huevos, en el que es para, creo que era para perder peso o ganar masa muscular, no me acuerdo.
1: Tenía más, más cantidad
3: de huevos, menos de pan. Creo que tenía aguacate y no me acuerdo qué era lo otro, pero era así, que era lo mismo, eran los mismos ingredientes pero en diferentes cantidades.
1: Okay.
2: Sí.
1: Pues,
3: ahí.
1: Okay.
2: Mira, ahí tenemos una imagen.
1: Sí, ahí vemos que hay aguacate, revoltillo, dos tostadas en una de las fotos. ¿Y qué es lo otro? Como tomate.
2: Tenemos vegetales.
1: Ajá. Y el otro, ahí visualmente veo casi lo mismo. Pero el aguacate tiene la pepa.
4: Ah, exacto.
2: También es más grande. Pero también ahí estamos viendo.
4: Un chipito de huevo, de revoltillo.
1: Que un poquito más, exacto.
4: Una cucharadita bien pequeña ahí.
1: Ok.
2: Esa imagen me gusta mucho porque estamos viendo que la cantidad de carbohidratos es la misma. Uh-huh. Tanto como para aumentar de peso, bajar de peso. Que es lo que se ve de diferente. Que en uno tú tienes más revoltillo, eso por tal razón tiene más proteína. Uh-huh. Y en el otro tenemos un cuarto del aguacate, que es lo que se recomienda por cada comida. No es la mitad del aguacate o un aguacate entero cuando estamos buscando pérdida de peso. Y en el de ganancia de masa muscular tenemos que es la mitad de un aguacate, que ahí sería pues más grasa. Esa es la diferencia y eso es lo que queremos ver, ¿verdad? Que tú puedes tener el mismo plato cuando tú estás buscando hacer un cambio en tu dieta, pero las porciones que te estás sirviendo es lo que te va a marcar. Uh-huh. ¿Verdad? Es lo que te va a decir, ah, mira, estoy bajando de peso o estoy aumentando de peso. Y a veces cuando queremos hacer estos cambios, que es lo primero que las personas comienzan a hacer.
3: A descartar alimentos.
2: Exactamente. Empezamos a dejar de comer el pan, o empezamos a dejar de comer aguacate, y empezamos a eliminar grupos de alimentos que proveen vitaminas y minerales, que son esenciales. A ver, también creo que había otra imagen. Vamos a poner otra imagen.
1: Uh-huh. Ok, ahí vemos avena. ¿Qué es lo que
3: el blanco? ¿Qué es lo blanco?
1: Feta.
2: Entiendo que son como egg whites.
1: Ok.
2: Sí.
1: ¿Y lo amarillo? ¿Maíz?
2: No, entiendo que eso, avena, aguacate, egg whites, y en el de que tiene 650 calorías, ese tiene revoltillo regular y un revoltillo de egg whites. ¿Ves la diferencia? ¿Saben cuál es la diferencia?
3: Y uno no tiene fruta,
2: el otro no tiene fruta y el otro, exactamente. Sin embargo,
4: yo no sé cuál es este.
2: ¿Cuál?
4: Ese de egg white.
2: El hueso las claras de huevo.
3: Ajá.
2: Que no tiene la yema.
3: Ajá.
2: Y eso es algo bien importante. Cuando tú estás buscando bajar porcentaje de grasa, la idea siempre es buscar bajar la grasa en tus comidas. No son los carbohidratos. Los carbohidratos no te van a hacer que aumentes de peso tanto, ¿verdad? Si son ultraprocesados, pues eso es otro tema. Pero cuando estamos hablando de otros grupos ¿verdad? De lo que son las proteínas, lo que tú escojas de proteína va a dictar bastante qué tanto de grasa tiene. So, por ejemplo, cuando tú tienes un revoltillo con la yema de huevo, tú estás añadiendo más grasa porque la proteína se concentra en la clara blanca.

0: Está escuchando, okay. Sí, se está escuchando en el micrófono.
1: Qué apetecible,
0: sí.
1: Se ve esa avena, ¿verdad?
2: Qué bonita se ve. Triste. En verdad, se ve un poquito triste.
3: Sí. Sí. Es que a lo mejor es de la que es gran entero, ¿qué se dice?
2: La road oats. Ajá. Sí, la que es de la que se llama la steel cut, que es más grande. Se tarda, ajá, como 8 a 12 minutos en cocinar. La instantánea, pues, se cocina más rápido. Y usualmente se ve más chiquita, es como más.
1: Uh-huh. Ya, los 12 minutos en prepararse esa.
2: Pero eso es lo que tú quieres en una avena, que se tarde en cocinar. Porque en esa fibra, ¿verdad? Cuando se tarda en cocinar significa que tiene fibra. Y en esa fibra es lo que te ayuda a eliminar retención de líquido, te ayuda a sentirte más lleno por un periodo de tiempo más largo. No es lo mismo media taza de una avena regular a una avena instantánea. Uh-huh. La avena instantánea no tiene fibra, así que por tal razón tú la vas a digerir bien rápido. Eso va a pasar del estómago al intestino en menos nada. Uh-huh. Sin embargo, con la fibra se mantiene más tiempo en el estómago, así que te da más saciedad. Te ayuda a sentirte lleno por más tiempo.
0: Okay.
2: Sí.
3: ¿Y por qué la frutita? ¿Por qué las tienen en el grupo de pérdida de peso y en el de acá para ganar músculo no? Pues
2: eso yo no estoy de acuerdo. Yo añadiría las frutas independientemente, ajá, si va a aumentar o va a bajar de peso.
3: Okay.
2: Porque para mí las frutas son esenciales. Ajá. Por lo menos 2 servicios mínimos de fruta al día se recomienda para personas regulares, para, okay, que no tengan ninguna condición.
1: Esas berries hay que ponerlas acá encima de la avena para que se vea más bonito todo.
3: Sí, exacto.
2: Sí. Una cosa que a mí yo siempre me fijo y me gusta, no sé si ustedes lo hacen, cuando ustedes preparan tus platos, ¿ustedes piensan en los colores?
1: No, sí. Bueno, yo no.
3: Sí, porque supone que tiene que haber muchos colores para por diferentes vitaminas y cosas que tiene.
2: Exactamente. Y tú estás calladito.
1: Porque está localizando un ruido,
0: sí,
1: que se está rolando.
0: Sí, hay un ruido que me tiene loco. Yo creo que es este micrófono, hay que subirlo un poquito.
2: ¿Este?
0: Sí, hay un ruido que se está metiendo por algún sitio. Y se oye, ¿verdad?
2: Se oye.
0: Sí. No, pero ya, yo creo que ya no está.
1: Ya.
0: Sí.
2: No, bueno. Sí. Pero, ok. Cuando siempre vamos a preparar los platos, uh-huh, vamos a querer tener 3 colores o más. Yo también lo escucho.
0: Sí, no sé. No,
1: para el segmento aquí.
0: No sé lo que es.
1: Buscando el sonido. Sí, ¿dónde está?
0: No tengo la mente. Y es como una vibración, no sé.
2: Uh-huh.
1: Sí. Para mí, tembló.
0: No. Nacho, deja eso. Ajá, pero anyway, estábamos hablando de las porciones y la cosa.
1: Los colores.
2: De los colores.
0: Okay. Yo, honestamente, los colores no me preocupan mucho. El sabor siempre es lo más que me...
2: Okay.
0: Sí, es que yo soy, como te he dicho, yo soy de ganas. O sea, yo me como lo que yo quiero comer. En el desayuno, no. El desayuno yo lo hago por cumplir y porque no me dé hambre el resto del día. O sea, yo, por ejemplo, hoy no desayuné, yo vine a comer a las 2 de la tarde. A la 1 y 40 fue que yo vine a comer mi primer bocado de comida.
2: Fatal.
0: Ajá, pero como no entrené, pues no comí, pero no soy de levantarme y decir, voy a desayunar tal cosa.
2: Ok.
0: O sea, pero sí, por ejemplo, si yo voy a desayunar y quiero algo chévere, pues me gustan, como las papas bravas, son de mis cosas, ajá, favoritas para el desayuno, con un revoltillito y una tostada. Ya con eso yo estoy súper bien. Si hay un cantito de jamón, como que no soy de comer mucho jamón por la mañana. Puedo hacerlo, el bacon, si hay bacon, sí, me gusta mucho el bacon.
2: Pero todo lo que me has dicho son de los mismos colores.
0: Sí, por eso que no soy de buscar colores, honestamente, sí, no.
2: Pues no, hay que buscar 3 colores, mínimo 3 colores en tu plato. Así que si tienes el pan, tienes el revoltillo, eso es el mismo color.
0: Ajá.
2: Son blancos, así que tienes que añadir otro, un aguacate, unas berries, todo son fibra. No escuches fibra en tu desayuno.
0: Es que como te digo, el desayuno para mí es...
1: Igual que yo no desayuno.
0: Sí, el desayuno es como que me voy a comer esto para estar tranquilo de que no te voy a comer en un rato.
3: Sí,
0: ajá,
3: yo
0: pero...
3: también. Si me dejan con el café, yo estoy hasta las 2 de la tarde.
2: Me va a dar algo.
3: Yo sé que está fatal.
0: Sí, está súper mal, está mal.
1: Pero ustedes eran así, porque yo era así desde chiquito.
3: Sí,
0: yo igual.
3: A mí, ajá, mi mamá me obligaba a desayunar. Uh-huh. O sea, de que me obligaba. Me hacía el revoltillo y te sientas y te lo comes. Sí. Y yo ahí, bueno, me daba la avena y yo hacía como pau-pau.
2: Ay, Dios,
1: sacando el cabro.
0: Y por la familia de parte de mi papá, yo creo que todo el mundo es así. Casi nadie desayuna. Mi tío, sí, yo recuerdo que yo llegaba a veces de las madrugadas y se estaba friendo carne. Este, sin ningún problema.
1: Tranquilo.
0: Carne frita a las 7 de la mañana.
3: Bueno, tenía todo el día para quemar esa.
0: Ajá. Este, pero sí, como que no era. No es una familia de... Porque todo el mundo se levanta tarde.
1: Ese es el problema.
2: Ya. Ah, bueno.
0: Que cuando hay que desayunar.

0: ya ese tiempo pasó, estaba todo el mundo durmiendo todavía. Pero oye, sí, mi abuela se levantaba a las 10, 11 de la mañana. Que las señoras siempre se levantan bien temprano. Y pues como que no hay una cultura de desayuno en la familia. Por nadie, o sea.
1: Fíjate, en mi casa mi mamá siempre nos levantaba con desayuno. Como que eso era un no negociable. Los días de semana, los fines de semana. Ella, me acuerdo que si era sábado o domingo, que pues que ya no trabajaba, ella siempre no hacía un desayuno. Me acuerdo que siempre era French toast con bacon. O sea, era un mega desayuno.
2: Sí, ahí era más elaborado. Sí,
1: pero siempre, nosotros siempre, siempre íbamos con desayuno.
0: Eso dice mucho de la calidad de familia, sí, que tiene.
3: Eso natural de coger con flakes.
1: No.
0: Ahí está ese cantor. No, sí. Era como que vamos a desayunar. Ahí hay pan.
3: Ah, con la azucarita esa y te lleva el frusí.
2: Y todo, no, mi mamá no es así. Hay los sábados pancake.
0: Oye, yo soy súper fan. A mí el pancake me encanta.
1: Yo amo.
0: Y es bien rara la vez que yo me como un pancake por la mañana.
1: ¿Y qué te lo comes? ¿De brunch?
0: Como de postre por la noche.
1: Ok,
0: este,
1: como comfort food.
0: Ajá, exacto. Es como, ah, me voy a comer un pancake porque quiero algo dulce. Ok. Pero por la mañana sí me como un pancake, fue que fuimos a algún sitio a desayunar. Uh-huh. ¿Sabes? Pero es demasiado elaborado para hacerlo por la mañana. ¿Sabes?
2: Fíjate, yo lo hago.
3: Los domingos.
0: Pero from scratch.
2: Bueno, from scratch a scratch, no, pero sí el de la mezcla, que hay que echarle huevo, que no, es la mezcla de agua.
0: No, no, el que hacemos en casa es todo de cero.
1: Harina completa, todo, hacen todo.
2: Sí, pero Cari hace bizcocho.
0: Y tenemos una receta que es de un sitio que para mí son los mejores pancakes del mundo, que es un sitio en New York que se llama Clinton Street Baking Company, y conseguimos esa receta. Y no queda exactamente igual, pero queda bien parecido, la verdad. Hacho, sí. Y de verdad que esos pancakes, yo me los como sin sirope, me los como solito.
1: Si un buen pancake se puede comer sin sirope.
0: Sí, sí, estoy de acuerdo.
1: A menos que esté bien duro, cositas así, para que añadirle sirope. Pero un buen pancake no necesita sirope.
0: Sí, sí, estoy de acuerdo.
1: Pero volviendo a las imágenes. Vamos para otra imagen, por acá.
0: ¿Qué más hay ahí? Vamos a ver. Ok, ahí vemos huevo frito versus huevo hervido sin la yema.
1: Exactamente. ¿Qué podemos deductar de este? ¿Por qué tú crees que el de huevo entero? ¿Cuál ustedes creen que nos va a funcionar para bajar peso y grasa?
0: El huevo hervido.
1: ¿Y por qué?
0: Bueno, pues primero no está frito con aceite. No tiene la yema.
1: Uh-huh. ¿Ustedes sabían que una cucharada de aceite tiene 160 calorías? Sola cucharada.
2: Pero ¿y si yo lo hago en mantequilla?
1: También te va alrededor de como 80 a 100 calorías una cucharada de mantequilla. Que esas grasas va a ser la diferencia de cuánto tú puedes aumentarle de calorías o le vas a bajar.
2: Y yo sé de gente que lo hace, que hace como si fuera algo frito, pero lo hacen con agua.
1: También. Eso está excelente.
0: Y digo, ya a veces...
1: no le añades calorías y como quiera queda como que un poquito caliente y igual.
0: Si es de ese sartén que es bien bravo, del que da mucho cáncer, que no se pega.
1: Exacto.
0: Lo puedes hacer sin nada. Pero, ¿sabes? Sí. Digo, esos sartenes están
3: por eso,
0: ya...
3: Por eso te toca después. Sí. Saludable ahora y luego.
1: No, ya después de 20 años, pues te va a pasar factura.
0: Sí.
1: Pero cuando estamos viendo la diferencia de un huevo entero frito a un huevo que es solamente egg white, te puede dar, ahora bien, cuando lo haces egg white y le quitas la yema, ojo, te quita proteína, te quita como 2 gramos. Así que en vez de que un huevo entero te dé 7 gramos de proteína, te puede dar 5 cuando le quitas la yema. ¿Verdad? Un dato bien importante, eso hay que añadirle más egg whites comparado con cuántos huevos enteros te puede servir. Y el huevo que es frito... Si tú te haces un huevo entero con la yema, te da... Ejemplo, vamos a hablar un poquito de matemática, ¿puedo?
0: Sí, después que
1: sea... ¿Y te entiendas? Pues un huevo entero te da 5 gramos de grasa. Uh-huh. ¿Verdad? Okay. Si tú te comes 2 huevos, pues tienes 10 gramos de grasa en esa comida. Uh-huh. Y ahora, si tú le añades la cucharada de aceite de oliva, una cucharada te da 14 gramos de grasa. Que con 2 huevos fritos que tú te hagas con una cucharada de aceite de oliva, tú tienes 24 gramos de grasa.
0: Ajá.
1: Que eso ya cuando tú estás buscando manejo de peso, lo que yo hago con los pacientes es que yo no le doy más de 20 gramos de grasa por comida. Y ese es el cut.
0: Okay.
1: So, haciendo este desayuno no va a bajar este porcentaje de grasa.
0: O sea que lo recomendable sería huevo hervido sin la yema.
1: Yo usualmente lo que hago es que le añado una yema y un huevo hervido sin la yema.
0: Achí, yo le meto a la yema, yo le meto aceite de oliva, pero para que se me el coche.
3: Le metes con pan ahí.
0: A mí me gusta con jamonilla.
3: ¡Qué peste en esa casa!
0: Mano, a mí me gusta. Hay un combo que yo le digo que mi abuela me lo hacía de almuerzo. Guineo hervido, huevo hervido y jamonilla frita, pero tostadita ahí. Mano, la combinación de sabores es brutal, la verdad.
1: Sí, lo sé. Sí. Hacían eso también, a mí me encantaba.
0: Y yo cojo así, cojo la yema así, le meto aceite de oliva, y la melcocho así como si fuera a mezclar cemento. Y, mano, y eso es de verdad que...
1: Pero, Valiente, tú haces un montón de ejercicios. O tú lo quemas en menos de un día, yo creo. Sí, en una sesión.
0: Ajá, exacto. Pero me encanta esa combinación. Yo me la como por lo menos una vez a la semana. A mí me encanta el guineo hervido, mano. Para mí es súper versátil. El guineo hervido... verde. Tú lo puedes comer con cualquier cosa, sí. Acompañante de cualquier cosa. A mí me de chamaquito siempre me gustó mucho el guineo hervido.
1: Esa es buena. Ok. Y bueno, si volvemos acá, si ustedes tuviesen que utilizar otra carne que no sea ground beef, ¿cuál pueden reemplazar que también les ayude con la pechuga?
0: Aparte de la pechuga. Diantre, mano.
3: Un chuletoncito.
0: Una cancan.
1: Pero eso es...
0: No sé, como quizás pensando en desayuno, un pedazo de jamón. O sea, de jamón de sándwich o algo así.
1: De pavo. Ajá, o exacto. Bajo grasa, bajo sodio. ¿Qué otra carne usted añadiría?
2: De hecho, la pechuga? Ese dice 80%. No sé si es que... O sea, que la magra viene una que es 80-20 y otra que es 93. La 93 yo entiendo que es mejor opción.
1: Exactamente. Sí. Muy bien. Y te quedaste dentro de la misma carne molida, pero utilizaste la 93-7. Esa es muy buena.
3: Está escasa.
0: Sí. Sí, y cara. Subió mucho de precio la carne molida, que era de las carnes más baratas que había.
3: Las últimas veces que nosotros la comprábamos para hacer burrito y las últimas veces hemos ido con la 80-20.
0: Ajá.
2: No, pero la última vez fue 93.
3: Ah, ¿la conseguiste?
2: Sí.
1: Pero también se consigue en 90-10.
2: No sé, yo casi siempre donde nos hacemos comprar es 93.
1: En Costco, yo entiendo que tengo pacientes que me han dicho que la consiguen en 90-10.
0: Ahí venden el que venden que es como un rollito. Y venden también la que vienen como en bloquecito. Tiene que comprar por un pueblo ahí.
1: Otra que pueden utilizar ahí, si nos vamos con pollo, puede ser una cadera. Y le quitan la piel, ¿verdad? El pollo sin la piel.
3: A mí no me gustan mucho las caderas.
0: Yo soy de pechuga.
3: Son más mojas.
0: Y la gente las prefiere. La gente las prefiere. De hecho, la cadera a veces está más cara que la misma pechuga.
2: Sí, yo las hago en el air fryer y no le voy a quitar el skin. Yo soy como Carmen. Me encanta.
0: Fíjate, yo soy full de pechuga. Compramos siempre el paquete ese de pechuga y.
3: Seca.
0: Ajá, exacto. Entonces, ¿abajo qué hay? Yogurt.
1: Tenemos yogurt, pero hay dos diferentes yogures. Está el yogur griego 4% grasa y está el yogur griego 0% grasa. Sí.
0: Y en sabor...
1: Se queda igual.
0: ¿Sí?
3: No es como más amargo uno.
1: Los dos son igual de amargo. La grasa no te va a decir qué tan amargo va a ser uno o al otro. La diferencia puede ser un poquito en la textura. El cero es como un poquito más como... Yo le diría como pudding. Como un pudding.
0: Más espeso.
1: Sí, como un pudding. Y el 4% pues tiene un poquito más de como que...
2: Sí, de consistencia de yogur.
1: Consistencia de yogur. Otra diferencia también que puede ser ahí es el cottage cheese. No es lo mismo el cottage cheese de 4% grasa al de 2 a 0% grasa. ¿Verdad? Esos son los que uno va a querer escoger. Y el salmón, a pesar de que es bien rico y tiene mucha omega 3, grasa saludable, tiene más grasa. ¿Verdad? Todo eso es algo que siempre se sugiere una a dos veces en semana.
2: Pero sin embargo, yo tengo una amiga que ella es fisiculturista y ella lo que le mete es al salmón.
1: Porque entonces el salmón lo puedes utilizar como también la grasa de la comida.
2: Okay.
1: Pero si lo haces en mantequilla o lo haces en aceite, pues ahí va a aumentar la grasa.
2: Okay.
0: Sí, imagino que lo hacen en el fryer entonces.
1: En el air fryer es buena, ¿verdad? Sí.
0: Okay. ¿Y qué es lo otro que está al lado? Que no sé lo que es.
1: La tilapia.
0: Ah, tilapia, sí.
3: Ah, pero tilapia.
0: Sí.
2: Es que la tilapia...
3: No, ¿verdad?
2: La tilapia, eso es una mala fama que le han dado a la tilapia, es que, yo creo.
1: Es que la tilapia no hay manera que coja sabor.
2: Que, ¿verdad?
1: A mí me queda malísima. La única tilapia que yo puedo comer es la de mi abuela. Y yo no sé qué ella le hace, pero tiene sabor.
0: Pues quizás la marina o algo así.
1: Yo no sé.
2: Pues yo, a mí al contrario... Digo, yo dejé de hacer...
3: Reina, tienes que soltarle adobo a eso.
2: Yo dejé de hacer tilapia porque de momento empezó toda esta mala fama y la dejé de hacer, pero yo recuerdo que a mí lo más que me gustaba era... Que si tú le echabas, tú la adobabas bien y la podías hacer de diferentes formas, mantequilla, frita. O sea, quedaba bien como quiera. No es como quizás como el salmón. Okay. Que el salmón es un pescado que tú tienes que hacerlo de cierta forma. No, pues, no es tan versátil, porque si no queda raro.
1: Sí, eso es verdad. Pues no, a mí es aquella vez que yo digo que fue debut y despedida. Y pues, yo, si quería tilapia, yo me acuerdo que yo le compraba los paquetitos cuando estaba en universidad a mi abuela y le llevaba a mi abuela a verme a la tilapia.
2: Para que te los adobara.
1: Sí, porque yo era pésima. Pésima, y me iba con el paquete adobado.
0: Sí, oye, es que hay ciertos productos que tienen sus trucos. Y si no lo haces de esa forma, queda mal. Y sobre todo con el pescado. Con el pescado, ¿verdad? Lo que pasa es que tradicionalmente siempre se come que si el salmón, el majimaji, Pero hay ciertos pescados que en Puerto Rico no se consumen tanto porque no se saben hacer. No,
2: el atún.
0: No lo hacen.
2: Yo una vez comí, no era atún de lata.
0: No.
2: El atún de filete.
0: Pero eso es de los cortes más cotizados.
2: Sí, no. Pero horrible. Yo no lo sé hacer porque eso tienes, eso tú no lo puedes hacer, tú no puedes hacer well done.
0: Sí.
2: Porque es
0: no, eso casi
2: bloque.
0: No se cocina. Eso, ajá, casi no se cocina.
2: Eso es hacerle así. Y yo no lo sabía y
0: de
2: yo
0: hecho,
2: no vuelvo a comprar eso.
0: En los últimos videos que he visto de... Porque, mano, el atún también tiene un truco cuando lo pescas. Uh-huh. Cuando lo sacas, tienes que hacer algún proceso rápido ahí para que para que tenga mejor calidad. Uh-huh. Inclusive el hielo que utilizan es un hielo...
2: seco.
0: Que está roto, o sea, que está triturado. Para que no, el hielo no queme la piel, el trozo de hielo grande. Es un proceso.
3: Hay que tratarlo con cariño para pescarlo.
0: Después que lo pescas, ese proceso, tienes que hacerlo correctamente. Y después de eso vi que lo hicieron y yo creo que ni lo cocinaron. Yo no sé si lo marinaron en algo y se lo comieron, ajá, así, yo creo.
1: Ah, bueno, como en los sushi.
0: Ajá, exacto.
2: No, y cuando tú pides en los restaurantes, casi siempre te lo dan como el sushi. Uh-huh.
0: Sí, nunca he visto que cocinen así demasiado el salmón. El atún. Y es carísimo. Uh-huh. Por lo menos a nivel de pesca se paga muy bien. Uh-huh. Esa gente, sí.
1: No sabía.
0: Caramba, no tenemos más tiempo, pero creo que ahí estamos bastante claros con, ¿verdad?, los mismos productos versus diferentes formas de hacerlo. Y si usted quiere más información, ¿dónde te consiguen, Zeina?
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0: 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Gracias, Zeina, como siempre.
1: Claro.
0: Seguimos con más del barrio, no se mueva nadie.
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0: Seguimos en vivo, son las 6:05 de la tarde. Oye, buenas noticias. Apareció Miguelito sin el snorkel y sin la careta de bucear. Parece que él se la quitó él mismo. O la vendió o algo hizo, pero no tiene la careta, dice el de RNA. Qué bueno. Oye, lo próximo. ¿Qué cosas cambian Puerto Rico cuando llueve? Eso es lo próximo acá en el barrio.
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1: La nueva 94 es lo que escuchas todos los días y El Barrio 94 es lo que está contigo hoy 3 a 7, como siempre, lunes a viernes, Marisol Macete y José Valiente. Oye, y tú sabes que con esto estábamos mohosos con lo de la lluvia porque llevaban ya...
2: Hace tiempo no llovía.
1: Algunos meses que pues, cayó una lluvinita si acaso y cuidado. Entonces, pues, usualmente en Puerto Rico, cuando llueve, pues, la calle se convierte en un caos.
2: Caos.
1: Yo creo que hoy eso se triplica, pues, porque hay un moho.
2: Estamos votos,
3: estamos fuera de forma.
1: Exacto. Sí. Es como que, espérate, ¿qué es esto? Este charco que hay aquí, eso no estaba la semana pasada. Y entonces, no solamente cambia la forma en la que guiamos, sino también cambia la forma en que te atienden en los lugares. Cambia tu estado de ánimo.
2: Es un mundo.
1: El apetito, el menú también. En Puerto Rico cambia. ¿Qué cosas cambian en Puerto Rico en estos días lluviosos?
2: Las ganas de trabajar.
1: Por eso mismo. O sea, que está todo el mundo como,
3: te voy a acostar. Sí, porque tú ves así la lluvia y tú no quieres salir ni a pasear a tu perro.
1: Sí, nada.
3: Porque tú estás en el piso, ¿no?
1: El
3: no
1: sofá se convierte en un imán, sí, ¿sabes? Que no te permite levantar. Y pues le da a uno con comerse la sopita, un asopadito.
3: Sí.
1: ¿Qué cosas cambian en la conducta del puertorriqueño con los días como el de hoy lluvioso? 787-622-9470. 622-9470. Y mano, no hay nada mejor que... A mí me gusta mucho. Me gustan los días lluviosos. Soy de ese tipo de persona
2: que... Si estás en tu casa.
1: Exacto. Si estás en tu casa, excelente. Mano, y no hay nada mejor que levantarse, no tener nada que hacer y escuchar la lluvia por la mañana.
2: Sí, eso, o sea, está chévere. O sea, cafecito ahí temprano.
1: Sí, tú ahí, sí. Papi, y entonces es fresco, o sea, no está ese calor.
2: Pero cuando se nubla y empieza a lloviznar y tú sabes que viene, está aprieto, y tienes que salir, uno empieza a... es al revés, es un mal humor.
3: Sí.
1: No,
2: porque tú sabes que cuando vayas para la calle vas a guayar de verdad.
1: No, y que sobre todo en el área metropolitana, sí, hay ciertas áreas que se inundan.
2: Ajá.
1: Ya yo, pues, ahora que vivo al lado de allá de la Martínez Nadal, antes yo no cogía casi ninguna inundación, pero ahora tengo que pensar en la inundación que yo grababa, que era la que estaba ahí llegando a San Patricio.
3: Que de la quebrada esa, que es como una quebrada, ¿verdad? Que se desborda.
1: Exacto. Esa es en el lado de Pagalden Hill, pero en el lado de la Martínez Nadal se inunda también.
3: Ah, sí.
1: Que es en esa bajada antes del elevado de San Patricio, Liberty.
3: Que llega hasta el... ¿Cómo es que se llama eso? La Marginal, ¿no?
1: Exactamente. Sí. Eso ahí todavía no me ha cogido una inundación, pero es cuestión de tiempo. Uh-huh. O sea,
2: igual cuando vas pasando los años y tú estás en la calle y se va nublando, uno... Tengo que ir para casa. Cancela todo lo que había que hacer.
1: ¿Qué cosas cambian en Puerto Rico cuando caen cuatro gotas? Cuéntanos, 787-622-9470. Tenemos al hijo del lechero, cuéntanos.
4: ¿Qué está pasando, Barrio?
1: ¿Es la que hay?
4: Los números uno, y subiese un número más arriba, tú sabes.
1: Sí, exacto. Estamos en número uno porque no hay más nada, no podemos estar cero.
4: No hay más nada.
1: Sí, mano.
4: No hay más nada. Mira, Barrio, dos cositas. Yo creo que las mencionaron más o menos, pero la comida obligado me pasó ahorita. Al cambiar el menú, iba a comerme algo sencillito, como un pollito, y terminé pidiendo un mofongo con camarón en salsa criolla. Suave.
1: Pero si tú me dices un mofongo con caldo de pescado.
3: Exacto. Caldo de pollo.
1: Ah, pero ya no, que se fue como un marisco, pues yo digo con caldo de pescado.
4: Mano, pero esa salsita criolla, como que a esa hora, y todo nublado, y ya había empezado a caer el primer aguacero, está bueno, pero no quiero volver a trabajar, ya lo sabes.
1: Te vas de break y eso, olvídate, un sacrilegio tú ir para el trabajo.
4: Al garete. Y la segunda, que también la habló un poquito más de ahora, voy de camino para una cita que tenía cerca de donde Bali vivía antes, y ya sabes que me tuve que ir con el tiempo de anticipación bien brutal porque se pone imposible a esta hora, mano.
1: Sí, eso, todo eso por allí.
4: Sí, con la lluvia peor.
1: Así es, gracias, mano. Cuídate. Fíjate, tengo ganas de mandar el mensaje de texto ya para casa.
2: Ya,
3: sí. Te quedé pidiendo
1: asopadito de arroz.
3: Tan bueno que es.
1: Pero poquito arroz.
3: Porque si le echan mucho arroz, entonces es casi un risotto criollo.
1: Y se seca rápido. Sí, o sea, también. Que eso, con el calor y lo
3: que
1: se
3: pelota.
1: A mí me gusta poquito arroz, o sea, no que no haya, pero que en la cuchara se vean poquito arroz.
3: Ajá.
1: Pero papa. No, papá, métele por ahí para abajo que...
3: Eso no, a mí me gustaba cuando mi abuela lo hacía con bolitas de plátano.
1: Ah, pues María,
3: oh, qué rico.
1: Sí, sí, sí. Yo cojo también y hago guineito hervido y le pico guineo después
2: también, al final. Ahí.
1: Guineito, pa, pa, pa, pa. Y si hay un aguacate, se lo zumba
3: hasta abajo. Sí, ah, fíjate, de todo.
2: Chacho.
3: Y tú sabes que uno habla de las casas, pero la realidad es que en las oficinas, cuando tú trabajas en oficina y está lloviendo, sobre todo si hay ventana, la productividad se va, pero por el piso. Porque cuando tú trabajas en un sitio cerrado, el último sitio donde yo trabajé en oficina, no habían ventanas.
1: Como aquí ahora mismo.
3: Y tú no te enteras, tú te enterabas por el ruido de la lluvia. Pero cuando tú trabajas que hay ventanas y tú ves ese aguacero, la productividad se acabó. Cero.
1: Oye, que nos falta el pan en el asopao.
3: Sí.
1: El pan, sí, con mantequillita, tostado, medio tostado. O sea, no, es como que lo pusiste en la plancha.
3: Y lo sacaste rápido.
1: Quítalo.
3: Que derrita, sí, que simplemente ahí.
1: Doradito, así,
3: doradito.
1: Oh, María, muchacho. Tenemos por acá a Cangre. Cangre, cosas que cambian en Puerto Rico en los días lluviosos. Cuéntanos, ¿con qué te da?
5: ¿Qué dice el barrio 94?
2: ¿La que Cangre?
5: Papi, aquí disfrutando como José Valiente viendo el expreso de Corozal alumbrado. Qué bonito.
1: Oye,
2: y fotos por ahí.
1: Hay que hablar de eso ya mismo, en Super Inclusivo. Está todo el mundo
2: ahí.
1: Está la gente pasando de noche.
5: Qué bonito se ve, brother. Sí, mano. Yo he ido para allá dos veces en mi vida, ninguna de noche, pero se ve bonito alumbrado.
1: Tenemos que ir de noche para que veas eso, mano.
5: Ok, me voy a dar la vuelta contigo porque eres local, porque allá arriba matan gente. Mira, mano, cosas que cambian así cuando llueve, brother, y no tanto en mí, sino en la gente, y me molesta un poco, es que cancelan las actividades. Por ejemplo, ayer había práctica de voleibol,
1: ajá,
5: y un montón de padres dejaron de ir. Mire, brother, si estamos esperando que llueva hace meses, de verdad, por un aguacerito tú vas a dejar de llevar a tu nena al voleibol. Eso yo siento que es una excusa bien baratilla. Sí.
1: Y pasaba inclusive cuando yo jugaba, que ya para mi generación fue que empezaron a techar canchas. Yo me acuerdo cuando la Howard T. Jason, que era la cancha donde practicábamos, era sin techo.
2: Ajá.
1: Y cuando la techaron, siempre se moja con techo, siempre se moja una esquinita.
2: Siempre va a limpiar algo, siempre que se le pasa por ahí con el escuillo.
1: Por debajo del canasto, pero tú secas. Pero los papás, como dice Cangre,
2: y se tira periódico.
1: Exacto, y todo el mundo bien, y cuidado que no pise por ahí. Pero es como dice Cangre, los papás no llevan los hijos a practicar.
2: Sí.
1: Es como que, ah, no.
5: Estamos el nene no tiene culpa y el nene tiene ganas de ir para la cancha, mano. Y otra cosa que me molesta un poco, que cambien la gente, pero no es mí. Mano, la gente que pone las intermitentes en el expreso, te ves súper ridículo, mi hermano. Yo puedo verte.
2: Ey. Yo siento que con 3 de la tarde, 3 de la tarde ahí con las intermitentes.
1: Sí, y van a 20
5: papi,
1: millas.
5: Ey. Yo pienso que tienes una mascarilla puesta mientras estás guiando solo en tu carro.
1: Y va solo, sí.
5: Estoy seguro.
1: Es cierto. No, y entonces el accidente lo vas a provocar tú porque vas a 20 millas.
3: Sí. Ajá.
1: Y el otro viene a 50. ¿Entiendes? Y te va a encontrar tan y te va
3: exacto,
1: a encontrar.
3: Exacto, por más intermitente
1: gracias,
3: que tenga.
1: Gracias, Cangre. Sí, mano, sí, pero igual
2: ese
1: que
2: como... Ese es el rosario de ellos.
1: Sí.
3: Yo no sé, si fue que en un momento dado, ¿verdad? Carros de antes no tenían la luz de freno o la coloraz atrás, las luces estas mano, rojas que están atrás. Y que por eso era que, por eso es que hay gente que lo pone, porque a mí nunca me ha tenido sentido.
1: Cuando llueve bien fuerte.
2: Y es por el área que salen, por ejemplo, en calle y que hay neblina.
1: Ajá.
2: Y es de día y toda la cosa, ahí sí tú las pones.
1: Sí.
2: Porque es que como hay neblina, pues todo se complica.
1: Igual a veces, oye, porque ha pasado en el expreso, por ejemplo, yo cogí ahorita que estaba cayendo gordo.
2: Ajá.
1: Y la visibilidad no es la misma. Y pues si tú prendes los flashes, oye, ya los carros prenden luces solo.
2: Sí.
1: Tú te montas en el carro y ya prenden la luz. Pero sí, con una llovizna o con un aguacerito normal que tú vas por ahí suave, pues no hace falta prender los flashes, ¿sabes? Sí, no es como que tampoco viene un tornado, ¿sabes? tenemos a David de Morovis. David, estamos hablando de qué cosas cambian en Puerto Rico cuando llueve. Cuéntanos.
6: A ustedes no les pasa que se levantan más cariñositos. No, mira, Macete, y después de un mañanerito, hace otro el otro mañanero cuando vaya para el cuarto, te odio la mujer.
2: Y vas a dar la bomba ahí, va que.
1: Sí, habla contigo como si tuviera contado.
2: No, exacto. No, nadie nos está escuchando, van amigo. Estamos tú y yo.
1: Vamos, Zeta.
2: Sí.
1: Dile ahí que tú
2: yo
1: eres.
2: Yo me estoy dando una cerveza con él, el chichorro, hablando solo.
1: Dile ahí que tú eres rey del mañanero. Con la
2: espalda.
1: Y Marisol, bien pasma ahí, aprende. No tengo nada que ver. Pues sí, tú tienes que ver, sí.
3: Exacto. Tengo mucho que ver. Si no tengo que ver, hay problema.
1: Mira, tenemos que... Guanimo, cosas que cambian en Puerto Rico con la lluvia, que es la que hay.
7: Saludos, Sol. Saludos, muchachos, a los número uno de la tarde.
2: Ahí es.
7: Todos los días.
1: Soy, hermano.
7: Todos los días, por dárselos.
1: Hey. Siempre.
7: Por lo menos en mi caso, yo pusieron el tema y yo rápido pensé, primera vez que llamo porque quería participar.
1: Oye, qué bueno que llamaste.
2: Sí.
7: Y tengo tres cositas anotadas.
2: Zumba.
7: El apetito. Todos de momento dejan de ser piqui y quieren comer asopado de gandules y sopa.
1: Oye, y yo estoy seguro que en los restaurantes y eso, tienen que ir la gente pidiendo sopa y se acaba la sopa. Entonces, me imagino que, en tal sitio tienen asopado o sancocho. ¿Tú sabes que ahora venden el sancocho pack ese?
2: ¿Cómo?
1: Venden un sancocho pack en el supermercado.
2: Sí. En el cartoncito y con el wrapcito. Sí.
1: Eso se tiene que acabar hoy, obligado.
7: Tengo otro, las gomas. Ahí es que tú piensas, porque yo no las he cambiado.
1: Ajá. Ahí está, por eso es que la gente va a 20 millas.
2: Es verdad.
1: Aquí está todo el mundo engomado.
3: Para las gomas ahí en los alambres.
1: Papi, y ahí es que tú pegas fuego en el cajón moviéndose solo.
3: Macho, papo. El carro empieza a hacer como, ¿cómo se llaman las tablitas estas que no son de surfing? Las que tú tiras skinboard. En la skinboard. Así, ajá. Eso se convierte en el carro.
1: Sí, y buscando el agua al agua.
7: De momento tienen las intermitentes y a cangre detrás, en cojonao.
1: Sí. Entonces, esa cuando tiene el carro engomado así y tú ves, porque no puedes hacer nada. Cuando el carro se va por encima del agua,
2: se fue.
1: Tú ves la persona adentro con una impotencia mirando para el otro lado. Así. Y bien lento, porque siempre te barres bien lento. Yo me he pasado. Ahí fue. Es como que, Dios mío, señor, ¿cuándo vamos a parar?
2: Nunca, ¿te ha pasado?
1: Seguro.
2: Yo me he barrido en curvas y por encima de la grama.
1: Papo. Y no hay nada que hacer.
2: No, ¿viste? Eso es Dios.
7: La última es la sexualidad. Eso es claro, como dijo el chamaco ahorita. Caen dos o tres gotas y el pana se quiere comer el primo. Y es como que, what the fuck.
1: ¿Cómo pasará eso?
2: Sí,
3: él fue de 0 a 100.
1: ¿Cómo fue en la cárcel, verdad? Tú en un aguacero en la cárcel.
2: Y no te puedes preparar el sancochito ni nada de esa cosa.
1: No, nada.
2: Acho.
1: Ay, que vengan por ti.
2: ¿Verdad? Preguntarle al preso, como todos los días en la cárcel.
1: Que tú seas el más nuevo y tú vas en cuatro botas. No, que no llueva.
2: Y todo el mundo mirándote así.
1: Y de repente te llega el George.
2: ¡Ah! Nah, los encanto.
1: Esas nalgotas.
2: Con esas nalgotas ahí.
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1: Llegó el momento, damas y caballeros, llegó el momento de que te llegue la información que tú necesitas para que Puerto Rico se siga moviendo, mano. Lo que no te cuentan en otro sitio, aquí te lo decimos sin ningún tipo de...
2: Sin miedo, sin filtro.
1: Y no somos amigos de nadie. Ah. Se llama El Barrio 94, 3 a 7 y a esta hora Súper Inclusivo. Marisol, cuéntanos, ¿con qué arrancamos hoy?
3: Mira, atención toda esa gente que son fanáticos de los hamburgers que venden, ¿verdad?, congeladitos en el supermercado, porque hay unos ahí que puede ser que falten.
1: Ajá.
3: Y es que la planta, la empresa procesadora de carnes que se dedica a la compañía Ganaderos Borges, uh-huh, fueron acusados por un gran jurado por alegada conspiración y desecho ilegal de desperdicios a un cuerpo de agua en Naguabo. Esto incluye al presidente César Borges, el operador Héctor Cabrera y los empleados Erison Delgado y Neftali Borges. Esto fue tras una investigación de la EPA. Pues entonces, ¿verdad? Una vez llegaron a sus conclusiones, pasaron esto al FBI. El FBI se encargó de toda esta, ¿verdad?, de las detenciones per se. Y es que esta gente, pues, básicamente lo que hacían era, ellos estaban operando sin permiso para procesar los residuos de, ¿verdad?,
1: de lo que queda, de la cantería, sangre, tejido, caca.
3: Exacto. Todo eso, así como grasa, aguas residuales, desinfectantes, pues también habían químicos. Y entonces lo que dice es que ellos, pues estas carnes, estos desperdicios, los estaban tirando como por una manguera debajo donde se suponía que era, y bottom line llegaban a una playa en Naguabo. Específicamente creo que es Tropical Beach, se llama.
1: Mira para allá. Y eso que estamos viendo ahí, que hay una mancha en el agua, ¿es la descarga esa?
3: Sí, porque dice que ellos utilizaban una bomba sumergible colocada en la laguna de retención de desechos conectada a una manguera para evitar tener que pagar millones de dólares anuales para eliminar los desechos del tanque.
1: Y sí, porque eso tiene un proceso, es como una trampa de grasa, ¿verdad?
3: Algo así.
1: Wow, o sea que esta gente tiene tremendo lío. Uh-huh. Y entonces ellos procesaban unas carnes en específico, pues que van a faltar ahora, pues porque no pueden trabajar.
3: Exactamente.
1: Eso es lo que pasa. Okay.
3: Exactamente.
1: Así la carne va a subir también.
2: También, apúntale
3: bueno,
2: esa.
3: La realidad es que cuando tú vas al supermercado, lo menos que hay es carne de Puerto Rico, casi. Ajá, siempre sí. Carne de Estados Unidos.
1: Brasil, creo que
3: Nicaragua.
1: Está.
3: Ajá. Yo soy bien piqui con eso. A mí tiene que decir, yo Estados Unidos, uh-huh, más lejos.
2: Y si no me las tira cuando se las llevo.
1: Sí.
2: Así. Solo va a comer tu madre.
3: Yo que tú haces trayendo de menú steak de Nicaragua. Por favor.
1: No, no, allá en el Perú.
2: Sí. No, eso allá es siendo churrasco.
1: Yo estoy seguro que esos sí están mejores que nosotros ahora mismo. Mil veces, estoy seguro, mano. Mira, bueno, pues venimos a ver qué pasa con esta gente y de cuánto será la multa. Mm-hmm. Porque si se economizaron millones de dólares, pues millones de dólares tendrán que pagar en multa.
3: Exactamente.
1: Digo, como es la cosa, lo más seguro es una multa de 10 mil pesos.
2: Sí, exacto. Si la pagas rápido, es de 5 mil.
3: Ajá.
1: Sí, como la multa aquella de los centros de inspección, que era medio millón de pesos y terminaron pagando 5.
2: Ajá, una bobería.
1: Así. Sí. 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
3: Amnistía, aprovechar las amnistías.
1: Así que nada, deseamos lo mejor a las vacas allá de Naguabo, ¿eh? Sí, Naguabo.
3: De Naguabo, correcto.
1: Sí, tomando.
3: Mira, y oye, tenemos un nuevo amiguito del mar, pero esta vez anda desaparecido. Está el DRNA en Fajardo buscando dar con su paradero, porque la última vez que fue visto el delfín Miguelito, uh-huh, pues tenía una como lo que se ponen para hacer snorkeling.
1: Unos goggles
3: y el cosito,
1: y el snorkel también lo tenía. Y él anda por ahí como bien alzado con su snorkel y la careta.
2: Sí, él está cambiando por su respeto ahí.
1: Pero, mano, hay que ser bien bestia, brother. ¿Sabes? Porque esto no es que él lo encontró y se lo puso y se le quedó encajado. Porque se ve que...
3: está, oye, como a presión.
1: Pues claro, imagínate. Eso está para el tamaño de una cabeza. Uh-huh. Los delfines...
3: son grandes.
1: Son más grandes. Y eso está ahí apretándole.
3: No, y ya de por sí, la gente que... Ya de por sí habían unos videos y unas fotos que se habían hecho virales de turistas y personas que frecuentan el área de Icacos, uh-huh. que es donde se pasaba Miguelito. Creo que habían dos delfines más que lo acompañaban. Y la gente, parece que ese delfín en específico es amigable.
1: Sí, yo había visto unos videos de un delfín, no sabía que era él, o sea, no lo conocía por nombre, pero sí sabía que había un delfín por ahí que se pasaba jangueando con la gente. Uh-huh. Y parece que algunos borrachos, ah, voy a poner los goggles, qué sé yo qué, se lo pusieron y quizá por ahí mismo él se fue. Pensando yo que...
3: Sí, sí, de la forma en que eso llegó hasta, ¿sabes?
1: Porque eso no se lo puso él.
3: No, o sea, y no estamos hablando de que eso, ¿sabes? Eso tiene un elástico, pero para que estire hay que...
1: Y anda con su snorkel y todo. Uh-huh. Pero, mano, hay que ser bien irresponsable, brother. Uh-huh. Hay una cantidad de becerros en Puerto Rico, mano.
3: Digo, no, o sea, partimos de la premisa de que no sabemos si fue un puertorriqueño
1: o un turista, exacto. ¿Verdad? Ah, porque pero me tiene cara que...
3: La estupidez no conoce nacionalidades. Ajá, nacionalidad,
2: exacto. Sí.
3: Pero
1: yo voy a los míos.
3: Pero sí, ya de por sí habían dicho que se supone que las personas no interactuemos con los delfines, ni con, ¿verdad?
2: Manatí.
3: Ni con los manatíes, ni con estos animales, ¿verdad? Porque no, o sea, no sabemos si le podemos, o sea, no se puede, punto. Le podemos pegar algo ellos a nosotros, tú no sabes cómo reaccionan. De hecho, los delfines son conocidos por...
2: Sí, los The Rapists of the Sea.
3: Exacto.
1: Hermano, vamos a ver qué pasa. Yo creo que la persona para hacer esto es Gongo. El Gongo es el hombre que tiene que ir a buscarlo.
3: Pero Gongo es...
2: Dale la chapaleta que lo hace.
3: Eso iba a decir, que Gongo es de tierra.
1: Está bien. No, pero sí, ha hecho Gongo Fishing, él pesca.
3: Él
1: empezó en la pesca. Lo que pasa es que después pues empezó con lo de las culebras, pero él empezó con lo de la... Mano, él está haciendo la mayoría del trabajo del DRNA. Mándenlo a él. Denle por lo menos 300 pesos
3: y que traiga. A él y al muchacho de los plecos.
1: A CJ Pesca. Ajá. Uh-huh. Esos dos muchachos yo los mando para allá y yo estoy seguro que en 24 horas tienen los goggles y el snorkel. Uh-huh. Al lado de acá.
3: Exacto.
1: Y ready para no sé, ponerlo en un museo o algo. pero, mano, de verdad que uno ve estas noticias y tú dices, pero ¿qué partida de bestias?
3: Sí.
1: Y eso tiene que ser bojado. ¡Ah! Tú verás poner los goggles, lo que tú veas. Me imagino, porque abrieron eso grande.
3: Ajá. Sí, porque si hubiese sido que se le cayó a alguien, uh-huh. y que él lo cogió, ¿verdad? Pues estar, sí. pues no era hubiese pasado, estar encajadito.
1: Sí.
3: Pero está bastante abajo.
1: Sí, mano. Así que.
3: A menos que haya sido que con la velocidad, ¿verdad? Que no, pero es que
1: eso, no hay forma.
2: Lo tiene ahí ya, exacto, lo tiene de
1: gargantilla. Yo pienso que él anda bien lucido con sus goggles. Yo pienso que él está en el
2: mood
1: de que le gustó.
2: Y no aparece porque fue a presumirlo a su corillo.
1: Exacto, pero no le hace bien. Bling. Es como los niños no pueden hacer todo lo que quieren.
2: Claro.
1: O sea, yo pienso que él anda bien alzado con sus goggles por ahí el snorkel.
3: Posiblemente.
2: Procedido. Como... Miguelito el procedido, pronto viene él.
1: Pero, bueno. Uno se queda bobo de verdad con la gente.
2: Con la estupidez humana.
1: Que hacen, brother. Tú sabes. Mire, ahí están hablando ahora mismo en Noticentro
3: de Miguelito.
1: ¿Y quién grabó este video?
3: Porque si tú te fijas, digo, yo puedo pensar que la persona que grabó ese último video, lo que estaban era tratando de ayudarlo. Uh-huh. Es ese que estamos viendo ahí. Pero él se va.
1: Porque no quiere que se lo quiten.
2: Sí, imagínate tú.
3: Si él está como
2: accesorio nuevo.
3: Ajá.
2: Hacho, tú estás bien lucido con él.
1: Oye, en esa comunidad que tú llegues con algo...
3: Ajá.
1: Es como que, wow.
3: Ellos ahí...
2: Con las baby con él, con Miguelito. De hecho, va a preñar a todo el mundo ahí.
1: Bueno, que hay gente bien molesta con esto, pero sí, es que uno parte de la premisa de que... Oye, volvemos y repetimos. Obviamente hay que quitárselo, no lo hace bien. Pero quizá le está lucido con su Google.
3: Uh-huh.
1: O sea, y anda sí, por ahí bien el
3: saco. Pero pues hay que decirlo. Nosotros entendemos que es un chiste.
1: Sí, sí.
3: Pero acuérdate que.
1: No, yo estoy diciendo en serio. Quizás le gusta realmente el Google. Puede que le guste.
3: Sí, pero,
1: no le hace bien.
3: Acuérdate que hay gente que puede pensar que es que estamos haciendo un llamado. No le pongan Google.
1: Ah, no. Exacto. Que no puede ser tan bestia de hacer eso. O sea, pero él se lo pusieron y hizo. Me lo llevo.
3: Exacto.
1: Y se desapareció y anda por ahí bien alzado.
3: Oye, y está, mira qué coincidencia que esto ocurre y reaparece esta figura de los medios de Puerto Rico que estaba, ¿verdad? Ella está retirada, uh-huh. pero reapareció casualmente con esto de Miguelito y estamos hablando de Susan Soltero.
2: Oh, que mira para allá.
3: La entrevistaron
2: Aquawoman.
3: Sí, porque a ella le preguntaron si parece que alguien la confundió con Ada Monzón.
2: Son, es que ellas son bien parecidas.
3: Y
2: después ella pone su...
1: pone la peor la foto. Ella misma.
2: Sí, o sea, es que Susan no se ayuda.

0: Ah, que no tienes video todavía. No, no
1: hay
0: video,
1: sí, pero es que lo busque, que está.
2: Ah, ¿está?
1: Sí, hay un video donde Ashley Beth la entrevista en Puerto Rico en vivo, ¿qué se llama? Y ella dice, ¿verdad? Ella explicó que ella estaba participando en una feria de salud donde ella promueve un plan médico para mascotas, y entonces tomó un micrófono para comentar que iba a llover, y una muchacha pues le preguntó que si era Susan, digo, que si era Ada. Parece que a lo mejor es que la muchacha no se acuerda que Susan estaba antes de Ada, y
2: sí,
1: que Bad Bunny, a quien menciona en la canción, es a Susan, no olvidemos eso.
2: Sí.
1: Que Bad Bunny la inmortalizó en una de sus canciones. Y entonces nada, ya sé que dice que se quedó pasmado. Lo tenemos, vamos a escucharlo.
2: Adelante.
3: Que al sol de hoy todavía la confundan en la calle, la paren y todo, y le digan otro nombre que no es el de ella. Estoy hablando de la gran Susan Soltero. Ustedes saben que Susan es meteoróloga, que tiene una trayectoria de más de 30 años y que también fue parte de la televisión puertorriqueña.
0: Dale para adelante, a ver si hay en algún momento una entrevista.
3: Pero, si era... Pero cuéntanos si ella es...
0: Sí, gracias por todo.
1: Pero no la entrevistó.
0: No, parece que por lo menos ahí no está. Ella está hablando ahí de las diferentes cosas que ha hecho Susan y los animales que ha rescatado y eso.
1: Ah, bueno, pues nada, pues ella dice que se quedó en una pieza, pero nada, está bien. Es que yo estoy segura que es que la muchacha que la confundió no vio a Susan en televisión.
0: Mira, ahora sí tenemos el...
3: ¿Me escuchas?
4: Sí, te escucho muy bien. Te quería decir antes que nada que aquí los vemos todos los días.
0: Ah, mira. ¿Dónde ella trabaja?
4: Los vemos todos los
1: Susan.
4: Días.
1: Susan ya no. Susan está retirada.
0: Ella trabajaba en algo. Estaba haciendo algo.
2: No, está retirada.
4: Correcto.
2: Sí. El mal todos los días.
3: ¿Qué fue lo que pasó? Cuéntanos.
4: Yo tengo un plan médico de mascotas, ¿verdad?
3: Okay.
4: Y yo visito muchas ferias de salud para promover el producto, ¿verdad? Pues me encanta que la gente pueda pagar menos en el veterinario. Y me gusta mucho ayudar a la gente con sus mascotas. ¿Qué pasa? Se acerca donde mí, esta es la primera vez que me pasa.
3: Oh.
4: Ada me escribió, nena, más de 330,000 views en lo que va.
0: Está viral.
4: Pero una muchacha jovencita, yo hablé en micrófono un ratito en esa feria y dije que iba a llover, ¿verdad?
3: Ah,
4: entonces ella se acerca donde mí y me dice, ¿tú eres Ada Monzón?
0: Ahí está, está preguntando por cómo le había ido en el espacio.
2: Pero Ada no fue, Ada no fue. No le den más crédito a Ada.
0: Confundió con tres personas. Sí. Oye, ¿qué pasó con el bigote, Roberto? Sí.
2: ya quisiera Ada. Sí.
1: ¿Qué cosa?
2: Susan fue la UG.
0: A Susan fue la verdad, como que. Susan bueno, pero Ada ya estaba en el canal 6.
2: Susan rodó para que la otra pudiera gatear.
1: Sí, lo que pasa es que cuando empezaron, Susan estaba en el 11. Y entonces Ada Monzón
0: luego
1: llegó después y ella estaba en WIPR.
0: Sí, mucho tiempo
1: estuvo ahí. Y después Ada llega a Tele 11. Creo que era Univisión ya para ese tiempo.
0: Y después se fue para Guapa.
1: Ajá. Sí. Pero
0: Susan, ¿o ella estuvo en Tele 11 o ella se fue para Guapa?
1: Yo tengo entendido que Ada fue primero a Univisión.
0: Ajá.
1: Creo.
0: Y de allá brincó para acá. Porque yo recuerdo de ella que estuvo en WIPR muchos años.
1: Pero empezó fue en WIPR.
0: ¿Sí? Con el señor que ahora es el dueño de WIPR.
1: Ahora es el presidente.
0: No, el dueño de aquello ahí, si lo hace todo.
2: Sí, por eso. Sí. Él prende todo.
0: Y bueno, el otro día él llamó al ingeniero y cuando el otro celular de la dio. Y él tuvo que arrancar pase con la Santa, a ver, con una torre.
2: Empleado ahí, muy leal.
0: Sí, mano. Oye, y le tocó ya, ahora es el jefe allí.
2: Es jefe del mismo, pero sí. No hay nadie, pero...
0: ¿Qué pasa dándose memo?
2: Pero llegó, ajá. Él mismo se regaña cuando llega tarde.
1: Mira, oye, y ya hablando, ¿verdad?, de las meteorólogas y los meteorólogos de Puerto Rico, ya pues por ahí viene una tormenta tropical.
0: Ajá.
1: Se formó una tormenta tropical en el Atlántico, se llama Cristóbal. Y era anteriormente lo habían identificado como el AL-993.
0: La última vez que tuvimos un Cristóbal por esta área, nos llevaron el oro.
1: Sí.
0: Y nuestras indígenas.
2: Se llevaron mucha gente, fue.
0: Sí, mano. Sí.
2: Y trajeron otra también.
0: Sí. Vamos a ver qué es lo que se va a llevar ahora. Por lo menos la luz y el agua se la va a llevar.
2: Sí.
1: Ah, no. De agua no hay.
0: Va a traer el agua y como que no vas a tener.
1: Exacto.

0: Y la luz, pues, esto dicen que va a pasar cuando. Digo, si pasara, si
1: domingo llega acá,
0: el domingo.
2: Mencionaron una ahí de domingo y otra que viene atrás también, que para la semana que viene.
1: Pero lo ponen, por lo menos los espaguetis, la mayoría lo pone al sur. Hay uno que lo pone un poquito más cerca, atravesando República Dominicana. Pero todos los pone pasando al sur. Pero a esas mí, que vienen bajitas.
0: Exacto.
1: Tú sabes que ya por experiencia es la que termina subiendo y no.
0: Esas son las que yo les tengo miedo, esas que vienen
1: bajitas. No hace falta. A mí no me importa de que hayan sequía. No necesitamos una tormenta. No la necesitamos.
0: Necesitamos que pase. Que pase el agua.
1: O débil
0: la
1: o
0: parte
1: lo que sea.
0: Que pase platanera.
1: Pero con una tormenta y la combinación de desastrosa que tenemos ahora mismo entre todo lo que hay de gobierno, agencia, esto va a ser María parte 2.
0: Exacto.
1: Aquí va a morir gente y todo con una tormenta. Esto va a ser, olvídate. Y no van a haber plátano hasta por lo menos el 2028. No van a haber plátano. Me preocupan mucho los plátanos. Hay mucho
2: muro. Sí, por eso. Mucho los tostones. Así.
0: Bueno, pero por lo menos en condado no se van a caer árboles porque no hay.
1: ¿Qué pasó
0: cortaron,
1: en condado?
0: Cortaron un montón de árboles. Tú sabes que ahora...
1: ¿Pero y cuál es la cosa de picar palo en todos lados?
0: Ahora, ayer vi una noticia que fue en Bayamón. Que en Bayamón cortaron un fracatán de árboles porque por la cuestión esta del tendido de eléctrico. Y es como que, pero mano, es que antes lo que hacían era desenganche. No era que cortaban el árbol.
1: Por eso ellos, y esto lo dijo mucha gente cuando empezó Luma, de que ellos habían cambiado el término a desganche a otro término. No recuerdo cuál era, porque cuando estaba la autoridad... No, era un término...
2: Sí, como que dicen, sí, jugando sí, con el palabreo.
1: Lo hacen ahora, que te ponen...
0: Un femismo.
1: Y lo habían dicho diferentes personas que lo que venía era que iban a picar palos por tronco, no como lo hacía la autoridad, que pues debían desganche y a los dos meses tienen que volver otra vez a picar. Y mucha gente dice, no, pero que sí, que tiene... Mano, picar árboles está bien al garete.
0: Está bien al garete y más en estos tiempos.
1: Sí, y no es que uno era el Capitán Planeta, ¿sabes? Pero usted no puede estar picando palos a lo loco así, mano, y menos con el calor que está haciendo y la falta de árboles que hay en el área metro.
0: Exacto.
1: Mira para allá. Y árboles que se veían que no estaban enfermos, ¿verdad? Que eran árboles, que, como yo digo, los árboles de un tiempo para acá pasaron María. Uh-huh. O sea, los que estaban enfermos se callaron. Digo, sí. Ya se pudieron haber enfermado en 9 años, ¿verdad? Pero,
0: Sí, uno se cree que las cosas como que después de... Uno se cree que María fue el año pasado.
1: A 9 años ya, ¿verdad?
0: Ya van, sí.
1: 9 van. Se cumplen
0: ahora
1: 9.
0: En septiembre.
2: Ahora.
1: Ya están preparando los especiales en...
2: Sí, en los noticiarios. Sí, sí. ¿Verdad? 10 años del huracán.
1: Sí, ya tienen el cassette puesto. Ey. Lo que tienen es que empujarlo. como pasó con Romero Marcelo.
0: Sí, tenían ready.
1: Romero se murió un domingo por la noche, algo así, y tenían el recuento. Y yo dije, lo que es, esta gente tenía esto ya hecho.
2: Porque a veces cuando alguien se pone malito, tú vas adelantando lo de la biografía y eso.
0: No, y
2: nosotros lo hacemos allá, escrito, y era, murió, ¡pam!
1: Gente.
2: Y después nosotros, esto, estamos ready, papi. No te mueras, que ya.
1: Mano, así es que bregan los medios.
2: Así es que exacto.
1: Sí, porque usted no vaya a pensar que este caballero se murió y eso lo hicieron en 20 minutos.
2: No.
1: Eso estaba ready. De hecho, yo lo que estábamos esperando darle play. Y además, estos periodistas hablan con los doctores. ¿Cuánto le queda? Como una semana. Y así van. Y así es que se mueven los medios.
0: Sí, en la televisión, todos esos BTR los tienen ready de antemano.
1: ¿Cuál tú crees que están preparando ahora mismo, Marcela Mino? Pues.
2: Ahora
1: no, mismo, no.
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